0: Los bomberos de la Generalitat de Cataluña han encontrado un cuerpo sin vida de un hombre que ha sido arrastrado por el agua en Olivella, en Barcelona. Las autoridades llevaban horas buscándolo al no tener noticias de él y tras encontrar su vehículo inundado en la calle. Las lluvias allí han provocado inundaciones, cortes de carreteras y múltiples incidencias en el transporte, donde varios vuelos han sido cancelados y se han producido afectaciones en el servicio de Rodalies. Uno de los barrios que más incidencias ha registrado es Horta, donde el aguacero ha anegado algunas calles, dificultando la circulación por las carreteras. En la provincia de Valencia también están muy pendientes de cómo evoluciona el temporal. Los servicios de emergencia han realizado algunos rescates de personas atrapadas y 15 de ellas han sido desalojadas en la localidad de Torrén. Su alcaldesa, Amparo Folgado, espera que la situación mejore durante esta noche.
1: Lo que tenemos claro es que hay que seguir trabajando, que la gente tiene que estar atenta a las indicaciones que nos están llegando y que sobre todo esperemos que este fenómeno mañana pasemos a una alerta amarilla y la normalidad pueda ser la realidad.
0: Murcia también está en alerta en las próximas horas por las lluvias. De hecho, su gobierno ha suspendido las clases para este jueves en 15 de los 45 municipios de la región. Atención también, la Junta de Andalucía ha activado la fase de emergencia, situación operativa 1, del plan de emergencia ante el riesgo de inundaciones en la provincia de Almería, ante la previsión meteorológica que se espera para las próximas horas. Las autoridades piden muchísima precaución. Más cosas. La jueza de la Audiencia Nacional, María Tardón, ha puesto en marcha varias medidas para esclarecer la entrada masiva de migrantes en Ceuta. Ha citado a Juan Jesús Vivas, presidente de la ciudad autónoma, como testigo, al que fuera jefe del gabinete del delegado del gobierno, y a varios agentes de policía, Patricia Rossetti.
2: Entre las múltiples diligencias, María Tardón pide a la policía análisis biométricos y reconocimiento facial de todas las personas identificadas como agentes dinamizadores. Solicita además toda la información posible sobre los agentes marroquíes uniformados que aparecen en las imágenes en la frontera marroquí del 29 al 31 de julio. La magistrada pide a distintos organismos que aporten todas las alertas y análisis de riesgo que hayan podido emitir con destinatarios, medio utilizado para su comunicación y difusión y con fecha y hora. Requiere también imágenes satelitales desde el 20 de julio hasta el 8 de agosto en la playa fronteriza con España, y abre una pieza separada secreta con petición de datos a plataformas digitales y que conserven y remitan los datos del registro de las cuentas utilizadas para su difusión, con direcciones IP, números de teléfono, correos electrónicos, canales y perfiles utilizados entre el 1 de julio y el 15 de agosto.
0: La Audiencia Nacional, por cierto, ha paralizado de forma cautelar la instalación del campamento para migrantes previsto para el puerto de Ceuta. El proyecto, impulsado por el Ministerio de Transportes, contemplaba o contempla 16.000 metros cuadrados para acoger a cerca de 1 millar de personas. La decisión responde al recurso presentado por el Sindicato Unificado de Policía, el SUP, que cuestiona las garantías de seguridad y la tramitación del proyecto. Para el portavoz del PSOE, Patxi López, todo esto es una mala noticia.
3: Que cuando estamos buscando soluciones, nadie debiera frenar las soluciones.
0: Y Ursula von der Leyen, la presidenta de la Comisión Europea, ha lanzado un mensaje de apoyo a España tras la crisis migratoria de Ceuta. Ha anunciado, además, un nuevo marco de emergencia que permitirá flexibilizar temporalmente las reglas migratorias ante las llegadas masivas.
4: La frontera de Ceuta es una frontera europea, porque Ceuta es España. Ceuta es Europa y Europa estará ahí para vosotros.
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0: Y en los deportes, el Barça sigue lanzado y goleó 7-2 al Racing en el Camp Nou con un hat-trick de Rafinha y goles de Cancelo, Gabriel Jesús y Lamine Yamal para mantener el pleno de victorias en la Liga. También ganó el Atlético, que se impuso 4-0 a Osasuna con goles de Jonathan David, Kang In-Lee, Lenormand y Alex Baena antes del derbi del próximo fin de semana contra el Real Madrid en Riazor. El Sevilla derrotó 0-1 al Deportivo y acabó con la imbatibilidad de los gallegos como locales. Y en la agenda de hoy jueves continúan los partidos de Liga en este horario intersemanal con el Betis-Getafe y el Málaga-Villarreal, todo ello antes del parón internacional. 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

0: ¿Qué tal madrugadas ponedores estamos teniendo esta noche? ¿Cómo va la vida? Yo soy Carlos Moreno, el Pulpo. Gracias por escuchar la radio. Ya sabes que aquí no hablamos de política, nos quedamos con historias humanas, historias positivas, que son las que nos demuestran que a pesar de todo, la vida tiene sentido y la vida mola. Me encanta acompañarte. Un abrazo a la gente que lo está pasando mal, algún que otro diagnóstico, alguna que otra preocupación médica. También a la gente de Ceuta, a la gente que está agobiada, preocupada, que se hace preguntas. A los que están cuidando a los enfermos y a la gente que está en una garita, a los vigilantes de seguridad. ¡Viva los vigilantes de seguridad! Al igual que nuestros militares y fuerzas del orden, la Guardia Civil, los policías nacionales y locales. Claro, aquí hay historias que muchas veces, si no te las contásemos aquí, pasarían de lado. Y esta yo creo que es muy importante, porque la historia de hoy nos lleva a la ciudad más antigua de Europa, que es Cádiz. Cádiz está situado en una pequeña península unida al resto del país por un pequeño istmo de marismas. Cuenta con un puerto estratégico desde temprano inmemorial, desde tiempo inmemorial. Y lo fue además con los fenicios cuando recibió el nombre de Gádir y también como ciudad romana, entonces claro, conocida como Gades. Y por supuesto, en época musulmana fue cuando pasó a denominarse Yarizat Cádiz, es la isla de Cádiz. Pero claro, aquí tenemos que profundizar porque la época de oro de la ciudad llega, pues en el siglo XVIII, con el traslado de la Casa de Contratación de Sevilla. Entonces Cádiz pasó a ser el enlace entre el viejo y el nuevo mundo. La popularidad de la isla exigió pues nuevas medidas defensivas, entre las que destaca la famosa Puerta de Tierra, obra de Torcuato Cayón, y también el emblema, ¿no? Un emblema de la ciudad. Sin embargo, nos damos cuenta que la construcción que nos ocupa hoy ha estado oculta por las cuevas de María Moco. Se trata de unas galerías subterráneas que históricamente han alimentado la imaginación de los gaditanos. Bueno, pues el arqueólogo del ayuntamiento, José María Gener, explica a qué deben su nombre.
1: Leyendas hay muchísimas. Se hablaba también de una contrabandista, pero también se habla incluso de una hechicera, se hablaba de anciana, otra de raza gitana, o incluso venido de África. También hay otra historia en plan romántica y de venganza de que mujer que se llama Mariana, que debido al desamor con un marinero, un caballero en tiempo lejano, vivía en esas profundidades.
0: Bueno, hay que decir, ponedores, que hasta la fecha muy pocos han tenido el privilegio de poder explorar estos túneles. Aunque es verdad que algunos vecinos, sobre todo movidos por la sed de aventura, pues han encontrado accesos a estas cuevas en los lugares más inesperados. Una actividad, claro, que ha obligado al ayuntamiento a tapiar muchas de estas entradas por toda la ciudad. Bueno, pues atención, ponedores, porque el espeleólogo gaditano Eugenio Belgrano conoce bien el terreno.
2: Como sentaras en una máquina del tiempo, nos trasladamos directamente al siglo XVIII. Se te olvidan todos tus problemas, porque al final el mismo lugar, la escenografía que por sí solo tienes, pues estás metido en una película de aventura, es una sensación mágica.
0: Desde ayer y hasta el 17 de septiembre, los secretos del legendario e histórico subsuelo de Cádiz, en el interior de las cuevas de María Moco, serán visitados por unas 1.600 personas, que no está nada mal. Lo van a hacer por el acceso habilitado desde el interior del Instituto Hidrográfico y van a ser pues unas visitas guiadas y con unas determinadas medidas de seguridad. Ahí va a estar Maite González, que es la teniente alcalde de Cultura.
3: Me parecía una parte de la historia de Cádiz que está muy presente, pero que muchos de nosotros y nosotras no la habíamos podido descubrir, ¿no? Y la verdad es que, bueno, el poder abrirlas al público y que la gente de Cádiz vean que realmente existen, pues yo creo que es una oportunidad magnífica.
0: Pues que sepas que durante los próximos 10 días, como te estamos contando aquí en Poniendo las Calles, se va a poder visitar una sección de las cuevas de María Moco en Cádiz. Una serie de galerías, bueno, pues en las que, según la tradición oral gaditana, habitaba María Moco, que es un personaje estrafalario que habitaba en la oscuridad de los túneles, sobre todo para asustar a quienes se adentraban en ellos. Unas cuevas que han sido el escenario de historias de piratas y también contrabandistas. Así que sepáis, ponedores, que es una oportunidad para recuperar la memoria subterránea de Cádiz y sobre todo conocer cómo se construyó y cómo se defendió.
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0: ¿Qué tal, ponedores? Muy buenas noches, bienvenidos. 2:10 de la madrugada, poniendo las calles en directo en la cadena COPE. De este modo hemos arrancado esta hora del jueves, que es 17 de septiembre del año 2026. Quien te saluda es Beatriz Calderón, y aquí a mi ladito está Hugo Santos. ¿Qué tal, Hugo? ¿Cómo estás?
1: Muy buenas noches, Bea, y muy buenas noches a los ponedores. Pues muy contentos, que estamos ya jueves.
0: Todavía con calor por la noche.
1: Y todavía un poquito, pero para el tiempo tengo muy buenas noticias.
0: Oye, hombre, ya lo sé, pero hoy, por ejemplo, hemos llegado con 22 grados, que tú a mí ayer ya me prometías que a las 11 de la noche no va a haber esa temperatura.
1: Hombre, pero ya 22 grados por la noche
0: que
1: ya...
0: No, pero yo estoy encantada, sí, tú sabes que yo soy de calor, hombre, si es por meterme contigo, que como en este país, bueno, el deporte nacional es quejarse, pues también, sí. Yo quiero también sumarme a esas quejas. Hugo, hay cosas que tenemos que contarles en esta hora a los ponedores. Porque, claro, bueno, nos queda hasta las 6 de la mañana, ¿eh?
1: Sí, que no es poco.
0: Que no es poco, porque ese es el momento en el que empieza Herrera en COPE. Hemos empezado, nada, hace poco más de media hora, cuando terminaba el partidazo. Y claro, debemos ir, lo mejor de todo es ir paso a paso, para irles explicando a los ponedores un poco qué se pueden encontrar en cada hora del programa. Tú eres el encargado de hacer ese avance. Y cuéntanos un poquito hasta las 3 de la mañana.
1: Pues mira, yo encantado de hacerlo, porque hoy comenzamos viajando con Pedro Madera. Hoy nos ha preparado una ruta divertidísima y también muy apetecible, porque es que él la ha titulado Comerse un pueblo. Y vea, pues lo que podemos comer en este tour que ha preparado, si lo realizamos, es un chorizo de Cantimpalo, un jamón de Jabugo y un trocito de queso Cabrales. Así que imagino que ya sabes por dónde voy, más o menos. Y a ver si nos da tiempo antes de terminar, porque vamos a escuchar alguna de las historias que se han contado de día en la antena de COPE, como por ejemplo la relacionada con la IA y su capacidad de diseñar espacios en el interiorismo.
0: Perfecto, pues en nada, hablamos de todas estas cosas con nuestros ponedores. Y a esta hora también es momento de que conozcamos la información del tiempo, que me dices que nos das una alegría, porque que bueno, van a bajar las temperaturas, estas que hemos tenido tan altas en esta semana, ¿no? Ya mediados de septiembre, y todavía con temperaturas propias del mes de julio o agosto. No sé, ¿cómo viene la cosa? Lo que no nos gusta nada es lo que estamos, las noticias que nos están llegando de toda la zona de Levante, Valencia y demás, así que cuéntanos.
1: Sí, efectivamente, porque sí, una parte buena es esa baja de temperaturas, pero la otra mala es la inestabilidad que conlleva, porque tenemos pues un este peninsular y unas Baleares que van a estar en una situación muy complicada. Tanto las islas como Cataluña, Comunidad Valenciana, Murcia, Andalucía y Castilla-La Mancha van a estar en alerta naranja por fuertes tormentas durante este jueves 17 de septiembre. Unas tormentas que, ojo, se van a traducir en granizo o precipitaciones con mucha agua en muy poco tiempo. Así que es muy recomendable seguir las indicaciones de los servicios de emergencia y que vayan indicando durante el día.
0: Ayer en los partidos de fútbol
1: saltó el aviso, la alarma.
0: Las alarmas.
1: Así que hay que estar muy atentos y, sobre todo, pues eso, seguir las indicaciones. En el resto del país, aunque con alguna que otra nube en la zona del Cantábrico, pues que se espera en su mayoría cielos despejados. En los termómetros, como te decía, pues vamos a seguir con temperaturas a la baja en buena parte del país. Solo algunos puntos, como Córdoba y Sevilla, van a alcanzar los 30 grados y Ávila y Teruel, por su parte, tendrán las mínimas más frías con 6 grados. Y en el resto, pues muchos puntos, las mínimas ya no alcanzarán ni los 20 grados. Así que ya tiramos anoche más bien frescas.
0: Bueno, más,
1: a ver si es verdad que se van manteniendo.
0: De mediados de septiembre.
1: Sí, una cosa más de otoñal.
0: Insistimos en esa recomendación. Si te encuentras en alguna zona donde tú sabes, porque has mirado la previsión meteorológica, en la que puede caer muchísima agua, no me merece la pena jugarse la vida. Si uno tiene que salir a las 4 de casa y no puede, pues es mejor esperar a las 5, y si no puede ya porque la cosa se ha puesto muy complicada, pues dar aviso de que no va a ser posible que llegue, pues ya sea a su puesto de trabajo o a donde sea que tenga que llegar. No merece la pena. Y lo mismo digo si te encuentras ahora mismo en algún sitio y tienes que regresar a casa. Si lo tienes que hacer ya, pues mejor ahora que más tarde. Sí. Así que, dicho esto, después de aquella experiencia con la Dana hace 2 años, no hay ninguna duda de que lo primordial somos nosotros y mantenernos a salvo. Así que mucho cuidado. Es jueves, tenemos nuestro concurso del Mundial de Poniendo las Calles. Algún que otro ponedor que ahora mismo, bueno, pues ha empezado a escucharnos y no sabe de qué va, necesitar una explicación de todo esto. Así sí. Que, Hugo, pues venga, un ratito, dinos.
1: Pues mira, es que este Mundial de Ponedores es un concurso de 5 preguntas tipo test. Es decir, le voy a dar al ponedor que compita 4 opciones. Una opción A, una opción B, una opción C o una opción D. Y la temática del Mundial de Poniendo las Calles tendrá que ver con el Día Mundial o con un día muy importante que se haya celebrado a lo largo de estos 7 días. Esta semana, por ejemplo, hablamos del Día Internacional de la Preservación de la Capa de Ozono, que fue pues ayer, 16 de septiembre. Habrá además 2 comodines para ayudarles, que nos los dará Bea. y ya hablaremos de los premios, porque solo por participar te llevarás el diploma oficial de Poniendo las Calles. Si llegas a la pregunta 3, te llevas la pegatina, además del diploma, claro. Y si vas a por todas y aciertas la quinta, tendrás varios regalos sorpresa.
0: Puede que haya algún ponedor que haya pensado, madre mía, sobre la capa de ozono, yo no tengo ningún tipo de información ni ningún tipo de dato. Yo os animo, de verdad, a que llaméis y participéis y concurséis, porque es muy sencillo.
1: Por supuesto.
0: El programa de hoy. Nosotros somos muy conscientes de que lo mismo, si hacemos, por ejemplo, el Día Internacional del Café, pues ahí las preguntas tienen un poquito más de mala leche, porque todos conocemos más sobre el café, pero sobre la capa de ozono también somos conscientes de que no nos hemos puesto muy técnicos. Así que entre broma, risa y demás podemos pasar un buen rato. Llámanos 950-60-06, teléfono gratuito que debes marcar y decirle a nuestra compañera Cristina Platero, oye, que yo quiero participar en el concurso para pasar un buen ratito. Y además es muy posible, o hay alguna que otra posibilidad, de que te lleves un montón de premios. 950-60-06 es ese teléfono que también han marcado estos ponedores que han entrado ya en directo y que nos han contado cómo ponían ellos las calles. Por hacerlo se llevaron el diploma oficial del programa, así que tú también puedes ser como ellos.
2: Hola Pulpo, buenas noches.
3: Buenas
2: ¿Qué
3: noches.
2: ¿Qué tal? ¿Qué tal? Me encanta escucharos y bueno, pues me quedo siempre dormida escuchando. Antes era de 4 a 6 me despertaba y luego bueno, también he trabajado mucho de noche, así que tú sabes, se te cambia el sueño y aparte bueno, pues me encanta escucharos porque tenéis temas muy interesantes.
4: Buenos días, llevando correo desde Madrid hasta la parte de Ciudad Real.
5: Hola, buenos días Pulpo.
3: Estás ahora mismo en carretera, me han contado, ¿verdad?
5: Sí, efectivamente, aquí andamos con la rutita.
6: Muy buenos días.
3: Por favor, pero buenas, qué energía.
6: Pues estamos ahora mismo aquí en nuestro camión esperando que nos abra una empresa de paquetería.
3: Ajá.
6: Para meter ya nuestros camiones.
7: Buenos días, Pulpo.
3: ¿Ahora mismo dónde estás, hermano?
7: Pues estoy en Valladolid, sí.
3: Antonio, ¿por dónde estás?
8: Pues mira, por Bélgica.
3: Ana, buenos días.
9: Hola, buenos días.
3: ¿Cómo estás, cielo?
9: Pues bien, mira, preparándonos ya para empezar el trabajo.
3: ¿A qué hora empiezas a trabajar, Ana?
9: A las 5, ya en el puesto de trabajo, ya preparándome las cosas.
3: Uh-huh. Y corre.
9: Creo que hace más gusto que mi coche.
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0: 950-60-06. Teléfono gratuito, como digo, que puedes marcar. Ya está Cristina Platero recibiendo llamada. Ya la veo ocupada ahí, dándole al teléfono, que es que al final acaba con la oreja la pobre.
1: No, para
0: echa
1: Cristina.
0: Polvo, echa polvo. 950-60-06, llámanos y puedes entrar en directo. Y si lo haces, pues te puedes llevar ese diploma oficial de ponedor. Y lo dicho, hoy, que es jueves, puedes participar, concursar en el Mundial de Poniendo las Calles. Que no te dé miedo lo de la capa de ozono, porque vamos a estar de cachondeo. Cosas sobre lacas, ¿no?
1: Son cuatro cosillas muy sencillas, efectivamente, sobre lacas, desodorantes, de aerosol o el matabichos que usas en casa, el fliflis.
0: Que todo eso afecta. Llámanos y te puedes llevar, lo dicho, un montón de premios. Y ahora sí, si me estás escuchando, a las 2:18 es porque eres un ponedor y juntos pues nos vamos a ir a por el jueves.

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2: Hoy hablamos contigo de dormir, del sueño. ¿Eres de los que cae redondo o no, que va a trompicones? Bueno, cuéntanoslo, 662-942-605 es nuestro teléfono de WhatsApp para notas de voz.

0: Estás escuchando un programa de radio que se llama Poniendo las Calles en la cadena COPE. Estamos entre El Partidazo y Herrera en COPE. Yo soy Carlos Moreno, el Pulpo. Y fíjate, toca viajar, nos encanta viajar. Nos encanta viajar con alguien que sepa, bueno, pues dónde tenemos que acudir, cómo podemos disfrutar. Porque si nos damos cuenta, hay pueblos que aparecen en los mapas y otros que también aparecen en las cartas de los restaurantes. Porque pronunciar, por ejemplo, sus nombres despierta el apetito incluso antes de saber dónde están. Porque claro, viajar hasta ellos nos permite descubrir algo muy importante. Y es que detrás de cada producto célebre existe un territorio real. Hay iglesias maravillosas, hay plazas preciosas, muchos senderos, hay pastores, hay ganaderos, hay secaderos, hay queserías, obradores. Es decir, las experiencias que hacen de un viaje algo inolvidable. Y también hay vecinos que están acostumbrados a que el nombre de su pueblo viaje mucho más que ellos. Así que, como hombre viajero en este programa, sin lugar a dudas, es Pedro Madera. Él sigue haciendo de las suyas y nos va a poner los dientes muy largos. Así que, ponedores, no hay día que no le escuchemos y acto seguido no tengamos que hacer un viaje a la nevera. Don Pedro Madera, muy buenas madrugadas.
1: Muy buenas noches o madrugadas, y hoy estoy por poner un poquito de acento francés, porque aunque vamos a hablar de España, tengo la responsabilidad de representar a España en un concurso de quesos. Y oye, anda, me he traído la camiseta de la selección, de la selección española, por aquello del Mundial, porque yo sé que hay cosas que no se olvidan. Creo que jugó España y Francia y ganamos, ¿no? Estoy encantada, la verdad. Me tratan estupendamente, oye, y con un respeto, se nota que esto del fútbol sirve para algo. Y oye,
0: claro. Hombre, lo hacen a nivel... Pero conociéndote tú, en las dos estrellas ya, o sea, 10 puntas, en las dos estrellas, 10 puntas, sí, tú ahí te harías pinchos morunos, ¿eh? O pinchitos de pollo.
1: Pues no tengo idea, porque hoy vamos a hablar 6-7 cosas, 2 estrellas, 10 puntos, 10 platillos, 10 tapas, o sea que sería una muy buena elección. ¿Te imaginas en la camiseta de España, esa camiseta Adidas de España, y en el primero un buen pincho de ternasco de Aragón, en el segundo un chuletón de Ávila? Es que lo estoy visualizando, es que a estas horas no podemos cambiar de tema, Pulpo, no podemos olvidar quiénes somos, no podemos saber de dónde venimos.
0: Pedro, ¿dónde estás ahora? ¿Dónde tú ubicas?
1: Pues mira, estoy exactamente en un pueblecito como a 15 kilómetros de Tarbes, cerca de Pau, cerca de Toulouse, camino del Périgord, camino de la Dordoña, que es una tierra, para los que somos ya de cierta edad y hemos nacido con los mosqueteros, pues son las novelas de aventuras, castillos y un queso buenísimo, la trufa. O sea que el trabajo de campo puede ser exhaustivo, ya sabes que yo no pierdo el tiempo, no podemos andar con tonterías, es donde me ubico. Y nada, estoy aquí en mi camionetita, en mi Marco Polo, con el techo subido, pijama rojo, hace calor, más del que pensaba, pero con la nevera vacía, dispuesto, vamos, a volver cargado de manjares y, vamos, de asaltar un supermercado si fuera necesario. Ya sabes que soy un hombre fácil para esto de la gastronomía.
0: Oye, Cantimpalos, yo creo que es el pueblo que convirtió el aire segoviano en ingredientes. Un chorizo de Cantimpalo es una auténtica maravilla, ¿eh?
1: Bueno, me alegra porque la gente, cuando dicen, bueno, póngame un chorizo de Cantimpalos, y dicen, no, la denominación, no, Cantimpalos, sobre todo, es un pueblecito muy cercano a Segovia, cerca de Bernuy Salinero, camino de Ayllón, camino de Cuéllar, y claro, sinceramente, yo le puedo decir los monumentos de Cantimpalo y hablar de la iglesia de la Inmaculada Concepción, y está bien, hablar de sus bares está bien. Pero Cantimpalo es uno de estos pueblos que el producto, el chorizo de Cantimpalo y otras chacinas de la zona dan categoría, y es la manera más bonita de presentarse. Tú, por ejemplo, en Alimentos de Segovia, hablar de chorizo y hablar de Cantimpalo, porque es un producto estupendo. Además, con una buena relación calidad-precio. Y además, ¿sabes lo que más me gusta? Que ahí se ha hecho del embutido, del chorizo, se ha hecho ciencia. Ya en el siglo XIII hablaban de campalos, y es decir, que es el origen del producto. Y es una, a mí me parece una maravilla. Por supuesto, y eso lo más interesante, se hace una feria del chorizo que demuestra pues cómo el producto está evolucionando, porque hay de muchísimas variedades, mezclas. El más tradicional es el cortito, el de 15 centímetros, que es perfecto para hacer bocadillos. Y es que yo recuerdo en la tienda, en Mantequerías Madera, en la tienda que era de mi padre, pues un bocadillo de chorizo, de cantimparos con pan, que traía el panadero de al lado de la tienda, la panadería de Paqui. Sí. Es que, vamos, ¿cuántos niños han desarrollado buenas notas gracias a los bocatas de chorizo cantimpalo? O sea, maravilloso. Y el endocrino no te decía nada, o sea, no te decía nada. ¿Qué tal, niño? Bocadillo, uno cada día, por lo menos, ¿eh? Con un vaso de leche, para que hay que maridar, o sea, que es una maravilla. Y recomiendo una visita a Cantimpalo, porque también ahora, de cara a estas fiestas que están a la vuelta de la esquina, hay que pensar que ya Navidades, pues hay buenos secaderos de embutidos, hay buenos secaderos de jamones, y el regalo de Navidad, perfecto. No olvidéis que algo de comida siempre se agradece. Dejaros de tonterías, de tanto ornamento, las casas son pequeñas, necesitamos arte efímero. ¿Y qué más efímero? Que algo que se come y desaparece. O sea que eso es una maravilla, ¿eh?
0: Totalmente.
1: Y además ya os digo que pueblo, en la lista esta de pueblos que dan nombre a un producto, Cantimpalos me parece obligatorio. Segovia, Cantimpalo, excursión desde Segovia capital, podemos ir a La Granja, podemos ir a Ayllón, podemos ir a Sepúlveda, a Pedraza, a las Hoces de Latón, pero una excursión a Cantimpalo muy, muy, pero que muy recomendable.
0: Que vuelvan, por favor, Pedro, las meriendas de un buen pan y un buen embutido. O sea, es que sí. Eso no puede hacer daño a nadie.
1: Bueno, eso es la salvación. Y además que te digo que eso nos da un desarrollo intelectual, que gracias a eso hemos llegado donde hemos llegado. Como diría mi madre, ¿cómo serán los otros para que te llamen a ti? ¿No? Entonces, comentarios como ese, que solo puede hacer una madre, hay que defenderlo, y esas meriendas de bocadillo son una salvación, vamos, ¿eh?
0: Qué
1: y hombre, dentro del bocadillo de merienda está el segundo pueblo del que os voy a hablar, ¿eh?
0: ¿Cuál?
1: Que ahí sé yo que tú eres un profesional.
0: ¿Cuál? Hombre, ya verás cómo nos vas a hacer ir a la máquina de aquí del vending de la COPE.
1: No, en la máquina del vending puede mejorar mucho, porque bocadillos de jamón de jabugo no tenéis.
0: No, eso desde luego, ya nos gustaría.
1: Pues jabugo es una de las localidades españolas que es más conocida. Tú hablas de jamón ibérico, hablan de calidad, y lo primero que hablan es jamón de jabugo. ¿Cuánto jamón se ha vendido en el mundo como siendo de jabugo y no es de jabugo? Que ojo, que puede ser muy bueno. Tú y yo sabemos que el jamón de Guijuelo o el jamón de Teruel es brutal. Pero Jabugo es un pueblecito maravilloso de la serranía de Huelva, que un poco está en el corazón, seguro que lo conoces, en el Parque Natural de la Sierra de Aracena y Picos, sí, de Aroche, en el norte de Huelva.
0: Sí.
1: Y a mí, sinceramente, me parece la mezcla perfecta. Huelva, unas playas brutales, un mar atlántico batido ahí, maravilloso, unos pescados de muerte, pero cuando uno sube hacia la sierra y ve esos secadores de jamones, esos pueblos que tienen el jamón como símbolo, casi en su escudo de armas, vamos, es que se me riza el pelo y me parece estupendo. ¿Una excursión a Jabugo? Pues es que hay que hacerlo, porque es un pueblo bonito, agradable. Hay pueblos alrededor, pueblos blancos que parece que están agarrados a las carreteras, a las colinas maravillosas. Y hay pasear, por ejemplo, por las calles, ir a la iglesia de San Miguel Arcángel y ver a los edificios diseñados por Aníbal González, que uno de ellos precisamente es la sede del Consejo Regulador de la denominación de la origen protegida del jabugo, que se ha restaurado como una especie de centro de interpretación del jamón. Me parece estupendo.
0: Por la dehesa, me imagino,
1: bueno,
0: ¿no?
1: Las dehesas y muchos de los caminos que hay en la denominación. No solo está el pueblo de Jabugo, sino que hay pueblos que están alrededor y que hay otras pedanías. Estoy pensando en el Repilado, en Romeros, en el Quejigo, que al final son todos pueblos muy vinculados a la industria, a la industria jamonera, y con unos recursos turísticos. O sea, que no solo pensamos en ir al Zampe, querido Carlos, no hay vida más allá. En este caso tenemos la Gruta de las Maravillas, que es estupendo, y uno de mis pueblos favoritos, que es el Monasterio La Real, que yo, mira, hace muchos años tuve la suerte de hacer un vuelo en helicóptero, en ultraligero, sobre Almonaster. Y es espectacular, de las cosas más bonitas que he hecho en la provincia de Huelva. Toda una experiencia, otro pueblo como Linares de la Sierra, todo en conducir por esa zona, ir de pueblo en pueblo, entender el jamón, entender su cultura, entender cómo da vida a todos estos pueblos, me parece una experiencia única y maravillosa Bueno, es que es entender lo que se come, que es una de las cosas, claro, que yo siempre pido a los... Es que los niños no quieren comer esto, digo, pero ellos saben de dónde vienen. Claro. Es que unas espinacas son un producto muy feo, claro, pero si se lo adornas con otra cosa es un producto maravilloso. Claro, hay, sí, vida más allá del ultracongelado que compramos en el supermercado.
0: Es verdad.
1: Entonces yo...
0: Habría que dedicarle también un día a la verdura, un poquito de verdura. La verdura es maravillosa. Y cuando juegas con diferentes ingredientes y le pones a la, bueno, le pones a la verdura, le pones pues a lo mejor unos piñones, unos daditos de jamón ibérico, un jamón rico, unos daditos de queso. Oye, juegas con los sabores y a los niños, sobre todo, hablando para los niños, van a alucinar con eso y les va a encantar, ¿eh?
1: Mira, yo te voy a contar una anécdota que espero que mi hermano no nos oiga, ¿eh? Pero seguro que alguien se lo cuenta la semana que viene. Una vez a mí me invitó Martín Berasategui, sí, a su restaurante hace, sí, muchos años, y yo iba camino de Francia por un tema de caballo, y se venía mi hermano conmigo y nos sacó su menú de degustación, y yo dije, hombre, esto hay que aceptar, llámalo cohecho, prevaricación o lo que sea, pero es amigo y está. Y el primer plato era uno de los clásicos, y el segundo eran unas judías verdes rehogaditas con unos piñones, una cosa delicadísima y finísima, y mi hermano tenía fobia a las judías verdes en casa de mi madre. Entonces yo le miré y le dije, como dejes algo ahí, la patada que te doy por debajo de la mesa, vuelas. Oye, las trajo, se las comió, y es que ni se enteró que eran judías verdes, de bonitas que era la presentación, porque estaban hechas como una especie de espagueti. Y dije, joder, si no es lo que comemos, sino cómo nos presentan lo que comemos. Y en la verdura sucede ese. Pero oye, tomo nota, y para las próximas semanas, a ver si ya viene el frío y hacemos un especial menestras. ¿Qué te parece?
0: A mí me gusta mucho cuando hay un producto que automáticamente ya sabe la gente lo que es, pero que es que además coincide con el nombre de la localidad, Cabrales. Eso yo creo que ahí, bueno, anda en el clavo, ¿eh?
1: Es que Cabrales es la gente... Fíjate, además Cabrales realmente no es un único pueblo, sino que es un concejo con numerosas localidades. Y además, tú hablas en cualquier parte del mundo de quesos famosos de España y hablas manchego, que no sabes muy bien dónde está, y luego está el Cabrales. Y es que el Cabrales es como un santuario. Además, aldeas como Asiegu, Tielbe, Sotres, Bulnes, Camameña... Todas estas se integran en un concepto del queso de Cabrales, que es el concejo de Cabrales. Ahí hay, por cierto, un gran concurso de calidad de queso a partir de una subasta, y es una maravilla. Bueno, esa denominación de origen lo tiene todo. Lo primero, una montaña símbolo, el Naranjo de Bulnes. ¿Quién no ha visto? A cualquier aficionado a la montaña sueña con verla, con subirla, con... vamos, el Urrello es como... pues yo creo que el símbolo de Asturias. Está Fernando Alonso y el Naranjo de Bulnes, sinceramente. Y luego está la Ruta al Cares. Bueno, pues en todo eso... No hay acción de outdoor, de actividad en el campo, que no lo hagas consiguiendo un queso de Cabrales. Fíjate que hay quesos buenos en Asturias, sí, que a mí me encantan, y me puedo pasar el día comiendo quesos, tomando sidra, incluso ahora ya tomando vino. Pero es que es una maravilla, y hay unos productos tremendo. Y es que además, ¿que te gusta el senderismo? Cabrales. ¿Que te gusta bañarte en el río en verano? Cabrales. Totalmente. En fin. Y además ahora, la verdad es que en eso funciona muy bien. Tienen una ruta del queso y la sidra. Que vamos.
0: Maravilloso.
1: La tentación ahí cae por todos los sitios. Me parece una pasada.
0: Hay un ponedor. Hay un ponedor que me está escribiendo y dice, Pulpo, aquí un peregrino. Cuando pasamos por Arzúa descubrimos quesos muy, muy, muy maravillosos. Me encanta cómo contáis las cosas de nuestro país.
1: Bueno, es que Arzúa es otro queso que durante muchos años ha estado un poco olvidado, era un producto muy local, muy de supermercado de pueblo local en el camino, y gracias al Camino de Santiago y a los cocineros gallegos se ha puesto muy de moda. ¿Al queso de Arzúa a qué corresponde? Pues a la Villa de Arzúa, evidentemente. Estamos en pleno camino francés, en el camino de Santiago de Compostela, un sitio de mochila, claro, tú a la mochila no le puedes echar un queso.

0: a unos cuantos kilómetros está Rabadillo, que conserva un puente medieval de estos que me gustan a mí, con dos leyendas, una que te inventas y otra que te cuentan, en fin, una maravilla. Y luego además están las carballeras, hay río, hay molinos, y luego siempre hay unos buenos restaurantes que te traen unas tapas de pulpo de verdad, no bueno, de esas que ponen para tapar la maderuca, sino que una ración de pulpo es que no son horas de hablar de este tema, de verdad, en fin.
1: Ya.
0: El queso de Arzúa, volviendo al tema, es súper cremoso, se empasta en la boca, es una pasta clara. A mí me encanta, por ejemplo, es que lo estoy visualizando, buena rebanada de 1 centímetro de pan gallego, calentito en el tostador, y tú con un buen cuchillo le pones un buen taco y lo vas extendiendo como si fuera aquellas cremas de chocolate de la Nutella, la nocilla, todas estas. De queso. Y luego le pones unas puntitas de sal gorda y tal, y sí, depende de los gustos de cada uno, y ese pan caliente que se funde con la grasita del queso. Bueno.
1: Qué gozada, por favor. Oye, otra cosa importante. Seguir.
0: Son las horas que son.
1: No, desde luego. Una cosa importante, Pedro. Las aceitunas son importantes. Las aceitunas son muy buenas para el organismo. Te producen, bueno, pues tienen cosas muy buenas, ¿no? Para las digestiones y demás. Pero en Campo Real, yo no sé si conoces Campo Real. La aceituna de Campo Real se alinea con el paisaje madrileño. Son excelentes aceitunas.
0: Mira, Campo Real es un pueblo de Madrid que cuando dicen, es que los de Madrid. La gente que conoce Madrid de verdad sabe que Madrid es un patrimonio agrícola importantísimo. Hemos hablado el otro día, ¿te acuerdas cuando hablábamos del melón de Villaconejos?
1: Sí, totalmente.
0: Que es una maravilla. Del aceite de mi amigo Pedro, que también se hace en Villaconejos, de aceites Laguna, creo que se llama. Bueno, un producto estupendo. Pero es que hablar de Campo Real es famoso por las aceitunas y por los quesos. Y tú dices las aceitunas. Además, esas aceitunas que cuando son nuevas de temporada son verdes, y a medida que va pasando la temporada se van volviendo como más marrones, cetrinas, maravillosas. Y esas aceitunas de Campo Real, gorditas, carnosas, del hueso no muy grande, con mucha carne, es que son deliciosas. Lo más básico, como tapeo, con una buena cebollita picada y una punta de pimentón, eso es una maravilla. En una ensalada se te caen las lágrimas, y luego para acompañar cualquier cosa. O sea, Campo Real es uno de esos pueblos que, bueno, es una auténtica pasada, y luego además está en toda esta zona sureste de Madrid, que se levanta así como sobre un altozano con unas vistas y unas fotos maravillosas desde los alrededores, que es la verdad, es una maravilla. Fíjate, además yo creo que ahí había un antiguo castillo, que quedan ahí los restos, porque la Virgen, la iglesia se llama Santa María del Castillo, y hay un par de sitios para ha salido en varias películas, en el cine, yo lo utilizo, por ejemplo, para filmar y para fotografiar vehículos. La sección de motor lo sabe muy bien, que Campo Real es un sitio perfecto, porque está cerca de Madrid, pocos gastos de producción, y luego además con mucha, bueno, ya te digo, eso lo hacen. Yo conozco un bar que las tiene, creo que las presenta de 10 maneras distintas, que las hace con tomillo, con hinojo, con orégano, con ajo, con pimentón. Es que, o sea, cualquier modo que las presentes, aciertas, y es una escapada perfecta, porque además desde Campo Real puedes ir, pues, que vas por un lado, Colmenar de Oreja, que vas para otro, Chinchón, que te bajas para abajo, Aranjuez, Los Jardines, Paseo Romántico, unas buenas aceitunas, o sea, ahí no fallas.
1: No, me apetece una buena morcilla, una morcilla que esté rica, ¿qué me recomiendas? Claro, es que ya me estás abriendo la...
0: Me río, Pulpo, porque... Sí, pues hay un pueblo por Morcilla que tenemos que visitar. Y me río porque son los que me dijeron, el pulpo y tú estáis todo el día comiendo morcilla. Digo,
1: vale.
0: Nadie nos valora por nuestra componente intelectual, Carmen, es que por humanidad que tenemos una fama glotones. Pues mira, yo en Morcilla hay un pueblo que da nombre a una morcilla maravillosa y a un queso. Pero a mí me encanta la morcilla porque no es tan conocida. La gente, cuando hablamos de la morcilla de Burgos, Castuera. ¿Has estado alguna vez en Castuera?
1: En Castuera, no, pero me han hablado precisamente muy bien de la morcilla. Bueno.

0: queda allí?
1: Pues eso, pues es que es un sitio maravilloso. Estamos en el corazón de La Serena, provincia de Badajoz, dentro de unos paisajes amplios, de unas praderas, el típico paisaje de esa extremeña donde la ganadería y el ganado trashumante ha creado este tipo de morcilla, que es un poco entre morcilla y pasta. Es una morcilla que no se suele freír, como mucho se asa. Yo recuerdo ponerla siempre al lado de las brasas de cuando mi abuelo le acompañaba a veces con sus ovejas. Le acompañaba y las ponía al lado de las brasas, y con el calor se ponía encima del pan. El pan se iba dorando, tostando, y la morcilla esta de Castuera iba soltando la grasa. Hoy algunos la ponen dentro de un papel, el típico papel metálico de que aguanta el calor, y lo vas dorando, hace que suda, y cuando ha sudado y ha perdido la grasa, la extiende sobre una buena de ese pan extremeño maravilloso de Trujillo, de Don Benito, de toda esta zona de La Serena, que hay muy buenos panes, y la extiendes con un cuchillo y te lo tomas con una tostada y un buen vino de almendralejo o cava de almendralejo, que hacen unos espumosos maravillosos que me encantan, y es un sitio estupendo. ¿Que tú vas a ver algún monumento de la zona de Castuera? Pues no, es un pueblo especialmente bonito, tiene una iglesia muy potente, la iglesia
2: interpretación de la, tiene un centro de interpretación de La Serena, de toda la zona maravillosa, que permite conocer el territorio, pero una pasada de sitio, y desde ahí podemos ir a pueblos como Zalamea, Magacela, Benquerencia, fíjate qué pueblo tan bonito, un pueblo que se llama Benquerencia. Es que ahí tenemos que ir sí o sí, vamos, es una delicia.
0: Qué maravilla. Lo que es nuestra España, podemos combinar tantas cosas, ¿verdad? Es que me alucina todo lo que tenemos en nuestro país. No hace falta viajar tanto, que estamos viajando mucho también por ahí.
1: No, pues la verdad es que sí, podemos viajar, no viajar, pero es que esto está tan cerca. A mí, por ejemplo, cuando alguien me dice de Trujillo que nunca ha ido, y que nunca ha parado en Castuera, pues me da muchísima pena. Pues, incluso alguien de Madrid. Me aseguro que hay ponedores que nos están escuchando a estas horas y que nunca se han cuestionado una excursión a Campo Real. Y es que tú vas a Campo Real, te compras un poco queso, te compras unas aceitunas, vuelves a casa, te abres unas cervecitas, el Real Madrid mete 2 goles, aunque sea mi pobre Rayo Vallecano, como pasó. Y es que la noche la ves de otra manera, te pones el pijama roja y tú triunfas, Carlos, triunfas, quieras o no nos vamos a olvidar.
0: Sí, ¿eh? Es verdad. Yo recuerdo, en fin, cuando era pequeño que íbamos a...
1: Hay vida allí, más allá de la
0: Campo
1: comida.
0: Real, a comprar queso y aceitunas, efectivamente, y luego nos íbamos a Eurovillas, que pues otro matrimonio. Hombre, amigo de mis padres, que tenían un montón de hijos, 4, Susana, Marquitos, María y Pablo, y nos íbamos allá a jugar. Entonces, ¿qué hacíamos? Pues que para no ir con las manos vacías, pues comprábamos quesos, comprábamos chuletas, que luego hacíamos allí a la barbacoa, llevábamos aceitunas, esos panes de pueblo que eran auténticos. Te hablo de los años 80. Qué benditos momentos familiares en torno a una buena gastronomía, por favor.
1: Y además, que me hace gracia cuando ahora se ponen y hablan de, no, vamos a hacer cocina kilómetro cero. Eso que hacían nuestros padres era hacer cocina kilómetro cero, no, era llevar cosas cercanas. Cuando te ibas del pueblo con media careta para hacer unos torrendos. Y era, es que además, sinceramente, era la gente lo agradecía tanto y estaba tan poco valorado, que han tenido que venir, ser un gran chef, a lo cual adoro, conozco y defiendo muchísimo, a llamarlo cocina kilómetro cero. Es como reciclar las camisetas, eso es economía de sostenible. No, no, hombre, no, es usar la camiseta que ha usado el hermano mayor para el pequeño. Eso es, vamos, es toda la vida. Pero así es la vida y así se lo contamos. Por eso los ponedores sabemos muy bien lo que hacemos.
0: Qué bueno. Pues de verdad, Pedro, no sabes lo que nos ayudas. También un poco nos machacas, porque estamos aquí todos tranquilos en el estudio y estamos con el hambre intentando controlar, pero claro, apareces tú por aquí con estas cosas ibéricas y estas cosas tan ricas, que en fin, que es lo que tiene, que la vida es muy dura muchas veces, Pedro.
1: Yo por eso, ya sabes, siempre me dicen, ¿por qué llevas siempre la neverita azul? Digo, ah, porque las noches son muy largas. Y Pulpo y su equipo y su maravilloso equipo me llama unas horas que es que se me dispara a mí el equipo digestivo. La gente habla del páncreas, pero el resto del equipo digestivo también necesita vivir.
0: Desde luego que sí.
1: Amigos,
0: Pedro Madera, un abrazo,
1: hasta
0: buena
1: la semana
0: ruta.
1: Que viene, que voy a seguir haciendo patria, y no os preocupéis que puedo llevar un buen cargamento de trufas, quesos y vinos franceses, que ya digo, desde que creo que les hemos ganado en el fútbol, nos ven de otra manera. Hay un respeto, se nota, si es que hay un respeto. ¡Hala! Hasta la semana que viene.
0: Hasta luego, seguimos en COPE, seguimos poniendo calles.
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0: Poniendo calles, fíjate que es verdad que no hay día que no acabemos hablando de la inteligencia artificial y sobre todo de las terribles consecuencias de su uso, de su mal uso. Por cierto, yo soy Carlos Moreno, el Pulpo. Tú por escucharme eres un ponedor. Pero claro, está bien eso de la inteligencia artificial, si es así y es bueno el análisis a todos los niveles y lo tenemos controlado. Pero ahora bien, ponedor, no podemos negar lo útil que es para muchas cosas. Por ejemplo, si quieres diseñar un espacio en tu casa. En la tarde han tratado el tema con Javi Castilla, que es el responsable del área de data e inteligencia artificial de Ábside Media, y también pues ha hablado con un interiorista. Vamos a recordar la charla, que ha sido muy interesante. Esto es la inteligencia virtual desde COPE.
1: Hay muchas empresas que compiten por crear inteligencias artificiales cada vez más capaces y sobre todo más autónomas. La que acaba de mover ficha es la empresa de ChatGPT, que ha lanzado GPT-6 Astra. Esta es una pasada de herramientas, es lo último que hay ahora mismo en inteligencia artificial a nivel usuario. Fíjate, Carola tiene 12 años y ha recurrido al nuevo modelo de ChatGPT para diseñar su habitación.
2: Pues yo ya estoy en primero de la ESO y mis padres me prometieron que me iban a hacer una habitación. Y entonces lo primero que hice fue pedirle las medidas a mis padres. Después lo que hice fue darle a ChatGPT mis ideas principales de lo que quería, como un tocador, el escritorio debajo de la ventana, que la habitación tenga toques rosas. Y ChatGPT me fue dando imágenes y yo pues le iba diciendo pues retoques que quería que le pusiera y pues poco a poco me salió la habitación de los sueños.
1: Claro, en este caso se puede decir que lo puede manejar hasta un niño. Carola se ha remodelado su habitación con la ayuda de ChatGPT. Otra cosa es que luego eso se ejecute y le dejen hacerlo sus padres. Es así de sencillo, Javi.
3: Absolutamente. Es una de las ventajas que tiene el lenguaje natural, que es hablar pues como escribimos, como nos comunicamos, que con la IA puedes interactuar con una facilidad que hasta un niño que realmente ya tenga un poquito de nociones, sepa escribir y expresarse bien, pues con 8 años o 7 años incluso te puede estar utilizando una IA y él mismo puede ver los resultados que esté haciendo.
1: Si te parece, vamos a hacer un experimento. ¿Qué Venga. Te parece si le pedimos algo sencillo a esta última versión de ChatGPT 6? Astra se llama, ¿no? Astra.
3: Sí, eso es.
1: Venga, vamos a pedirle algo sencillo.
3: Mira, vamos a intentar a partir de una habitación muy, muy fácil, que además nuestros oyentes pueden recrear. Cogemos una habitación vacía completamente. En este caso es una imagen de internet, puede ser la imagen de nuestra casa, si nos mudamos a un piso o lo
1: Sin
3: que sea.
1: Sin amueblar nada.
3: Por nada, ejemplo. Completamente vacía, simplemente una ventana, tenemos el suelo, vemos el color de la pared. Vale, y decimos, venga. Podemos currar un prompt largo, ¿eh? Podemos decirle, quiero que me des un presupuesto con un presupuesto de 1.000 euros, no quiero cambiar este elemento u otro si ya hay, imagínate que ya tienes una cama, quiero tener mucho espacio de almacenamiento, o quiero que sea diáfano, es decir, el prompt es libertad de lo que el usuario quiere.
1: ¿Prompt para qué? Para los que no sabemos tanto, esto es como la indicación que le das
3: texto,
1: a la IA, ¿no?
3: Eso, el texto que le metemos. Aquí nosotros podemos pedir lo que queramos tal cual nos salga, además hoy en día los modelos son tan buenos que no hace falta hacerlo muy currado. Pero mira, vamos a hacer un experimento para que veas el potencial. Simplemente diciéndole, decora esta habitación de forma minimalista y moderna, elegante y cálida. Fíjate, Isa, cuéntame tú qué ves de la primera imagen a la segunda con la que hemos hecho este experimento.
1: Bueno, pues es una habitación de tamaño amplio, normal, amplio, y te la ha decorado entero. Te ha puesto la cama, el edredón, la alfombra,
3: mesitas,
1: una planta,
3: de noche,
1: mesitas de noche,
3: una cómoda.
1: Y tú le pones, ¿y si te doy 1.000 euros de presupuesto? Y te lo desglosa.
3: Claro, claro, te da el desglose y además tú le puedes incluso decir, que es un ejercicio que a mí me parece súper divertido, de cualquier tienda de muebles, tú puedes hacer una foto, imagínate la tienda de tu barrio de muebles, le haces una foto a la cómoda, a la cama, al canapé, a un cuadro, y en tu propia habitación tú puedes subirle la foto de tu habitación y la del mueble que quieres poner y le puedes decir que te lo combine y que este mueble que quieres comprar te lo proyecte en la habitación. Y es que te lo clava perfectamente. Este último modelo de ChatGPT, Astra en concreto, funciona de maravilla. Ya lleva siendo unos meses para mi referencia a ChatGPT lo que es modificación de imágenes. Y claro, es que con esto nos da una libertad decorativa que seguro muchos de nuestros oyentes no se habían planteado que podrían hacer. Y a veces para dar ese cambio de decoración, ese punto a la cocina, al salón, a una habitación, es realmente una pasada lo que podemos hacer.
1: Claro, aquí hay que mirar el otro lado. Jaime Valdés es interiorista del estudio Tiendas Project y le hemos preguntado por esto, de lo de pedirle a ChatGPT que te decore la habitación.
4: El principal problema que encuentro que tiene es que no tiene en cuenta el conjunto de la vivienda. Hemos de tener en cuenta el conjunto porque una reforma, un interiorismo es un todo. Suele tener muchos errores con las proporciones, en cuanto a ventanas, a pasos. También otra parte importante del interiorismo es las sensaciones. No tiene en cuenta las sensaciones que una persona pueda tener dentro de esa habitación que va a reformar. Y
1: por estos motivos, Jaime considera que la IA no es una amenaza para su trabajo.
4: Que si un estudiante se quiere reformar una habitación o hacer la decoración de una habitación porque no tiene mucho presupuesto, pues lo preguntará a la IA. Pero si una familia quiere hacer una reforma integral de una vivienda, pues contratarán a un profesional para poder ejecutarla. Si no, pues tendrán muchos problemas en cuanto a presupuestos, plazos, instalaciones, etc.
1: Claro, según el Foro Económico Mundial, aunque Jaime no lo vea como una amenaza, hay 90 millones de puestos de trabajo que están en riesgo por culpa de la inteligencia artificial.
3: Sí.
1: ¿Cuáles son los más vulnerables, Javi?
3: Lo más sencillo para entenderlo son los que tradicionalmente llamamos de oficina. Los que trabajemos delante de un ordenador.
1: Automatismos, etcétera, ¿no?
3: Claro, todo eso. ¿Qué pasa? Que esto tampoco se trata de... No es sembrar el pánico. Yo creo que es un momento en el que hay que pensar en la formación, en saber manejar la IA, saber cómo funciona, aprovecharla para el día a día en el trabajo. Y al final esos puestos, como ha sucedido toda la vida, se irán reconvirtiendo. Es decir, no va a haber gente que ahora no tenga trabajo, ni mucho menos, por lo menos en un plazo relativamente corto o medio de tiempo. Se van a ir reconvirtiendo. Lo importante es aprovechar la IA, todos los trabajos mecánicos que se pueden automatizar y que la IA hace muy bien, es fundamental ya estar adoptándolo y nos hace ser más eficientes y más productivos. Y los que no están en riesgo, pues todos los que ahora mismo, ¿qué te puedo decir? Médicos, todo lo que tiene que ver con el trato con personas, hostelería, turismo, es que hay tantísimos sectores que...
1: Si decían los que requieran trato humano, sobre claro, todo también, ¿no? Eso que es muy humano, que la IA no lo es.
3: Y es una parte fundamental. Y en los trabajos de oficina, ya te digo, lo que nos ayudará a la IA es a ser más eficientes y más productivos. Ojalá que el día de mañana las jornadas de trabajo puedan ser más cortas porque en menos tiempo saques adelante el trabajo.
1: Claro, pero un decorador de interiores o un diseñador de videojuegos, por ejemplo, esto puede estar en riesgo.
3: O un programador informático. Ahí es donde más puede impactar la IA porque ves en muy poco tiempo, muy rápido, que la IA hace el trabajo que tú antes necesitabas horas para realizar y eso da vértigo, pero...
1: Sobre todo porque la informática nos habían vendido que era el futuro y que era la salida, ¿no?
3: Claro, y sigue siendo. Lo que pasa que ahora no hace falta tanto programador... tantos programadores, porque el programador sí que sigue haciendo falta, aunque la IA sepa programar, la experiencia, el conocimiento que tú tienes de las cosas, todo eso, la IA todavía está lejos de llegar al nivel que tiene realmente un programador, de saber estructurar un proyecto, saber indicar cómo se tiene que programar todo el código, etcétera. Pero ya te digo que yo ahora mismo, la forma en la que más lo vemos otros colegas de profesión, es eso, es una forma de optimizar, de acelerar el trabajo, pero no de que va a acabar con él en el diseño, ¿no? Da miedo porque dices, wow, es que le puedes pedir estas cosas de interiorismo, pero efectivamente escuchábamos antes, hay un contexto de un proyecto grande de una casa, hay que tener en cuenta muchísimas cosas, también la experiencia de uno no es la experiencia de la IA, el entender cómo una casa hay que decorarla para que sea acogedora, para que todo case, ya te digo, la IA está lejos todavía de llegar hasta esos puntos.
1: Pues Javier Castilla, responsable de Data y de Inteligencia Artificial de la cadena COPE, de Abside Media, gracias por estar en la tarde. Me quedo un pelín más tranquilo con esto del fin del mundo relacionado con la IA, pero sí que es verdad que tener cuidado porque avanza muy, muy, muy, muy rápido. Gracias, Javi.
3: Absolutamente, un placer, Isra.

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2: Paula del Barco, voluntaria en Calcuta.
3: A mí en concreto pues en Sevilla, ahora aquí en la playa, pasando el verano. Entonces, sí, o sea, amando a tu familia como realmente vas a hacer tu voluntariado, o sea, sí. O sea, yo creo que he podido ver a la madre en muchísimas sisters, sin duda. Uh-huh. Allí vivíamos mano a mano con ellas y íbamos a misa por la mañana a Mother House a las 6, luego nos preparaban el desayuno con un cariño súper especial.

0: Son las 3, las 2 en Canarias.
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0: Los bomberos han recuperado el cuerpo sin vida de una persona que estaba en paradero desconocido en Olivella, en Barcelona. Se trata de un hombre que habría sido arrastrado por la riada causada por las lluvias. El cadáver ha sido encontrado a 500 metros de su vehículo completamente anegado. En Barcelona, la EMET marca alerta amarilla hasta las 5 de la mañana. Las lluvias allí han provocado inundaciones, cortes de carreteras y múltiples incidencias en el transporte. Varios vuelos han sido cancelados, de hecho, y se han producido afectaciones en el servicio de Rodalies. Uno de los barrios que más incidencias ha registrado es Lorta. En la provincia de Valencia también están muy pendientes de cómo evoluciona el temporal. Los servicios de emergencia han realizado algunos rescates de personas atrapadas y 15 personas han sido desalojadas en la localidad de Torrent. Allí la alerta naranja dura hasta las 2 de la tarde de este jueves, cuando cambiará a amarilla. Atención también a Murcia. Está en alerta naranja en las próximas horas por las lluvias. De hecho, su gobierno ha suspendido las clases para este jueves en 15 de los 45 municipios de la región. Esa alerta naranja es hasta las 11 de la mañana. Castilla-La Mancha, en la provincia de Albacete, la EMET también marca alerta naranja hasta esta hora y será también hasta las 11 de la mañana. Igual que en Andalucía, donde se ha activado también la fase de emergencia, situación operativa 1 del plan de emergencia en el riesgo de inundaciones. Allí en la provincia de Almería, esa alerta naranja es hasta las 11 de la mañana. Y atención a las Islas Baleares, porque allí también hay alerta naranja, va a estar presente durante todo el día de este jueves. Más cosas, Ceuta sigue siendo el tema candente a nivel político. Este miércoles ha centrado el debate en el Congreso. El gobierno sigue sin asumir la culpa.
3: Nosotros trabajamos, ustedes bulos, mentiras e informes de la CIA.
4: Yo llamé inmediatamente al ministro de Asuntos Exteriores de Marruecos y le dije, los que entran, vuelven. Esto hay que frenarlo inmediatamente y no puede volver a ocurrir esto en ningún otro momento como ocurrió el 15...
5: Silencio, señores diputados. Señores diputados del Grupo Popular.
6: En unas horas tendremos la posibilidad de votar para convalidar el Real Decreto Ley de apoyo a Ceuta. ¿Qué va a hacer el Partido Popular, señoría? ¿Va a apoyar a Ceuta?
0: Y las fuerzas de seguridad han desmantelado allí en Ceuta dos pisos patera donde se hacinaba decenas de migrantes en condiciones insalubres. Los detenidos extorsionaban a las víctimas con cobros abusivos y falsas promesas de traslado a la península bajo graves coacciones, Juan Baño.
7: Advertía la policía en su primer informe a la juez Tardón que las mafias tradicionales de la inmigración no estaban tras la invasión de Ceuta. Sin embargo, sí intentan ahora hacer su agosto con los asaltantes. Dos varones detenidos en la ciudad autónoma por cobrar hasta 900 euros al mes a cada uno de la veintena de hacinados, con nulas condiciones de salubridad en un piso de la avenida Reyes Católicos. Exigían el pago previo para la entrega del colchón o las sábanas. 10 euros por cargar el móvil. 6.000 euros a cambio de ser trasladados a la península. Datos que conocemos al tiempo que la Benemérita desmantelaba ayer también otro piso patera, esta vez en la calle Real, en un garaje gestionado por un hombre y una mujer, también arrestados. Unos 25 hacinados, 6 de ellos menores de edad, en condiciones de salubridad nulas, 300 euros al mes por cabeza. La organización estaba perfectamente estructurada, según la policía. Los captores de la clientela, los responsables del cobro y el control de los alojamientos. El testimonio de las víctimas ante la policía habla de amenazas de muerte y coacciones para imponer la ley del silencio. Se esperan más actuaciones en los próximos días.
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0: Y en los deportes, en fútbol, el Barça sigue lanzado, ha goleado este miércoles 7-2 al Racing de Santander en el Camp Nou con un hat-trick de Rafinha y goles de Cancelo, Gabriel Jesús y Lamine Yamal para mantener el pleno de victorias. También ganó el Atlético de Madrid, que se impuso 4-0 a Osasuna con goles de Jonathan David, Kangin Lee, Lenormand y Alex Baena antes del derbi del próximo fin de semana, Atlético Real Madrid. En Riazor, el Sevilla derrotó 0-1 al Deportivo de La Coruña y acabó con la imbatibilidad de los gallegos como locales. Y atención a la agenda de hoy jueves, porque sigue esta jornada intersemanal. Continúan los partidos de Liga con el Betis Getafe y también el Málaga Villarreal antes del parón internacional. Sigues en COPE, sigues escuchando Poniendo las Calles.
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0: gracias, Xavi Lasso, por actualizarnos la información. ¿Qué tal? ¿Cómo estás? Muy buenas noches, ponedor. Bienvenido de nuevo a la antena de la cadena COPE. Si es ahora cuando te incorporas a las 3 y 5 de la madrugada. Hoy es jueves, es 17 de septiembre. Quien te saluda es Beatriz Calderón. Y aquí llevamos desde la 1:30 de la madrugada. Y de momento pues tenemos que seguir navegando, poniendo las calles hasta que a las 6 comience Herrera en COPE. Hasta las 4, muchas cosas que contarte. Hugo Santos, ¿qué tal? ¿Cómo estás? Muy buenas noches.
1: Muy buenas noches, Bea, y muy buenas noches a los ponedores que se incorporaron hoy mismo, y bueno, también a los que lleven con nosotros desde la 1:30.
0: Yo mañana creo que tenemos que contar un montón de cosas hasta las 4 de la mañana.
1: Buah, no te
0: lo
1: imaginas,
0: primero, lamentamos la muerte de esa persona ya debido a las inundaciones de este miércoles. Ayer era miércoles, ¿verdad? Hoy estamos
1: sí,
0: en jueves.
1: Estamos
0: bueno,
1: en jueves
0: estoy ya con un carajal. Lamentamos la muerte, lo estábamos diciendo aquí. Mucho cuidado hoy, por favor, porque tú en el tiempo nos lo contábamos a las sí. 2 de la mañana. Hay alertas en toda la zona del Levante y hay previsión de fuertes lluvias. Y esto ya sabemos lo que puede ocasionar.
1: Y estar atento a las indicaciones de los servicios de emergencia que están
0: muy
1: constantemente
0: atentos.
1: Actualizándonos.
0: Y si uno no puede salir de casa o uno no puede regresar a su casa, es mejor mantenerse a salvo donde se encuentre en estos momentos.
1: Efectivamente.
0: Hugo, cuéntanos, ¿de qué hablamos en esta hora?
1: Pues mira, en esta hora vamos a empezar con nuestra psicóloga de cabecera, Macu Gortázar, porque hoy se va a centrar en el pluriempleo, una opción profesional o más bien una opción de vida que puede suponer muchísimo estrés. Y también vamos a escuchar la existencia de una pastilla que le produce al cuerpo el mismo efecto que si hubiera hecho ejercicio. Parece un chiste o parece algo pues de una sociedad distópica, pero no lo es para nada.
0: No, de hecho ya están alertando los médicos del riesgo que
1: Hombre,
0: puede tener esto.
1: No me quiero imaginar lo que es que le metas al cuerpo de repente con una pastilla pulsaciones, tensión y todo.
0: Claro, sí, pero el mismo efecto también es que pierdes calorías.
1: Claro.
0: Que eso es lo que resulta atractivo, porque te mantiene delgado o como tú quieras estar sin hacer el esfuerzo de tener que ir
1: al
0: gimnasio.
1: El doble filo de todas estas cosas.
0: Claro, pero al parecer no es igual en nada. A ver si nos lo cuenta este experto.
1: Y además vamos a tener nuestro Mundial de Poniendo las Calles, que hoy pues estamos hablando del Día Internacional de Preservación de la Capa de Ozono, pues que se celebra ayer. Pero avisamos a los ponedores de nuevo que es que va a ser un programa divertidísimo y el concurso más aún.
0: Es que nos hemos venido arriba, nos ha parecido muy gracioso y es el Día Internacional de la Preservación de la Capa de Ozono. Poco se habla ya de lo de la capa de ozono, porque la verdad que ahí al menos se logró trabajar bien en equipo el planeta y se ha ido reduciendo.
1: Sí, de hecho se ha ido hablando hace poquitos años de que ya no había tanto problema, aunque sigue muy latente porque se ha aplicado buena normativa con algunas de las respuestas que estábamos dando ahora, con el
0: Eso
1: tema
0: es.
1: De aerosoles y todo, y parece que está trabajando muy bien.
0: Pero yo recuerdo de niña que esto era el tema candente, se hablaba nada más que de la capa de ozono, estábamos todos obsesionados con la capa de ozono.
1: No, y tú de niña y yo también de cuando
0: sí,
1: era pequeño.
0: Sí, tú también lo escuchabas mucho.
1: Sí, yo me acuerdo en los años, bueno, 2008, 2009, que tendríamos ya 5 o 6 años, y nos hablaban mucho a nivel de contaminación siempre la capa de ozono.
0: Lo de la capa de ozono, sí. Y luego bueno, ha quedado como en un segundo plano. Pero ya hablamos de ella, va a estar muy simpático, así que anímate y llámanos. Te recuerdo el teléfono del programa, es el 950-6006, es gratuito. Nos das un telefonazo y nos dices, oye, que quiero concursar con vosotros en el Mundial de Poniendo las Calles. Bueno, pues no va a haber ningún problema, estamos encantados y seguro que pasamos un buen rato. Y encima te puedes llevar un montón de premios. También estamos en el WhatsApp 662-942-605 y hablando de cómo dormimos. Que tú imagínate, nos van a hablar a nosotros de dormir,
1: de dormir.
0: A los ponedores.
1: Efectivamente.
0: Bueno, pues de esto hablamos hoy contigo. Arrancamos con este sueño de Diego Torres, por si no te puedes dormir.

0: Gracias por seguir escuchando la radio de madrugada, la radio real. Somos los ponedores de calles. Yo soy Carlos Moreno, el Pulpo, y eso a ti te convierte en un ponedor. Mira, ahora ya un poquito más relajados en esta isla de la madrugada, cada vez hablamos más de conciliación. Aquí hemos hablado muchas veces de conciliación, de buscar tiempo para nosotros, ¿no? De cuidar nuestra salud mental, pero la realidad es que cada vez más españoles pues tienen dos trabajos. Algunos porque quieren llegar a una meta concreta, otros porque necesitan complementar ingresos, y muchos también pues porque siente que, bueno, pues que con un solo empleo como que no es suficiente. Y lo curioso de todo esto es que el desgaste no siempre viene de trabajar más horas. A veces aparece como una sensación de estar permanentemente encendido, de no desconectar nunca, de vivir con la cabeza en la siguiente tarea. Y claro, cuando eso ocurre, pues el cansancio ya no es físico, es emocional. Bueno, pues hoy queremos hablar en este programa de este fenómeno que está creciendo en España, que es el pluriempleo, pero no desde la economía, ojo, no estamos hablando de dinero, sino desde la parte de la psicología. ¿Qué le pasa a nuestra mente cuando tenemos que vivir pendientes de dos trabajos? ¿Cómo afecta a nuestras relaciones, a nuestro descanso, a nuestra sensación de bienestar? Bueno, lo mejor que podemos hacer ahora es, para ayudarnos a entenderlo, pues contactar con Macu Ortázar, que es nuestra psicóloga de cabecera, controla un montón de estas cosas y seguro que nos va a despejar un montón de dudas. Macu, ¿cómo estás? Buenas madrugadas.
1: ¿Qué tal, Pulpo? Buenas madrugadas.
0: Muy buenas madrugadas. Oye, ¿eso de tener dos trabajos implica necesariamente más estrés o depende de cómo lo viva cada persona?
1: Bueno, al final, efectivamente, depende de cómo lo viva cada persona, ¿no? Pero bueno, vamos, yo te digo, o sea, como una pluriempleada que soy, pues te puedo decir que en primera persona sí tiene que ver más, pues, bueno, genera más estrés, pero sobre todo lo que genera es mucha más necesidad del cerebro de estar en alerta, ¿no? Porque al final cambiar de una actividad a otra, y a veces pues no siempre las actividades tienen la misma naturaleza ni tienen exactamente que ver con lo mismo, lo cual pues el cerebro tiene que resetearse para volver a conectar con otro tipo de actividad, pero no solo eso, sino que lógicamente, bueno, pues el cansancio físico, la energía que se requiere pues trabajar y trabajar bien, y sobre todo, bueno, pues todo el entramado que también tiene detrás, ¿no? Pues el económico, el estrés de tener las cosas controladas, bueno, al final, bueno, es cierto que es otro modelo diferente de trabajo que también da otras cosas también muy positivas, pero bueno, sí que al final pues no deja de ser una sobrecarga, ¿no? Para algunas personas, sobre todo cuando además pues no es 100% elegido.
0: Claro, yo me imagino que tiene que haber, Macu, algunas señales psicológicas, ¿no? Yo no sé si se dan a conocer, si las podemos detectar, que nos estén indicando a lo mejor que estamos llegando a un nivel de agotamiento preocupante. ¿Tú crees que tenemos un sistema que, oye, salta la alerta, precaución, precaución?
1: Sí, o sea, es cierto que puede ser un sistema muy similar al que podría tener, porque nuestro cuerpo al final somatiza o expresa las emociones de una manera relativamente similar, ¿no? O sea, quien le da por tener problemas de estómago, pues le da, sea cual sea el origen del estrés, o a quien le duele la cabeza, bueno, pues al final el cuerpo lo somatiza de una determinada forma, ¿no? Sí que es cierto que, pues lo que decíamos, al final personas con un pluriempleo que tienen, pues uno, más de un trabajo, con diferentes naturalezas, diferentes horarios y demás, pues lógicamente pues va a estar físicamente más cansado, probablemente es posible que llegue a tener pues problemas de sueño, pues que no duerma bien, que tenga pues más preocupaciones si se despierte, tenga pesadillas o tenga sueño pues interrumpido, ¿no? Con el consiguiente

0: cansancio físico a lo largo de todo el día, puede ser que existan problemas de concentración, pues eso, ¿no? La persona termina un trabajo y cuando se quiere poner con el siguiente le cuesta mucho conectar y le cuesta mucho volverse a concentrar en una tarea distinta. Lógicamente, al final, toda la parte social también se ve resentida, ¿no? Evidentemente, si tú has salido de un turno de un sitio y te tienes que ir a otro turno de otro, pues cuando sales de trabajar eres una especie de despojo humano que no le apetece ni tomar unas cañas, ni socializar, ni nada, ¿no? Evidentemente, pues toda esa parte también de alguna forma pues se ve resentida, pero sobre todo es eso, ¿no? A veces pues, estamos como más irritables, estamos incluso pues más tristes, a veces tenemos un poco la sensación de frustración, ¿no? Decir, joder, pues al final para poder llegar a estos ingresos o poder tener este tipo de vida tengo que hacer un esfuerzo titánico para poder estar ahí, ¿no? Un poco con la sensación esta de correr y no llegar, esta sensación pues puede generar, bueno, ciertos niveles también de ansiedad y de estrés, ¿no?
1: Totalmente. Hombre, hay mucha gente que nos sentimos identificado con lo que estás diciendo, ¿eh? Y esto pasa factura, ¿y de qué manera? Luego además, Macu, nos damos cuenta muchas veces que hay gente que termina su jornada laboral, sigue respondiendo mensajes, sigue respondiendo correos, están pensando en el trabajo, también porque las propias empresas, los propios jefes muchas veces no dejan desconectar. Pero ese es otro tema para otro momento. ¿Por qué nos cuesta tanto, muchas veces tanto desconectar? ¿Por qué no conseguimos poner ahí el off?
0: Sí. Bueno, yo creo que estamos todos un poco subidos en una rueda un poco complicada en la que cada vez recibimos más mensajes de la desconexión digital, de lo importante que es respetar nuestras jornadas, de encontrar equilibrio y demás, pero luego, por otro lado, bueno, pues no hacemos más que poner medios para seguir conectados, ¿no? Que al final pues eso, el teléfono móvil creo que se lleva a todas partes, que si el correo ahora ya multiplataforma, que bueno, determinadas cosas que hacen que sea más complicado desconectar. ¿Qué es lo que sucede? Bueno, si tienes la suerte, entre comillas, ¿no? De decir, oye, pues a lo que me dedico encima me gusta, pues evidentemente eso es un factor por el cual hay personas que no terminan de desconectar, pues porque al final, bueno, hay un punto de placer o de gusto, ¿no? Por lo que haces. Y entonces, pues bueno, yo por ejemplo, pues yo tengo hermanos de profesión que, bueno, de hecho yo misma, ¿no? Que dices, bueno, no me importa darle mi teléfono a mi paciente y que me escriba un audio, no sé, un sábado por la mañana, y eso lo haces por vocación o por amor, ¿no? Pero sí que es cierto que teniendo ciertos, no midiendo tanto la consecuencia que supone tener que estar pendiente constantemente. Pero es cierto que a veces no es tanto elegido, sino que a veces tenemos incluso patrones muy automáticos de incluso siendo sábado lo primero que hago es abrir el Outlook, ¿no? Y ver un poco cuáles son los correos que yo tengo en ese día. O muchas veces incluso, bueno, pues el propio estrés de cosas que se nos han quedado por hacer, que tenía que haber hecho, errores que creo que he cometido, pues al final eso está de fondo, mientras igual estamos haciendo otras cosas, lavando los platos, estamos pues, durmiendo, ¿no? Estas cosas que tenemos que hacer todas las personas, y que al final lo tenemos como run de fondo constante, y eso pues lo que hace es que, bueno, pues no terminemos de desconectar o nos da cierta seguridad de estar, bueno, pues voy a leer el correo, total no me cuesta nada. El total no me cuesta nada, son pequeños detalles que cuando los sumas, resulta que te has calzado otra jornada laboral sin haberte dado cuenta, ¿no? Entonces, claro. Bueno, son automatismos con los que tenemos que romper, que muchas veces nos cuesta mucho, precisamente porque, bueno, el cerebro no para de trabajar y estar constantemente conectado, y eso, pues muchas veces la sensación de no poder llegar a todo, de la típica sensación de me quedan cosas por hacer, pues es algo que el ser humano todavía nos cuesta mucho soltar esa mochila.
1: Claro, para quienes, Macu, para quienes tienen dos empleos o sienten que viven siempre ocupados, ¿qué hábito sencillo recomendarías, sobre todo para proteger su salud mental en el día a día? Porque eso es muy importante.
0: Bueno, evidentemente, a ver, es complicado, pero yo creo que las personas nos sentimos mejor cuando tenemos ciertos objetivos que sentimos que cumplimos, ¿no? A veces no hace falta hacer un cambio radical enorme, pero si yo, por ejemplo, me propongo que todas las mañanas voy a desayunar media hora, y voy a desayunar media hora poniéndome la radio, voy a desayunar media hora, leyendo una revista, voy a desayunar media hora, yo qué sé, pues viendo las noticias, lo que sea, ¿no? Pero no voy a desayunar media hora mientras veo el ordenador, mientras estoy leyendo el correo. Bueno, pues no es un gran objetivo, no significa que yo me haya desconectado mundialmente de mi trabajo, pero por lo menos me pongo el límite de respetar esa media hora y ese compromiso que yo he tenido conmigo mismo o conmigo misma durante ese rato, ¿no? Entonces, yo creo que a las personas, el hecho de decir, pues llevo una semana, no sé, una semana en la que he desayunado a gusto, pues hablando con mis hijos,

0: lejos o haciendo tal, que no era haciendo esto que tanto me costaba dejar, como que te hace sentir un poco mejor, ¿no? Entonces, claro, yo creo que no tenemos de repente decir, no, yo me he puesto zen, he vuelto de vacaciones renovado, renovada, y a las 6 suelto el boli. Suelto el boli, me apunto al gimnasio, me voy de caña, porque eso quiere decir, la realidad es que luego el día a día de tu rutina te va a volver a comer, y la probabilidad de que tú vuelvas otra vez a dejar de ir al gimnasio y no sueltes el boli a las 6 es del 90%. Entonces, objetivos más pequeños que los puedas meter en tu día a día, en tu jornada, y que al final pues te hagan tener la sensación de que puedes comprometerte contigo mismo en ciertas cosas y sobre todo que las cumples, ¿no? Y eso pues te hace sentir muy bien.
1: Totalmente, Macu. Pues oye, qué bien nos vienen tus consejos, coger te sinceras aquí en el programa, qué bien nos viene para ir tomando nota y que tengamos un poco la cabeza más ordenada, porque a veces tenemos la cabeza dando vueltas y eso no es bueno, Macu, que no es bueno hacer a la cabeza sufrir.
0: Pues no es bueno, no, es complicado porque la cabeza no nos la podemos quitar, por mucho que a veces queramos, no, que yo me la quitaría, no sé, la mitad de la semana seguro, claro. pero al final tenemos que convivir con ella, pues seamos amigos, ¿no? Vamos a intentar ponernos el camino fácil, y sobre todo eso, que no, que nuestros objetivos de intentar estar mejor emocionalmente no se acaben convirtiendo en obstrucciones, porque entonces ya, pues eso es el colmo del agotamiento. Entonces mejor cositas pequeñas que sepa que voy a cumplir, me van a hacer sentir bien, que grandes hazañas que lo único que hacen es añadir sensación de obligación, ¿no? Que eso es lo que normalmente nos agota.
1: Efectivamente, Macu, pues te espero la semana que viene. Nos encantan tus aportaciones en el programa y nos viene muy bien. Así que pase una buena madrugada y la semana que viene aquí pones las calles con nosotros, ¿te parece?
0: Perfecto, pues la semana que viene a seguir poniendo calles.
1: Gracias, seguimos en COPE, seguimos acostando y levantando España.

Aquí Carlos Moreno, el Pulpo, tú por escucharme eres un ponedor. Un abrazo a los camioneros, a nuestros militares, a la Guardia Civil, mucho ánimo y gracias. También a los panaderos, fundamentales. ¿Cómo va la madrugada? Espero que bien. Yo quiero aprovechar que, además de los mensajes que nos hacéis, que estéis, bueno, llegando permanentemente a través de Facebook, yo te recuerdo que tenemos un teléfono que es gratuito, al que siempre puedes llamar para entrar en antena y contarnos, pues, qué opinas sobre el tema que estamos tratando. El teléfono directo de este estudio, que lo atendemos aquí directamente nosotros, incluso Cristina Platero es el primer filtro que tenéis que pasar para saber si vuestro teléfono suena bien y demás, es gratuito, 950-6006. Repito, 950-6006. Y si lo que queréis es dejarnos una nota de voz y contarnos pues a qué te dedicas, desde dónde nos estás escuchando y por qué eres ponedor, siempre lo puedes hacer las 24 horas del día, 365, 7 días a la semana, a través del WhatsApp, el 662-942-605. Siempre con tu voz clara, sin ruido de fondo, con tu nombre, y que te escuchemos pues muy bien, que es lo que nos gusta escuchar a la audiencia, muy bien. Así que te animo a que participes y que te sintamos muy cerca aquí en COPE.

0: Seguimos poniendo calles. Gracias por estar escuchándonos. Yo soy Carlos Moreno, el Pulpo. Yo no sé si tú te acuerdas de esa medicación tan famosa que te hacía perder peso. Se ha puesto como muy de moda últimamente, ¿no? Creo que se llamaba Ozempic o algo parecido. Bueno, pues como todo en la vida sigue avanzando, ahora, aparte de eso, te vengo a contar que si eres una persona perezosa, pues puede que haya llegado tu solución, o no, no tengo ni idea. Resulta que Maramate ha contado en Herrera en Cope que ahora existe también una pastilla que incluye el ejercicio. Igual que yo, te estás quedando con la boca abierta. Lo vamos a escuchar, lo vamos a entender y ya luego uno va a decidir. Gracias por estar en Cope.
1: Hola, Maramate.
2: Hola, Alberto Herrera.
1: Cuando salió, antes de salir la pastilla de los Ozempic y del Wegovy y todo esto que te quitan peso, todos decíamos, uy, ay, si existiese una pastilla que te quita peso, ¿no? Como
2: claro.
1: Él. Y cuando salió el Ozempic, dijo, bueno, pero ¿y si ya te tomase una pastilla y te saliesen músculos, no perdieses peso? ¿Parece que puede estar planteándose algo así o qué?
2: Es muy interesante porque parece ser que están intentando meter el ejercicio en una pastilla, como bien dices. Es verdad que lo han probado en animales, ahora lo vamos a ir desarrollando. Pero claro, cuando estas pruebas se hacen en animales, estamos, no sé, a un par de décadas, claro, a 5 años, va todo tan deprisa, que en cualquier momento nos podemos plantear si tomarnos una pastilla en lugar de ir a levantar pesas. Que es una pregunta que a priori es muy fácil decir sí, pero se abren muchas preguntas alrededor de todo esto.
1: Bueno, venga, vamos a ir desarrollando porque tengo muchas cosas que contar, porque yo soy el primero y cuando he visto el tema te he dicho, ¿dónde está la pastilla? Yo la quiero.
2: Exactamente. Y yo he pensado, espérate.
1: ¿Seguro que la quieres?
2: Que yo, haciendo la sección, dije, yo quiero una pastilla y luego pensé, no la quiero.
1: Ya, pues vamos a empezar por la primera palabra, pastilla.
2: Vamos a ir a por la pastilla, exactamente. Y vamos a ver en qué consiste esta pastilla. Cuando hacemos ejercicio hay un mensaje muy interesante y es que el cuerpo mismo te está diciendo que necesita más energía y el cuerpo interiormente se está adaptando. Bueno, pues algunos investigadores están intentando averiguar si pueden enviar parte de ese mensaje mediante un medicamento, es decir, engañar al cuerpo, que es lo que hace, por ejemplo, Ozempic.
1: Claro.
2: En 2026, con una pastilla, se consiguió que ratones mejoraran su capacidad para correr. ¿Vale? El animal no había entrenado más. Los investigadores habían conseguido activar farmacológicamente parte de la respuesta del músculo al ejercicio.
1: O sea, que hacen que las moléculas se comporten de una u otra forma para intentar, bueno, para conseguir el mismo efecto que si estuvieses haciendo.
2: El ratón te corre como Carl Lewis, ¿vale? Sin haber hecho nada de entrenamiento, solamente por el medicamento que se les había dado en el laboratorio. Bueno, Alejandro Lucía es médico investigador y catedrático de fisiología del ejercicio en la Universidad Europea. Le he preguntado exactamente qué significa esta pastilla que imita el ejercicio y qué pasa con ella.
3: Vale. Fármacos que simularían los beneficios. Cuando uno hace ejercicio, se liberan moléculas a la sangre. Con un afán de negocio, algunos han dicho, ya está, conocemos estas moléculas, los metemos una pastilla y la gente no tiene que hacer ejercicio. Para que tengan un efecto similar a estas pastillas que se dieran las circunstancias del ejercicio, por ejemplo, que los glóbulos rojos rozan contra las paredes de los vasos sanguíneos, que segregamos la hormona estrés, adrenalina, que a una cierta inflamación aguda, algo que es peligroso simular en situaciones de reposo. No digamos, además, hay muchas variaciones en función del sexo, de la hora del día que hagamos ejercicio, etc.
2: Claro, hay muchas variables que no hemos controlado, que en la investigación con ratones es más sencillo, pero cuando se trata del ser humano,
1: claro,
2: ojo, que hay que darle una vuelta.
1: La segunda palabra trae preguntas. Vamos a hablar del cuerpo, porque estas preguntas son las mejores.
2: Claro, si tuviéramos que meter el ejercicio dentro de una pastilla, como hemos hablado, ¿qué ejercicio meteríamos?
1: Claro, de todo lo que el crossfit, el bíceps, el aeróbico,
2: el correr, exactamente, el tal, movilidad.
1: Claro, hay muchos tipos.
2: Claro, porque el ejercicio no sucede solamente en los músculos, también sucede en el resto del cuerpo, es decir, el corazón a veces se beneficia o a veces se beneficia en otras partes del cuerpo. Pero luego hay una parte que no podemos olvidar. La parte de salud mental y cognitiva.
1: Claro, es lo que estaba pensando, ¿no? Que tú físicamente puedes hacer muchos cambios, pero el hecho de ser constante, por ejemplo, y tú darte cuenta de que estás siendo constante, que estás completamente ajeno a lo que pasa dentro del gimnasio, te está construyendo a ti de una forma que te permite luego hacer cosas de forma más eficiente, productiva, te hace más feliz. Eso la pastilla, entiendo que no te lo da, seguro.
2: Claro, en principio eso lo estamos valorando. Menos síntomas de ansiedad, menos depresión, el deporte hace que tengamos mejor sueño, los huesos se endurecen de cierta manera. Y lo importante, lo que ocurre mientras hacemos ejercicio, que has dicho una cosa muy interesante, que es que estamos presentes.
1: Sí, y socializamos muchas veces, bueno, también. Claro, vamos, en el propio gimnasio, en el running, ahora con todas las... Tú y yo lo hemos hablado muchas veces, los clubes de running, los
2: de
1: clubes
2: corredores, de tal, de bueno, escalada. Es el nuevo Tinder, para muchos, de hecho. Bueno, pues, ¿qué tendría que conseguir? Una pastilla para poder decir que de verdad sustituye al ejercicio. Esta sería la pregunta clave. Claro. ¿Qué necesita esa pastilla? Manuel Landecho es médico especialista en medicina interna en la unidad de chequeos de la Clínica Universidad de Navarra y él lo ha respondido muy bien.
4: A mí los pacientes me dicen, oye, Manu, quiero algo que me mejore la calidad de vida, que me mejore la tensión arterial, la glucosa, el colesterol, la composición corporal, el ánimo, la calidad de sueño, que me ayude a estar más espabilado, a tomar decisiones más ágiles. Bueno, pues eso es el ejercicio. ¿Qué tendría que hacer una pastilla para que emule los efectos del ejercicio? Pues todo eso, ni más ni menos, prácticamente magia. Y eso llegará, pero desde luego no con lo que tenemos hasta ahora.
1: Gran advertencia.
2: Es que lo ha explicado de una manera tan sencilla.
1: Tercera palabra, algo decíamos antes, esfuerzo.
2: Claro, ahora la pastilla tendría que, bueno, que darnos mucha energía, que hacer que el músculo crezca, pero ¿dónde dejamos el esfuerzo?
1: Claro.
2: Que algo parecido pasa con el Ozempic, que la gente adelgaza, pero cuando dejas de tomar el Ozempic, si no has aprendido a comer de una manera...
1: Los hábitos.
2: Es saludable.
1: Los famosos hábitos.
2: Los famosos hábitos.
1: Que es lo peor de todo. O sea, cuando lo consigues es lo mejor. Ahora, cuando estás en la parte mala es lo peor.
2: Bueno, el esfuerzo. Mira, porque hacer deporte, claro, lo has contado muy bien. Es una conducta, es una experiencia. Y está una cosa que a mí me gusta mucho. Cuando uno va a hacer deporte y vence la desgana, lo bien que se siente.
1: Exacto.
2: O cuando aprendes una habilidad que al principio se te da fatal y luego mejoras.
1: Eso es perfecto.
2: Y empiezas a gustarte mucho a ti mismo. Exacto. Porque te conviertes en otra persona. Está claro que hacer deporte nos cambia. Entonces, durante siglos, es verdad que hemos intentado eliminar el esfuerzo físico.
1: Sí.
2: Hemos inventado ascensores, que nos manden la compra a casa. Pero después hemos creado lugares que pagamos para recuperarlos, es decir, los gimnasios. Al final el ser humano va de un lado a otro. ¿Por qué lo hacemos? Pues porque, Alberto, probablemente el ejercicio tiene dos resultados. Lo que hace nuestro cuerpo, que lo mejora, y lo que supone hacer ejercicio. Entonces, esta parte del esfuerzo lo he querido tratar con gente de a pie. ¿Por qué te gusta hacer ejercicio?
5: Vamos. Para mí hacer deporte es básicamente una obligación, ¿no? Una obligación que me hace feliz.
6: Porque me siento mejor con mi cuerpo.
7: Tratar de conseguir una forma de desahogarse del día a día.
8: Por estar más saludable y el hecho de sentirte bien, verte bien físicamente, que la ropa te queda bien.
9: Me siento más activo, con muy buen humor durante todo el día, ya sea antes o después, y con más energía para el resto de la semana.
2: ¿A ti qué te aporta el ejercicio? Porque además a ti te encanta el tenis, te encanta ir a la montaña.
1: Mira, con el tenis me aporta sociabilizar muchísimo con gente que antes no conocía. He abierto un grupo de personas nuevo maravilloso y el hecho de superarte cada día porque en el gimnasio es verdad que puedes superarte con peso, pero en el tenis se ve mucho mejor porque la bola entra o no entra, ¿sabes? Entonces es mucho más divertido y me resulta muy divertido, muy... no encuentro la palabra ahora mismo, pero me siento muy... muy realizado cuando consigo avanzar en algo y el tenis me lo proporciona. Puede que llegue un momento en el que ya, siendo tan bueno, no
2: claro,
1: puedo avanzar tanto.
2: No, pero creo que te estanques.
1: Oye, que nos quedan dos palabras. Uso, entonces.
2: Pues

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0: Seguimos en COPE, seguimos poniendo las calles. Gracias por elegirnos para pasar tu madrugada. Yo soy Carlos Moreno, el Pulpo. Tú por escucharme eres un ponedor. Y por aquí está José Ángel Cuadrado, que esta semana además teníamos, digamos, una de esas citas marcadas en rojo, que ya está sonriendo, sobre todo para los aficionados de la tecnología, porque Apple ha presentado sus nuevos dispositivos. Y eso que tú, Cuadris, no eres muy de Apple. Muy buenas madrugadas.
1: Muy buenas. Sigo motivándome cuando escucho esta música que también elegiste, Pulpo. Esto fue un acierto. Me encanta.
0: Esta canción nos mete directamente en el Technology World, ¿verdad?
1: Me vengo arriba. Sí, como decías, yo soy más de Android porque, bueno, no voy a decir la marca que me lleva acompañando durante muchos años, pero al final soy un poco perezoso con el cambio, ¿sabes? Estoy muy a gusto con la marca, me he comprado ya 4 o 5 móviles de esta marca, es el sistema operativo Android y no quiero dar el salto a iPhone, pero es verdad que esta semana, hombre, es que teníamos la presentación de Apple, ya lo comentamos hace unos días aquí en Poniendo las Calles, y no es una presentación al uso, es que cuando hablamos de Apple, hablamos de tendencias dentro de la industria tecnológica. Todo lo que ellos presentan de alguna manera marca un camino o marca otro. Así que sí, teníamos esta semana muy marcada en rojo en el calendario.
0: Desde luego. ¿Con qué te quedas tú con todo lo que se ha presentado?
1: Pues mira, yo te voy a dar 5 conclusiones, Pulpo. Quiero además que te mojes, que me digas qué te parecen cada una de las cosas, vale, que yo he querido destacar. Te doy 3 de golpe y si quieres vamos comentando. La primera es que iPhone ya tiene su móvil plegable. Dijimos que era un secreto a voces, que la propia compañía no lo había presentado. Pero que los mentideros se daba por hecho, ¿no? Y claro, después de años viendo cómo pues otras marcas, Samsung, Huawei, Honor o Xiaomi, desarrollaban este mercado, Apple ha entrado definitivamente en los teléfonos plegables con el iPhone Duo. Así es como se llama, iPhone Duo. Cerrado tiene 5,4 pulgadas. Cuando lo abrimos aparece una pantalla interior de 7,6, que básicamente es la más grande que nunca ha tenido iPhone. O sea que en eso sí que innovan. Yo creo que aquí Apple ha intentado atacar algunos de los problemas tradicionales de los plegables. En este caso, por ejemplo, por dar algún detalle a la audiencia, sin entrar en demasiados tecnicismos, ¿no? Utiliza titanio de grado 5. ¿Esto qué es? Es un material muy resistente, pero relativamente ligero, pensado para dar rigidez al teléfono sin disparar demasiado el peso. Es decir, mucho más duro, pero que no pese para cuando lo estemos manejando o lo llevemos en el bolsillo. También incorpora una bisagra formada por más de 100 componentes, porque en un plegable, tú sabes que esa articulación es precisamente una de las piezas sometidas a más esfuerzo durante toda la vida del dispositivo. Claro. En esto es verdad que Apple ha llegado tarde. Ha habido otras marcas, como en este caso Samsung, que Samsung también hay que reconocerle, ¿no?, que lleva muchos años apostando por esos plegables y que se la han jugado. Y yo recuerdo, Pulpo, de hecho, mi suegro, que fue de los primeros en la familia, ¿no?, que apostó por un plegable, tiene uno desde hace 5 o 6 años. Es verdad que el primer modelo que compró le dio bastantes problemas, porque no estaba muy mejorada la tecnología, pero ya el segundo, incluso el tercero, es una maravilla y no se la ha estropeado, no se ha roto esa pantalla, así que bueno. Eso sí, ojo. No va a ser barato este móvil. Estamos hablando, Pulpo, o sea, a mí me parece brutal. El de 2 terabytes, que es verdad que es una barbaridad, el almacenamiento, ¿no?, sí, vale 3.840 euros. O sea, estamos hablando de un móvil que vale casi 4.000 pavos.
0: Madre mía.
1: Sí, tiene mucha memoria. Es verdad que con el móvil prácticamente podemos hacer ya de todo. Te puedes ahorrar incluso mucha gente el portátil, la compra del portátil, porque ya desde el móvil se hace todo. Pero, hombre,
0: luego desbancas al iPad.
1: Totalmente. O sea, el iPad, como tú dices, fuera de juego. Casi 4.000 euros. El más barato, 2.300. Es decir, que también el más barato, te tienes que dejar bastante pasta. Luego, los precios del iPhone.

0: En general, suben, porque el iPhone 18 Pro arranca en 1.470 euros, el Pro Max en 1.619. Esto, Pulpo, para que te hagas una idea, se hagan una idea los ponedores, son 150 euros de media más que en los anteriores modelos. Es decir, eso que se habla a veces de que si se está encareciendo la tecnología, que la memoria RAM está subiendo, que el precio de los componentes cada vez es más caro, pues al final lo terminamos pagando los consumidores en productos de consumo, ¿no? Como son los móviles, 150 euros de media más si te quieres comprar un móvil, un iPhone hoy en día. Así que bueno, para arriba los precios, ¿no? Y la tercera clave, que me parece, bueno, es una curiosidad sobre todo para los grandes amantes de la fotografía. El iPhone 18 Pro incorpora por primera vez en Apple una apertura variable física en la cámara principal. ¿Y esto qué significa? Pues que dentro del propio objetivo hay un pequeño diafragma que puede abrirse o cerrarse para controlar físicamente la cantidad de luz que entra. Esto siempre lo hemos hecho a nivel manual con una cámara de fotos, ¿no? O sea, Pulpo, tú te ibas por ahí, tenías una réflex, por ejemplo, en la mano, y en función de si había más o menos luz, abrías o cerrabas ese diafragma. Eso hasta ahora en los iPhone no era posible porque lo hacía de manera automática el dispositivo, pues ahora ya tú decides, ¿no?, la cantidad de luz que quieres que entre. Así que, bueno, pues son tres conclusiones interesantes que se ha presentado en este evento de iPhone. Yo no sé con cuál de las tres te quedas o te parece más relevante.
1: Pues mira, yo no me esta vez no me voy a quedar con nada, porque saqué por puntos el año pasado un iPhone nuevo.
0: ¿Sí?
1: y lo que no puede hacer es meterse uno en este tipo de gastos, ¿no? Pero este, a mí me gusta mucho el que se abre, el que se convierte en un teléfono más grande. Yo creo que ese va a tener mucho juego, ¿no? Pero claro, cuando has dado el precio que desconocía, es un precio, vamos, que más de uno va a tener que pedir un préstamo, ¿eh?
0: No, total, total. Es verdad que la tecnología cada vez es más cara. Como tú decías, oye, a lo mejor podemos prescindir de comprarnos el iPad si apostamos por un plegable, porque nos sirve casi igual. Incluso te diría que creo que estamos en el punto de empezar a prescindir de un portátil y hacerlo todo desde el móvil, por eso esos precios. Además, también, dos cosas más que, de alguna manera, no sé si lo justifican o no el precio, pero hay también un cambio muy importante que está dentro de los iPhone, dentro del teléfono en sí mismo, que son la tecnología que utilizan, ¿no? O sea, se han fabricado con tecnología de 2 nanómetros. No hace falta que el oyente, que los ponedores memoricen este número, pero básicamente estamos hablando de una fabricación de componentes cada vez más pequeña y precisa que permite meter más transistores y capacidad de cálculo en un espacio diminuto, buscando además mejorar eficiencia y consumo. Y sobre todo estos chips están cada vez más preparados para ejecutar la inteligencia artificial directamente en el dispositivo. Así que el chip incorpora pues algunas cosas técnicas que no voy a entrar en ellas, pero lo que hacen es darle más potencia a los móviles que tenemos. Hay novedades también del reloj de iPhone, los auriculares, que básicamente, como resumen, Pulpo, porque me parece interesante meternos en el segundo tema que te he propuesto,
1: vale,
0: hoy.
1: Sí, sí.
0: Lo que quiere Apple es que estemos conectados todo el día. Si no es con el móvil, porque lo hemos dejado en la habitación, que llevemos puesto el reloj y así saben parámetros de salud, qué estamos haciendo, por dónde nos estamos moviendo. Y si no es el reloj, son los auriculares. Es decir, es ya entrar directamente en el universo Apple y estar constantemente ofreciéndoles datos para que pues ellos manejen esa información.
1: Ese sería un poco el resumen. Superjefe que siempre va con un AirPod en la oreja, ¿eh?
0: Yo últimamente le veo menos con el auricular. No sé si nos escucha.
1: Sí, sí,
0: no,
1: lo que pasa es que lo tiene tan metido que ya ni se le ve.
0: Eso ya es como, ¿cómo se llamaban las personas estas? No me acuerdo ahora, que incluían tecnología en su cuerpo, ¿te acuerdas? ¿Cómo se llamaban? Los cyborg.
1: Los cyborg,
0: ¿te acuerdas?
1: Efectivamente.
0: A ver, hombre, el más famoso era uno español que llevaba como una especie de antena que le decía el color que tenía delante, porque no era daltónico. Entonces eso me pareció llamativo. Nuestro jefe
1: es
0: un poco parecido.
1: Esto, ahora que Apple lo que quiera es que estemos todavía más conectados y permanentemente disponibles. Vamos, yo que estoy huyendo, que tengo los teléfonos muteados porque te despistan un montón y cada vez me acerco menos incluso a atender las llamadas de teléfono.
0: Sí.
1: Imagínate, o sea, es que el mundo va por otro lado, pero yo creo que la humanidad, las personas, necesitamos estar un poco más tranquilas y aisladas.
0: Nos viene bien. Yo creo que tenemos que buscar esas ventanitas de oportunidad de desconexión digital. Es más necesario que nunca. Mira, yo te digo una cosa y la confieso aquí ante los ponedores. Yo este mes de agosto he hecho una desconexión digital importante y lo he agradecido en la vuelta, porque me veo como, no sé, con más luz, ¿no?, a la hora de trabajar los temas, más ágil mentalmente, con más ganas de generar contenido, de estar contigo en Poniendo las Calles, con lo que viene. Es decir, que creo que ese mes de desconexión digital, de dejar el móvil a un lado y simplemente conectarme de vez en cuando para que mi mamá supiera que estaba, exacto, bien a través del WhatsApp, pues viene muy bien.
1: Exacto. Madre mía, ¿y qué más cosas tecnológicas?
0: El otro tema, Pulpo, es el temazo de la semana, te diría, no solo a nivel tecnológico, sino a nivel mundial. Ha sido un terremoto absolutamente a nivel mediático. El post, fíjate, que ha puesto en Twitter un ingeniero que hasta hace unos días estaba trabajando en Anthropic.
1: Lo de
0: Jacob Coxon, ha sido, te lo digo de verdad, un absoluto terremoto. Yo hace un rato, antes de empezar esta sección contigo, me he metido en X para ver el alcance que había tenido esa publicación. Más de 150 millones de usuarios solo en X, o sea, solo dentro de esa plataforma, han leído ese mensaje que le ha puesto. Imagínate la amplificación, eso luego en medios de comunicación de todo el mundo. Bueno, si alguien no sabe de qué estamos hablando, básicamente es de un ingeniero que hasta hace unos días estaba trabajando en una de las empresas de inteligencia artificial más importantes del mundo. Está en el top 5, Anthropic, junto a OpenAI, que es ChatGPT. Lo que ha dicho, básicamente, Pulpo, es que dejaba la empresa porque se ha dado cuenta de que hay un riesgo importantísimo de que la IA, dentro de 10 años, en la próxima década, dice él, tome el control absoluto y acabe con la humanidad. O sea, hay un riesgo existencial, dice él, de que la inteligencia artificial tome el control de todo y planee cómo acabar con los seres humanos. Ese ha sido el terremoto.
1: Da mucho miedo todo esto, ¿eh?
0: A ver, esto de todas formas, hay que decir una cosa para, de alguna manera, tranquilizar a la audiencia. Esto es una predicción de este señor, de un ingeniero. No es un hecho científico demostrado, ni existe un consenso sobre que vaya a ocurrir. Lo que pasa es que aquí aparece una teoría que lleva décadas circulando en la investigación sobre inteligencia artificial. Es decir, Pulpo, esto ha explotado ahora, ha estallado ahora, pero yo llevo ya meses escuchando esto, ¿no? Entonces, esto se conoce normalmente como la explosión de inteligencia o la automejora recursiva. Y os voy a poner un ejemplo muy sencillo que yo creo que se entiende. Imaginemos que conseguimos crear una inteligencia artificial tan buena programando como los mejores ingenieros del mundo, ¿vale?
1: Bueno.
0: En algún momento podríamos pedirle que ayudara a diseñar una inteligencia artificial todavía mejor que ella. Esa nueva inteligencia artificial podría diseñar otra todavía más potente. Y esa otra, y una siguiente. Es decir, entraríamos en una especie de ciclo que, si se acelera mucho, podríamos pasar de una IA comparable a la humana a una inteligencia muy superior en relativamente poco tiempo. Esto no ha nacido con ChatGPT, ¿eh? O sea, esto... En 1965, un matemático británico que se llama Irving John Good, que había trabajado junto a Alan Turing, es decir, estamos hablando de alguien muy importante, describió precisamente esa posibilidad y la llamó una explosión de inteligencia. Luego, décadas después, han llegado otros grandes pensadores, Pulpo, los padres de la IA, como Yudkowsky, sí, o incluso Nick Bostrom, que han desarrollado ese argumento de que una superinteligencia podría convertirse en un riesgo si sus objetivos no estuvieran perfectamente alineados con los nuestros. Y aquí pongo otro ejemplo. El otro día con Alberto Herrera estuvo hablando John Hernández. Para mí, John Hernández, seguramente, Pulpo, tú también le conoces, es el mejor divulgador de inteligencia artificial de nuestro país, ¿vale?
1: Sin lugar a dudas.
0: Y él pone un ejemplo. Él dice: el día que nosotros abramos ChatGPT y le digamos ChatGPT haz esto y ChatGPT nos conteste un comino, o sea, lo vas a hacer tú, entonces vamos a tener un problema. Y quizás ese día lejos.
1: Cuadrado, a mí no me entra en la cabeza que alguien que está dentro del ordenador, que está trabajando para mí, me conteste mal. ¿Qué quieres que te diga?
0: Pues, bueno, si John Hernández pone esa posibilidad sobre la mesa, es que quizá puede... Pero bueno, quitando esta coña, por así decirlo, ¿no? Sí. Geoffrey Hinton, por ejemplo, que es premio Nobel y uno de los padres del aprendizaje profundo, ha dicho que él situaría aproximadamente entre un 10 y un 20% la posibilidad de que una inteligencia artificial avanzada pudiera acabar provocando la extinción humana en las próximas décadas. Madre. Esto parece algo como muy grande, ¿no? Y dices, pero vamos a ver, ¿cómo una inteligencia artificial dentro de un ordenador va a acabar con nosotros? Mira, yo pongo otro ejemplo que he pensado. Sí. La inteligencia artificial cada vez está en más dispositivos.
1: Sí.
0: La inteligencia artificial dentro de los próximos 2-3 años, bueno, ya está, ¿no? Pero de manera masiva quizá, puede estar en muchos robots. Sí. Esa película Terminator es que es una realidad. Es decir, si tú tienes un robot en tu casa que está trabajando para ti, que tiene una inteligencia artificial dentro, que está aprendiendo sobre sí misma, y llega un momento que la IA dice, soy consciente de que existo, por así decirlo. Es que también hay un debate existencialista y humanista muy importante, pero toma el control, quizá diga, la única barrera que tengo delante para seguir desarrollándome es esa persona que tengo delante.
1: Claro, claro.
0: Entonces, claro. No sé, o sea, desde luego me parece un debate, me parece muy interesante que haya estallado este debate, porque los grandes padres de la IA les están diciendo a las empresas de inteligencia artificial, por favor, nos tenemos que plantear esto. O sea, no puede correr más el desarrollo, claro, que el mecanismo, la herramienta para apagar la inteligencia artificial si en un momento dado lo necesitamos, ¿no? Y eso ha llegado a Naciones Unidas, eso se lo están planteando los grandes padres de la IA, como te decía. ¿Sabes el problema que hay, Pulpo?
1: Okay.
0: Que a ver cuál es la empresa de inteligencia artificial que decide echar el freno al desarrollo. Porque claro, por ejemplo, ahora en invierno van a salir a bolsa en Estados Unidos OpenAI y Anthropic, o eso se dice, ¿no? Uh-huh. ¿Cuál de las dos va a frenar? Si están necesitadas de recibir inversores, si detrás hay gente que ha metido dinero y que quiere recibir beneficios.
1: Totalmente.
0: Ya no solo eso, más allá de las empresas, ¿tú crees que China se va a poner de acuerdo en Estados Unidos en echar el freno al desarrollo de la inteligencia artificial?
1: Y allí menos, Cuadris, allí mucho menos.
0: Claro, ¿eh? Entonces estamos en un escenario, en una situación muy delicada y que ya veremos por dónde sale. También te digo, la gente, es esto, o sea, yo creo que no hay que preocuparse, hay que ocuparse, hay que ver cómo se desarrolla todo esto. Yo creo que tenemos gente suficientemente lista y suficientemente preparada como para tomar decisiones en el momento que haya que tomarlas, pero yo espero, después de todo lo que he leído y de todo lo que he escuchado, que esas decisiones no se demoren demasiado por lo que pueda pasar, porque yo no quiero abrir mi ordenador mañana, pedirle a ChatGPT una cosa y me diga que la haga yo, ¿vale? O sea que ya veremos esto en qué acaba.
1: Desde luego. ¿Cómo está cambiando todo, eh? ¿Cómo está cambiando todo?
0: Bueno, es apasionante y desde luego es una suerte que tengamos esta ventanita, Pulpo, que hayas abierto esta ventanita una temporada más en Poniendo las Calles para contárselo a los ponedores.
1: Pues porque se me queda corto el programa que haces tú los sábados por la noche, porque hay tanta tecnología y al final del recorrido la tecnología nos ayuda a todas las personas, incluso a la gente mayor, que hay mucha gente mayor que se acerca a la tecnología y disfruta mucho cuando son capaces de hacer cosas que para los jóvenes es muy, muy, muy fácil.
0: Ahí está uno de los retos, ¿eh? En ayudar a la gente más mayor, los que esto de la tecnología, la irrupción tecnológica, la revolución tecnológica les ha pillado un poco ya con la vida a medio camino,
1: claro,
0: ¿no?
1: Claro.
0: Ayudarles a usarla de la mejor manera posible, sacarle todo el provecho y sobre todo que son herramientas maravillosas para estar en contacto con tu familia, para hacer muchas cosas, entretenerte, en fin, bien usada me parece una locura. Solo déjame decir una cosa, Pulpo.
1: Sí.
0: La sección que hice el otro día con Beatriz Mesa, que yo sé que la quieres mucho,
1: sí,
0: hablando de el Marruecos que viene, con todo lo que está pasando, el Marruecos que viene, ha triunfado muchísimo en el canal de YouTube de lo que viene. Hay muchos haters también y déjame decir que lo único que hemos pretendido Bea y yo es explicar lo que hay. Es decir, es un dibujo objetivo de todos los canales, oportunidades, proyectos que está cerrando a nivel tecnológico Marruecos, todas las alianzas que está estableciendo con Estados Unidos y luego con Israel, que es la gran potencia tecnológica del mundo, y es información totalmente objetiva. Lo digo porque hay por ahí comentarios de a estos les está pagando el gobierno marroquí, no sé dónde sacan eso, pero bueno, es, yo creo, una conversación apasionante para conocer, con la ayuda de Bea Mesa, que vive allí, que lleva muchos años en aquel país y que sabe por dónde van las cosas, de lo que puede pasar dentro de 5 años con Marruecos, y que da un poco de contexto con la situación política, geopolítica, etcétera, que hay por otros lados.
1: Qué grande. Cuadrado, ha sido un placer volverte a tener aquí poniendo las calles, y viva la tecnología.
0: Semana que viene más. Un abrazo, Pulpo, gracias, chao.
1: Un abrazo, seguimos.

0: En un minuto llegamos a las 5 de la mañana. Serán entonces las 4 de las Islas Canarias. En directo estamos poniendo las calles a este jueves 17 de septiembre del año 2026. No te alejes mucho, más que nada porque dentro de un ratito, en unos minutos, vamos a emitir un nuevo capítulo del Grupo Risa. Estamos de celebración y vamos a echarnos unas risas precisamente con ellos, con el Grupo Risa. No te alejes mucho. También que sepas que ya somos en facebook.com/poniendolascalles 130.144 ponedores. A ver si conseguimos uno más y ya somos esa cifra redonda. 130.145, con uno más lo conseguiríamos. Yo quiero dar las gracias y la bienvenida a Agustín González, a Sofía Mora, a Antonio Rodríguez. Esto es un no parar. También a Maxi Escudero, que es un mecánico que se acaba de enganchar a poner las calles con nosotros aquí en la cadena COPE. Vamos a actualizar la información y continuamos levantando España. Dieron las 5, las 4 en Canarias.
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0: Y acompañado, por supuesto que sí. Atención porque España vuelve a luchar contra las lluvias. A esta hora tenemos que lamentar el fallecimiento de un vecino de Barcelona tras ser arrastrado por una riada. Xavi Lasso, buenos días, por decir algo.
3: ¿Qué tal, Pulpo? Buenos días, por decir algo. Este es el negativo balance que hacemos hasta ahora de las lluvias que están cayendo en las costas barcelonesas y valencianas. En la noche de ayer, los vecinos de Olivella, allí en Barcelona, alertaron de la desaparición de este hombre tras encontrar su vehículo anegado. Los bomberos lo han encontrado esta madrugada sin vida. En Barcelona sigue la alerta naranja a esta hora. Pero hay más regiones españolas donde la EMET advierte sobre las lluvias, señor Jodra.
4: Además de en Cataluña, la EMET mantiene el aviso naranja por lluvias y tormentas en otras 5 comunidades: Andalucía, Baleares, Castilla-La Mancha, Comunidad Valenciana y Murcia. Este jueves esperamos fuertes chubascos y tormentas que irán acompañadas de granizo en algunos puntos. En los litorales de la Comunidad Valenciana, Murcia y Almería pueden caer cantidades importantes de agua en muy poco tiempo, por lo que no descartamos incluso precipitaciones torrenciales. En Baleares, además, las tormentas pueden venir acompañadas de rachas muy fuertes de viento. Hay que recordar también que el temporal ya ha dejado algunos rescates en la provincia de Valencia, donde además 15 personas han sido desalojadas en Torrent. Por su parte, en Murcia se han suspendido las clases este jueves en 15 de sus 45 municipios y en Almería la Junta ha activado la fase de emergencias ante el riesgo de inundaciones.
3: Más cosas. Pedro Sánchez se desentiende de los cerca de 1.000 menores que vagan por las calles de Ceuta y le traslada la patata caliente a Juan Jesús Vivas. El plan ya no es solo mirar a otro lado, sino acorralar al presidente de la ciudad autónoma y usarlo como un ariete para forzar el reparto de migrantes por la península. Ricardo Rodríguez, buenos días.
5: Buenos días. Pedro Sánchez teme el riesgo de un aumento aún mayor de la tensión en la ciudad autónoma y trasladó a Juan Jesús Vivas la responsabilidad cuando se le preguntó directamente en pasillos del Congreso por los menores que deambulan en las calles. El gobierno habla de un millar. Las autoridades ceutíes triplican la cifra hasta 3.000.
6: Presidente, ¿cómo explican que haya 1.000 menores en las calles de Ceuta todavía?
7: Eso a Vivas, pregúntenle.
5: La Moncloa redoblaba los ataques a Vivas por anteponer el PP a Ceuta como partícipe de una estrategia de desgaste a Sánchez. Si decide jugar, retan al más alto nivel, cartas sobre la mesa. Ante el espejo los colocó el propio presidente autonómico.
8: Que quien puede y debe cumpla con la obligación de que todas las personas que llegaron aquí de manera irregular vuelvan a Marruecos. Esa es la única normalidad que los ceutíes vamos a aceptar.
5: El Ejecutivo anticipa problemas para Juan Jesús Vivas con las comunidades en manos de populares porque deberá ceder al traslado de niños a la península. Es, sostienen, la única salida posible.
3: Y la Fundación Red Madre ha logrado que 8 de cada 10 mujeres que se consideraban abortar continuaran con su embarazo tras recibir el apoyo de la entidad. El perfil mayoritario de las usuarias atendidas eran extranjeras y desempleadas, identificándose además 437 casos de maltrato. Carmen Lavallén.
9: Más de 500.000 de mujeres vulnerables acompañadas en 18 años y más de 60.000 solo en 2025. Estas son las cifras que manejan en la Fundación Red Madre, donde constatan que cada vez son menos las mujeres españolas que piden apoyo ante un embarazo imprevisto, de forma que ya casi 8 de cada 10 mujeres a las que acompañan son de origen extranjero. Amaya Azcona es la directora general de esta fundación.
10: Entendemos que es normal que las mujeres inmigrantes tengan menos apoyo de una red familiar y recurran a nosotros. Pero por otro lado, está más enraizado el aborto en las españolas.
9: Dan orientación e información, acompañamiento emocional, acompañamiento postaborto en casi 4 de cada 10 casos y ayuda en la búsqueda de empleo. Piden a las administraciones públicas que hagan un análisis profundo de la maternidad y generen medidas de apoyo reales, concretas y eficaces.
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3: Y en los deportes, en fútbol, el Barça sigue lanzado. Goleó 7-2 al Racing en el Camp Nou con un hat-trick de Rafinha y goles de Cancelo, Gabriel Jesús y Lamine Yamal. El Atlético de Madrid se impuso 4-0 a Osasuna con goles de Jonathan David, Kangin Lee, Lenormand y Alex Baena. Y en Riazor, el Sevilla derrotó 0-1 al Deportivo y acabó con la imbatibilidad del equipo gallego. Y en la agenda de hoy jueves en la Liga siguen los partidos Betis, Getafe y Málaga, Villarreal. Todo ello antes del parón internacional. Sigues en COPE, sigues poniendo las calles.
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Muchas gracias, Xavi Lasso, por actualizarnos la información. Son las 5 y 5, las 4 y 5 en Canarias. En directo estamos, perdón, poniendo las calles en este jueves 17 de septiembre del año 2026. Aquí estamos, bueno, pues acompañando a la gente que comienza la jornada, a la gente que lleva unas cuantas horas trabajando. Nos encanta conocer por dónde andas, nos encanta estar permanentemente conectado a la audiencia y nos encanta estar con la gente que está, pues mira, elaborando el pan. Hay muchísimos panaderos en este momento elaborando el pan. Hay mucha gente que está en las carreteras trabajando, hay mucha gente que está estudiando oposiciones, hay gente que está en los coches patrulla. Un abrazo a los vigilantes de seguridad y, por supuesto, a la gente de Valencia y Barcelona. Por allí ahora está lloviendo muchísimo y, bueno, pues hay pronósticos complicados, así que mucho ánimo y muchísima precaución por allí. Mira, ahora quiero que me dejes, por favor, que ponga una calle positiva. Ya sabes que en este programa no hablamos de política, pero sí que es una calle positiva que habla de una emotiva despedida, aunque antes yo creo tú me pondría a escuchar esto, ¿eh?

0: la mañana café, por la tarde oración, por la noche Dios con su protección. Bueno, pues con esta particular versión tecno de la famosa canción de Bad Bunny, se despedía hace unas semanas el sacerdote Eduardo Dorado. Resulta que durante 4 años, este cura de 37 años ha atendido a varios pueblos de Burgos y de esta original forma, pinchando él mismo como DJ, quiso poner fin a esta etapa con, bueno, pues con una fiesta en la plaza del pueblo, justo delante de la iglesia de Orbaneja, Río Pico. Claro, y es que su trabajo en este tiempo ha sido tan satisfactorio que los vecinos de la comarca burgalesa no quisieron perderse el homenaje que se le brindó. Llegaron procedentes de localidades como Villafría, como Quintanilla, Cardeñuela, Villalbal también. Eduardo no podía estar más agradecido
1: por este momentazo, por esta fiesta, y gracias por estos 4 años a estos pueblos maravillosos que he servido y que me habéis acogido súper bien. Me despido, es verdad, pero nos veremos. Y como ha dicho la canción, con su protección todo es posible. Así que ánimo, gracias y nos vemos.
0: Han sido 4 años, 4 años muy intensos en los que Eduardo Dorado, además de guiar en la fe y celebrar el culto religioso, pues ha colaborado activamente en el coro del Valle del Río Pico. Pero claro, su afición por la música electrónica resultaba desconocida para la gran mayoría. De hecho, él mismo ha confesado que era la primera vez que se ponía a los mandos de una mesa de sonido y lo hizo tras haber visto numerosos vídeos.
2: Que me gustara la música, sí, porque sí, yo estaba en el coro allí con la gente del hay un coro del Valle de Río Pico y siempre ensayaba con ellos la guitarra, tocar la guitarra, el cajón y la música electrónica. Lo que pasa que mi faceta de DJ, que bueno, ahí todavía, o sea, quiero empezar en ese mundillo, pues no lo sabían. Solo lo sabía una familia que se lo comenté. Ajá. Y por eso también pues montaron así esta fiesta con el ayuntamiento y la taberna de Orbaneja.
0: El evento, que se llevó a cabo gracias al apoyo del Ayuntamiento de Orbaneja, la taberna del municipio y el colectivo Ocaso Club, impulsado además por los vecinos de la zona. Y claro, la propuesta surgió de manera espontánea.
2: Y entonces dijeron, oye, ¿por qué no montamos una fiesta en la iglesia? Digo, hombre, pues dentro de la iglesia igual no procede. Digo, pero igual lo podemos hacer fuera, en la ermita y demás. Y así se gestó un poco la idea. Dicen, pues para tu despedida, pues vamos a montar esta fiesta así en tu honor y tal, para implicar a la gente y despedirte por todo lo alto. Y así fue un poco la situación.
0: Bueno, la colaboración ciudadana hizo posible su despedida multitudinaria. En COPE, Eduardo Dorado nos contaba cómo ha sido su experiencia en esta pequeña comarca y ha destacado la importancia del acompañamiento, la escucha activa ante las dificultades cotidianas y sobre todo el desánimo de la sociedad.
2: Pilo, como bien sabe la gente que me conoce y en los pueblos y aquí la gente que está conmigo, sabe que a todos les trato igual. O sea, que no hago distinción de que si uno es así y el otro es asado, y este es de ciudad, el otro es de pueblo. Uh-huh. Nada, siempre con respeto, lógicamente, pero con cercanía y acogida y escucha, siempre.
0: Tras finalizar esta etapa en el ámbito rural, el presbítero se traslada a Burgos capital para integrarse en una unidad pastoral donde atenderá a las parroquias de San Rafael Arnaiz, en el barrio del G3, Nuestra Señora de las Nieves y también Villatoro. Respecto a este cambio, pues ha señalado que mantendrá, como siempre, el mismo trato cercano de toda la vida.
2: Lógicamente, al ser realidades diferentes, pues es verdad que la forma de anunciar el evangelio igual puede ser de una manera o de otra. Pero al final las necesidades de la persona siempre, o sea, son las mismas. Que se sientan queridos, acogidos, escuchados, pues todos tenemos nuestros problemas, nuestras alegrías, y al final es lo que la gente necesita. Que se la acoja, que se la quiera. Y desde ese, como dije ayer, que también me estuve saliendo en la 1 en un programa de televisión, pues eso, desde el estilo de Jesús de Nazaret, que acogía a todos, que quería y que escuchaba.
0: Menudo ejemplo el de Eduardo, que durante 4 años ha llevado 7 parroquias en el ámbito rural, no ha dejado indiferente a nadie y por eso ha tenido esa despedida tan multitudinaria, donde se ha estrenado su faceta de DJ. Seguro que su nuevo destino se va a encargar también de encoger el corazón a sus feligreses, porque su estilo es acoger, escuchar y sobre todo darse a los demás. Son las 5 y 11, 4 y 11 en Canarias. Llegamos al último tramo del programa y lo hacemos este jueves 17 de septiembre. Santos Roberto Belarmino, obispo y doctor de la Iglesia, y Legarda de Vingen, benedicta y doctora de la Iglesia, y San Martín de Finojosa, obispo. Vaya celebraciones en el día de hoy. Beatriz Calderón, muy buenos días.
3: Sí, muchas celebraciones, entre otras. Yo llevo 26 años con mi señor esposo.
0: Mira qué bien. Mira qué bien.
3: ¿Qué te ha parecido hablando de celebraciones?
0: Mira qué bien. Jolín, pues ya
3: son
0: años.
3: Buenos días,
0: ¿eh?
3: Pulpo. Pues sí, 26. Yo me puse a salir con el que hoy es mi marido, pues en 2020. No, en 2000, en el 2000. No, claro, bueno, es que ya tengo un lío. Cállate,
0: este
3: en el 2000.
0: Luego no se lo pases a tu marido.
3: Este luego se lo, en el 2000, en el 2020, ¿te imaginas? Ya teníamos hasta dos hijos y todavía no estábamos saliendo.
0: Claro,
3: en el año.
0: Ya, ya teníamos 5 años de poniendo las
3: y
0: calles.
3: Y 5 años. No, no, en el año 2000, exactamente.
0: Bueno,
3: 17 pues de septiembre de 2000. Muchísimas gracias, Pulpo. Qué fuerte todo.
0: Felicidades. Claro, hasta las 6 de la mañana. Uh-huh. Anda que no tenemos que tocar cosas todavía y sobre todo recordar lo que estábamos hablando. Porque fíjate el temazo de hoy, si dormimos bien o no dormimos bien. Que esto pasa una factura impresionante.
3: Pero vamos a ver, es que somos ponedores. En este programa estamos nosotros para hablar de sueño, de dormir y de descanso. Hoy es de lo que estamos hablando con los ponedores. ¿Tú duermes bien?
0: Yo, bueno, tengo mis días que duermo mejor y los días que duermo peor, pero vamos, mi pasillita de hora a día, hora a noche me funciona muy bien, pero claro, no todo el mundo lo toma, no, y no todo el mundo descansa como tendría que descansar.
3: ¿Y tú cuenta
0: y
3: cómo fue
0: te deja secuelas, ¿eh?
3: Tú cuenta cómo fue tu primer año de ponedor.
0: Uf, pues el primer año fue, yo no daba crédito, me acuerdo que pasaba por M30 y decía, pero bueno, ¿qué hago aquí?
3: Pero, ¿y cómo he llegado? Había momentos, tenías lapsus.
0: Ya.
3: Bueno, pues de esto hablamos con nuestros ponedores, queremos saber si ellos descansan, no, si cogen bien el sueño según se acuestan o sin embargo tienen problemas, si duermen del tirón o lo hacen a tramos, también si tienen algún método infalible que nos lo cuenten para caer rendidos, así que nada, leemos esos mensajes.
0: Exacto, mensajes que estamos recibiendo en facebook.com/poniendolascalles, donde los ponedores cuando nos siguen, pues aquí aparece su nombre y les mencionamos para darle las gracias y la bienvenida. Me gusta mucho personalizar la bienvenida, mencionarles, y eso, pues oye, me encanta. José Ramón Peredo lo acaba de hacer. Piraña de Utrera, Pirañita, me alegro muchísimo de estar de nuevo contigo. Pedro Villarreal, José María Cantero, Chema Navajas, te quiero decir que minuto a minuto se van sumando ponedores y aquí serán mencionados para darles las gracias y la bienvenida. Pero hay mucha temática hasta las 6 de la mañana, ¿eh?
3: Sí, lo primero es hablar con un ponedor de calle, saber que nos cuente y saber un poquito pues más sobre él. Luego vamos a descubrir la historia de una canción en esta nueva sección que arrancaba con la nueva temporada, en la que, bueno, pues nos enteramos por primera vez, muchos de nosotros, de qué significa, del verdadero significado de un tema que nosotros creíamos que iba por otro lado o que tenía otro significado y sin embargo no tiene nada que ver, y descubrirlo pues la verdad es que mola. Y el grupo Risa, ¿eh?, que le vamos a tener hoy por aquí. ¿Sabes a quién nos traen?
0: Pues no tengo ni idea.
3: Pues a Pablo Echenique cantando, que siempre está bien que siempre está bien tener este tipo de oportunidades.
0: Sí, sí, desde luego, una oportunidad que yo
3: única.
0: Estoy deseando escuchar y disfrutar, desde luego que sí. Bueno, vamos a abrir el teléfono, es gratuito, me encantaría hablar con alguien de Valencia, alguien que estuviera por Valencia o por Cataluña, para que nos cuente cómo está lloviendo por allí. Si hay algún ponedor que está por aquella zona y nos cuenta cómo está siendo la madrugada en este momento, que por favor marque el teléfono gratuito de este estudio, es el 950-6006, te lo voy a repetir, 950-6006, para que entres en directo y nos cuentes cómo están las cosas por allí. A ver si hay alguien que tenemos por ahí por la Comunidad Valenciana, por Cataluña, que pueda entrar y nos cuente a ver cómo van las cosas. Nuestro WhatsApp es el 662-942-605 y recuerda que si me estás escuchando ahora es porque eres un ponedor, y venga, que juntos vamos a

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2: La gente que está ahora mismo en la carretera, como Melchor, dice Pulpo, aquí estoy lleno de bombonas de butano en este momento, pero escuchando la radio como cada madrugada.

0: 5:19, no para el teléfono de sonar. Estamos aquí atendiendo a un montón de personas que marcan el teléfono en 950-6006. Las lluvias están cayendo fuerte y también hay gente que nos está contando, Bea, cómo duerme, si duerme bien, si duerme mal. ¿Y por qué escuchan este programa de radio?
1: Sí, mira, Javi cuenta, yo llevo mal lo de dormir, os escucho desde el año 2020, mira, como yo, lo único que lo de este será verdad. Después de un ictus, afortunadamente, pues no tengo secuelas, tomo diazepam y lesatina diario. Y nada, mi secretito es sobre todo la risa de Bea y luego Pulpo con sus anécdotas. Dice que si le recuerdas la broma del satélite con Avellán, nos cuenta Javi.
0: Qué época más buena, por favor, qué forma de reírnos. Qué momento histórico de vacile a un oyente, y sobre todo porque se pensaba que el satélite se movía con una cuerda, o sea, desde abajo. Cosas surrealistas que sucedían cada mañana
1: cometa.
0: En la jungla. ¿Quién se acuerda de la jungla? Afortunadamente, muchísimas personas. Es increíble, ¿eh?
1: Pero como una cometa. O sea, él creía que el satélite se movía con una cuerda, como una cometa.
0: Decía, claro, dice, déjame que lo mueva con la cuerda y movía el satélite. Y otro se lo creía, o sea, una cosa impresionante.
1: Qué bueno. Oye, está Elena, que dice que duerme muy mal. Muchas veces os escucho toda la noche, siesta ninguna, mi cuerpo cambió y da igual a qué hora vaya para la cama, no me duermo. Y entonces pues termino poniéndome la radio, por eso soy ponedora. Ana María, no duermo bien, por eso os escucho bastante. Me levanto a las 6:30, más o menos, para ir a trabajar. Claro, va derrotada porque lleva toda la madrugada escuchándonos. Y cuando como, pues trato de dormirme unos 20-30 minutitos de siesta, si no tengo nada que hacer, claro. Y todavía no tomo nada para dormir. Si algo, una infusión para ayudarme, pero bueno, de momento lo que hago es ponerme el programa. También está Jan Vélez. Dice, yo es que desde siempre he dormido muy poquito y mal. Mi mujer decía, no vas a llegar a viejo, porque de media más o menos unas 4 horas o así. Jamás duermo siesta, no soy de tomar nada de medicamentos, solo la pastilla de la tensión, y porque me dio un yuyu, como decía mi maestro, y dice, yo soy de los que piensa que tiempo dormido, pues tiempo perdido.
0: Claro, bueno, hay mucha gente que piensa eso y luego cae enferma, pero bueno,
1: sí, claro.
0: Que sigan así, madre mía. Bueno, son las 5:22, hora menos en Canarias, vamos a abrir el teléfono de este estudio. Lo ha marcado Charlie, está en Picaña, está en la Comunidad Valenciana, a ver cómo están las cosas por ahí. Charlie, ¿cómo estás? Buenos días.
2: Buenos días, Pulpo, ¿cómo estás?
0: Pues bien, ¿tú por ahí qué tal? Porque vamos, nos llegan noticias de que ha estado lloviendo, está lloviendo bastante, ¿no?
2: Bueno, antes de todo, decirte que te conozco. Porque yo era el director de la compañía NMD, que era la compañía de Miguel Bosé, y era de la época cuando esto estaba en la jungla.
0: Ah, claro.
2: Y entre mis artistas estaba Fabio McNamara y Luis Miguel con Rock Station. Ese disco lo saqué yo.
0: Sí, sí.
2: Entonces te mandábamos los singles en sobres. Sí. Los singles te los mandábamos en sobre. Y Sindicato del Crimen era también otro de mis grupos, Tomasito de Jerez y Chonche Heredia. Imagínate todo lo que te mandábamos.
0: Estamos hablando del año 96-97, ¿no?
2: Correcto. Es más, Juan Peláez, yo iba al Colegio España con Don Pablo.
0: Con Don Pablo España, ¿sabes? Claro, y Juan Peláez era el profesor, el tutor.
2: Correcto. Cuando te decía, a ver, bobo, y esas cosas.
0: Sí.
2: Y esas cosas,
0: verdad.
2: Pues nada. Pues a esa época te conozco y luego mi vida cambió mucho, me vine a Valencia, aquí me cogió la crisis por completo y monté una escuela de boxeo justamente en Picaña, al lado del cauce del Pollo. Es decir, fíjate, me he comido dentro del mundo del boxeo el COVID y no hace nada pues la dana. Y aquí cuando llueve, como llovió ayer, que llovió muy fuerte, es más, la alarma era a partir de las 5 de la tarde y empezó a llover muy fuerte a partir de las 8. No como, porque el día de la dana, la diferencia es que era interior y aquí no llovió nada, sino cuando nos dimos cuenta, vino una ola como en el Titanic. Y nos, vamos, lo que es Paiporta y Picaña,
0: claro,
2: nos entró más agua que, pues, como he dicho antes, en el Titanic. Y no dio tiempo ni a cerrar el gimnasio, nos pilló con clientes y ayer nos pilló otra vez con clientes dentro. ¿Qué es lo que pasa? Que yo creo aquí en Valencia, yo siendo madrileño del barrio de Argüelles, pues que la gente está muy acostumbrada a la lluvia. En Madrid cuando llueve, que llueve sí, torrencial, no es muy frecuente. Aquí sí, aquí en septiembre llueve mucho y yo creo que también muchas de las pérdidas que hubo en la dana fue porque la confianza que había y irse a buscar el coche, porque llovió mucho. Sí, te digo yo que el día de la dana, que yo salí muy, muy, muy rápido y a mi socio lo cazó dentro, al día siguiente teníamos una oveja enfrente del gimnasio. Tú imagínate Sí, y ayer entró agua. Yo tenía, me fui antes, porque yo ahora abro porque a las 7 de la mañana doy la primera clase de boxeo.
0: Claro.
2: Y también la de funcional. Y entonces me mandó una foto mi socio diciendo que nos había entrado otra vez. Agua por el techo, porque madre fue mía, muy fuerte la lluvia. Muy madre fuerte, mía, muy fuerte.
0: Charly, ¿y han cambiado mucho las percepciones de cuando empieza a llover por la zona de Picaña? La gente
2: sí,
0: le entra miedo.
2: Hay miedo.
0: Están mira, sensibles, ¿no?
2: Mira, en la Dana se nos quedó una niña de 12 años, que pues mi socio la estuvo cuidando, estaba llena de todo lo que es, todo el área lleno de barro, buscando bolsas de basura para con cinta ponerse en las zapatillas y andar así un poco como si fuese un bota de esquí. Y la madre, cada vez que venía a buscar la niña, ya además ya no vienen, y cuando oía truenos, no traía a la niña, o sea, no la traía. Todavía, a ver, no creemos que nos venga una dana, pero sí, como hoy, pues empiezas a poner toallas y esas cosas, porque ya te llueve por todos lados y te joroba. Me ha jorobado el mando de un ventilador de esos grandes como que están los aeropuertos.
0: Sí.
2: Porque claro, llueve por sitios que no te esperas. Y es, pues eso, pues cada día, cada vez que llueve así fuerte o vemos que va a ser temporal fuerte, pues pensamos, bueno. También es cierto que cuando nos mandaron ayer la alarma, la típica sea con el sonido, que muchas veces pensamos que ya lo hacen para un poco cubrirse las espaldas. Dice, nosotros la mandamos y verdad que la recibimos, pero ya la lluvia ya estaba pegando, vamos, fuerte. Yo vivo a las afueras de... Yo vivo en una población que se llama Lidia. Uh-huh. Y luego ahí cayó la de... Vamos,
0: claro.
2: Iba a decir la del pulpo. Pero vamos.
0: Charly está muy fuerte, despierto, ¿no? Para ser las 5:26. ¿A qué hora te has despertado?
2: Sí, porque es que es algo que pasa, que justamente hoy este programa es que tengo todo. O sea, que nos conocemos musicalmente como sí, promotor y director de una compañía discográfica del Colegio España, y fui trasplantado renal y yo tengo una medicación que no me deja dormir. ¿Sabes? Los corticoides y esas cosas, y como por eso cogí el turno de mañana, le dije a mi socio, mira, como yo... Yo no duermo, pues doy yo la primera clase y me lío a palos con la gente y me quedo muy a gusto. Como no me pueden pegar porque estoy trasplantado, pues aprovecho.
0: Qué barbaridad.
2: Y la clase.
0: ¿Cómo sí está Picaña ahora mismo, Charly? Ahora,
2: mira, pues esto justamente desde la puerta del gimnasio y está tranquila. Está muy tranquila. A ver, se hacen los típicos charcazos grandes en las orillas de la acera. Pero no, es que a ver, lo que pasó en la Dana no es... No, mira, para que te hagas una idea, llueve tan fuerte que desde mi nave no veo la nave de enfrente.
0: Qué barbaridad. No la veo.
2: O sea, no la veo. Es una lluvia, una cortina gris que cae a una velocidad increíble. Por eso estábamos acostumbrados aquí cuando llueve. Pero la Dana es que, claro, la Dana fue diferente. La Dana venía del interior y venía de la parte de Utiel y demás, y no nos enteramos. Ya cuando torció la esquina el agua. Alucinas. Madre, y te mando fotos del gimnasio como estaba, porque con el COVID había un bicho que no sabíamos si nos iba a matar o no, claro. Pero el gimnasio lo teníamos limpio. Pero con la lana era una manta de 6 centímetros de tierra. Y ayer, pues eso, pues la gente, pues, o sea, la gente sale y al final no lo entiende, no te lo crees, y pues al final se me quedaron clientes. Me llamó gente, oye, Charly, una pregunta, ¿tú sabes si está mi hermana ahí? Entonces tenía que llamar al gimnasio, vale. Está ahí, está, sí, sí. Están en la parte de arriba porque abajo tenemos como dos plantas y no quieren bajar por si me ahogo.
0: Totalmente.
2: Pero bueno.
0: Pero bueno, sí, fíjate, Charly, lo bueno de eso es que, mira, parece que las administraciones ya han reaccionado y han aprendido y ponen la alarma un poco antes para que la gente esté bien informada, porque... Lo sí, que pasó, qué horror, qué miedo.
2: Pero lo malo es que políticamente se cruzan las cosas, como está pasando con Ceuta,
0: claro,
2: y todas estas cosas.
0: Claro, por supuesto.
2: Y eso no puede ser, no puede ser.
0: Claro.
2: No puede ser. Oye, siempre lo que decimos aquí, digo, pues bueno, espérate, si vienen los rusos, a ver qué hacemos, ¿se van a echar la culpa los unos a los otros o qué?
0: Claro, ¿sabes? Totalmente.
2: Y los rusos entrando, dando bofetadas, Dimitri, y el otro pues a sus anchas. Entonces, no, lo que no puede ser, O sea, esto tiene que ser ayuda tanto en Ceuta como en Picaña, como en los terremotos, en los volcanes, y no decir esto se lo dejo a Vivas y tú mismo con tu mecanismo. Yo soy el director de esta compañía y yo me hago cargo de lo que pasa aquí. O sea, yo me hago cargo y yo soy el responsable de lo que pasa a mis socios y lo que le pasa, o sea, a mi gente. Entonces yo, responsable, voy diciendo, o cierro, o hay muestra de postal. Pero bueno, así es la lluvia.
0: Un punto de vista muy sensato el que acabas de exponer aquí en Poniendo las Calles. Pues Charlie, me ha hecho mucha ilusión hablar contigo. Me alegra que te acuerdes de aquellos momentos tan maravillosos que vivimos en la radio hace pues ya casi 30 años. Que deseo lo mejor, Charlie, que vaya muy bien por allí, por Picaña, por Valencia.
2: Y felicitaros, de verdad, a todo el equipo, de verdad, por las risas y por todo, porque ayudáis, yo creo que a mucha gente, que la noche es muy dura.
0: Si la noche uno se come la cabeza de cosas que ni van a venir, ¿no? Y uno se las está.
2: Imagínate cuando tienes insomnio. Claro, que estás ahí dándole vueltas y cosas de esas. Y además, al final buscas de alguna manera un bálsamo o algo que te guíe, ¿no? A la hora de decir, bueno, no puedo estar dándole vueltas un bucle a los problemas. Y ahí necesitas gente que por lo menos te despiste.
0: Exacto. Perfecto. Xavi, Charlie, te mando un abrazo enorme. Te mandamos el diploma Igualmente. Oficial de ponedor de calles con tu nombre para que lo tengas ahí en la gimnasia.
2: Vale. Pues lo pondré con mucho orgullo. Venga,
0: hasta luego, hermano.
2: Hasta todos.
0: Hasta luego, gracias. Chao.

0: mensaje aquí de Ana María Rivas. Dice, hola. Pues hablando de insomnio, como estáis haciendo vosotros, os tengo que decir que esta noche no he caído en los brazos de Morfeo. Vamos, que estoy toda la noche en blanco, eso sí, acompañada por vosotros, por la radio. Un saludo y a ver si mañana tengo suerte y descanso un poquito. Ana María Rivas Santos nos acaba de dejar este mensaje en facebook.com/poniendo las calles. Mucho ánimo a la gente que nos escucha, pero porque no puede conciliar el sueño. Es durísimo pasar las noches de insomnio, las noches en blanco, y sabemos lo que es eso, ¿eh? Eso lo sabemos perfectamente aquí.
1: Hombre, desde luego que nosotros, por motivos obvios, lo pasamos despiertos, pero el problema que tenemos también son los fines de semana tratando de cambiarlo. Claro. Así que para cambiar el ritmo, pues somos bastante insomnes. Pero bueno, mensajes de nuestros ponedores. Hoy hablando de este tema, Alejandro dice que desde que enfermó a los 47 años, decidió que tenía que cambiar su vida y duerme del tirón entre 6 o 7 horas mínimo. O Cruz Fidalgo, que duerme fatal, me despierto cada 2 horas, os escucho, pero bueno, duermo con la radio debajo de la oreja, así que ando ahí con el programa. Me levanto a las 7 y muchas gracias por amenizarme la noche.
0: Qué bien. Yo me pregunto, Xavi, muy buenos días. Yo me pregunto, Xavi Lasso, ¿cómo dormirá Pedro Sánchez? Con toda la carga emocional que tiene que tener este hombre y con todo lo que genera, ¿cómo dormirá Pedro Sánchez?
2: Pues yo creo que fantásticamente bien, ¿eh? Vamos, no me extrañaría. ¿A ti te extraña?
0: Todo de él me extraña, pero no sé cómo podría dormir este hombre. ¿Cómo pues, le preocuparán las cosas?
2: Pues seguramente le preocuparán, pero las causas de los españoles no. Le preocuparán otras cosas, seguramente no. Pues más personales, digamos, ¿no?
0: Ah, bueno, yo creo. Pero todo lo que le viene judicialmente hablando, ¿no?
2: Ya, bueno, eso ya yo creo que ha llegado a un paso secundario en su vida. Pero bueno, mira, hoy igual se preocupa un poco, tiene una cosa en mente, que es que hoy en Bruselas ¿sí? se puede votar una resolución a favor de investigar lo que ha pasado en Ceuta. ¿Qué pasa? Que esa resolución, para que se vote, tiene que llegar un acuerdo antes entre populares y socialistas, allí en la Eurocámara. ¿Cuál es el principal escollo? ¿A quién no lo adivinas? Marruecos.
0: No tengo ni idea.
2: Pues es Marruecos, porque ¿qué quieren los socialistas? Que no se condene Marruecos en esa resolución. En cambio el PP sí que quiere, el Partido Popular Europeo sí que quiere que se condene a Marruecos, y ese es el principal escollo que podría hacer que esta resolución no se votara en Bruselas. O sea que eso igual le preocupa un poco a Pedro Sánchez, o no, o le dará igual.
0: Sí, bueno, no lo sé, a lo mejor el que esté tratándose todo esto en el Parlamento Europeo sí que le preocupa más. Aquí en España no le preocupa mucho las cosas,
2: no,
0: la verdad.
2: ¿Eh? No, la verdad es que no, ya lo ha demostrado hace bastante tiempo. Y bueno, y por lo demás, pues tenemos que estar muy alerta con el tiempo, porque hay muchas alertas naranjas, alertas, mira, en Cataluña, en Baleares, en Castilla-La Mancha, en Comunidad Valenciana, en Murcia, allí muchísima precaución, porque van a caer trompas de agua importantes, ¿eh? Hay que alertar también a los ponedores.
0: Sí, nos ha llamado ahora un ponedor que estaba precisamente en Picaña, Charlie, y dice que sí, que ha estado lloviendo fuerte y que ahora está un poco más calmado, pero que ha habido unos momentos de bastante agua, ¿eh?
2: Sí, de tensión, es que claro, después de lo que han vivido allí ya, complicado.
0: Imagínate. Pues Xavi, a partir de las 6 cuenta con los ponedores para estar escuchando a Herrera y a Bustos.
2: Claro que sí, Pulpo. Venga, que vaya bien.
0: Un abrazo, buen día, hermano. 5:36, hora menos en Canarias.
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0: Es que hay un montón de gente que está trabajando, pero nos preguntamos, ¿pero en qué trabaja la audiencia de Poniendo las Calles a estas horas de la madrugada tan intempestivas? Pues mira, este mensaje nos lo deja Sebastián. Dice, muy buenas noches, Pulpo y equipo. Estoy llevando las calles a cuestas. Estoy transportando en este momento el cemento para seguir fabricando calles. Os mando

0: categoría de mejor película internacional. Se impone así a Los Domingos y El Ser Querido.
1: Muy buena tiene que ser para superar a Los Domingos, pero la peli todavía no se ha estrenado. Llegará a los cines españoles el próximo 25 de septiembre, antes de iniciar su carrera internacional hacia los Oscar.
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0: Tiempo ya para la economía de bolsillo con Pilar García de la Granja. Buenos días, Pilar.
1: ¿Qué tal, George? Buenos días.
0: Oye, la inflación, el impuesto de los pobres, se dispara en España al 4,3% en agosto, pero los principales economistas sitúan la inflación en entornos del 5% para este mes de septiembre.
1: La cuesta de septiembre va a ser muy prolongada y muy dura, Jorge, sobre todo para las familias, y dos son las razones fundamentales. Por un lado, el precio del petróleo y por otro, los combustibles, y por otro, el precio de la energía, el gas, que afecta a la energía y a la electricidad.
0: Hombre, sabemos el coste de la gasolina y del gasóleo, pero el precio del gas también está disparado y eso significa calefacción más cara este otoño-invierno, Pilar.
1: Fíjate, los países no tienen reservas de gas natural de un 90% tal y como pedía la Unión Europea desde la guerra de Ucrania. Y eso, a juicio de los expertos, lo vamos a pagar muy caro. Fíjate, Jorge, parece ser que estaban esperando a que el conflicto de Irán se calmara. Nada más lejos de la realidad. Cada día está más complicado y el gas no baja de precio. Esto afecta directamente, como dices, a la calefacción. ¿Por qué? Porque la mitad de España, de Madrid para arriba, se calienta en invierno con gas natural y en el precio de la luz también se va a notar, porque se utiliza el gas natural licuado para generar electricidad en las centrales de ciclo combinado.
0: De hecho, ayer la presidenta von der Leyen elevó a 90.000 millones el gasto extra en combustibles fósiles desde el inicio de la guerra en Irán y reclama un futuro eléctrico para la Unión Europea.
1: Sí, pero de momento solo consumimos más. Hablando de energías, ya sabes que estoy en Huelva porque en un ratito se pone aquí la primera piedra de la gran planta de hidrógeno verde del sur de Europa, de Moeve. Esperan que esté terminada en el año 2029 tras una inversión de 1.000 millones de euros. Se trata de aprovechar el agua y las energías renovables para transformar el H2O en moléculas verdes de hidrógeno y ayudar así a descarbonizar industrias como el transporte marítimo y el aéreo. Van a crear 8.000 puestos de trabajo. Esto es un paso más para buscar opciones a las energías fósiles con otras tecnologías que también sean limpias, sostenibles y asequibles.
0: Pues ya que estás en Huelva, aprovecha para comerte unas buenas gambas, Pilar.
1: Mira, vamos a ver si nos da tiempo y a tu salud a mediodía lo pensaré.
0: Hasta las 7:30.
1: Hasta luego.
0: Momento ya para conocer lo que importa con Alejandro Requeijo. Buenos días, Reque.
2: ¿Qué tal, Jorge? ¿Cómo estás?
0: Hoy lo que importa vuelve a pasar por los tribunales. La crisis de Ceuta escala en la Audiencia Nacional. ¿Por qué nos importa esto?
2: Importa porque no descarto que próximamente volvamos a escuchar aquí el sonido Morse de gol de tiempo de juego en el que habitualmente en esta sección recibimos cada nueva imputación. En este caso sería por la gestión de Ceuta. Efectivamente, se acerca al balcón del área con paso firme el delegado del gobierno.
0: Sí, sí.
2: Ayer el Confidencial avanzaba un escrito de fiscalía que ya le apuntaba. ¿Por qué? Porque sus omisiones pudieron agravar el resultado de la entrada masiva, decía.
0: Sería muy bonito que recibiera esa imputación, Reque, en un sobrelacrado. Horas después, la jueza de la Audiencia Nacional, María Tardón, daba un paso más en su investigación sobre si se desatendieron o no las alertas.
2: La jueza, efectivamente, ha citado a declarar como testigos a Juan Jesús Vivas y al exjefe de gabinete del delegado del gobierno, que es este hombre que antes de dimitir, la semana pasada, dejó dicho por escrito que él sí trasladó el aviso del CNIES, ese famoso WhatsApp que el gobierno considera insuficiente. No venía en un sobre lacrado, efectivamente. Y ya puestos, Jorge, yo propongo citar también al director del Faro de Ceuta para que documente todas las portadas de los días previos.
0: Pues sí.
2: Como por ejemplo la del día 26 de julio, decía así: guardias civiles reclaman medios urgentes ante las continuas entradas a nado. O esta otra del 28 de julio, decía: una presión imparable, delegación y ciudad trasladan la situación al más alto nivel.
0: Eso el 28, dos días antes. No se podía saber. En fin, veo que no es la única decisión judicial relevante de las últimas horas, ¿no?
2: Hay más, sí. Ayer...

0: otra sección de la Audiencia Nacional frenó cautelarmente el campamento que el gobierno ha instalado en el puerto de la ciudad para acoger a inmigrantes. La resolución atiende el recurso de un sindicato de policía que pide analizar bien la orden que dio Óscar Puente para habilitar esa zona en contra del gobierno de Ceuta, de vecinos y de empresarios. Puerto, recordemos, es cosa del Ministerio de Transportes. Lo curioso, Jorge, es que lees las crónicas y no hay consenso sobre cuántas plazas tiene el citado campamento. Recordemos que solo en las playas siguen varios miles. Lo de esta crisis con las cifras es una cosa impresionante.
1: Sí, tan impresionante como la falta de vergüenza. La prensa analiza también, Reque, la reacción de ayer del presidente del gobierno en los pasillos del Congreso.
0: Le preguntaron por los menores que siguen desperdigados por Ceuta y esta fue la respuesta.
2: Presidente, ¿cómo explican que haya mil menores en las calles de Ceuta todavía?
3: Eso a vivas, pregunta.
0: El País recuerda que en 2025 se enviaron 700 menores a la península y que si ahora no se hace es porque Vivas no lo firma y que si Vivas no lo firma es porque el PP no le deja y que si el PP no le deja es porque se alinea con Vox. El PP contesta que es un tema que puede generar efecto llamada y Vivas replica que en todo caso no fue su culpa que entrasen 80.000 personas de golpe. Firma ella Curía en El Mundo una columna bajo el título En busca de un mazón ceutí. Escribe que poco le importa a Sánchez si finalmente quien paga el desastre acaba siendo un socialista o un popular. Lo que necesita el presidente, dice, es fijar el relato de la crisis como un fenómeno exclusivamente local.
1: Ya, el problema es que las fronteras de un estado se llevan desde la administración central. Si Sánchez trata de acotar la crisis, de momento no lo está consiguiendo. Reque, ayer estuvo muy presente, por cierto, en la Unión Europea.
0: La presidenta de la Comisión Europea, Ursula von der Leyen, que sería algo así como la presidenta del gobierno europeo, dejó claro que Ceuta es Europa. El editorial de ABC destaca además que von der Leyen anunció un nuevo marco legal de emergencia para afrontar crisis como la de Ceuta. Habló de procedimientos excepcionales que permitan acelerar retornos. El periódico concluye que, a diferencia de Sánchez, Europa ha entendido que el problema no es humanitario, sino de seguridad. Claudi Pérez escribe en El País que von der Leyen compra el relato del ataque híbrido, pese a que en su momento felicitó a España y a Marruecos por cómo habían actuado ante la entrada masiva, y firma su análisis con este título. Carl Schmitt se cuela en los discursos de Bruselas. Carl Schmitt, el filósofo alemán y activista nazi.
1: Resulta que von der Leyen está inclinándose hacia alternativa para Alemania. En fin, sin salir de la Eurocámara, es noticia que la Unión Europea pretende integrar a Canadá.
0: Es la llamada Alianza de Potencias Medianas, como dijo el primer ministro canadiense hace ya unos meses en el foro de Davos. Ser alternativa a Estados Unidos y China, en definitiva. Canadá como miembro asociado de la Unión Europea. Es la apertura del New York Times, con palo a Trump, que ha pasado de querer que Canadá fuese el estado número 51 a empujarlo a nuestros brazos, a los brazos de Europa. Pero ya te digo, Jorge, que leo los análisis y hay pesimismo general con la idea. El medio americano, de hecho, detecta varios obstáculos. Te cito varios. El engranaje jurídico. Recordemos que solo con el acuerdo de Mercosur llevamos décadas. La cesión de soberanía por parte de Canadá. Cuestiones migratorias, otra vez, la inmigración. El caso es que hablaríamos de 490 millones de habitantes y 4 de las 10 economías más potentes del mundo. Poca broma.
1: Y ojo que Canadá ya ayudó en su momento a Europa de una forma decisiva en el desembarco en Normandía, que hablamos mucho de los americanos y del soldado Ryan, pero ahí estaban los canadienses desembarcando en Omaha. Bueno, para terminar, Reque, ya tenemos representante para los Oscar.
0: Será La Bola Negra, la película de los Javis sobre la figura de García Lorca. Se estrena el 25, pero a mí de momento me fascina la banda sonora con esta adaptación de La Leyenda del Tiempo de Camarón. La película, Jorge, te cuento que va de la mano de Netflix, y eso siempre es pasta y promoción en Hollywood. Yo te cuento que el crítico de cine de OK Diario avisa que hay que apoyar y que hay que creer en esta candidatura. Vaticina que puede acabar incluso nominada en la categoría de mejor película principal. Y luego, pues ya veremos. Desde luego que sería absolutamente histórico.
1: Pues sí, mucha suerte a los Javis con esta película que tengo muchas ganas de ver, aunque el listón que dejo los domingos está muy alto, Reque. Hasta las 7:30.
0: Un abrazo.
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14: Alberto Herrera, buenos días.
15: Amigo mío, buenos días. Oye, hay que tener un cuidado, macho, en redes sociales, con los vídeos que te encuentras, sobre todo en Twitter o en X. ¿No te ha pasado, tío, que no sé, te aparece un vídeo, ves 2 segundos y dices, yo esto no quiero verlo?
14: ¿Sabes? Sí, claro que no.
15: Es demasiado fuerte. Y tienes 2 opciones. Puedes cerrar el vídeo o puedes denunciarlo. Bueno, hay personas, Jorge, cuyo trabajo empieza exactamente donde nosotros dejamos de mirar el
14: vídeo. Sí, los moderadores de contenido, ¿no?
15: Correcto. Esta es una profesión nueva, bueno, nueva, tú me entiendes, que creo que no dimensionamos de forma correcta. Cuando denuncias una foto en Facebook, por ejemplo, un vídeo, un comentario, ese contenido tiene que pasar por un filtro, por un sistema, digamos, que determine si incumple o no las normas de la plataforma. Y luego se activan, por ejemplo, en X los comentarios estos a pie de foto o tal, ¿no? Bueno, muchos piensan que esto lo hace la inteligencia artificial. Es verdad que detecta mucho contenido, que incluso puede retirarlo, pero hay decisiones que todavía las tiene que tomar una persona, ¿no? Porque hay que entender el contexto, interpretar una amenaza, distinguir una denuncia de una exaltación. Normalmente pensamos en insultos, en desnudos, en una pelea, pero existe una categoría que es durísima, que es la del terrorismo, la de los suicidios, torturas. Claro, ese vídeo que tú puedes encontrarte y quitar rápido para no verlo, para ellos puede ser una jornada laboral.
14: Claro, hay un caso en Barcelona que está abierto, ¿no?, en la justicia.
15: Sí, es el de un trabajador que terminó sufriendo ataques de pánico, insomnio crónico, estrés postraumático, y no es el único. Mira, precisamente esta semana los moderadores han vuelto a esos mismos tribunales por el despido colectivo de 2.000 personas, 2.000 trabajadores que hacían esto para Meta. Como es un asunto un tanto desconocido, yo a las 11 te voy a presentar a una moderadora de contenido. Uf. Para que nos cuente cómo es su trabajo y de qué trata todo esto. Creo que te va a sorprender.
14: Y cómo conciliar el sueño, sobre todo, porque la verdad es que me parecen héroes. Es un trabajo que no está pagado ese. Pues muy interesante, Alberto. Luego te escucho.
15: Venga, un abrazo. Amigo, un abrazo.
14: Estos días estamos comprobando que existen prendas que sirven para vestir y otras que además lanzan un mensaje. Y cuando ese mensaje aparece, o mejor dicho, no aparece, en un terreno de juego, hasta una camiseta puede convertirse en motivo de polémica. Lo hemos visto con 3 jugadores del Real Madrid y su no apoyo a Ceuta. Sobre ello nos habla hoy nuestro traficante de palabras de los jueves, Armando Cerolo. Armando, buenos días.
16: Buenos días, Jorge. Hoy toca aclarar lo que es una camiseta, porque parece que la hemos confundido con unas medias. Vamos a ver, son 2 cosas distintas. Las medias uno se las pone por los pies y se quedan a mitad de pierna, de ahí su nombre. Las camisetas, sin embargo, nos las ponemos por la cabeza y tapando el ombligo, porque cuando se ponen a medias se llaman tops, y eso es otra cosa que se usa más para enseñar que para esconder. Por eso no tiene sentido ponerse una camiseta a medias, porque las medias se usan para enseñar la pantorrilla y no para tapar un mensaje. Y la camiseta uno se la pone por la cabeza, aunque piense con los pies. No obstante, se puede ser tonto de los pies hasta la cabeza y aún así tener perfecto derecho a que se proteja lo que se piensa. Lo que no tiene un pase son las medias tintas. Cuando se lleva la camiseta de un equipo como el Real Madrid, uno sabe que está obligado a tomar partido y que el banquillo de la opinión no existe para él. Aunque sean jugadores de fútbol, su opinión importa. Ellos saben que juegan con la imagen y aceptan sin remilgos que se la paguen a precio de oro. Deberían haber sido más conscientes de lo ofensiva que resultaría la imagen de ponerse una camiseta a medias por encima de la elástica oficial. O se la ponen o se la quitan, pero a mitad no. Si querían parecer unos bandidos, mejor habría sido ponerse las medias por la cabeza.

0: Nos metemos en el túnel, pero en un túnel de amor, que es lo bueno. Tunnel of Love, este tema de Dire Straits.
1: Es una maravilla cómo suena la guitarra en esta canción y lo melancólica que es la canción, en contra de lo que parece.
2: Sí, es un túnel oscuro.
0: Bueno, es nostálgico
1: de,
0: más bien.
1: Sí, ¿no? Nostálgico, sí. Nostálgica. De que me enamoré de una muchacha en una feria y tal y cual y esto. Y qué habrá sido de ella, qué fuga hacer a todo.
2: Pero es verdad que Knopfler, que es filólogo, por cierto, no solo destaca por el uso de la guitarra, los riffs de Knopfler son inconfundibles, sino por las letras, es decir, letras muy bonitas.
1: Sí. Y canta con curiosidad, ¿no?
2: No tiene un vozarrón, o sea, no es Freddie Mercury, pero a mí son de mis favoritos, la verdad.
1: Sí, y de los

0: Este tema es del 80, estaba incluido en el álbum Making Movies. Había canciones también como, por ejemplo, Romeo y Julieta, ¿no?
1: Qué que bonita. Recordamos, sí. Yo recuerdo el primer día que me llegó un disco de Dire Straits a las manos. Yo ya estaba. Empezaba en esto, Estaba en Radio Mataró, me acordaré todo.
2: ¿Y ponías discos?
1: Ponía discos, sí. Y Cosme Rubio, que era el técnico, ese día tenía técnico, bueno, era autocontrol. Dice, tengo esto, escúchalo. Y lo puso, era Sultanes del Swing.
0: Claro.
1: Y nos quedamos los dos con la boca abierta, literalmente, ¿no?
0: Una cosa.
2: Yo jamás me canso de escuchar esa canción, jamás. 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

0: Y ahora, damas y caballeros, vamos directos a las noticias de las 7 por este túnel de información local, comerciales y más.
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2: Señoras, señores, me alegro. Buenos días. Ayer, día 16, la cosa se puso complicada. No hablo del gobierno. No hablo de Sánchez. No, ahora hablaré más tarde. Se puso complicada con las lluvias en el Mediterráneo. Y cuando hay lluvias en el Mediterráneo, hay territorios sensibles que lo pasan mal. Paiporta, Catarroja, Torrén. En Valencia, cuando empieza a llover, y empieza a llover como llovía ayer, suenan las alertas. Y después de sonar las alertas, estas alertas en el teléfono, tromba de agua de 100 litros en menos de 2 horas. Claro, hay que ponerse en la piel de los que vivieron la Dana hace 2 años, conscientes del daño que ocasiona este tipo de tormentas. El barranco del Pollo en Paiporta ayer era uno de los puntos de mayor atención. Ahora con el agua encauzada, pero claro, nadie te quita el susto. Nadie te quita el susto. En Cataluña, 3/4 de lo mismo. Cancelaciones de vuelos en el Prat, carreteras afectadas, ha muerto una persona en Olivella. La lluvia llegó además con fuerza, mucha fuerza a Murcia, a Almería, incluso a la parte más oriental de Castilla-La Mancha. Hoy, digo, se mantiene la alerta naranja por fuertes lluvias. En Baleares todo el día, por ejemplo. Enseguida echaremos un vistazo a cómo está la situación. Bueno, vamos a ver, y ahora vamos al otro. Uno entiende los nervios a flor de piel en el gobierno y en el PSOE. ¿Por qué? Porque el panorama que tienen es un panorama desolador. Bueno, el panorama desolador lo tienen los ceutíes. Pero eso es cosa de Vivas, como dice Sánchez. Allá ellos. Si quieren ayuda, que la pidan, etcétera, etcétera. Las frases habituales de este personaje perfectamente despreciable. Bueno, pero es que además inmoral e indecente. Ayer, efectivamente, una pregunta se le hacía saliendo del hemiciclo y esa pregunta se ha repetido ya en todos los medios de comunicación de forma repetida, pero por una vez más no pasa nada. Escuchemos.
3: Presidente, ¿cómo explican que haya 1000 menores en las calles de Ceuta todavía?
4: Eso a Vivas, pregúntenme.
2: Bueno, ninguna sorpresa. O sea, que toda la culpa la tenga Vivas. Esto es exactamente igual, que cuando dijo, si quieren ayuda, que la pidan. Pero digo que entiendo el nerviosismo porque el panorama, en fin, entre, ya no pensemos o no caigamos en las joyas de ZP, las investigaciones con Moro que comienzan ahora a aflorar, el problema de sumisión de rodilleras gastadas con Marruecos y algunos casos concretos como, oiga, el caso Cloacas, donde la juez Viedma se ha personado en la causa porque asegura que la cloaca del PSOE contactó con clanes del narco para actuar contra ella. Pero además de todo ello y de que el PSOE en cualquier momento puede estar imputado como organización criminal, oigan ustedes, se junta que la juez María Tardón ha decidido citar como testigos a Vivas y a Gonzalo Sanz. Gonzalo Sanz, ¿quién es? El jefe de gabinete del delegado del gobierno en Ceuta, que es el que dice que él sí informó al delegado del gobierno, que la verdad lo tiene color hormiga, ¿eh? Desde luego, no se extrañen ustedes que al final el PSOE descargue todo en este hombre y este hombre sea el que pague por todas las cosas, que seguramente tiene razones para pagar y muchas, pero vaya a ser la cabeza de turco. Claro, los cita como testigos para que le cuenten. Cuénteme usted, ¿qué le pidió al gobierno? ¿Qué le dijo al gobierno? Cuénteme usted, señor Sanz, ¿qué le dijo el CNI y qué le dijo usted a su inmediato superior? Pues no es una buena noticia. No es una buena noticia. Está armando una investigación muy sólida. Ha encargado a la policía un análisis biométrico y un reconocimiento facial de las personas identificadas como dinamizadoras de las oleadas que entraron a Ceuta desde Marruecos. Además de investigación tecnológica en Facebook, WhatsApp, TikTok, etcétera, etcétera. Y por supuesto ha pedido el Estado Mayor de la Defensa que aporte todas las imágenes de satélite de las que disponga desde el 20 de julio hasta el 7 de agosto. O sea, va con todo. Va con todo. Y luego la Audiencia Nacional también le ha dado otro revés al gobierno. Ha tumbado el plan de Óscar Puente de alojar inmigrantes en el puerto de Ceuta, justo al lado de un punto estratégico como son los depósitos de combustible que abastecen a la planta energética de la ciudad. Pues hombre, hay días en los que te levantas con peores noticias. Se te puede quemar la tostada. Ya entonces, pues oigan. En fin, pero volvamos un momento a la frase de Sánchez. Esta frase que efectivamente testifica, verifica que la intención del gobierno es orientar todo hacia Vivas, que es un alcalde de una ciudad, y que toda la culpa la tenga Vivas. ¿Cómo se...? Efectivamente no solo es una frase despreciable, pero también retrata una indudable incompetencia. ¿A Vivas? Pero vamos a ver. No hay un mando único. No hay un mando único que se llama Ángel Víctor Torres. Y luego la otra estrategia, claro, es decir, ¿qué pretende con esto? Culpar a Vivas de la situación de los menores, porque en teoría su tutela depende del gobierno de Ceuta. Y abrir una brecha con las comunidades del PP que recelan de recibir a menores de Ceuta, pero para eso manipula la realidad. Y por demás, está Europa. Hombre, Europa, a ver qué dice Europa hoy. Pues Europa ha tenido que escuchar del Partido Socialista Europeo, fundamentalmente a instancias del Partido Socialista Español, que más bien parece el Partido Socialista Marroquí, cómo hay que lavarle la cara a Marruecos también en Europa. Hoy se vota una resolución de apoyo a Ceuta que ha impulsado el Partido Popular Europeo y que los socialistas han querido suavizar de cualquier manera. No tuvo nada que ver Marruecos con la crisis, etcétera, etcétera. Pero, hombre, lo más destacable de las últimas horas es que la presidenta de la Comisión Europea ha lanzado un apoyo explícito a Ceuta, pero sin citar a Marruecos. Escuchen.
1: La frontera de Ceuta es una frontera europea, porque Ceuta es España, Ceuta es Europa, y Europa estará ahí para vosotros.
2: Bueno, vamos a ver. Europa, hoy vamos a ver si lidera algún tipo, a pesar del veto en el Parlamento que pongan los socialistas, la solidaridad con Ceuta y sobre todo la exigencia de responsabilidades a Marruecos. No supone ninguna sorpresa que con la sumisión ante Marruecos el Partido Socialista haya dicho que no está por esa manifestación, que no está por esa posición del Parlamento Europeo. Ahora bien, el Parlamento Europeo, como decíamos ayer, tiene varias posibilidades: instar a los gobiernos a que puedan reformar de urgencia legislaciones que tengan que ver con la extranjería, en particular en España la ley de extranjería. Y segundo, hombre, recordar que Europa concentra el 60% del comercio exterior de Marruecos y sus exportaciones hacia la Unión Europea suman más de 25.000 millones de euros anuales. Simplemente recordarlo, No hace falta tocar más botones, pero sí recordarlo, que eso en el lenguaje diplomático, hombre, tiene cierto peso. Es verdad que las condenas retóricas son condenas retóricas, pues hombre, pues sí, qué menos que una condena retórica, pero también hace falta otra serie de medidas de coerción, posiblemente, o si quieren ustedes, indudablemente. Pero ya les digo, este perro sin amo, que ayer se despidió del Congreso con un ladrido auténtico, tiene hoy razones para estar preocupado. Muchas razones. Y ustedes tienen razones ahora para conocer toda la información del día que ya nos trae Pilar.
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3: ¿Qué tal, Carlos? Buenos días. Buenos días a todos. Completamos la información de este jueves contando que el Congreso ha aprobado definitivamente la reforma de las leyes de dependencia y discapacidad. La norma busca reducir la burocracia y ampliar la capacidad de elección sobre cómo y dónde recibir los cuidados. Entre las novedades, reconoce la teleasistencia como un derecho para las personas dependientes. Y en México buscan a Francisco Javier Meléndez, conocido como el Trompas. Sería el presunto autor del asesinato de la estudiante española Claudia Tacoronte. La joven de 21 años estaba de intercambio universitario cuando fue apuñalada durante un supuesto intento de robo. El sospechoso cuenta con antecedentes por robos y fue grabado huyendo del lugar. Y en el partidazo de COPE, histórico Barça, Daniel Asenjo.
4: Nunca antes, Pilar, el conjunto azulgrana había conseguido ganar sus 7 primeros partidos de la temporada y anoche redondeó esa cifra goleando 7-2 al Racing de Santander. El susto lo ha dado el portero Joan García, sustituido al descanso por molestias en la rodilla, que hoy va a pasar pruebas médicas. Goleada también en el Metropolitano, 4-0 del Atlético de Madrid a Osasuna, en 3 días derbi ante el Real Madrid. Y también ayer el Sevilla se ha impuesto al Depor en Riazor y el Levante Athletic se ha suspendido a causa de las fuertes lluvias en Valencia. Hoy se cierra la jornada con 2 partidos, a las 7 Betis-Getafe, 9:30 Málaga-Villarreal. En la Europa League, primeros partidos, el Celta ha debutado con derrota en Chipre ante el Omonia. Hoy a las 9, la Real Sociedad recibe al Bournemouth. Y sobre la polémica de la camiseta en apoyo a Ceuta, se ha pronunciado Kylian Mbappé en el diario AS. Explica al francés que no quiso lucir esa camiseta porque no quería priorizar sufrimientos, pero que tiene toda su solidaridad con Ceuta.
2: Valiente cuentista. Bueno, vamos a ver. 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
2: Bueno, lo primero es lo primero. Vamos a ver cómo está el tiempo en la Comunidad Valenciana. Santi Pacheco, buenos días.
11: ¿Qué tal? Buenos días. Pues a estas horas, ya sin alertas hidrológicas, vuelve cierta normalidad, pero lo cierto es que anoche el cielo se desplomó sobre Valencia y alrededores. En solo una hora, a eso de las 9:30, otra vez diluvio universal, unos 100 litros en tan solo un par de horas y un sonido que en los teléfonos móviles, que aquí en Valencia la verdad es que sobrecoge. Otra vez calles inundadas, agua colándose por muchos bajos, contenedores flotando por las calles y cauces casi al límite. La imagen del barranco del Pollo llenándose poco a poco fue terrorífica. Y es que en esa zona cero, el recuerdo está demasiado reciente, hay pánico, el alcalde de Aldaya, Guillermo Luján.
6: El ambiente es de miedo, de temor, de pánico, diría, porque claro, al final la Dana lo que nos abrió la mente, que es algo terrible, y es que ha fallecido gente. Por tanto, ese chip de que no solo hay un problema de daños materiales, sino que puede haber daños personales tan extremos como la vida humana, pues hace que el ambiente sea de mucha preocupación.
11: Y como en Aldaya, pues toda la zona cero, la tromba de agua obligó a gestionar casi medio millar de incidentes. Se cerró el aeropuerto, se cortaron varias carreteras, se inundó el metro y hasta se tuvo que suspender el partido de liga que enfrentaba al Levante y al Athletic con media afición ya en el estadio. Solo una cosa positiva, tanta lluvia ayudó a estabilizar un incendio forestal en Tuéjar que llevaba prácticamente 900 hectáreas arrasadas. Para hoy la cosa pinta más tranquila, ya funcionan el metro y cercanías, pero no hay que bajar la guardia. Se mantiene alerta naranja por lluvias, litoral mitad de la mitad sur de Valencia y toda la provincia de Alicante.
2: Y en Barcelona, Yolanda Canales, buenos días.
7: Buenos días, pues aquí poquito a poco se va recuperando la normalidad. Ya no llueve, Protección Civil ha dado por finalizados los avisos por tiempo violento y acumulación de agua. Sí que se mantiene un aviso por intensidad de lluvia, aunque las tormentas se alejan y se sitúan sobre el mar, fundamentalmente. El transporte público aún funciona a medio gas. En el metro hay tramos sin servicio, como en la L1, que no funciona entre Verdaguer y Trinitat Nova. Y en Rodalías, los trenes circulan a menor velocidad, lo que está provocando retrasos. La lluvia ha dejado registros importantes. En Horta, por ejemplo, 100 litros por metro cuadrado. Y la tromba obligó a cortar la ronda de Dal, también varias líneas de metro que se inundaron, Rodalías, y provocó también inundaciones en los sótanos del Hospital de la Vall d'Hebron y también cayó parte del falso techo de la planta de nefrología infantil. En el Prat se cancelaron 23 vuelos. La noticia más trágica, la muerte de un vecino de Olivella en el Garraf, que fue arrastrado por el agua de una riera.
2: Y la historia del día la trae MJ.
12: La otra tarde en el programa del diario de Jorge de Telecinco estuvo Arancha.
13: Nací y a los poquitos meses ya pasé a una familia de acogida. Llegué en un estado bastante delicado, desnutrida, estaba débil. Bueno, pues me acogió Fina, que para mí es una persona muy importante. Ella se dedicaba a cuidar niños por devoción. Ella tenía hijos, pero ellos ya eran mayores, ya tenían su vida, ¿no?
14: ¿Cuánto tiempo estuviste en su casa?
13: Pues un añito y algo. Era muy pequeña, pero al final fue un recuerdo que impactó en mi sistema emocional y esto para mí, pues siempre lo voy a guardar, ¿no?
12: En España hay algo más de 18.000 menores en situación de acogimiento familiar. El 59% de ellos viven con parientes cercanos, pero hay un 41% que convive con familias educadoras que no tienen parentesco previo con el menor. El objetivo es que el menor pueda regresar con su familia biológica cuando se superen las dificultades que causaron la separación o mientras se decide otra medida estable. A veces el acogimiento dura poco tiempo, pero queda para siempre. Por eso Arancha quería, después de tantos años, volver a ver a Fina.
13: Yo quería dedicarte unas palabras. Siento que no hemos tenido el momento de sentarnos a hablar y yo te quería expresar que, bueno, para mí has sido mi figura familiar. Me ayudaste a salir del abismo. Para mí me salvaste la vida y nunca he tenido ocasión de decírtelo. Y yo lo valoro un montón y que te quiero mucho. Para mí eres mi familia.
12: Seguro que más de uno de ustedes está pensando, yo no podría saber que voy a tener que apartarme en un momento dado, porque lo miramos desde el punto de vista del adulto, el adulto como centro de ese vínculo. Se antepone el dolor del adulto en la partida por encima de la felicidad que va a poder experimentar el niño. Esta historia de hoy va para dos compañeras de esta redacción de COPE que están en ello.
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2: 7:20, 6:20 en Canarias. 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
18: Hola, ¿qué tal? ¿Cómo estás? Buenos días. La última hora en Andalucía viene marcada por la alerta meteorológica con un aviso naranja de riesgo importante de la EMET por lluvias y tormentas que afecta en estos momentos al levante almeriense con estas medidas activadas. La Junta de Andalucía ha activado la fase de emergencia, situación operativa 1 del plan de emergencias ante el riesgo de inundaciones. Además, se ha ordenado la suspensión de la actividad educativa presencial en 3 municipios ante las fuertes precipitaciones previstas. Desde luego, esta noche ha llovido bastante. Son los municipios de Pulpí, Cuevas de la Almanzora y Huércal Overa. Decisiones tomadas a última hora del miércoles. Antonio Sanz, vicepresidente primero y consejero responsable de las emergencias en Andalucía.
19: Y también solicitar a los alcaldes de la zona cerrar los parques, jardines, pedir máxima prudencia y en la medida de lo posible evitar desplazamientos innecesarios y seguir las indicaciones del 112 y ante cualquier situación pues de emergencia una llamada inmediata al 112.
18: Hay otros avisos que repasamos a partir de aquí. Yo soy Dani Trigo, son las 7:21. Vamos con el tiempo para hoy.
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18: El aviso por lluvias y tormentas se extiende desde el levante almeriense, que es, como te digo, la zona más afectada, hasta las comarcas de Antequera en la provincia de Málaga, de la Subbética cordobesa y del Valle del Guadalquivir en Jaén. Todo eso, a excepción de la costa, está en aviso amarillo por lluvias y tormentas. Máximas hoy entre los 25 grados de Cádiz y los 33 de Sevilla.
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18: De momento ya decimos, tranquilidad sin incidencias muy importantes por este aviso de temporal que tenemos en el levante almeriense. En Pulpí ha llovido durante la noche, pero ahora mismo la situación es de tranquilidad. En Almería capital no llueve ahora mismo. Sí que están pendientes de las incidencias que se puedan producir. La luz y las comunicaciones se han estado yendo por momentos, pero ya decimos que la situación ahora mismo es de tranquilidad. La alerta naranja de levante almeriense está activada hasta el mediodía, más o menos. El presidente del gobierno, Pedro Sánchez, va a visitar este jueves la zona afectada por el incendio de Niebla, en Huelva. Es el incendio más devastador de la historia de España. Organizaciones como Asaja elevan las hectáreas arrasadas por encima de las 40.000. Félix Sánchez, su secretario general en Huelva.
24: El perímetro va por cerca de 46.000 hectáreas. De ahí hay que salvar algunas islas, algunas zonas que no se han quemado. Nosotros estimamos que, para empezar, el daño ha sido mucho más grande de lo que están diciendo. La superficie quemada ha sido mucho más grande de la que tenemos. Y estamos haciendo una valoración económica que llegará a la Junta de Andalucía cuando terminemos.
18: En COPE Andalucía ha hablado la Asociación Forestal de Andalucía, que acaba de explorar el terreno del incendio junto a expertos forestales, cifrando en 400 millones de euros y 20 años el coste y la duración de la recuperación de la zona. Un titular. ¿Por dónde pasa la recuperación ahora mismo de la zona afectada por el incendio de Niebla? Responde Llanos García, es la presidenta de la Asociación Forestal Andaluza.
25: Lo más importante ahora mismo que hay que hacer allí, en el terreno del incendio, es proteger el suelo. Debemos evitar que con las primeras lluvias de otoño pues ese suelo se lave y desaparezca. Y el siguiente paso no es más que ver, observar cómo se comporta la vegetación. Y viendo si existe una repoblación natural, pues dejadla. Y en las zonas donde no haya repoblación natural, es ahí donde hay que actuar.
18: Son las 7:24.
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18: Ya son al menos dos los ayuntamientos que se van a hacer cargo del transporte escolar de sus alumnos de primaria y secundaria que han comenzado las clases sin este servicio en la provincia de Jaén. Los alcaldes de La Guardia y Montizón, ambos del Partido Popular, han tomado esta decisión después de que haya quedado desierto el servicio en cuatro comarcas de la provincia de Jaén: El Condado, Mágina, Cazorla y Segura, dejando sin transporte escolar a más de 1.600 alumnos. Alumnado de la Sierra de Segura, de hecho, no acudirá al instituto hasta que se dé una solución a la falta de transporte escolar, un servicio que debe proporcionar la Junta de Andalucía. Se repite en otras zonas de la provincia y está generando incertidumbre y desamparo, según dicen, para numerosas familias. 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
7: 7:30 a.m, 6:30 en Canarias. La primera del día es de Antonio Naranjo.
8: Señor Herrera, buenos días. Pues mire, tenemos que hablar del galopante empobrecimiento de los españoles, que no maquillan ya las estadísticas oficiales del gobierno, que ya sabes que están más retocadas aún que los sondeos del CIS. Por resumirlo en un dato que es apabullante. Desde que gobierna Pedro Sánchez, el IPC ha subido cerca de un 28%, pero el poder adquisitivo real de los salarios solo lo ha hecho un 5% desde 2020. Y claro, se ha agrandado la brecha con la Unión Europea, que ya era grande, pues ahora es hasta los 9 puntos. La paradoja sangrante es que mientras todo es más caro, pero la renta disponible se congela o se reduce en comparación con el coste de la vida, pues el gobierno tan pichi bate el récord histórico de recaudación fiscal y se lucra como ninguno, en fin, de los precios más altos de la historia. ¿Qué te voy a decir? En artículos como el combustible o la energía, la cesta de la compra, cuyo importe para el consumidor deja la mitad de los pagos en las arcas públicas. Pero es que, Herrera, quizá lo peor esté por venir. Se da por hecho que la inflación se mantendrá quizá hasta un año incluso, en torno al 4%. Y ojo, que esto es lo importante, que se empezará a mirar con afán recaudatorio todavía más el patrimonio, las herencias y los ahorros, y que el gobierno no renunciará a hacer caja con todo. Ya saben que empezando por las nóminas de los trabajadores. Tremendo.
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7: Hola chicos, chicas. ¿Qué tal? Buenos días.
15: Hola.
19: ¿Qué tal? Hola. Buenos días.
7: Hoy, Alejandro, los medios se hacen eco de novedades judiciales en torno a la crisis de Ceuta.
19: La jueza María Tardón ha citado como testigos a Juan Jesús Vivas y al exjefe de gabinete del delegado del gobierno, que es este hombre que, como sabéis, antes de dimitir dejó dicho por escrito que él sí trasladó el aviso del CNI. Desde luego que si fuese el delegado del gobierno estaría inquieto, la verdad. Ayer el Confidencial avanzaba un escrito de fiscalía que ya le apuntaba porque sus omisiones, dice la fiscalía, pudieron agravar el resultado de la entrada masiva. La Audiencia Nacional también ha frenado cautelarmente el campamento que el gobierno ha instalado en el puerto de Ceuta para acoger a inmigrantes. Muy comentada también la reacción del presidente Sánchez cuando le preguntaron ayer en el Congreso por los menores desperdigados todavía por Ceuta. Eso a Vivas, contestó Sánchez. Firma Yacuría en El Mundo una columna bajo el título En busca de un mazón ceutí. Escribe que poco le importa a Sánchez si finalmente quien paga el desastre acaba siendo un socialista o un popular. Lo que necesita el presidente, dice Yacuría, es firmar el relato de la crisis como un fenómeno exclusivamente local.
7: A ver, lo de ayer con eso a Vivas es especialmente despreciable, ¿eh? Sí. Alcanza cotas.
15: Yo creo que él sabe que se equivocó. Siguió caminando y seguiría pensando, se me ha escapado, no he podido contenerme, porque es un error, o sea, es peor que un crimen, es un error. Es decir, intentar montarle una campaña a Vivas que tiene ahora mismo un prestigio basado en su propia diligencia, basada en que estuvo desde el minuto uno al pie del cañón, como todo el mundo sabe, basada en que estuvo llamando a Moncloa durante los días previos a la invasión para avisar y le contestaban que no fuera pesado, que no exagerara. Ah, es imposible intentar convertir en un mazón cuando aquí mazón, en el peor de los casos, es Pedro Sánchez que se fue a la mareta, es decir, el ventorro es la mareta. Es él el que desapareció. Entonces, intentar girar eso, cuando además la ciudad autónoma de Ceuta tiene las competencias que tiene un estatus especial dentro del sistema autonómico español, sabemos que la sanidad y la educación dependen del gobierno central, sabemos que muchas atribuciones, y por supuesto las fronteras en cualquier estado de la Unión dependen del gobierno central, no del autonómico. Todo lo que intenta vender, incluso la sincronizada, le está costando mucho subirse a esta orden de Pedro de ir a por Vivas, porque les da vergüenza, aunque alguno ya está diciendo que por qué no Vivas no firma el traslado de menores a la península. O no la firma, señores, porque hemos aprendido de Marruecos a no provocar efectos llamadas. Por eso no lo firma. Pero bueno, más allá de eso, yo creo que Pedro Sánchez tiene un problema también de ego dolorido. O sea, cuando ve que otros por la calle son aclamados por sus propios vecinos, es decir, cuando ve que otros tienen el ladrido que a él siempre le ha faltado, ese liderazgo moral, afectuoso, directo, inocultable, él siente una envidia que se le come por dentro. Entonces pues no puede soportar ver a Vivas teniendo lo que él jamás tendrá cuando sale a la calle, por eso tiene que refugiarse en TikTok, claro.
7: Y Mar Carmen.
0: Bueno, yo creo que ayer vimos la cara. ¿Cómo es el presidente del gobierno? Bueno, pues tampoco es una sorpresa. Ya hemos tenido a lo largo de estos años multitud de ejemplos, ¿no? Tú lo recordabas. Si quieren ayuda, que la pidan. Son las 5 y no he comido. Todas estas cosas, ¿no? Ese es el Atlético Pedro Sánchez. Luego se va a donde el Wyoming a intercambiar susurros. Pero eso todos sabemos que es una puesta en escena. El auténtico Sánchez es el de eso a Vivas. Que además es una falsedad. Porque Vivas está cuidando de los que tiene, pero los que están sueltos son competencia del gobierno. Es el gobierno, es el Ministerio del Interior el que tiene que cogerlos de las calles y, una vez que los fiche, entregárselos a la administración autonómica para que se haga cargo de ella. Y el responsable de eso nos dice que hay entre 700 y 1000 con ese criterio científico tan acreditado. Entonces este es ese asunto, pero en el fondo lo que demuestra es que efectivamente hay una campaña contra Vivas. ¿Por qué? Porque ha intentado el gobierno buscar un culpable, lleva mes y medio tratando de buscar un culpable a quien endosarle el muerto, que es lo que ha hecho siempre. El rey, que no ha ido a Ceuta, el CNI, que no se le puede hacer caso porque utiliza el término masivo con frivolidad y ligereza, la jueza, que nos oculta datos que le pide a la policía, y ahora pues le ha caído a Vivas. Y le ha caído, y además lo que quieren es hablar de los menores para no hablar de todos los demás, porque si hay 1000 menores en las calles, hay 15.000 que no son menores y están en las calles, y esos son responsabilidad absoluta del gobierno, que no está haciendo nada, y las pocas cosas que hace las hace mal y chapuceramente, y se las para la justicia. Claro que hay una campaña contra Vivas, pero como muy bien decía Jorge, si están buscando un mazón, es que el mazón todos sabemos que son ellos.
7: Y María Pilar.
1: Claro, es que el relato que se está intentando imponer a mí me parece que no está calando para nada, ¿no? Y a todo lo que ha explicado Requeijo de la actividad judicial, bueno, pues hay que añadir que ayer el propio The Economist ha empezado ya con este tema, porque en Europa está todo el mundo horrorizado y ya habla del famoso espía marroquí que aparentemente tenía secretos de Pegasus del propio rey de Marruecos, pero que acogió España con total tranquilidad.

0: retornos. Este periódico concluye que, a diferencia de Sánchez, Europa ha entendido que el problema no es humanitario, sino de seguridad. Claudi Pérez escribe en El País que von der Leyen compra el relato del ataque híbrido, eso a pesar de que en su momento felicitó a España y a Marruecos por cómo habían actuado ante la entrada masiva. Firma su análisis con este título: Carl Smith se cuela en los discursos de Bruselas. Carl Smith, el filósofo alemán y activista nazi, os recuerdo. La apertura del Mundo se hace eco de esa división que hay en la Eurocámara en torno a la postura con Marruecos. Cuenta que el veto socialista bloquea una respuesta europea a Marruecos. Y firma fijó un artículo en Político, que es un medio con influencia en cancillerías internacionales. Se titula así: en Ceuta le corresponde a Europa solucionar el desastre provocado por el gobierno español.
1: Bueno, entonces, al final, ¿esto sale o no sale en el Parlamento? ¿Solamente cuestiones retóricas o algún tipo de medida coercitiva? A ver, Gorge.
2: Pues a esta hora hay bastante incertidumbre, Carlos, porque llevan muy divididos los grupos principales. Hay más de 80 enmiendas al texto presentado por el Partido Popular. Los grupos que están a la derecha del Grupo Popular Europeo, que es el mayoritario, dicen que es demasiado blando todavía, pero los grupos que están a la izquierda, bueno, con el liderazgo del Partido de la Rosa, quieren que Marruecos se vaya de rositas. O sea, el PSOE lo que quiere es que Mohamed se vaya absolutamente de rositas de todo esto. Y claro, bueno, no es nada raro en las instituciones europeas este conflicto, digamos, este desacuerdo, ¿no? Vamos a esperar que se canalice, porque de aquí la imagen que podemos proyectar al mundo, sobre todo a Rabat y a Moscú, porque hablamos de guerra híbrida en los dos casos, en las dos fronteras, la del sur y la del este, va a ser muy importante. No solo es una resolución, de esa resolución puede venir después una toma de postura que acabe revisando, por ejemplo, los acuerdos y la relación que tiene Europa con Marruecos. O sea, que Marruecos tiene mucho que perder, por eso están mandando cartitas, emails a eurodiputados que ellos consideran afines, ¿no? Hay una cosa que se llama, lo llaman allí en Europa, la mayoría Venezuela. Claro, la mayoría Venezuela es todos aquellos que en su momento votaron para protestar por la situación de Venezuela, de la que se bajó el PSOE y toda la izquierda europea. Y con esa mayoría, que en realidad lo que está ilustrando es que hay un cambio de hegemonía social y política en todo el continente hacia la derecha, la izquierda se está poniendo muy nerviosa, por eso el artículo del País, porque están perdiendo influencia. Entonces, si von der Leyen oscila hacia la derecha, pues evidentemente el PSOE deja de contar las instituciones europeas. Pero es que esto es lo que está votando la gente. Entonces, este es el momento actual, la mayoría de Venezuela, claro.
3: Bueno, yo creo que el Parlamento Europeo vale para lo que vale. Quiero decir que tampoco, aunque aprobaran algo, pues tendría un recorrido lento, pero es importante. De momento está el foco y se está hablando de este asunto. Y sobre todo se está el foco poniendo en una forma de enfocar este problema, que es el que el gobierno de España no quiere ver. Es cierto que von der Leyen en primeras horas dijo que felicitó a España y Marruecos. Claro, es que en las primeras horas nadie sabíamos lo que había pasado. Y luego es al final lo que estamos viendo es la auténtica naturaleza de lo que ocurrió en Ceuta. Lo que pasa es que España hace ya mucho tiempo que es un país excéntrico en Europa. No formamos parte de los grupos de decisión, damos batallas absurdas como esta de la lengua en contra de las mayorías, rompemos consensos y dificultamos los asuntos, y en este asunto, en esta cuestión, von der Leyen, la muy criticada von der Leyen, yo creo que ha puesto el foco en la naturaleza exacta del problema. Una avalancha de 80.000 personas no es un problema migratorio, es un problema de fronteras. De una frontera que ha sido violada, y si efectivamente, que es lo que dijo Sánchez el primer día, y lo que está diciendo, y me parece que está bien seguir por esa línea, es: oiga, aquí estamos viendo que determinados países vecinos nos meten 80.000 civiles por la frontera y no podemos hacer como está haciendo el gobierno español, decir que esto es un problema humanitario. No, es un problema de seguridad de
4: además
3: las fronteras.
4: Es que... llegados a este punto, ya da igual que salga o no salga la resolución. Hay una posición de la presidenta de la Comisión que ayer fue clarísima, ¿no? Esto es un ataque a las fronteras europeas, Ceuta es España, y a partir de aquí vamos a empezar a ver cómo se revisa toda la política de migración, porque una cosa es la inmigración y otra cosa es la inmigración masiva que te invade una ciudad. Y yo creo que eso es lo importante de ayer de von der Leyen.
1: Oye, y las dos iniciativas, bueno, sobre todo la iniciativa de la juez María Tardón, que va a citar como testigos a Vivas y al tal Sanz, este jefe de gabinete del jefe de la delegación del gobierno, bla, bla, bla. Y por otra parte, la Audiencia Nacional, que le ha dicho a Óscar Puente que no puede poner el campamento en el puerto.
2: Claro, no, es que la maquinaria de la justicia.

0: marcha, siempre decimos es lenta, pero inexorable, y se ha puesto en marcha y hay tres testigos ya, empezando por Vivas, el delegado del gobierno, el jefe de gabinete, van a tener que contar, que decir la verdad como testigos. Y cuando el delegado del gobierno diga la verdad, si es que la dice, porque otra cosa sería cometer un delito, pero si dice la verdad, tendrá que decir que trasladó los informes que le pasó su jefe de gabinete, dimisionario por vergüenza torera, de parte del CNI. ¿Trasladó a sus superiores de Moncloa el señor delegado del gobierno, el tal Pérez Triano, arriba? Porque entonces la investigación se va a ramificar rápidamente. Quiere decir que esto puede escalar muy rápidamente hacia Moncloa y está obligado a decir la verdad. O sea que otra cosa es que Sánchez intente convertir a Pérez Triano en el mártir, en el que se inmole, claro, que se inmole por Pedro y se lo coma solo.
1: Sí, bueno, yo creo que la decisión de la juez era inevitable después del contenido del informe que le pasó a la policía. Es decir, es que aquel contenido, ese informe era demoledor, y lo menos que puede hacer la jueza a raíz de ese informe es verificar y apuntar a las líneas de investigación que están ahí. Yo creo que están casi todas. Cuando dice, oiga, datos biométricos de los agentes dinamizadores, es que nos enteramos de que había agentes dinamizadores por ese informe de la policía.
2: Marroquíes.
1: Claro, entonces esta yo creo que es lo que tiene que hacer. Pero siempre dijimos, si recuerdas, cuando ya empezaron las discrepancias entre defensa e interior, que son dos ministerios dirigidos por dos jueces, que aquí lo que se veía era la mano de la inquietud de que el asunto estuviera ya judicializado y tuviera consecuencias penales.
3: Con CaixaBank, la noticia económica del día: nueva planta de hidrógeno verde en Huelva. Es una buena apuesta para descarbonizar sectores como el marítimo y aeronáutico.
2: Bueno, ya lo sabes, Carlos, que estoy en Huelva, y hoy se pone esa primera piedra de la mayor central de hidrógeno verde de Europa, con una inversión de 1.000 millones de euros. En 3 años va a emplear a 8.000 personas de alta cualificación y va a dinamizar la actividad de más de 400 pymes, pequeñas y medianas empresas y autónomos. ¿De quién es la apuesta? Pues mira, de Moeve. ¿Qué pretende? Transformar la energía en España, apostar por nuevas tecnologías que nos permitan depender menos de los carburantes de origen fósil, como el petróleo o el gas, en este caso gracias a las moléculas verdes, los biocombustibles de segunda generación. Desde la empresa aseguran que esta tecnología puede reducir en un 22% las emisiones de CO2 en Europa en el año 50, y que reducirá ya la dependencia energética europea a la mitad en el año 2040.
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3: Con la oncena, Aram, buenos días.
6: Buenos días, vamos a ver. Este te ha llamado gordo ahora mismo, ¿eh? Cabe hasta Herrera.
0: Alto, alto, alto.
3: Me ha llamado alto. grande.
6: Un poco de respeto, hombre. ¿Dónde vamos a llegar? El respeto que no tiene el Barcelona con nadie, que ayer le metió 7 al Racing. 7-2, 7-2. Es una máquina, las cosas. Todos saben lo que tienen que hacer en cada momento. La única duda que yo tengo es si a este ritmo pueden llegar a marzo jugando así. Porque son muchos meses, esta criaturita tendrá que descansar alguna vez de meter goles.
7: Claro,
6: digo yo, ¿no?
7: Pero para que en noviembre van a ganar la liga ya.
6: Mira, ayer Rafinha metió 3 goles. Para mí Rafinha es el jugador menos valorado de la Liga Española, con mucha diferencia. Es un jugador, lo diré, jugadorazo, que en el que nadie, por el que nadie pide el Balón de Oro, nadie dice el Balón de Oro se lo merece Rafinha. Y cada año cuando acaba la liga dicen, hay que traspasar a Rafinha. Pero ¿cómo lo va a traspasar si ha metido 500.000 millones de goles? Sí. Es un jugador increíble.
3: Y además,
6: para
3: bueno,
6: mí, sí, para mí no está valorado, lo digo sinceramente. Ayer, por ejemplo, salió Cancelo, que jugaba de suplente, lateral, y metió 2 goles. Tremendo. Es que dan miedo. Es que yo me pongo a pensar cuando juegue con un equipo que yo me sé que viste de blanco y me cae la caquita por la pierna como a la campeona.
3: Como la campeona.
6: De ayer.
7: De momento los de blanco tienen a los de rojiblanco el domingo. Vamos.
6: Sí. Ayer el Atlético de Madrid ganó 4-0 y dio una buena imagen. Es verdad. Lo que pasa es que el Atlético de Madrid es un poco como el Madrid también. Es un poco montaña rusa los dos.
7: Bueno,
6: ¿no?
7: Es una esquizofrenia total. Me comparas el partido de ayer con el de Anoeta y madre mía.
6: Sí, sí. Son como montañas rusas. Depende cómo le dé el día a uno y a otro, pues se puede ver un gran partido o un partido terriblemente malo. Bueno, y luego está lo del Sevilla, que ayer ganó y hizo un partidazo.
1: Al Depor. Sí, que ganó al Depor.
6: Hoy juega el Betis.
1: Lo dije con tono de decepción.
3: Bueno, damas y caballeros, ahora noticias a las 8.
8: Cuando rascas un rasca de la 11, encuentras.
9: ¡Sí! ¡Que me ha tocado, tía!
8: Por ejemplo, ella acaba de encontrar una alegría.
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3: Faltan 10 minutos para las 8, las 7 en Canarias. 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
14: Hola, ¿qué tal? ¿Cómo estás? Buenos días. La última hora en nuestra comunidad viene marcada por la alerta meteorológica con un aviso naranja de riesgo importante de la EMET por lluvias y tormentas que tenemos activado en este momento y que afecta al levante almeriense con estas medidas activadas por la Junta de Andalucía. Se ha activado la fase de emergencia, situación operativa 1 del plan de emergencia ante el riesgo de inundaciones. Además, se ha ordenado la suspensión de la actividad educativa presencial. No habrá clases en 3 municipios ante las fuertes precipitaciones previstas. Son los municipios de Pulpí, Cuevas del Almanzora y Huércal Overa. Decisiones tomadas a última hora del miércoles. Antonio Sánchez, el vicepresidente primero y consejero responsables de las emergencias en Andalucía.
15: Y también solicitar a los alcaldes de la zona cerrar los parques, jardines, pedir máxima prudencia y en la medida de lo posible evitar desplazamientos innecesarios y seguir las indicaciones del 112 y ante cualquier situación pues de emergencia una llamada inmediata al 112.
14: Estamos amaneciendo con bastante tranquilidad en esta zona. Ha llovido bastante durante la noche. Por momentos se ha ido la luz, se han ido las comunicaciones, pero ahora mismo 7:51. La situación es de tranquilidad en el levante almeriense, aunque la alerta naranja permanece activada hasta el mediodía. Los avisos son más. Yo soy Dani Trigo. Vamos con el tiempo para hoy. Porque el aviso por lluvias y tormentas se extiende desde esta parte de Andalucía, desde el levante almeriense, la zona más afectada, hasta las comarcas de Antequera en Málaga, de la Subbética cordobesa y del Valle del Guadalquivir en Jaén. Todo eso, a excepción de la costa, está en aviso amarillo por lluvias y tormentas. Máximas hoy entre los 25 grados de Cádiz y los 33 de Sevilla. 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A esta hora, al margen de las congestiones habituales en las entradas a las principales ciudades, no tenemos incidencias reseñables en las carreteras andaluzas.
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14: El 14 de octubre se va a cumplir un año de la muerte de Sandra Peña, alumna sevillana que se quitó la vida tras sufrir un acoso sistemático en su colegio. El caso de Sandra Peña puso sobre la mesa la necesidad de mejorar los protocolos antiacoso. Y la verdad es que viendo el recorrido judicial que tienen estos casos, se hace todavía más necesario mejorar esos protocolos. La última hora es que la Audiencia de Sevilla ha archivado la investigación penal contra los responsables del colegio Las Irlandesas de Loreto de Sevilla. Entiende la juez Mercedes Alaya que la actuación del colegio fue absolutamente insuficiente, pero no ve delito penal. Hay todavía una investigación abierta en el juzgado de menores. Es la última hora sobre el caso Sandra Peña, con la que llegamos a las 7:53.
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14: El presidente del gobierno, Pedro Sánchez, va a visitar este jueves la zona afectada por el incendio de Niebla. Es el incendio más devastador de la historia de España. Organizaciones como Asaja elevan las hectáreas arrasadas por encima de las 40.000. Félix Sanz es su secretario general en Huelva.
20: El perímetro va por cerca de 46.000 hectáreas. De ahí hay que salvar algunas islas, algunas zonas que no se han quemado. Nosotros estimamos que, para empezar, el daño ha sido mucho más grande de lo que están diciendo. La superficie quemada ha sido mucho más grande de la que tenemos. Y estamos haciendo una valoración económica que llegará a la Junta de Andalucía cuando terminemos.
14: 7:54.
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14: La última hora en Andalucía pasa también por las detenciones que se han venido produciendo sobre el tiroteo de Isla Cristina del pasado 16 de agosto, te recuerdo. Murieron dos mujeres, una de ellas estaba embarazada y también murió un menor de 16 años que no tenía absolutamente nada que ver con la guerra entre clanes que desencadenó este tiroteo y esta matanza en Isla Cristina, tres personas muertas. La última hora es que se ha detenido a los autores materiales, que hoy van a pasar a disposición judicial con toda seguridad. Han dormido en el calabozo, detenidos los dos sicarios considerados los autores materiales. Sus detenciones se unen a las otras tres detenciones que ya se habían producido de tres individuos que ya están en prisión preventiva. Son ahora las 8:05.
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24: Y ahora con Factor Energía buscamos el estado de nuestras carreteras en la provincia de Cádiz. Hay un vehículo detenido, tan solo uno, y en este caso en la CA32 en Puerto Real, en el punto kilométrico 3300, sentido hacia la capital gaditana.
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24: ¿Qué tal? Buenos días. Es jueves 17 de septiembre de 2026. Soy Fernando Crespo y en Herrera en COPE conocemos también la situación meteorológica. Hoy nos está amaneciendo con la previsión de cielos con intervalos nubosos de nubes bajas tendiendo a intervalos de nubes altas por la tarde. Vientos flojos a moderados variables con predominio de la componente sur en el litoral atlántico. Temperaturas con pocos cambios, localmente mínimas en descenso. Y es que ciertamente bajan las temperaturas. Tenemos 15 grados en Ubrique y la Sierra, 19 en Jerez, La Campiña y Costa Noroeste, también 19 en el campo de Gibraltar, 21 en la Bahía de Cádiz. Hoy la máxima que alcanzaremos será de 29.
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24: Además, el astillero de Navantia en San Fernando entrega esta mañana, en un acto protocolario y discreto, sin autoridades de Rabat ni de España, el patrullero que se ha construido en la factoría isleña. Entrega que llega en un momento ciertamente complicado en las relaciones entre nuestro país y Marruecos tras la crisis en la frontera de Ceuta. La Confederación de Empresas de Cádiz pone en marcha su portal de empleo. Comienza la construcción de un centro de cría para la cerceta pardilla en el Zoo Botánico de Jerez. El gobierno adquiere un sistema de simulación para la flotilla de aeronaves en la base naval de Rota por 13 millones de euros. Y la Real Escuela Andaluza del Arte Ecuestre celebra la vigésima Copa del Rey Doma Vaquera desde hoy, día 17, y hasta el domingo, 20 de septiembre. ¿Escuchas?
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2: Señoras, señores, me alegro. Buenos días. Es jueves 17 de septiembre del 2026. Ayer cayó la mundial, como suele decirse, por todo el Mediterráneo, esencialmente en la Comunidad Valenciana, que, claro, cuando ven caer 100 litros por metro cuadrado en una hora, pues se disparan todas las alarmas, ¿no? De hecho, sonaron las alarmas ayer, las alertas en los móviles, y sonó la tormenta. ¿De qué manera? También en Cataluña, también en Murcia, también en Almería, hoy persiste la alerta naranja. Ayer se vivió un momento fugaz, esos momentos fugaces que tienen tanta trascendencia a veces, ¿no? Una trascendencia mucho más importante que el tiempo en el que se han producido. Y era esta respuesta de Pedro Sánchez a una pregunta de una periodista. Escuchamos.
3: Presidente, ¿cómo explican que haya 1000 menores en las calles de Ceuta todavía?
4: Eso a vivas, pregúntenme.
2: Es un perro sin amo. Bueno, lo de Perro Sánchez, de hoy le está usted llamando perro. No. Eso se lo puso él, Perro Sánchez y ella. Yo soy perra, ¿sabes? Begoña, tal. Bueno, eso es cosa de ellos. Esa es su propia definición, no la mía. Abandonó el Congreso, eso es un ladrido. Vamos a volver a escucharlo, por favor. Vuelve a darle al botón.
3: Presidente, ¿cómo explican que haya 1000 menores en las calles de Ceuta todavía?
4: Eso a vivas, pregúntenme.
2: Guau. ¿Se le pregunta por la situación de los menores inmigrantes en Ceuta? ¿Habrá quedado la instrucción de ir a por el presidente de la ciudad autónoma? Y se despachó. Esta frase forma parte del "si quieren ayuda que la pidan", "son las 5, no he comido", "yo estoy bien". Eso a vivas. Hoy hay un lugar común en muchos, en parte de la prensa, que dice: están buscando hacer de vivas un Carlos Mazón. Y algunos efectivamente comparan a Mazón. Realmente con quien tiene que compararlo es Pedro Sánchez, pero tampoco tiene comparación. Cuando Mazón se fue a la comida famosa del Ventorro, el gobierno y la Confederación decían que el barranco estaba seco y que acababa todo a las 6. Cuando Sánchez se fue de vacaciones a La Mareta, tenía toda la información precisa de lo que estaba pasando. Toda. Es decir, las comparaciones son peligrosas, ¿eh? Ahí tienen a todo un presidente del gobierno de la cuarta economía de la zona euro, que este sí se largó de vacaciones, pidiéndole cuentas al alcalde de una ciudad, pues no sé, como Coslada, como Manresa, como Pontevedra. Sí, de la catadura moral de este personaje despreciable no vale la pena hablar, porque es inmoral e indecente. No tiene catadura moral. Y eso lo saben hasta los que le votan, ¿eh? No existe un mando único en Ceuta. Porque estos días, el mando único, Ángel Víctor Torres, que es ministro del gobierno, pues todo depende de él. Porque Ceuta ya está atendiendo 2000 menores cuando la ciudad tiene solo 29 plazas. Y esta misma semana el mando único decía que todavía deben quedar en las calles de Ceuta entre 700 y 1000 menores. Localizarlos y registrarlos es responsabilidad del Ministerio de Interior. No de vivas. Los 700 o 1000 menores de Ceuta son el aspecto más insignificante de esta crisis, porque lo grave son los miles de adultos que siguen pululando por la calle de Ceuta. Yo empiezo a sospechar que el número de inmigrantes ilegales pues va a pasar como con la cifra de muertos en la pandemia. Pero nunca sabremos la realidad, porque el gobierno hace todo lo posible para ocultarla. El problema que tienen como solucionado el primer día no deja de crecer. Y ya vamos por el reconocimiento de la necesidad de 10.000 plazas de acogida y subiendo. Bueno, pues cuando tú tienes 15.000 criaturas malviviendo en la calle, pues toda suerte de delincuencia es posible. Ayer en la sesión de control, el diputado Juan Bravo enseñó las imágenes de los machetes que se están incautando en Ceuta y las lesiones que están produciendo. Hay reyertas entre inmigrantes. Este gobierno tiene abandonados a los ceutíes. Dirá, oiga, es que eso me lo dijo usted ayer. Ya, pero es que seguramente se lo diré mañana también. Pero también tiene abandonados a los inmigrantes ilegales. Y le salen las cosas mal, ¿eh? Porque ayer fue un día, yo comprendo el nerviosismo del PSOE, del gobierno, de no ya por las joyas de Zapatero, por las investigaciones, el caso Cloacas, porque la financiación del PSOE, no necesariamente. Ayer la Audiencia Nacional paralizó temporalmente el campamento provisional que están montando en el puerto por denuncia de un sindicato policial. Y ese no es un problema del Estado profundo, ¿eh? Es un problema de incompetencia máxima, de chapuzas y de desprecio a la ley por parte del Ejecutivo. Y luego está la juez Tardón, que ha mostrado las decisiones que ha tomado un grado de detalle y minuciosidad muy notable. La juez ha citado como testigos a Vivas y al que dimitió jefe de gabinete del delegado del gobierno, como testigos. Quiere saber la verdad de lo que le van a contar. Y también ha pedido informes de alertas, estudios biométricos, informes de plataformas de redes sociales. Claro que es normal que estén nerviosos. Y luego, afuera, parte está Europa. El peor disgusto que se habrá llevado ayer Sánchez es la entrada a saco de la política europea en esta crisis. El PSOE está haciendo lo imposible para intentar bloquear hoy la votación del Parlamento Europeo sobre la crisis y la responsabilidad de Marruecos. Que, hombre, no es ninguna sorpresa. Ninguna sorpresa. Desde luego, está muy bien la retórica, pero seguramente hace falta algo más que la retórica, algún tipo de medida. Pero ayer salió von der Leyen, se refirió a la crisis y lo hizo en términos contrarios a la posición del gobierno. Habló de soberanía, que Ceuta es España, que es Europa. Propuso un marco de respuesta a la crisis que facilite las devoluciones en caliente. Reformas inmediatas que puedan ser ligeras abordadas por los gobiernos para que esto se arregle. ¿Tú qué me dices? Yo no puedo devolverlos porque mi ley no me deja. Hay que cambiar mi ley. Pero bueno, si el gobierno de España se quiere hacer el loco, pues oiga, ¿qué quiere que les diga? Pues no hay nada que hacer. Hoy publica en el periódico Político, es un periódico bastante influencia en Bruselas, un artículo Núñez Feijóo en el que denuncia la falta de cooperación de Marruecos para asumir el retorno de los inmigrantes y pide que se inste al gobierno de España a utilizar todos los mecanismos europeos para atajar esta crisis. Ayer Feijóo le preguntó a Sánchez cuántas veces y en qué términos había hablado con las autoridades marroquíes durante la crisis. Y esto es, ¿por dónde vas, manzanas traigo? No le contestó a nada, absolutamente a nada. Empezó a hablarle de lo bien que va la economía y tal, y que cual, y esto, del otro. Pero recuerden, están en lo que están. Y en lo que están es que tenga la culpa Vivas. Es la técnica de Sánchez. Nada más que esa técnica. Ahora, mientras tanto, todos son reveses. O sea que ayer, ¿qué quieren que les diga? No creo que tuviera un día muy bueno, porque además, fíjense, en cuanto a lo de la ley de nietos, porque hubo polémica también a la sesión de control, a propósito de eso, hizo una aportación un exministro de Sánchez, José Borrell, que ha constatado lo evidente. La nacionalidad de los residentes en el extranjero no conlleva necesariamente el derecho de voto. Eso lo ha dicho Borrell. ¿Cuándo va unida la nacionalidad y el voto siempre, en cualquier caso y a todas horas? Pues, amigos, esto les tiene que haber sentado también como una patada en sálvase a la parte. Son las 8:10. Hay más cosas, muchas cosas. Y las conocemos ya de la mano de Pilar Cisneros.
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3: ¿Qué tal? Buenos días. La jueza que investigó al hermano de Pedro Sánchez pide personarse como acusación particular en el caso Leire 10 porque considera
1: que es una de las perjudicadas por las presuntas maniobras de la trama. Beatriz Viedma asegura que intentaron desacreditarla y apartarla de procedimientos judiciales junto a contactos con personas vinculadas a un conocido clan de Badajoz. Y el Congreso tumba el decreto del gobierno para regular la actividad de los lobbies. La norma planteaba crear un registro de los grupos de interés y aumentar la transparencia. Este rechazo pone en riesgo fondos europeos vinculados a este compromiso con Bruselas. Y Donald Trump se opone a que Canadá se convierta en el primer miembro asociado de la Unión Europea. Considera que ese acercamiento podría ser un acto hostil y amenaza con fuertes aranceles e incluso con recortar parte del comercio.
2: Partidazo de COPE, el Barça la verdad es un rodillo. Juanma Castaño, buenos días.
5: ¿Qué tal? Buenos días. El Barça de Flick de esta temporada asusta. Ayer ganó 7-2 al Racing de Santander con un hat-trick de Rafinha, con dos goles de Cancelo, con un gol de Lamine Yamal, con otro de Gabriel Jesús, y falló penaltis, ocasiones, goles anulados. Tremendo. El partido pudo llegar perfectamente a las dos cifras para el conjunto azulgrana. El Barça lleva 28 goles marcados en 6 partidos de Liga. 28. Otros 5 en la Champions. Tremendo. Un registro goleador, insisto, que asusta mucho a los rivales esta temporada. Por cierto, ayer Mbappé quiso matizar lo que sucedió con las camisetas. Creo que no arregló mucho, pero desde luego los que no arreglaron nada fueron Konaté y Vinicius, de los que no sabemos ni si se han enterado de la que han liado.
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1: Fuertes tormentas son las protagonistas, lo llevamos contando además toda la mañana, pero es que este jueves se esperan también fuertes chubascos acompañados de granizo en algunos puntos. La EMET mantiene el aviso naranja en 5 comunidades en Andalucía, Baleares, Castilla-La Mancha, Comunidad Valenciana y Murcia. De hecho, atención sobre todo a las costas de Valencia, Murcia y Almería, donde las precipitaciones pueden ser muy importantes, pueden ser lluvias torrenciales. Y en Baleares, además, esas tormentas pueden venir acompañadas de rachas muy fuertes de viento.
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2: Hola, Ana Grau, ¿qué tal? Buenos días.
14: Hola, buenos y húmedos días, porque esta tormenta húmedos de las 2 de la madrugada ha sido, bueno, como el Titanic, ¿eh?
2: Pero sí, sí, sí.
14: Es
2: sí.
14: Una cosa tremenda.
2: Está el Mediterráneo entero de arriba a abajo y hoy alerta naranja. Bueno, miremos al cielo con prudencia. Vieto Rubido, director del debate, buenos días.
15: Buenos días, don Carlos, buenos días.
2: Sí, ¿qué tal? Juan Fernández Miranda, ¿cómo estamos?
16: Muy bien, buenos días, muy bien, don Carlos.
2: Bueno, pues vamos a que nos ponga la tarea, Gorge, de todos los días.
16: ¿Sabes? Bueno, hay tres palabras que exigen un análisis, podría andar para varias tertulias, las pronunció Pedro Sánchez de los pasillos ayer. Eso a vivas. Hay una campaña evidente para intentar desgastar al presidente de la ciudad autónoma, cuando no puede ser un contraste mayor entre el liderazgo de uno y la huida del otro. Aparte, la maquinaria en marcha de la justicia que ha puesto tardón en la Audiencia Nacional, con citaciones ya judiciales de testigos que pueden abrir nuevas líneas de investigación, el puerto que ya no va a poder ser del lugar donde Óscar Puente levante las carpas, porque la policía considera que eso es peligroso, la votación de hoy en la Eurocámara. Juanfran de Miranda acaba de volver de Estrasburgo, que cuente cómo está el ambiente por allí con esto de las guerras híbridas y con esto de Ceuta, que está levantando también en el Parlamento Europeo muchas suspicacias. Vamos a ver lo que sucede ahí en la votación.
2: Sí, ¿cómo has encontrado la Eurocámara, Juan?
8: Bueno, pues he encontrado que hay preocupación con que se mantenga esta mayoría clásica, tradicional, de populares y socialistas. El discurso de von der Leyen ayer, que fue un gran discurso de mitad de legislatura para plantear el comienzo de este año, fue muy claro, y ella quiso seducir también a los socialistas. Lo que pasa es que cuando se habla de Ceuta, en lo que von der Leyen es muy clara, muy muy clara, el Partido Socialista se pone muy nervioso porque hay muchas presiones desde Madrid para intentar evitar que se vote la responsabilidad de Marruecos. En cualquier caso, veo mucha debilidad de Pedro Sánchez en Bruselas.
2: Tienen razones, Vieito, para estar nerviosos,
17: ¿no? Hombre, claro, muchas, desde la jueza Tardor, que está trabajando con mucha diligencia y además acertando en los pasos que está dando, hasta la corriente de opinión pública general, que yo es que algún día nos tienen que explicar los socialistas porque han decidido ponerse en donde se han puesto. Es que no tienen explicación, de verdad. Es que necesitamos saber por qué ellos han decidido ponerse al lado de Marruecos y no al lado de los españoles.
2: Sí, es que, Ana, eso me parece el Partido Socialista de Marruecos, no el de Europa, el de España.
14: No, pero si lo piensas, a ver, Marruecos, dicho con todo el respeto, es un país chantajista, es un estado chantajista, es un estado que dice, o haces lo que yo quiero o te vas a enterar. Entonces, Pedro Sánchez últimamente parece que se está especializando en ser el abogado de todos los diablos. O sea, cuando él dice eufemísticamente, soy el interlocutor entre la Unión Europea y China, todos sabemos lo que eso significa. Bueno, pues entonces, como Marruecos, si no consigue lo que quiere en Europa, que lo que quiere es eludir su responsabilidad en este tema, digamos, la bofetada la va a dar en la cara de Ceuta, que es España, pues ahí tienes a Sánchez mirando por él, no por el país, ni por el continente, ni por la Unión Europea, y mucho menos por los ceutíes. Lo que quiere es salvar la cara por el camino de menor resistencia, pero esto es más o menos negociar con atracadores de banco.
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2: Todos somos caballas, menos Mbappé, Vinicius y Konaté. Bueno, y el Barça entero, por cierto. Que no se dice nada del Barça, se habla de estos tres, nada más. Que no quisieron ponerse la camiseta a medias, esa camiseta de todos somos caballas.
21: Es una demostración más de que ya hay jugadores que van por libre y de que el club no sabe imponer las cosas que quiere imponer.
22: Tú, como grupo, no puedes ir en contra de lo que decide tu club.
23: El club que les paga es español, es el Real Madrid. El Real Madrid, si toma una decisión institucional de este tipo, debería ser secundada.
24: Pero en el caso de Vinicius y de Mbappé, llueve sobre mojado y este hecho no va a gustarle a muchos madridistas.
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2: La salida de emergencia la abre Mar Vidal. Buenos días, Mar.
1: Muy buenos días, Carlos. ¿Qué tal?
2: Bueno, ayer Pedro Sánchez dijo que España es el país favorito de Europa para invertir. ¿Es verdad?
1: Dicho así y sin detalles, es cierto, ¿eh? Pero hay un dato que no dijo. En 2025, por ejemplo, la inversión extranjera directa en España en realidad cayó un 21,8% hasta los 30.700 millones. Es el peor registro que tenemos desde 2021. La pregunta sería, ¿cómo encajan las dos cosas, lo que dice el presidente y este dato? Pues mirando el tipo de dinero que entra. Lo único que creció el año pasado fueron las adquisiciones en un 29%, es decir, comprar empresas que ya existen, mientras que el capital extranjero para la industria cayó un 40% y el de la energía otro 65%. Y ojo con eso, porque cuando un fondo compra una empresa, cambia el dueño. La fábrica, los empleos y la tecnología ya estaban ahí. Con los fondos soberanos pasa algo parecido. El gobierno suma 2 años, así pues parece más, que suena mejor. Pero en 2024 fueron 4.300 millones y en el 25 apenas fueron 2.200, es decir, la mitad.
2: O sea, que llega dinero para comprar lo que ya hay, no para construir nada nuevo.
1: Poquito, exacto. Mira, y eso es lo interesante. En ese récord del que nos hablan, la inversión residencial fue la que se disparó. Y sobre todo por una operación concreta, Blackstone vendiéndole a Brookfield una cartera de pisos milmillonaria. Eso cambiaron los datos. Un fondo vendiéndole a otro, ni un solo piso nuevo. El hecho neto es que el que compra paga más que el que vendió. Y como necesita que esos mismos pisos rindan más, pues adivina de dónde sale la rentabilidad. Si el capital llega para comprar pisos alquilados, plantas solares que ya producen y universidades que ya tienen alumnos, la rentabilidad promedia de sus partícipes saldrá de algún sitio y normalmente es del inquilino, del cliente y del estudiante que paga la matrícula. Mira, Carlos, un país que presume de ser destino favorito de los compradores debería preguntarse si está atrayendo inversión o simplemente está poniéndose a la venta.
2: Que es, hay una gran diferencia.
1: Muchas
2: gracias, Marco. Hasta mañana.
1: Hasta mañana, Carlos.
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10: ¿Qué tal, amigos? Un saludo, muy buenos días. Es jueves, es 17 de septiembre de 2026. Es tiempo para contar las noticias de esta jornada en la sintonía de Herrera en COPE, la sintonía de COPE Jerez. Ayer conocíamos la inversión, 95 millones de euros en los próximos años en el aeropuerto de Jerez. Pues bien, hoy ya tenemos la reacción de la Confederación de Empresarios de nuestra provincia de Cádiz. Nos la cuenta nuestro compañero Gabriel Álvarez.
11: La previsión de 95,1 millones de euros que el gobierno de España mantiene para el aeropuerto de Jerez y que fue anunciada ayer es bienvenida, pero se reconoce que no es lo que se esperaba. La ampliación de la pista queda pendiente y en la Confederación de Empresarios de Cádiz se estima insuficiente. José Andrés Santos es el presidente.
12: Parece descartado la intención de dejar morir el aeropuerto de Jerez.
8: Valoramos, por tanto, las inversiones previstas, pero entendemos que la provincia de Cádiz debe aspirar a mucho más. Nuestro aeropuerto para nuestra provincia, tanto a nivel turístico, logístico e industrial, necesita dar un verdadero salto de dimensión.
11: Santos reitera las posibilidades de crecimiento del aeródromo jerezano y la prueba también la señalábamos ayer al dar cuenta del dato de agosto, el mejor desde 2019, con 122.314 pasajeros.
12: Unas cifras muy positivas para el aeropuerto de Jerez, que si recibiera esa ampliación de la pista seguro se iban a mejorar de forma muy importante. Son las 8 de la mañana, 25 minutos, es jueves 17 de septiembre, contamos las noticias de la jornada. Les habla Diego Yesa, como siempre vamos ahora con la información de servicio.
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12: Ahora sí que sí.
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12: Tenemos en esta jornada cielos con intervalos nubosos y vientos flojos a moderados variables con predominio de la componente sur en la zona del litoral. En cuanto a las temperaturas, van a tener pocos cambios, continúan fresquitas. Hoy las máximas son de 28 grados centígrados en la costa noroeste y en la campiña la máxima provincial se va a dar en la sierra con 29 grados.
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12: A esta hora de la mañana no tenemos ninguna incidencia en la red provincial de carreteras. Se puede circular con normalidad, eso sí, hay obras de mantenimiento en marcha, pero están debidamente señalizadas, por lo tanto, nivel verde de circulación.
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12: La participación ciudadana ha jugado un papel importante en el denominado Plan Jerez Centro. Más del 90% de las 61 propuestas presentadas por distintos colectivos o particulares han sido incluidas finalmente en el mismo. Ya se han presentado sus líneas maestras y el plan definitivo va a ser elevado a pleno a finales de este mismo mes para su aprobación inicial. Son 50 actuaciones dirigidas a impulsar la recuperación y revitalización integral del centro histórico. Medidas contra la contaminación acústica o el refuerzo de la identidad y sentido de pertenencia al centro histórico han sido aportadas por los ciudadanos. Además, lucha contra el cambio climático, actuaciones para reforzar el comercio de proximidad y la puesta en valor del patrimonio histórico-artístico conforman este plan que debe de dirigir el futuro de la zona centro de la ciudad de Jerez.
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12: También tienen que saber que la Real Escuela Andaluza del Arte Ecuestre celebra desde hoy hasta el domingo la vigésima edición de la Copa de Su Majestad el Rey de Doma Vaquera. 130 binomios van a competir durante estos días, 32 de ellos en la categoría absoluta. Además, habrá 10 binomios en cada una de las categorías de caballos jóvenes y otros 10 en cada una de las categorías territoriales. El concurso se va a desarrollar en la pista exterior del Recreo de las Cadenas, en la que se han habilitado un total de 2.500 localidades. Así arrancamos esta jornada del jueves 17 de septiembre. Ahora te seguimos contando todo lo que te interesa en Herrera en Cope. Buenos días.
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2: La clave de Ángel Expósito es una comparativa inevitable. Pedro Sánchez y Juan Jesús Vivas. ¿Qué tal, Tron? Buenos días.
3: ¿Qué pasa, Tron? Buenos días. No tiene límite. La imagen es patética. Del autor de...
4: Pero si se estoy diciendo que con Bildu no vamos a pactar. Si quieres lo digo 5 veces.
3: El mismo, de aquella otra mentira.
5: A ustedes se le fugó Puigdemont. Y yo me comprometo a traerlo de vuelta a España y que rinda cuentas ante la justicia española.
3: El mismo de aquel despropósito.
6: Si necesita más recursos, que los pida. Maquinaria, financiación, los tiene que hacer, es pedirlo.
3: Llega un nuevo éxito entre la provocación y el desprecio.
7: ¿Cómo explican que haya 1000 menores en las calles de Ceuta todavía?
6: Eso a Vivas, pregúntale.
3: ¿De verdad querría compararse con Vivas? Le propongo a Pedro Sánchez que visite la playa del Trampolín acompañado de Marlaska, el hospital de Ceuta con Mónica García y el puerto con Óscar Puente. ¿A qué no hay? ¿Se puede ser más chulo? Nos escuchamos, Tron.
2: Hasta la tarde. 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
2: Vieto Rubido, Ana Grau, Juan Fernández Miranda. Esta frase, Vieto, que marcó la tarde de ayer y ha marcado y marca la información esta mañana. ¿Tú crees que es una frase de eso a Vivas de la que puede estar arrepintiéndose ahora mismo Sánchez?
9: Es probable, aunque yo tengo muchas dudas de la capacidad de Sánchez de empatizar con los demás, ¿no? Sánchez, esta serie que nos ofreció Ángel Expósito hace un momento, pues lo retrata muy bien. Sánchez es una persona que yo creo que su arquitectura mental y emocional pues no responde al común de los de la gente. Tiene una serie de anomalías emocionales que le hacen cometer esos errores, porque él es el presidente de toda España, ¿no? O sea, que haya 1000 menores en Ceuta, aun cuando tuviese competencias Vivas, que no las tiene, no le puede ser ajeno al presidente de España, como al presidente de España, ¿no?, del gobierno de toda España, no le puede ser ajeno lo que pasó, los 200 muertos de La Dana, ni los 45 muertos de Adamuz. Ni de esa manía de salirse de abdicar de las obligaciones y de sus competencias, pues demuestra, en primer lugar, fundamentalmente, una enorme cobardía. En segundo lugar, una impericia en el gobierno. Y después, que emocionalmente es un hombre, yo creo que, pues, ¿cómo diría? Amputado de esa sensibilidad que tiene el ser humano para ponerse en los zapatos del otro y entender el sufrimiento que pueden tener. Vivas no tiene las competencias ni de orden público ni además capacidad para gestionar una avalancha como lo que está viviendo ahora mismo Ceuta. No la tiene. Vivas, como muy bien decías tú a las 7 de la mañana, es el alcalde de una ciudad. Se le llama, por darle la singularidad de ciudad autónoma y tal, se le llama presidente, pero él es alcalde de una ciudad, los oyentes que nos pueden escuchar ahora pueden entenderlo, con una diferencia, que la sanidad depende del gobierno central, es decir, los hospitales, la atención a las personas que ahora mismo están allí con diarreas, con todo tipo de infecciones, etcétera, etcétera, depende del gobierno central. La educación depende del gobierno central. Que vayan los niños o no puedan ir al colegio, depende del gobierno central. El orden público depende del gobierno central. Entonces, bueno, yo creo que efectivamente, la pregunta era, ¿se arrepentirá? No, él no se arrepiente de esas cosas porque él está convencido de que es así, de que, uh-huh, que la culpa la tienen los demás y él no tiene ningún... Para él ha desaparecido la responsabilidad. Esa palabra, uh-huh, no existe.
2: ¿Y Ana Grau cómo entendió esa frase?
10: A ver, yo creo que, por no redundar lo que acaba de decir Vieto, que estoy totalmente de acuerdo, yo iría incluso un pasito más allá y diría, a ver, Sánchez le ha declarado la guerra a la alternancia política. Sánchez ni gobierna ni pretende gobernar para todos los españoles, porque evidentemente, y te ha explicado muy bien el tema competencial, pero bueno, más allá del tema competencial hay un tema moral. Por ejemplo, cuando ha habido, mandamos ayuda, manda ayuda a este país, a Gaza, a Palestina, ayuda que por cierto va directa a los túneles de Hamás, donde no se nos ha perdido nada competencialmente, y en cambio somos incapaces como país de solucionar el tema de Ceuta. O sea, yo creo que Sánchez ha llevado al extremo el de que solo gobierna para los suyos, y los que no son los suyos que se fastidien, por no decir algo que entre oyentes civilizados sonaría peor, ¿no? Y además lo hace a cara descubierta, porque esto otros gobernantes lo han hecho más sibilinamente. Es una manera de decir, bueno, o estás conmigo o estás contra mí, y estás contra mí, quiere decir que utilizo todos los mecanismos del Estado para fastidiarte. Vemos el acoso al que somete pues a la Comunidad de Madrid, mientras en cambio pues no sé, a otras comunidades si son afines, pues todos son regalías y privilegios. Privilegios que, por cierto, y hablo como catalana, no siempre que un privilegio vaya a un gobierno, no siempre beneficia al ciudadano. Por ejemplo, el gobierno Illa la abogacía de la Generalitat, gobernada por Illa, ha mandado un escrito al Tribunal de Cuentas pidiéndole archivar la causa contra los procesistas acusados de malversar millones de euros. Se hablaba entre 5 y 8, finalmente el Tribunal de Cuentas estimaba unos 5 millones, no declarándose perjudicados, con lo cual ese dinero ya no lo vamos a ver nunca más. Ni el dinero que se gastó, ni el dinero que se ha utilizado todos estos años para avalarles por si de acaso les embargaban. Es el mismo caso que cuando la Junta de Andalucía socialista renunció a reclamar el dinero de los ERE. Entonces, uh-huh, todo esto es un fraude al ciudadano, o sea, es populismo institucional, utilizar las instituciones pues para tus intereses políticos, y aquel que no les sirve es que si de ti depende no tendría ni luz, ni agua, ni gas, ni alcantarilla.
2: Y Juan,
1: yo creo que esa frase revela, es lo más auténtico que dijo, y no digo cierto, digo auténtico respecto a lo que él piensa y a lo que donde él está instalado de todo el día de ayer de Pedro Sánchez. Sánchez estaba saliendo del hemiciclo en ese momento, acababa de responder a un montón de preguntas directas de Alberto Núñez Feijóo sobre Marruecos, no había respondido a nada, todo era artificial, preparado, diseñado, y cuando sale y nuestra compañera le pregunta directamente por los menores, que no es cosa poco importante, es un problema serio, uno de los más serios y más urgentes que hay ahora en Ceuta, le sale la realidad y es un resquemor con Vivas. Sánchez está profundamente dolido porque le está ganando la partida un alcalde, como decía Vieto, un alcalde de una ciudad autónoma que está elevándose como un representante de lo que Rajoy calificaría como la vieja política, ¿no? Una persona que sabe expresarse, que es ponderado, que sabe poner el foco en los lugares importantes, que defiende sus ideas, pero que no está a la gresca. Y eso el presidente del gobierno no lo puede soportar. Y entonces le sale esa frase, que es un profundo error porque se presenta ante los ciudadanos como una persona cero empática. Y además es mentira, porque es que el señor Vivas tiene unas competencias limitadas sobre la gestión, o nulas, sobre la gestión de los menores que están en las calles de Ceuta en este momento, vagando ante la inacción del gobierno de España. Pero es que por la noche, cuando vuelve a aparecer Pedro Sánchez en nuestros teléfonos móviles a través de las redes sociales, es para hacer un vídeo otra vez diseñado, otra vez artificial, en el que miente sobre una votación en el Congreso. Es decir, en el único resquicio que hay de improvisación de Pedro Sánchez, que es en ese momento en el pasillo del Congreso, aparece el auténtico, que es el que está

0: Radiete, si me oye mi hija ya sabe quién es, soy. Ajá. Si yo tengo mi radiete, es una radio pequeñita con un auricular. La busco por toda la casa. Ahora en esta época que ya estoy en un piso más pequeño, tira, pero cuando en verano me voy a una casa que tengo grande, me puedo volver loca buscando la radiete, porque cuando ya termina la emisión, la dejo en cualquier sitio. Y entonces me vuelvo loca. Tengo que encontrarla y acostarme con el aparato de radio debajo de la almohada.
1: Debajo de la almohada, ¿eh?
0: Sí, bueno, sí, ya muchos años. Bueno. Sí, sí, debajo de la almohada, porque me despierto a las 4 de la mañana.
1: Claro.
0: Y yo meto la mano, cojo la radio, me pongo la auricular, me enchufo y me vuelvo a dormir oyendo la radio. Otras veces me desveláis, porque si es una cosa que me interesa, pues me desvelo un poquito, sí, pero claro, tengo que acostarme con el aparato de radio bajo la almohada.
2: Guarda el teléfono a esta señora que no quiere dar nombre. A ver si es una espía marroquí.
3: La radio es uno de los hábitos para coger el sueño más extendidos a lo largo de la historia en este país.
4: Sí, la música, yo me dormía con
2: yo me acuerdo un programa que había en la cadena SER, era yo chico, se llamaba, era de Antonio José Alés,
3: sí,
2: de Misterio. Y entonces yo empezaba a oírlo y no me podía dormir porque me acojonaba y despertaba a media casa.
1: Como el que tenía Iker, que es la serie, Iker, ¿no?
4: Pues te levanta, si te duerme y no te lo quita, lo mismo te levantas con una psicofonía.
2: Un día que dices, soy el padre Pío, uno que decía.
1: Y conozco, Alberto, conozco una persona, conozco una persona que no puede dormir completamente a oscuras y sin ruido. Necesita algo de ruido y algo de ruido.
5: Algo de ruido. Ahora se ha puesto de moda, ¿sabéis esto del ruido blanco y el ruido marrón y el ruido rosa? Que son tipos de ruidos que por lo visto hacen que te relajes.
3: Hay aplicaciones para tener
2: duermas. A Espartaco el torero le daba miedo dormir solo. Y estaba toreando por toda España así y le daba miedo dormir solo.
3: ¿Y con quién dormía?
6: Vaya excusa.
2: Con su padre, con el mozo espada, en fin, le daba miedo. Y yo en un hotel, acordaros, tuve que dormir con Eduardo porque me negué a dormir en una habitación que me habían dejado, el León.
1: Eduardo, por si usted saca, acaba de enganchar nuestro técnico maravilloso programa, que tiene más técnico y director que participante, porque al final aquí tenemos en Madrid, tenemos aquí en Sevilla nuestro Eduardo. Bueno, en el 950-6006 estamos hablando de rituales, de necesidades para quedarse dormido. Eloy, muy buenas.
7: ¿Qué pasa? Un tenista al habla.
1: Ah, hombre, tenista. Un tenista, hombre, pues de tenista a tenista. Vamos a hablar de manía a la hora de quedarnos.
8: Espérate.
9: Me acuesto con la raqueta.
7: Pues yo tengo un problema, y es que tengo que dormir por las tardes, trabajo en Mercamadrid. Yo necesito meditar. Me pongo una meditación de quien sea, de Jacobo Grimberg o de quien sea, y con eso no falla, tío.
1: Vale, pero una pregunta, Eloy. Lo primero, ¿a qué hora se tiene que quedar dormido?
7: Yo normalmente me acuesto sobre las 5:30 de la tarde, porque me levanto a la 1.
1: A la 1 de...
7: Entonces, claro, ¿qué pasa? Que en el verano, ahora porque ya he puesto aire y tal, pero antes que tenía que tener la ventana abierta, con el calor y tal, era imposible.
1: Claro. Porque ahora es mundo persiana abajo, cero luz entrando en el cuarto.
7: Eso es. Y pongo el aire a 25-26 grados, que tampoco esté muy fuerte, y me pongo a meditar y caigo, pero vamos, de una.
1: Eloy, una pregunta, porque estoy interesado, en fin, yo muchas veces lo he hablado con Mario Alonso Puig, para mí el momento de rezar por la noche, yo creo que muchas veces, no te voy a decir que sustituye una cosa a la otra y tal, pero a mí me ayuda a relajarme muchísimo. Y este mundo de la meditación, ahora que estamos tan expuestos al algoritmo y a tantísimos impactos cortos y tal, ¿desde hace cuánto medita?
7: Pues ya hace, no sé, igual como 6-7 años o así.
1: ¿Y nota que eso le ayuda no solo en el sueño, sino en el día a día, a la hora de, pues yo qué sé, concentrarse, pensar y tal? Es que estoy bastante interesado en el fenómeno.
7: Sí. A mí me ha ayudado mucho, sobre todo a la hora de centrarme en mi trabajo, a la hora de jugar al tenis, cuando tienes una bola de bref, la tranquilidad que te da el tener la mente abierta.
1: Ahí tengo que mejorar yo, Eloy, porque a mí me pasa una cosa, Eloy. A mí me pasa que como yo... No, a mí me pasa que como yo vaya 40 arriba en un juego y como me metan un 30-40 y una bola de break, yo me bajo a la presión, ¿sabes? Yo no aguanto la presión. Eso es lo que tengo que ir mejorando,
2: Eloy. Está como el Madrid, sí.
6: Sí, a mí me pasa lo mismo.
1: Pero espérate, dejarme al experto de Eloy que me dé un consejo.
7: Yo acabo de recibir el premio de que el año pasado y este, he ganado el ranking de Humanes de Madrid, de tenis.
6: Ojo.
7: Pero que tampoco, tengo 53 años y me peleo con chavales de 22.
3: Ay, ay, no.

0: jugador sí, fácil, pero bueno, que que en la presión cada uno coge lo que quiere y tienes que gestionarlo. Y ya te digo que la meditación es buenísimo, tío.
1: Bueno, pues
2: Eloy, lo... cuando verá, si usted se levanta a la 1 de la mañana, se va a Mercamadrid y duerme por el día cuando entrena con los tomates dando raquetazos. No,
1: pero es verdad.
0: Oh, mire, yo ahora mismo acabo de llegar a mi casa.
2: Sí.
0: He entrado a las 2 a trabajar y he salido a las 10.
2: Sí.
0: Y yo a las 11 todos los días, bueno, todos los días no miento, lunes, miércoles y viernes entreno. Y sábado y domingo juego partidos de ranking.
1: Ahora gracias a Dios que ha bajado la temperatura, pues es verdad que, vamos, yo hoy voy a jugar después de mucho tiempo.
2: Hay que tener mucha afición, ¿eh? Para eso. Mucha.
1: Sí. ¿No? Y
2: mucho mérito.
3: Talento que tenemos. Hay que ser muy profesional.
1: Hay que ser muy profesional como somos los.
2: Esto ya es otra cosa aparte, hombre, claro. Claro.
1: Volviendo al tema del día, que estamos hablando de...
2: Que sin él no es capaz de vender tomate.
3: Por eso te digo, claro.
1: Por cierto, estoy María Luisa me va a matar, pero... Pero a lo mejor algún día tenéis un partido de tenis en directo aquí en esta antena.
2: ¿Qué me dice?
1: Bueno, ya hablaremos.
4: ¿Eh? Ya sabes.
1: 950.
2: ¿Y tú eres de los que grita también que parece que van a parir o...?
1: 950-60-06. Es un truco. Tú sabes que eso se hace para intimidar al adversario.
2: Sí, a mí me da un miedo escucharlo.
4: No, también para desahogar.
1: Tiene una explicación neurocientífica. Yo. Que no me voy a detener ahora porque tenemos que hablar con Lucía.
2: No, y nosotros
3: no. Porque
2: somos
3: no sabemos, además, porque no sabemos. No, claro. No sabemos. Voy a estar malgastando aquí.
4: Vete a tiempo de juego.
1: Ni idea. Vamos a hablar con Lucía. Lucía, muy buena.
5: Hola, buenos días.
1: Muy buenas, Lucía. ¿Y sobre rituales?
5: Enhorabuena por vuestro programa.
1: Gracias.
5: Voy a contar el ritual mío y van a la conversación anterior, pero en otro sentido.
1: A ver.
5: Vale. Yo también rezo por las noches, pero cuando tengo algún problema para quedarme dormida, que no lo suelo tener, tengo un convenio con una amiga y nos llamamos por teléfono, criticamos un ratito.
4: Sí. Eso es buenísimo, pero eso relaja
1: buenísimo.
5: Con esto le vamos dando cuentas.
2: Claro.
5: Y te quedas dormido.
6: ¿A qué hora llamáis?
1: Claro, no, es que hay que explicarlo bien, porque el convenio tiene que tener, entiendo yo, porque claro, sus cláusulas, porque si una está dormida, la otra tiene que atenderla. No, claro, evidentemente.
5: No, hombre, claro, tiene sus cláusulas, pero hablamos de horas normales, entre 10 y 11 de la noche, 11 y media como mucho. La relajación es total. Luego meditamos sobre la crítica.
4: Muy bien.
3: Y luego rezan.
4: Hacéis crítica fórmula.
6: Oye, que lo haga en club, que yo me apunto a eso.
1: Esto es buenísimo. Ha dicho María José que di crítica, meditar y luego termina rezando. Está muy bien. Bueno, 950-60-06. Vamos a hablar con Toñi. Toñi, muy buenas.
7: Hola, buenos días. ¿Qué tal?
1: Muy bien, Toñi. ¿Y usted?
7: Sí. Pues mira, estupendo. Mira, te voy a contar. Yo tengo una manía. Yo me duermo bien pronto, no tengo problemas. Pero tengo una manía que me tengo que acostar con la misma camiseta que llevo 20 años del ejército.
1: ¿Del ejército?
7: Del ejército español. ¿Cómo te lo puedes imaginar? Yo tengo dos camisetas porque mi marido era militar. Entonces, de esta que ya no usaba, pues yo empecé a ponerme. Y eso es un algodón de hecho suavito, que no hay manera de que yo me desenganche de la camiseta. Eso tiene boquete por todos lados.
1: Ya, pero
7: una está más áspera. Y la otra está, bueno, a pasar.
1: Claro, tiene la mudita, entonces, entiendo, claro, que es que para...
7: La mudita las dos, pero ahora imagínate tú cuando yo salgo y voy cargando con las dos camisetas, ¿eh?
1: Claro.
7: Y a todos lados mi camiseta y a mí todo pasa, las letras y todo. Y ahora el problema es, por la noche, cuando le digo a mi marido, digo, escucha, si me pongo mala, por Dios, quítame la camiseta, no me vaya a llevar al hospital con la camiseta.
2: ¿De qué ejército es la camiseta?
7: Tierra. De tierra.
2: Ah, por la de marina son más suaves.
7: ¡Marinero! Mira, escúchame, esa base de pasar de la tela ya de esta, pero tú no sabes el gustazo que eso da, y no puedo dormir como no tenga la camiseta puesta.
1: Es bien, ¿no? La verdad que cada uno tiene sus cosas, claro. Y su camiseta, y los agujeritos, la camiseta.
2: Sí,
1: que
2: señor,
1: no
2: hay, sí. La manía, sí, la manía.
1: Sí. Oye, vamos a terminar con Marga, a ver qué nos cuenta. Marga, muy buenas.
8: Hola, buenos días.
1: Muy buenas, Marga. Muy bien. ¿Cuál es esa manía o ritual o necesidad?
8: Es que es una manía que tengo de siempre. Y es que yo tengo horario de verano y horario de invierno. Entonces, en invierno tengo que dormir, como todo el mundo, en la cabecera de la cama. pero en verano tengo que dormir en los pies.
1: Ah,
8: o sea, tengo que cambiar la almohada.
9: Eso lo hace mi mujer.
8: Y dormir en los pies.
1: Sí, pero ¿y por qué? ¿Porque tiene el ventilador en los pies o algo? ¿O es simplemente
8: no,
1: como,
8: no,
1: como
8: no, yo no tengo esto? Ventilador. Yo abro la ventana en verano como todo el mundo. Pero claro, el problema lo tengo ahora en los cambios de estaciones. Porque me pongo arriba, por ejemplo, anoche hacía fresquito, me pongo arriba. Pero luego tengo calor y me pongo abajo. Claro. Y entonces me paso así en los cambios de estaciones, del invierno a la primavera y ahora del verano al otoño, para arriba, para abajo, para arriba, para abajo.
1: Curioso.
8: Y mi perrita que duerme conmigo, pues la vuelvo loca en esta época, porque la pobre no sabe dónde acoplarse.
9: Y cuando duerme con pareja, das unas patadas en la cabeza.
2: Sí, a mi mujer le pasa igual también.
9: A la pobre, ya, mía.

0: Crónica Perpleja.
1: Pasaron los años de levantarse a media mañana, con las sábanas tatuadas en la mejilla, sin saber muy bien qué casa era esa o qué familia nos daba irónicamente los buenos días. Ahora las noches son otra cosa. Las preocupaciones nos abren los párpados de repente, voy al baño un par de veces, me asomo al cuarto de los niños, si es invierno les tapo, si es verano les destapo, porque un padre al final está para esas cosas, para encontrar siempre el equilibrio. Y luego volvemos a nuestra cama, que es un glaciar lleno de dudas, de expectativas, con la cabeza ya en el día próximo, en el trabajo pendiente, en la crueldad del despertador, en las conversaciones que no queremos afrontar. Yo le temo a la madrugada, la verdad. Doy gracias si sumo 5 o 6 horas de descanso. Y así voy, todo el día medio despistado, con bolsas en los ojos, mendigando café en las esquinas. La vida adulta no es la que veíamos de pequeños en la serie. Esto es otra cosa. Perdemos las plumas y la paciencia. Y eso que yo me acuesto temprano, ceno pronto y ligero, dejo el móvil en la mesita, leo un libro para ir bajando pulsaciones, tomo melatonina media hora antes de encamarme, pero ni eso. En la noche me siento un nadador que no puede sumergirse por completo en el sueño, que no puede bucear, que solo flota como un turista alemán pesado y enrojecido. Me dicen algunas amigas mayores que esto es solo el principio, que me vaya acostumbrando, que el sueño se va desvaneciendo con la edad. El otro día tuve una pesadilla. Tenía que llegar a la radio para compartir estas crónicas, pero me pesaban los pies. Andaba como un astronauta, la gente me miraba raro por la calle, pero nadie me preguntaba ni me ayudaba. Y yo miraba el reloj y veía que no llegaba, mientras mis pasos cada vez eran más lentos y más fatigosos. Cuando desperté, era las 3 de la mañana. Me puse de lado, abracé mi cojín y me sentí aliviado. Y recité para mí un verso que siempre me dice mi amigo García Casado. Agredano, somos jóvenes, solo necesitamos un descanso.

0: muy difícil ponerle puertas al campo, que se dice, pero en internet o en las redes sociales al menos se intenta. Claro, tú como usuario puedes subir el vídeo que te apetezca a una red social. Va a llegar un momento en el que los controles de esas propias redes sociales digan, oye, mira que no, que este vídeo no lo puedes subir, y te lo borren. O bien bloqueen tu cuenta, o bien te la restrinjan durante un tiempo para que la gente no pueda verla. Yo no sé si os ha pasado, seguro que sí, que habéis estado navegando por Twitter, por Instagram o por TikTok y os habéis encontrado con un vídeo, esto que ves 2 segundos y lo tienes que quitar, sí, rápidamente, pues ya sea de una pelea callejera, ya sea de un acto terrorista, ya sea de un acto de violencia sexual. Bueno, cuando nosotros apartamos la mirada, empieza el trabajo de una persona. Una persona cuya profesión es la de moderadores. ¿Qué significa exactamente ser un moderador? ¿Qué ve un moderador? ¿Para qué preparan a un moderador? ¿Y cuánto cobra también un moderador? Porque es una de las profesiones del, yo no voy a decir el futuro, del presente, además tiene ya unos cuantos años. Vamos a hablar con una de ellas, llevaba cinco años siendo moderadora. Vamos a hablar sobre este juicio en el que más de 2.000 moderadores han sido despedidos de Facebook y están los juzgados en Cataluña. Y más tarde hablamos de muchas más cosas. Os voy a contar la historia de un prisionero alemán que en la Segunda Guerra Mundial, mientras los rusos y tal estaban echando un partidito, dijo, ¿me dejáis tocar la bola? Y acabó siendo campeón del mundo con Alemania 9 años después. ¿Ah, sí? La historia de Fritz Walter con Ana Velasco.
1: Bonita historia, muy
0: sí,
1: bonita.
0: Señor, sí, señor. Y más cosas. Con Maramate, con María José Navarro. En fin. Herrera en COPE hasta la 1 de la tarde. Chicos, mañana a las 10 más.
1: Aquí está.
0: Y espero que mejor.

0: Casi las 11, las 10 en Canarias, y la mañana avanza.
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0: Son las 11, las 10 en Canarias.
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0: ¿Por dónde va la actualidad, Jorge Bustos?
3: Aviso rojo por fuertes lluvias en Cartagena y Mazarrón, en la región de Murcia. En ambos municipios ha sonado hace unos instantes el famoso es alert en todos los teléfonos móviles. En Cartagena se encuentra Santiago Velasco.
4: Efectivamente, sí, hacía aproximadamente 15 minutos que recibíamos en los teléfonos móviles ese aviso de salir por la amenaza de fuertes lluvias. Era justo en el momento en el que estaba descargando una tromba de agua tanto en la ciudad de Cartagena como en el extrarradio, y es precisamente en el extrarradio de la ciudad y en algunos barrios como el Ensanche, donde las precipitaciones han sido más fuertes, incluso en forma de granizo. Hablamos de zonas como, por ejemplo, barrios como Canteras, también Los Patojos y el Ensanche de la ciudad, donde se han registrado más de 70 litros por metro cuadrado en tan solo una hora. Hay que decir que el Ayuntamiento de Cartagena mantiene a esta hora un gabinete de coordinación en el Parque de Seguridad ante la previsión de que puedan seguir produciéndose estas fuertes precipitaciones hasta el mediodía, que es el aviso de es alert. Nos encontramos a esta hora en el cauce de la Rambla Benipila, la Rambla de Cartagena que más agua recoge cuando se producen episodios de fuertes tormentas, y tenemos que decir que de momento Ambla está evacuando perfectamente y se encuentra tan 7% de su capacidad. De momento nos consta de que tengamos incidencias relevantes.
3: La crisis en Ceuta alcanza su séptima semana de duración. El ministro Óscar Puente admite que no tiene un plan B ante la decisión de la Audiencia Nacional de paralizar el campamento de inmigrantes en el puerto de la ciudad autónoma. Mientras tanto, Moncloa señala a Juan Jesús Vivas como objetivo de sus críticas. Ricardo Rodríguez.
5: Sí, el gobierno avisa ya de que carece de alternativa a los terrenos del puerto si la Audiencia Nacional finalmente suspende su uso para alojar en total a 1.700 inmigrantes. No existe otra vía, no hay plan B a ese operativo logístico. Eso ha sostenido Óscar Puente, que ha dejado a su paso por Televisión Española un pozo de total desconcierto.
6: Si las deniega, procederemos como teníamos previsto a trasladar ahí a los inmigrantes. Si las concede, pues a ver qué hacemos. Hay quien quiere que hagamos magia, ¿no? Están poniendo palos constantemente en las ruedas.
5: Todo permanece en el aire. El clima que recorre el Ejecutivo es de profundo enfado, mientras persiste en trasladar todos los focos al PP, a quien acusan reiteradamente de poner palos en las ruedas. Al propio Juan Jesús Vivas pintan en una defensa de boquilla de su ciudad autónoma. No ha colaborado con el gobierno en ningún momento, según difunde la maquinaria de la Moncloa.
3: Y el precio de la vivienda marca un nuevo récord. En el segundo trimestre de este año ha subido más de un 12% hasta superar de media los 2.300 euros el metro cuadrado. Marta Ruiz.
7: Suma y sigue en el precio de la vivienda la demanda, aunque se modera, sigue muy potente. La oferta es insuficiente y eso va a seguir presionando unos precios que hasta junio subieron un 13% de media, según datos del Ministerio de Vivienda. Llevamos seis trimestres con un precio medio de la vivienda de 2.000 euros por encima de esos 2.000 euros. El metro cuadrado, el incremento de precios es más intenso en esas casas de menos de 5 años de antigüedad. Aquí el metro cuadrado ya supera los 2.700 euros frente a los 1.300 de las viviendas de mayor antigüedad. Pero estas medias se superan con creces en regiones como Madrid o Baleares, donde el metro cuadrado ya se paga a 4.000 euros. Si nos fijamos en la tendencia de crecimiento, los mayores repuntes del segundo trimestre se dieron en Comunidad Valenciana, Castilla y León, Castilla-La Mancha, Aragón y Cantabria. Con subidas del 15%.
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3: Y en los deportes, el Barça firma un arranque histórico. Dani Asenjo.
8: Por primera vez en su historia, el conjunto azulgrana logra ganar sus 7 primeros partidos de la temporada. Una racha inmaculada a la que hay que sumar goles y buen juego. La última 7-2 ayer ante el Racing, con 3 tantos del Pichichi Rafinha. El brasileño explica las claves del éxito de este Barça.
9: Bueno, yo creo que esto es hambre de los jugadores, ¿no? De querer siempre más. Nosotros tenemos la mentalidad que siempre que podamos tenemos que buscar más goles, generar más ocasiones. Se nota en el campo, ¿no? Como somos muy compañeros uno de los otros, así tenemos todo para estar ahí en el topo.
8: Otro que se arma de moral es el Atlético de Madrid. 4-0 ante Osasuna antes de recibir el domingo al Real Madrid. Coque sabe la importancia del derbi.
10: Bueno, siempre un derbi es un partido especial, y más jugarlo en casa es es nuestro rival que tenemos aquí en la ciudad y queremos ganarle, ¿no? Obviamente que tenemos que hacer muy bien las cosas porque son un gran equipo y bueno, el equipo está en una buena racha y ojalá podamos seguirla, ¿no? Y ganar el partido aquí en casa y dar una alegría a nuestra gente que es lo que quiere.
8: La jornada de Liga se cierra hoy con dos partidos. A las 7, Betis-Getafe, 9:30, Málaga-Villarreal. Y apunten también el debut de la Real Sociedad en la Europa League. A las 9, recibe al Bournemouth inglés. Todos los partidos en tiempo de juego desde las 7.
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0: Celebra desde hoy hasta el próximo domingo la vigésima Copa de Su Majestad el Rey de Doma Vaquera. 130 binomios van a competir durante estos días, 32 de ellos en la categoría absoluta, y además va a haber 10 binomios en cada una de las categorías de caballos jóvenes y otros 10 en cada una de las categorías territoriales. El concurso se va a desarrollar en la pista exterior del Recreo de las Cadenas, en la que se han habilitado un total de 2.500 localidades. Hoy se disputa la prueba de 4 y 5 años y por la tarde la de 6. Intermedia, jóvenes jiguetes y juvenil. Mañana, juveniles, infantiles y alevines, para dar paso por la tarde al absoluto, el cual va a continuar el sábado por la tarde-noche. El domingo, desde las 11:30 hasta las 2:30, va a llegar la jornada final con el gran premio como broche de esta copa. Ahora continuamos en Herrera en Cope.
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20: Herrera en COPE. Vamos a ver qué más nos trae la mañana.
21: Hoy en día hay que tener un cuidado en redes sociales con los vídeos que se encuentra uno. Sí, seguro que le ha pasado que aparece un vídeo en redes sociales, ve dos segundos y dice, yo esto no puedo verlo, no quiero verlo, porque es demasiado fuerte. Y ahí tiene dos opciones, cerrar el vídeo o denunciarlo. Pues hay personas cuyo trabajo empieza exactamente donde nosotros dejamos de mirar.
0: El trabajo consistía en hacer la moderación de contenido dañino para Meta, Facebook e Instagram. Los contenidos que teníamos eran de abuso infantil, pornografía infantil, también de gangues que machacaban a la otra persona y le dejaban con órganos que se podía ver desde afuera.
19: Un día me tocó revisar un contenido vinculado al terrorismo y a la pedofilia. De inmediato sufrí de una crisis de ansiedad muy fuerte y tuve que ir directamente al baño a vomitar.
21: Edu y Jin son dos de los más de 2.000 moderadores que trabajaban para Facebook e Instagram a través de otra empresa y que esta semana han ido a juicio por ser despedidos, muchos de ellos estando de baja. Antes de todo esto, ¿qué es un moderador de contenido? ¿Y cómo es su trabajo? Ileana estuvo 5 años, 7 meses y 22 días trabajando como moderadora. Ileana, buenos días.
22: Muy buenos días.
21: ¿Qué es un moderador de contenido?
22: Mira, nosotros nos contrataban para quitar de las redes sociales todo aquello que incumplía las políticas de la empresa, fuese lo que fuese, ¿sabes? Desde venta de animales, bullying, hate, vamos, éramos como los barredores del odio del mundo para que el usuario normal pueda tener una interacción feliz y pueda engancharse más a estar utilizando las redes.
21: Mm. Ileana, tú llegaste a Barcelona por una oferta de trabajo que parecía idílica, ¿no?
22: Claro, porque además, aunque por contrato no podíamos decir el nombre de la empresa, de inmediato todo el mundo te decía, es que era para Facebook, y la verdad es que da un poco de caché, ¿no? ¡Wow! Trabaja directamente para Facebook. Sí, sonaba idílico, además de que el sueldo era bastante competitivo y las prestaciones, pues también no se diga.
21: ¿Cuánto cobra un moderador de contenido?
22: Dependía del mercado y del idioma, porque claro, es mucho más sencillo encontrar gente de habla hispana que gente que hable holandés o que hable alemán. Entonces, lamentablemente nos pagaban el sueldo en función a este parámetro y no en función al tipo de contenidos a los que estaríamos expuestos.
21: Porque tú, cuando lees esa oferta de trabajo, ¿eres consciente de todo lo que te va a tocar ver?
22: No realmente, pero mira, en mi caso yo soy mexicana, ¿no? Y uno como mexicano piensa que ya está curado de espantos. Escuchamos tanto hablar de violencia, de secuestros, de asesinatos, de violencia doméstica, de feminicidios, que la verdad es que no dimensionas y crees que estás preparado para todo. Pero por contrato, mi contrato era como de 27.000 al año, que con horas extras, días festivos y demás, pues podían hacerse 37, 38, 40, 40.000 al año. Entonces, nada te prepara para realmente estar 8 horas de tu día, todos los días, viendo todo tipo de violencia.
21: ¿Cuál es el primer contenido violento que ves?
22: Mira, te voy a explicar, llevo un proceso de terapia y yo todavía no puedo entrar como demasiado a detalle, tenemos las imágenes muy frescas, pero te puedo decir que era un contenido de abuso infantil en donde no nada más había mutilación de las pequeñas secuestradas, abuso sexual. Y bueno, fue algo terrible, fue muy, muy, muy fuerte. Y más cuando, independientemente de que seas mamá o no, tú sabes que los pequeños son los más indefensos, ¿no?
21: Porque, Ileana, una moderadora de contenido como tú ve los primeros 2-3 segundos de ese vídeo y evidentemente sabe que ese vídeo no puede estar en la plataforma y ya puede quitarlo o tiene que verlo entero.
22: Mira, los lineamientos se suponía que era eso, ver unos segundos, pero un mismo contenido podía infringir muchísimas políticas. Entonces podía empezar con algo de bullying o de hate y acabar en violencia o en una amenaza terrorista. Entonces es un poquito una falacia eso de que nada más veíamos 2 segundos o 5 segundos. Y además, por ejemplo, en mi caso, que yo tenía contenido de alta prioridad y video en vivo, pues estás viendo, por ejemplo, una persona que se autolesiona en vivo. Entonces tienes que estar ahí para poder accionar los protocolos y poder avisar a los servicios de emergencia qué es lo que está sucediendo. Si hay una admisión de daño, el método, en fin, ¿sabes? Entonces,
21: ¿tú recibiste algún tipo, Iliana, de formación antes de empezar a trabajar como moderadora para Facebook, Instagram?
22: Nos daban un entrenamiento y nos decían, bueno, te vas a enfrentar a estos contenidos, pero realmente una preparación de cómo gestionar la emoción y poder acceder, poder pues moderar este tipo de cosas, no, realmente no.
21: Entiendo que desde que empiezas a ver estos vídeos y alguien te dice que tienes que verlo enteros, pues tú empiezas a trabajar y habrá un punto en el que dices, no puedo más.
22: Mira, sí. Bueno, en mi caso, sí, la mayoría de los contenidos los accioné, pero pues no te puedo mentir, pues muchos de ellos terminaba llorando, los accionaba llorando, hiperventilando. En cuanto terminaba de accionar el contenido, pues corres al baño, a lavarte la cara, a tratar de respirar, ¿sabes? Es muy difícil.
21: Y en ese momento, ¿tú eras consciente de que eso le estaba pasando también a compañeros de tu empresa?
22: Sí, sí y no, porque cuando empiezas a tener un trabajo como este, el ser humano tiene que encontrar una manera de evadirse, de buscas mecanismos. Lo primero es que supongo que dejas de ver a las personas como personas. Es como si vieses todo el tiempo películas gore, precisamente para evitar sentir y para poder hacer tu trabajo, desempeñar tu trabajo con la exigencia del mismo. Entonces, muchas personas sí caímos en depresión, en ansiedad, en insomnio, en migrañas, en este tipo de malestares, y otras cayeron en consumo de alcohol, de drogas, o se hicieron incluso adictos a los contenidos que moderábamos.
21: ¿Cómo denuncias esto ante la empresa y cuál es la reacción de la empresa?
22: Well, hasta muy tarde, porque la empresa sabe que tiene esta curva. Hay una curva en donde a los 2 años de ver estos contenidos diariamente comienzan los malestares físicos. Entonces tú lo vas achacando, pues no sé, a la edad, a que no duerme, a que los horarios son muy diversos, porque al principio tienes que cambiar de horario cada 2 semanas. Entonces tu cuerpo, pues obviamente hay un descontrol, no tienes horarios específicos para dormir o para comer, y crees que es, se debe a eso. Hasta que pasan los 2 años, comienzas a notar que has cambiado, que ya no te reconoces ante el espejo, o que tus conductas ya no son las mismas, que ya no te relacionas igual ni con tu familia ni con tus amigos. Vamos, es un trabajo que dices, no tienes ganas de llegar a contarle a tu familia lo que acabaste de ver, no quieres hacerles ese daño tampoco.
21: En este puesto se podía ascender, además tengo entendido que el ascenso no era algo precisamente del todo positivo.
22: No muy positivo, porque creo que era una de las empresas en donde podías supuestamente ascender y no es que te subiesen el sueldo, a veces ganaban menos que los moderadores. Y otro dato curioso es que incluso siendo moderador te podías pasar al departamento de wellness porque tenías una carrera de psicología. Que además, a ver, había gente muy maja, muy preparada, muy buena, pero yo creo que esta era moderna, exige una especialización en estrés postraumático, no nada más para los moderadores, sino en general para la gente. Ya somos lo que comemos, lo que vemos, lo que escuchamos. Entonces son traumas que no pertenecen a tu línea de vida, sino al mundo entero.
21: ¿Hay contenidos que tú personalmente eliminarías, pero que Facebook os obligase a mantener? Y por supuesto no me estoy refiriendo a nada que tenga que ver con terrorismo, con agresiones sexuales, con...
22: Por supuesto. Mira, una de las de los lineamientos, hay muchos tipos de estos contenidos, pero hay unas tablas, por decir así, para identificar a menores de edad. Pero tenemos que tomar en cuenta que dependiendo de tu etnia racial, de lugar donde has nacido, pues puedes identificar más fácilmente a un niño, ¿no? En el caso de las niñas, por ejemplo, las latinas son mucho más voluminosas, se desarrollan muy rápido, y a lo mejor tú estás viendo a una criatura que tiene 12, 13 añitos, pero que ya su cuerpo se ha desarrollado de una manera, pues, más como adulta. Y sin embargo, las chicas asiáticas son muy planitas, muy delgaditas, y sus rostros es difícil de identificar. Entonces, tú podías ver que estabas frente a una niña, pero la tomaban como una adulta. Entonces, estos contenidos sexuales de pedofilia ya no encajaban. Entonces, en mi caso, si yo tenía cero tolerancia a estas cosas, y yo decía, no me importa perder puntos o que me lleve una reprimenda, pero esto se va, ¿sabes? Esto no se puede quedar así.
21: Y al contrario, Liliana, hay contenidos que tú como moderadora no habrías eliminado, pero que Facebook os obligase a eliminar.
22: Sí, mira, al final una de las cosas que a mí me fue lo que derramó mi gota de mi vaso fue la guerra en Gaza. Las imágenes que nosotros tuvimos que ver no tienen nada que ver. Bueno, eran mucho más fuertes que las que se vieron en las noticias. Entonces, una cosa es hacer apología al terrorismo y otra muy distinto, estar en contra de un genocidio. Entonces, fue muy evidente que las políticas comenzaron a ir acorde a los intereses políticos, no nada más del dueño de Facebook, sino del presidente de Estados Unidos o de Israel. Entonces, si tú ponías banderas a favor del pueblo de Gaza para una cuestión humanitaria, te podía llegar un contenido diciéndote, estás haciendo apología al grupo terrorista Hamás, ¿no? Mm. Entonces, sí, hubo un tiempo, por ejemplo, que ya había un poquito más de protección a las mujeres, a los gays, a las personas de color negro, ¿no? De acuerdo a la piel. Y cuando vuelve Trump al poder, pues ahora se podía volver a insultar a las mujeres, a los negros y a los gays.
21: Wow.
22: Sí, sí. Y otra cosa, nuestras políticas eran, no sé, 30 y tantas. Y estaban como por orden de importancia para la empresa. Durante los primeros años, el primer rubro no era la explotación infantil, era el spam. Es decir, era mucho más penado para Facebook vender un Apple, un Michael Kors o un Louis Vuitton, uh-huh, que un abuso infantil. Hasta el final fue que bajaron esa política a una de las últimas, ¿sabes? Pero sí, sí, había cosas que no podías creerlo.
21: Liliana, si yo subo esta respuesta a Facebook, si el equipo, o trabajo yo solo en este programa, si el equipo subiese esta respuesta a Facebook o a Instagram, Facebook e Instagram tiene la capacidad de analizar cada vídeo para ver si le perjudica o lo beneficia y darle más o menos visibilidad en el algoritmo.
22: Sí, todo se maneja con el algoritmo. Y por ejemplo, hay contenidos que tardan mucho más en salir de la red precisamente porque causan mucho interés y porque hay muchos contenidos que vuelven, ¿sabes? La gente guarda cosas y te encuentras con contenidos que la gente subió hace 7 años, hace 5, y pues como hay una permanencia del usuario viendo esos contenidos, pues sí, claro, vuelven a dar la vuelta las veces que hagan falta.
21: ¿Qué es lo que más te sorprende a ti del algoritmo que crees que desconozca la gente?
22: La protección infantil sobre todo esto, la protección infantil. Creo que estamos todavía no hacemos conciencia del peligro que corren nuestros niños, porque se dan muchos códigos que solamente ellos entienden, se comunican, hay retos muy peligrosos para ellos, y hay cosas que les están entristeciendo mucho. El bullying hacia los niños es tremendo, hacia todo mundo, ¿no? Las redes sociales te dicen que debes odiar tu cuerpo porque no se parece al de la modelo, o porque no tienes el dinero para comprarte, no sé, un coche tal o lo que sea. Entonces, hablaba yo con un padre de familia hace unos días y le explicaba como esto, ¿no? De la protección de nuestros pequeños, tratar de que jueguen más como niños, quizá como más como nosotros, que lo que jugábamos pues a todo en la calle, ¿no? Y teníamos otras herramientas. Pero él me decía que no nada más hay una presión por parte de, el niño no entiende esto como protección, sino lo ve como un castigo, precisamente porque los demás padres de familia sí les permiten a sus hijos estar todo el tiempo que quieran en la red o con los videojuegos o subiendo, hay los TikToks de niñas y niños bailando, rapeando o perreando, no tienes idea de cómo te los encuentras en páginas de pedófilos.
21: ¿Cómo,
22: y
21: cómo,
22: los
21: cómo,
22: bajas.
21: ¿Cómo?
22: Sí. Tú subes una foto inocente de tu niño, de tu niña bailando, o en la playa o en el parque, y te los encuentras, esas mismas fotos, en perfiles de pedófilos que están haciendo comentarios de lo más desagradables hacia tu criatura. Entonces, es terrible porque no hay un verdadero control. Además, nos están enseñando a que entre más seguidores tengamos, más likes tengamos, podemos llegar incluso a ganar dinero, ¿no? Habrá marcas interesadas en nosotros. Entonces, se pierde ahí como la noción de lo que verdaderamente puede estar pasando.
21: Madre mía, Eliana. Una última cosa. Ayer mismo la Comisión Europea anunció una ley para limitar el acceso a las redes sociales a los menores de 13 años. Ya veremos cómo se va a articular y sobre todo restringir el uso de los que tienen 15. ¿Tú crees que esto va a ser suficiente? Tú como moderadora de contenido, como alguien que ha visto todo lo que se ha tenido que eliminar de las redes, es decir, lo peor. No sé si tienes hijos, no sé qué piensas.
22: Sí, tengo hijos. En mi caso ya son adultos, pero es una labor que requiere mucho la participación y el verdadero compromiso de los padres hacia con los niños. No es que vamos a ceder ante el capricho o ante la tristeza de un menor que no está enganchado a las redes sociales. Hay que además darle alternativas, pero no estresándolo con 80,000 clases, sino realmente jugando con ellos, fomentando, no sé, el deporte, la creatividad, hacer otro tipo de cosas en familia. Yo sé que es complicado porque pues hay que ganarse el pan de todos los días y a veces queda poco tiempo para dedicarles, pero tiempo de calidad es muy importante y sobre todo eso, que comprendan que es por su seguridad, que es un acto de amor, no es un castigo.
21: Ileana estuvo 5 años, 7 meses y 22 días trabajando como moderadora de contenido en internet y ha sido un placer tenerte. Muchísimas gracias por tu sinceridad y por haber estado con nosotros, Ileana.
22: Gracias también a ustedes. Sí, es algo que hay que poner mucha atención. Los gobiernos tienen que poner atención a estas empresas que además se presentan como call centers y desprotegen de esa manera a los trabajadores. ¿Sabes? Es muy importante que también se vea porque nos afecta a todos, a todo trabajador que contribuye con sus impuestos a sostener a la seguridad social, se va a dar cuenta de que estas empresas acabarán pagando las bajas de muchísima gente.
21: Ileana, gracias.
22: Gracias, buen día.
21: Ya saben que estamos pendientes de la situación en toda la costa mediterránea. Con el último temporal, las alertas de emergencia por aviso rojo han sonado en los móviles de los vecinos de Cartagena, de Mazarrón, y en la región de Murcia hoy se han suspendido las clases en algunos municipios. Santiago Velasco, COPE Cartagena, muy buenas.
1: ¿Qué tal, Alberto? Muy buenas.
21: ¿Sigue lloviendo hasta ahora? ¿Lo peor ha pasado?
1: Pues, por suerte, lo peor ha pasado. Tenemos que decir que esa alerta a los teléfonos móviles llegaba pasadas las 10:30 de la mañana. Ha descargado una fuerte tromba de agua que ha afectado de manera especial a los barrios del extrarradio de la ciudad de Cartagena. Zonas como el Ensanche, zonas como Ciudad Jardín. Todo eso se ha inundado, aunque no tenemos constancia de que haya habido problemas ni incidencias relevantes. Sí que es verdad, Alberto, que estábamos preparados para esto porque desde ayer había aviso naranja para toda la madrugada y para primeras horas de la mañana, y ha sido después de conocer la posibilidad de que cambiáramos a aviso rojo cuando ha saltado el S-Aler, y tenemos que decir que todo estaba perfectamente coordinado. Como has comentado, las clases se habían suspendido, también la Universidad Politécnica de Cartagena, todos los centros de día y centros sociales de Cartagena habían interrumpido su actividad, y el ayuntamiento mantenía un servicio de coordinación preparado para lo que pudiera llegar. Ha saltado el S-Aler, sí que han sonado todas las alarmas, la población se ha puesto un poquito más nerviosa de lo normal, cosa que también me ha ocurrido a mí cuando me ha saltado esa alarma en el móvil, pero tenemos que decir que de momento la cosa está controlada. Yo me encuentro, Alberto, al lado de la Rambla Benipila, que es la principal rambla de Cartagena, atraviesa el casco urbano y aquí vienen a desaguar casi todas las ramblas y todas las escorrentías que se producen por el entorno de Cartagena. Y tenemos que decir que la rambla está evacuando bien. Los principales problemas han tenido lugar en su desembocadura, a la altura del astillero de Navantia de Cartagena, donde algunos coches aparcan en el cauce de la rambla, y hemos visto también algunas imágenes de algún coche que otro que ha sido arrastrado por la fuerza del agua. Pero de momento no hay ningún problema en el entorno de la rambla Benipila, se encuentra ahora mismo a un 15 o 20% de su capacidad, con lo cual la cosa está controlada. Sí que hemos visto también algunas calles anegadas en el entorno del centro de Cartagena, en los barrios más poblados de Cartagena, pero no nos consta de que tengamos incidencias y desgracias personales. De todas formas, estaremos pendientes de de los datos que pueda facilitar el Ayuntamiento de Cartagena, y de momento pues el cielo está cubierto. Se han abierto algunos claros y a la espera de lo que pueda ocurrir, porque sí que es verdad que esta mañana apenas llovía a primera hora y en cuestión de 5 minutos se ha anulado todo, y ha sido cuando ha descargado esa tromba de agua, acompañada incluso, Alberto, de granizo.
21: Pues fijémonos en esos claros y quédate por ahí en la línea por si pasa cualquier cosa y me pides paso. Santiago, te mando un abrazo, muchas gracias.
1: Igualmente, hasta luego.
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21: Estamos en la primavera de 1945 y le he traído a un campo de presos perdido en las montañas del norte de Rumanía. Porque aquí se produce una de las escenas más sorprendentes de la Segunda Guerra Mundial. Mira, hay un grupo de soldados rusos que se pone a jugar al fútbol. Una imagen bastante más común de lo que creemos en plena guerra, ¿eh?

0: y lo hacen frente a los presos. Entre esos presos hay un hombre de 24 años que acaba de pasar la malaria y que espera ser deportado a Siberia. Ese hombre de repente pide que le quiten las cadenas para darle unos toques al balón y los soldados aceptan. Y cuando ese hombre toca la bola por primera vez, los guardias se paran. Se paran porque nunca antes habían visto un tío jugar con esa calidad al fútbol. Encima un tipo enfermo, ¿no? Todos se quedan parados hasta que uno le reconoce.
1: Yo a ti te conozco. Alemania 5, Hungría 2.
0: Ese hombre se llama Fritz Walter y no es un preso cualquiera. Dentro de 9 años va a levantar la Copa del Mundo como capitán de Alemania y este partido en el barro es lo que va a salvarle la vida.
1: Al acabar la guerra, mi unidad cayó prisionera de los rusos. Me salvó el fútbol. Estábamos mirando cómo algunos jugaban al fútbol y yo dije, ¿puedo jugar un poco? Había húngaros y rusos que hablaban alemán. Accedieron y me metí a jugar en aquel campo de tierra con ellos. Enseguida marqué un par de goles y entonces dijeron, Dios mío, ¿cómo es esto? ¿Quién es usted? Hasta que mi cara, gracias a Dios, le resultó familiar a alguien. Con gran tristeza creo que la guerra me robó los mejores años de mi vida.
0: ¿Se puede ser el jugador de fútbol más famoso de Alemania, soldado nazi, contra tu voluntad, por cierto, prisionero soviético, escapar de la muerte por el fútbol y después ganar el Mundial y ser la esperanza de Alemania? Hola, Ana Velasco.
2: Hola, Alberto Herrera. ¡Se puede!
0: Esta es una nueva sección llamada Historias Increíbles, en la que vamos a repasar la biografía de algunos de los personajes más, bueno... Cuando me conté la historia del Fritz este, dije, esto es increíble, como un tío de 19 años acaba en la guerra y luego debutando con la selección alemana.
2: Buah, es que es brutal, ¿eh? Fíjate que además es un niño que él creció dentro del equipo en el que jugaría siempre, que es el Kaiserslautern, que es un equipo de su ciudad natal que está a 100 kilómetros al sur de Frankfurt y bastante cerquita de la frontera francesa, cosa que va a ser importante también teniendo en cuenta la Segunda Guerra Mundial, como tú has dicho que viene, ¿no? Él, fíjate, era de una familia de 5 hijos, una familia numerosa, era un niño bastante débil y de hecho la gente que estaba jugando con él en el equipo en las categorías infantiles, porque su Kaiserslautern, pues le alimentaba para que pudiera jugar, porque como tú has dicho, cuando fue preso en la Segunda Guerra Mundial por los rusos, por los soviéticos, pues es que jugaba genial. Y entonces desde muy pequeño destacó y debutó en el primer equipo con 17 años y a partir de ahí se abrió paso con su talento.
0: ¿Cómo acaba siendo prisionero de guerra? Porque claro, entiendo que estalla la guerra y su carrera se acaba como futbolista de momento.
2: Pues sí, básicamente debuta en Alemania con un 14 de julio de 1940 frente a Rumanía, gana su equipo 9-3, él marca 3 de los 9 goles, que son un montón, solamente con 19 años y poquito tiempo después es reclutado para filas, porque claro, la guerra ha estallado, lleva un año desarrollándose desde 1939, él va a servir como soldado, es lo que tú has dicho, que le hemos oído en sus palabras decir, la guerra atraviesa mi vida y en buena medida la destroza, acaba siendo parte primero de la infantería, luego de la aviación, porque aquí hay una pequeña anécdota, que es que el fútbol le salva varias veces la vida, precisamente porque los soldados estaban encantados de jugar al fútbol y como él era buenísimo, pues va pasando por diferentes unidades, protegido por su entrenador y por otra gente para que siga jugando los diferentes partidos.
0: Explícame cómo le salva la vida en la Segunda Guerra Mundial. Hemos arrancado en una cena de un campo de prisioneros al norte de Rumanía. ¿Ahí qué ocurre?
2: Pues mira, cuando está ingresado en este campo, en el que por cierto también se encuentra con su hermano, que luego va a ser delantero y va a marcar también un montón de goles para el equipo del Kaiserslautern. Lo que pasa es que los guardias los permiten a los prisioneros a veces que jugasen entre ellos. Se dan cuenta de que es muy bueno y él les pide participar en el torneo en el que participan los propios guardias. Y esto va a causar que se den cuenta del talento que tiene y que cuando haya deportaciones, hacer trabajos forzosos a los gulags del norte, no le lleven. Y esto va a permitir que en el año 45, en uno de estos canjes de prisioneros, vuelva a la Alemania Occidental y retome su vida como futbolista.
0: O sea, pero lo hace por el respeto que le tienen los guardas soviéticos.
2: Sí, pero es que el fútbol había salvado su vida en 1945, cuando ya es prisionero, y antes, porque él había combatido en Francia, había combatido en Italia, enferma de malaria terriblemente, y consigue, gracias a su antiguo entrenador, que le pasen a una unidad de aviación que se llama Los Cazadores Rojos, con un hombre que se llama Hermann Graf, que también le va a volver a salvar la vida en la Segunda Guerra Mundial, porque consigue sacarle de Italia totalmente enfermo y prácticamente medio muerto de malaria, diciendo que es su primo y que tiene que llevarle. O sea...

0: el intérprete de los franceses, que se llamaba Italia, que fue el amor de su vida y estuvo con él hasta el último momento. A partir de ese momento, él decide renovar el club, que estaba obviamente destruido, igual que toda la ciudad por la guerra, y empiezan a competir para comer, para conseguir comida. No te creas que para conseguir la renovación del club. Era una cosa que se llamaban los partidos de patatas o la liga de las patatas.
1: ¿Qué dices? ¿Cómo es esto?
0: Y el premio era patatas. Porque era básicamente la base de la alimentación. No había ni carne, ni otros. Alemania está totalmente destruida. No hay una liga como la Bundesliga hoy. Es ligas locales. Son partidos en los que la gente literalmente compite por comida. Y el club este del Kaiserslautern se convierte prácticamente en su entrenador, en su capitán, en su líder. Y la gente lo llama los 11 de Walter, porque claro, o sea, es que va a ser el líder moral de todo el equipo y va a empezar a jugar, ¿no? Él tiene ya 24 años, Alemania está irreconocible, el fútbol obviamente no es el fútbol que nosotros conocemos, ni mucho menos, y lo que va a conseguir siendo el cerebro del Kaiserslautern es que junto con su hermano, que va a ser el goleador, pues tener un dominio increíble de la liga alemana y empezar a ganar partidos. De hecho, en 1951 ganan el primer campeonato alemán, en 1953 ganan el segundo campeonato para el Kaiserslautern después del año anterior y Alemania vuelve al escenario internacional, y esto va a ser súper importante porque pronto va a aparecer el milagro alemán, que va a ser conocido como el milagro de Berna.
1: ¿Cuál es el milagro de Berna?
0: Pues que ganan el Mundial en 1954 contra todo pronóstico y contra la favorita, que era Hungría, con un jugador que yo creo que en España, efectivamente, suena mucho. Eran los favoritos de forma absoluta, pero él consigue jugar, y de hecho en Alemania hay una expresión que es el tiempo de Fritz Walter, que es climática, que ahora que estamos con las alertas de las lluvias, porque llovió muchísimo en Berna y él jugaba mejor cuando el campo era pesado, cuando había barro, cuando la pelota no se deslizaba y cuando los demás jugadores les costaba jugar. Y se cree que esto va a ser definitivo, pues, para que consiga vencer, ¿no? Y se va a convertir, fíjate, en una Alemania destruida, en una Alemania que acaba de ser la República Democrática Occidental, en una Alemania que no tiene

0: y le ficha un, o le va a fichar, mejor dicho, un entrenador que, ojo, que se llama Herrera en el Atlético de Madrid.
1: ¿Qué me estás diciendo?
0: En 1959, pero él decide nada, retirarse con 39 años y acabar con su carrera deportiva y no venir nunca a España, no, ya es mayor. Ha jugado 384 partidos, ha marcado 327 goles, ojo, de aquella época, que no era lo mismo que jugar, claro, al fútbol ahora. Claro. Y en honor suyo, pues al estadio de la ciudad le ponen del Kaiserslautern el Fritz Walter Stadium, y además va a conseguir diferentes premios y reconocimientos, y va a ser el capitán perenne de la selección alemana, como una forma, pues, de hablar del liderazgo.
1: Todos los jueves, biografías imposibles con Ana Velasco. Un besito, Ana.
0: Un besito.
1: Y ahora, en pocas palabras, hola, Mara Mate.
2: Hola, Alberto Herrera.
1: ¿Quién decide lo que de verdad nos interesa?
2: Buah, la pregunta es buenísima. ¿Instagram ha descubierto algo que ya te gustaba o ha conseguido que empiece a gustarte?
1: Esto a mí es lo que más me cabrea, porque yo muchas veces digo, me he pegado aquí 30 minutos, ¿cuántas cosas que me gustaría haber visto no he visto porque me están modificando lo que veo para que siga consumiendo lo que veo? Bueno, es un lío lo que acabo de decir.
2: No, es un lío. Es como aquella canción que escuchas la primera vez y no te gusta nada y resulta que luego te sorprendes en el coche diciendo, ¡ostras, qué temazo! Pues
1: sí, verdad,
2: eso pasa con las recomendaciones muchas veces que te hacen las redes sociales.
1: Claro.
2: Y es que esta semana han hecho un experimento, Australia de hecho ha abierto un debate muy interesante. ¿Se te ha caído una lentilla?
1: Se me ha caído el café. Ahora mismo, Eduardo, tráeme un...
2: Espero que no haya caído sobre el ordenador, Alberto.
1: Pues casi. Tú sigue.
2: No puede ser por la noticia de lo que te voy a contar en Australia, que te comentaba que hay un debate muy interesante porque quiere que las plataformas nos permitan elegir si queremos recomendaciones personalizadas o preferimos ver fundamentalmente aquello que publican las personas que hemos decidido seguir.
1: Oye, pues vamos a verlo en pocas palabras. Elección sería la primera.
2: Mira, exactamente. Eduardo,
1: yo voy limpiando.
2: Tú vete limpiando. Contas, ¿vale? Bueno, sí. Pues dentro de todo esto, hay una periodista de The Guardian que es, que ha hecho esta historia y ha visto que sin recomendaciones del algoritmo, Instagram era aburridísimo. Se ha bajado del tren, ya te lo digo. Entonces, claro, vamos a ir a por la primera.

0: La palabra que es elección, porque hay una contradicción muy curiosa que no sé si tú has caído en ella, y es que nos encanta tener donde elegir, pero no siempre nos gusta hacerlo. Me voy, por ejemplo, a un viernes por la noche cuando
1: Netflix, Prime Video y
0: tú te pones a buscar una película entre miles disponibles y has terminado de cenar y todavía no has elegido película.
1: Pasa con los menús de los restaurantes. Cuando yo me encuentro un menú kilométrico, digo, es que no sé qué pedir.
0: Exactamente. Entonces hay una pregunta en el aire que me parece también que es digna de hacerse, que es ¿por qué podemos preferir que un algoritmo elija por nosotros, aunque al mismo tiempo nos moleste sentir que estamos perdiendo el control? Porque así es. Bueno, pues Manuel Armayones, que es catedrático de psicología de la UOC, nos has respondido de una manera muy interesante.
2: Ajá. El tener que decidir cansa. Entonces, que nos den un menú hecho nos gusta más, aunque tengamos la sensación de que podíamos haber pensado en otra cosa. Pero como ese menú, como esos contenidos que nos ofrecen son tan absolutamente adecuados a nosotros, bueno, pues ya nos está bien que nos hagan un poquito la selección. Es la idea de ser un poquito vagos cognitivos y no nos planteamos por qué aparecen esos contenidos y no otros.
0: Vagos cognitivos, estoy completamente de acuerdo. O sea,
1: oye, pero también tiene que ver mucho el deseo, ¿no?
0: Sí, porque hay dos versiones de nosotros mismos que a mí me parecen fascinantes, Alberto. Está la persona de, pues como decías tú, quiero leer, quiero descubrir música nueva, aprender otro idioma. Y luego está aquella persona que son las 11:15 de la noche y está viendo a lo mejor 37 minutos de... Se me ocurre, a mí me pasa con recetas de cocina, ¿no?
1: Sí.
0: Entonces, claro, el algoritmo tiene un problema y es que no sabe quién eres, pero sí sabe lo que quieres. Entonces, ¿qué pasa con esto? Pues que nosotros no, el problema no es del algoritmo, el problema es que nosotros terminamos haciendo una cosa completamente distinta a la que deseamos hacer. El algoritmo se limita a descubrir nuestros gustos y a recomendarnos repetidamente determinados contenidos para, bueno, acabar modificando lo que realmente queríamos hacer en un principio, que era leerse un buen libro, y al final terminas consumiendo recetas de cocina rápida.
1: Esto que estás contando, o sea, el fenómeno es espectacular. A mí me preocupa mucho, pero es espectacular, la verdad.
0: A mí me preocupa porque me pasa en carne propia. Yo me voy con un libro a la cama y como se me ocurra llevarme el móvil, Alberto, termino viendo a una japonesa ordenando armarios. Dime tú qué interés tiene esa señora para mí. Y me considero una persona inteligente y digo, es que
1: curiosa, claro, que es lo peor de todo.
0: ¿Cómo puedo caer ahí? Pues Javier Parapar es profesor de la Universidad de A Coruña y bueno, también nos ha contado algo bastante interesante.
3: Los algoritmos de recomendación también pueden alterar las preferencias y los gustos de los usuarios. El sistema aprende lo que nos interesa y nos suele enseñar más de lo que nos interesa. Esto en investigación se conoce como la cámara de eco algorítmica, y un efecto adicional es que lo que recomendación acaba gustándonos más. Y esto afecta probablemente más a los jóvenes, porque al final están formando sus gustos y sus opiniones y les cuesta más frenar. Y acaban en lo que se conoce como el scroll infinito. Nunca sabes si el siguiente vídeo te va a gustar, va a ser el bueno, así que sigues consumiendo.
1: Esto que... Es que aquí hay que introducir otro elemento, que es el aburrimiento. Quiero decir que cuando algo empieza a aburrirnos, o sea, es como que estamos todo el rato esperando a que algo nos interese, pero no esperamos lo suficiente como para saber si nos va a interesar de verdad.
0: Mira, estamos hablando de algoritmos y de redes sociales, pero cuando hablamos de amor líquido o de relaciones líquidas pasa exactamente lo mismo. Es decir, estamos con alguien, no nos termina de convencer porque pensamos que puede haber alguien mejor y pa' aquí. De Fuenlabrada, no tiene por qué ser así. O sea, a lo mejor la persona con la que estás es muy top, pero no le estás prestando atención porque te aburres tú misma. Pues claro, esto pasa lo mismo con el algoritmo y las redes sociales. Hay un experimento maravilloso que hicieron, Alberto. Fueron 7 experimentos por un lado, donde había más de 1.200 personas. Es decir, el grupo control era bastante amplio. Para estudiar precisamente qué ocurre cuando saltamos de un contenido digital a otro y intentamos escapar del aburrimiento. A uno de los grupos se les dio un vídeo de 10 minutos, únicamente un vídeo de 10 minutos, y al otro podían ir moviéndose libremente entre 7 vídeos diferentes. Si nos preguntamos dónde se aburrió más la gente, terminaron aburriéndose mucho más en aquellos vídeos en los que podía ir saltando uno al otro. ¿Por qué? Pues una de las explicaciones es que para que algo consiga interesarnos, necesitamos entrar un poco en ello.
1: Claro, claro.
0: Es decir, no te vas a aburrir de alguien si vas conociendo a esa persona.
1: Eso es lo que me hace a mí muchas veces seguir leyendo un libro que no me está gustando. Porque digo, claro, vale, me he leído un par de capítulos. Venga, dale otros dos, porque es que a lo mejor en el tercero pasa algo que de verdad te engancha. Y luego, si tiene 10 capítulos, cuando te has leído 5, dices, uff, ¿de verdad voy a dejar de leérmelo ahora?
0: Te ha pillado un poquito, pero porque tú has puesto un poco de intención en adentrarte un poco más. Pero cuando tú vas saltando alegremente de un vídeo a otro, que era el experimento, ninguno termina de llenarte porque se queda en lo superficial. Entonces, claro, hay un cambio brutal. Le he querido preguntar un poco así a Abuela Pluma, a ciertas personas, ¿qué hacen ellos con el móvil? Porque tenía yo cierta curiosidad.
4: No suelo buscar nada en concreto. Voy mirando lo que me muestra el algoritmo y si encuentro algo interesante es cuando lo busco.
5: Bueno, yo de mano pues veo lo que me saca el algoritmo, pero cuando quiero ver algo, pues busco yo algo concreto, claro.
6: Yo a veces simplemente me meto en redes sociales porque tengo un rato y me apetece estar mirando lo que me sale por el algoritmo. Pues que pueden ser recetas de cocina, pueden ser cosas relacionadas con mi bebé, pueden ser cosas de viajes. Y otras veces busco cosas concretas pues cuando tengo una pregunta.
1: Tal vez la solución tampoco sea eliminar los algoritmos, porque hay veces que te enseñan, a mí hay veces que me enseñan cosas que me interesan mucho, ¿no?
0: A mí también. De hecho, yo tengo una red social, TikTok, que la utilizo solamente con tres cosas, ¿vale? Entonces la engaño yo al algoritmo. Pues mira, conversaciones en inglés.
1: Ajá.
0: La otra son recetas de cocina. Y otra es montar muebles, que a mí me relaja muchísimo.
1: A mí hay una cosa, yo siempre me quedo pegado, que sí me interesa, porque a mí los trabajos manuales que requieren mucho tiempo y tal, me interesan mucho. Y hay un chino que sube vídeos, suelen durar 5 o 6 minutos, en el que dice, bueno, vea cómo se hace el cuero de un sofá. Wow. Y desde que mata a la vaca hasta que se termina el cuero me pongo a verlo. Pero después hay cosas que Naranjo, Antonio Naranjo me pegó el gusto, no es gusto exactamente, es la... Si veo un vídeo de puntos negros, de estación de puntos negros, no puedo mirar para otro lado.
0: Yo tampoco.
1: Y me ve mi mujer y me dice, ¿pero qué haces? Si me siento tan mal de haber invertido 2 minutos en ver cómo salen puntos negros de una cara.
0: Te reconozco que a mí me pasa igual y digo, bueno, ya he metido la pata en el fango porque ahora me van a aparecer un montón. Pero luego digo, venga, un poquito de placer culpable tampoco pasa nada. No todo va a ser producir y ser intelectual, ¿sabes?
1: Ahí está bien. Oye, ¿qué tal las cosas por el programa? Por Cadena 100, todo bien, ¿no?
0: Pues mira, es que madrugamos mucho, o sea, como vosotros.
1: ¿A qué hora despiertas tú?
0: A las 4, te voy a decir y cuarto, últimamente apuro, 4:30.
1: 4:30, ¿eh?
0: Sí, no tanto como vosotros, pero...
1: Bueno, casi, ¿eh?
0: Estoy deseando que haga frío para meterme en la cama a las 8.
1: Bueno, pero ya han bajado un poquito las temperaturas ahí en Madrid, ¿no?
0: Y tanto que esta mañana cuando he salido a la calle he dicho, ostras, a que tengo que darme la vuelta por la Rebequita. Sí, se agradece un poco de otoño en Madrid, ¿eh? El otoño, que vuelva, sí señor.
1: Mala mate, hasta la semana que
0: Alberto,
1: viene.
0: Alberto, un beso muy fuerte.
1: Besito.

0: Le contaba hace un rato que las alertas de emergencia por aviso rojo sonaron en los móviles de los vecinos de Cartagena y Mazarrón. Se suspendieron las clases, se han suspendido en la región de Murcia. Se está hablando con Santiago Velasco de COPE Cartagena y por ahora nos ha dicho que está la cosa bastante tranquila. Cualquier caso, cualquier información que usted necesite saber, se la vamos a proporcionar aquí en RR en COPE. Ahora más contenido. Pilar García Laranja, A Ciegas con María José Navarro. Y terminamos con música, con el gran Carlos Ares, que presenta canción. Deme un momento, que vuelvo enseguida. ¿A qué liado aquí con el
1: campo? Recta final hacia las 12, las 11 en Canarias. Enseguida le contamos la última hora.
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20: El ángel del Señor anunció a María.
21: Y concibió por obra y gracia del Espíritu Santo.
20: Aquí está la sierva del Señor.
21: Hágase en mí según tu palabra.
20: Y el Verbo se hizo carne.
21: Y habitó entre nosotros.
20: Dios te salve, María, llena eres de gracia. El Señor es contigo, bendita tú eres entre todas las mujeres y bendito es el fruto de tu vientre, Jesús.
21: Santa María, Madre de Dios, ruega por nosotros pecadores, ahora y en la hora de nuestra muerte. Amén.
20: Derrama, Señor, tu gracia en nuestros corazones, para que los que hemos conocido por el anuncio del ángel la encarnación de tu Hijo Jesucristo, alcancemos por los méritos de su pasión y su cruz la gloria de la resurrección.
1: Hemos llegado a las 12, las 11 en Canarias.
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1: Veamos por dónde nos lleva la actualidad a esta hora Alberto Herrera.
0: Carlos, dos militares heridos y hospitalizados tras ser agredidos por inmigrantes en Ceuta. La crisis en la ciudad autónoma alcanza su séptima semana de duración. Lorena Fernández.
19: Ambos militares se encuentran ingresados en el Hospital Central de la Defensa Gómez Ulla de la capital. Defensa confirma que la ministra Margarita Robles les ha visitado esta mañana, pero no aporta ningún detalle de cuándo fueron agredidos ni el alcance de sus lesiones. Varias asociaciones llevan tiempo pidiendo al gobierno que les permita hacer un uso proporcionado de la fuerza ante la situación de desprotección en la que aseguran encontrarse en la ciudad autónoma.
0: Bueno, el temporal de lluvias afecta al este de la península, está dejando casi 800 incidencias en la provincia de Valencia, la mitad de ellas en la capital. A esta hora siguen los retrasos en el Cercanías o en el metro, y en municipios como el de Paiporta aún no se han recuperado del susto, después de recordar los peores momentos de la Dana de hace casi dos años. Junto al Barranco del Pollo se encuentra Albert Domínguez.
22: Ahora mismo estoy en el puente nuevo de Paiporta que cruza el Barranco del Pollo. A estas horas sigue llevando agua, unos 50 centímetros, mucho menos que las últimas horas. Y no llueve, eso sí, sigue siendo visible los restos del agua que cayó a última hora de la tarde y durante esta pasada noche. Y es que a nadie se le olvida lo que ocurrió el 29 de octubre de 2024, donde en esta localidad fallecieron 45 personas. Por ello, ya desde anoche se empezó a actuar en el municipio de Lortasud. Aurelio Pardo le hemos pillado en mitad de mucha faena y ya llevan, nos dice, horas encima.
23: Tuvimos que salir a limpiar invernales porque el agua saltaba por encima de las aceras en muchas calles. A limpiar invernales, que el agua fuera tragando, y ahora por la mañana pues seguimos con lo mismo.
22: Las calles, aún húmedas y con barro, son buena prueba de los más de 60 litros que cayeron, 30 de ellos en apenas una hora. La imagen hasta ahora es de vecinos limpiando por intentar recuperar cuanto antes la normalidad.
0: Lluvias que caen con fuerza a esta hora en la región de Murcia, donde se ha activado el aviso rojo, les recuerdo, en Campo de Cartagena y en Mazarrón. Ya no llueve en Barcelona, la tarde de este miércoles fue muy complicada, sin embargo, hoy los problemas de movilidad siguen. Hay tres líneas de Rodalies, del servicio de cercanías, cortadas por un socavón que han producido las lluvias. La línea 4 de metro se está viniendo también muy afectada, se está viendo también muy afectada. En la estación de metro de Verdaguer, cercana a la Sagrada Familia, se encuentra Mar Puerto.
24: Buenas tardes, pues sí, buenos días. En la salida del metro la imagen es de gente parada mirando el mapa en su móvil y hablando entre unos y otros intentando descifrar dónde tienen que ir para coger el bus lanzadera que conecta las diferentes estaciones. La L4 funciona únicamente entre La Pau y Verdaguer, y dentro del metro sí que es cierto que está muy bien señalizado, pero una vez sales fuera es completamente distinto. No hay indicaciones, solo puedes saber si alguien de los que están ahí conoce la zona donde tienes que ir, y de hecho hemos hablado con algunos testimonios que han tenido que llegar andando, y otros como Nuria, que espera encontrarse ahora con otra persona que viene de fuera de Barcelona, y explicarle el trayecto es toda una odisea.
25: Hay una persona que tiene de venir de fuera de Barcelona para Barcelona, y claro, tenemos el tema de la línea 4. Digo, lo mejor para esta persona es que se coja el H8 desde Francesc Macià hasta aquí, y estoy mirando a ver que la ida, veo que la línea azul funciona, sí. Es una parada, pero en la vuelta estoy mirando dónde sale la lanzadera y no tengo ni para joder la idea para luego volver a mi casa. Claro que afecta, y esto no se ha avisado.
24: Además, también se encuentra sin servicio el andén central de Fabra y Puig en la línea 1, y la red de Rodalies también registra limitaciones de velocidad puntuales. En la R4 ha habido un robo de cable de cobre en Castellbisbal y Molins de Rey, retrasos de 30 minutos, y también un socavón que afecta a la R2, la R2 Norte y la R11 entre Sant Andreu y Montcada y Reixac.
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0: Bueno, y el Barça pendiente de la rodilla es Joan García, Daniel Asenjo.
26: Es quizá, Alberto, la única preocupación de un Barça en racha. El portero fue sustituido ayer en la goleada al Racing por molestias en la rodilla. A falta de pruebas médicas, no parece una lesión grave. Un conjunto azulgrana que sigue contando sus partidos por victoria, Víctor Navarro.
27: Flick está a un solo triunfo de igualar el mejor inicio histórico del FC Barcelona. 6 victorias en 6 partidos de liga, 18 puntos, 27 goles a favor y solo 6 en contra. Ayer, nueva goleada, esta vez la más abultada en el Camp Nou, 7-2 ante el Racing de Santander, con el Pichichi Rafinha marcando 3 tantos. El sábado en el Pizjuán, el último partido antes del parón para conseguir el 7-7, y a ello hay que sumar también la victoria en el debut en Champions.
26: Otro que golea a tres días del derbi madrileño es el Atlético de Madrid, 4-0 a Osasuna. La jornada de Liga se cierra hoy con dos partidos. A las 7, Betis-Getafe, un Betis que busca empatar en la segunda plaza con el Real Madrid, y a las 9:30, Málaga-Villarreal, con los dos equipos en descenso. Y en la Europa League, a las 9, debuta la Real Sociedad ante el Bournemouth inglés. Toda la jornada en tiempo de juego desde las 7, y sigue coleando el polémico gesto de Vinicius, Konaté y Mbappé en Elche de no querer lucir la camiseta de apoyo a Ceuta. El último en explicarse ha sido el propio jugador francés del Real Madrid. Lo ha hecho en el diario AS. Dice Mbappé que no se puso la camiseta porque no quería priorizar sufrimientos.
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0: Aunque hace días que comenzó el curso, hoy en el Colegio Público Gesta de Oviedo, y es como si fuese el primer día, o mucho mejor, es una jornada histórica porque la reina Leticia está allí para inaugurar el curso escolar. ¿Por qué en ese centro precisamente, Ángela Sánchez? Muy buenas.
2: Buenas tardes, Alberto. Pues mira, porque en ese centro estudió la reina Leticia, fue su cole cuando era pequeñita, entre segundo y octavo de GB, y en mediodía COPE vamos a estar ahí, ¿no? Porque ahora empieza esa visita y están muy emocionados, como te puedes imaginar. Es verdad que la reina ya fue en 2008 cuando todavía era princesa, pero claro, esta es su primera visita desde que es reina, ¿no? El director Andrés Flórez nos contaba que llevan meses preparándolo todo y que la ilusión, pues te puedes imaginar que es máxima.
3: Y lo hacemos también con responsabilidad, porque sabemos que somos afortunados de entre miles de centros educativos en España, pues de que se inaugure el curso educativo a nivel nacional aquí, y pues lo hacemos con mucha ilusión y con mucha responsabilidad.
0: Ángela, sospecho que doña Leticia, nuestra reina, era de esas que sacaban buenas notas, responsable, que atendía, ¿verdad?
2: Bueno, pues mira, lo cuentan las profes que tuvo, que van a ir hoy, algunas de ellas al cole para recibirla. Dicen que era, pues imagínate, responsable, estudiosa, inteligente, curiosa. Y además Alberto apuntaba ya maneras de periodistas, porque participaba mucho en la emisora de radio que tenían en el cole. Así que va a ser una visita muy guay.
0: Siempre la radio. Ángela, te sigo y os escucho a la una. Gracias.
2: Un abrazo, Alberto.
0: Hola, María José Navarro.
4: Hola, Alberto Herrera. Bueno, la historia de hoy en Las Ciegas me la encontré el 20 de agosto en Instagram. Ajá. Se llama Viti González. Ese día Viti estaba así.
5: ¿Queréis saber lo que es la vida de un adicto? Ya que tan real soy en las redes sociales. Ya que hablo siempre con la verdad, como soy yo. Esto es la vida de un adicto. Hoy estás aquí y mañana estás en este pozo. Tres días sin comer, sin rumbo, sin saber quién eres.
4: Tres días después fue el día cero de su recuperación. Pedía trabajo. 25 de agosto. Ese día Viti estaba así.
5: Vitimán, segundo día de peregrinación y sexto sin tocar nada de alcohol ni nada de cosas raras, como digo yo. Gente de bien, os digo una cosa. Aunque uno venga a correr entre Congosto y Cobrana, pueblo vecino, mirad para aquí. Mirad qué color, por favor. No me digáis que no. No me digáis que no podemos hacer una paradita aquí, mira.
4: Ha pasado casi un mes. Hace dos días, Viti estaba así.
5: Vitimán sudando la gota gorda. 7:45 de la mañana, tuve que levantarme a correr. Dormí mis 6 horas del tirón y ya he corrido 1 hora. Súper a gusto. Probad. Intentarlo, chavales, intentarlo, de verdad. ¿Sabéis lo que presta ver amanecer corriendo en vez de verlo saliendo de un after?
4: Esta es la historia de un hombre en estado de recuperación. Viti es Vitimán, el peregrino leonés que está haciendo un camino muy difícil, pero decidido. Hace deporte, trabaja como soldador, muchas horas porque es autónomo. Disfruta de lo que ve a pesar de las curvas de amigos que se van porque no pueden con esto. Pero ahí está él, tratando de conseguirlo. Hola, Viti, peregrino, ¿cómo estás? Viti, buenos días.
0: Muy buenas, amigo.
6: Hola, muy buenos días.
0: Lo primero, ¿cómo estás hoy? Porque entiendo que cada día es un nuevo reto, ¿no?
6: Pues muy fuerte, la verdad. Lo que pasa es que me habéis emocionado con el vídeo, jolín, con el sonido. Escuchándome el día 20, creo que fue. Muy duro, la verdad.
0: ¿Qué es lo que te emociona, Viti?
6: Wow, recordar aquel día.
0: ¿Por qué?
6: Y bueno, recordar 20 años de tristeza, por decirlo así. La verdad.
0: ¿Cómo está siendo el proceso?
6: Bueno, fácil, gracias a tanto apoyo. Fácil a la fuerza de voluntad que estoy poniendo. A ver gente que, como yo, pero que es mucho peor su situación. Y yo pensaba que lo mío era grave. Claro que es grave, pero hay gente que ni os imagináis lo que ha perdido, ya desde familia, amigos y todo, empresas. Muy complicado, la verdad, muy complicado.
0: Viti,
6: yo aún que... tengo 40 años y puedo, puedo contarlo y luchar por ello.
0: Tengo entendido que lo más complicado de la adicción, además de admitirlo, es superar esa barrera que te permite no avergonzarte de lo que te está pasando, de lo que te ha pasado. Y me gustaría que me hablases un poco de ese proceso, ¿no? De cómo es, cómo funciona eso en el cerebro de alguien que está pasando por aquello.
6: Bueno, creo que es muy complicado exponerse, como me he expuesto yo en las redes sociales, a un problema como este. Creo que es la enfermedad silenciosa, porque nadie lo cuenta. Y en mi caso me cansé de sufrir en silencio y pensar que jóvenes como yo, o no tan jóvenes, pasen por esta experiencia. Creo que es lo peor que puede vivir una persona en la vida, tener una adicción, como es en mi caso, que era el alcohol y la cocaína, que te aparta, te aísla de tanto familia, amigos, trabajo, deporte, te arruina. Es, no sé, es un sin vivir, es un calvario que vives día a día. Y si subí ese vídeo y creé mi perfil, fue para aconsejar a los jóvenes de que no cojan ese camino, de que nadie tiene por qué pasar por ese calvario.
0: ¿Cómo entraste tú en ese camino?
6: ¿Perdón?
0: Digo, ¿cómo entraste tú en ese camino? Por si hay alguien que nos está escuchando y se puede haber reconocido, ¿no? Y vea esos, no sé, esos avisos, esas...
6: Yo creo que no hay un perfil, la verdad. Yo vengo de una familia estructurada, humilde, padres ejemplares, y me metí la primera raya con 20 años en una discoteca porque me la ofreció un amigo porque me decía que me quitaba la borrachera. Esa fue mi primera vez que lo probé. Y no tengo motivos ni por qué. Habrá una base, como dice todo el mundo. Hay que buscar, hay que hurgar y ver la base. Pero en mi caso fue así.
0: Y Viti, entiendo que claro que llevas un mes y que esto es un proceso muy largo y que lo sabes tú muchísimo mejor que yo. No sé si hay algún momento que se te esté haciendo especialmente cuesta arriba, ¿no? Porque entiendo que en tus redes sociales pues animes a la gente e intentes hacer ver que quizás es más fácil de lo que está haciendo. No lo sé, que es algo que me ha venido a la cabeza.
6: Es muy complicado, la verdad, porque al final una adicción yo lo veo más como es una necesidad de esa sustancia. Tu cuerpo te pide consumir esa sustancia. ¿Por qué? Porque quieres buscar ese estado, porque quieres evadirte de los problemas, porque los porqués, pues bueno, hay que buscarlos.
0: Y
6: claro, estás, que es muy difícil, ¿eh?
0: ¿Y estás empezando ya a disfrutar de la vida, podríamos decir?
6: Estoy empezando a conocerme, la verdad. Estoy empezando a limpiar la mente y veo que se puede vivir sin necesidad de esa sustancia. Y luego el primer problema creo que es el alcohol. El alcohol es la droga legal que daña tanto, ¿eh? Porque, mira, yo sin beber nunca consumiría mi vida. Como te lo digo. Entonces creo que el alcohol es un problemón. Lo que pasa es que, bueno, lo tenemos normalizado y no pasa nada. Y bueno, pues será por intereses, pero el alcohol hace mucho daño. Y el alcohol lleva otras cosas.
0: María José.
7: Viti, ¿por qué decides contarlo así abiertamente? ¿Qué es lo que buscas con eso? Sé de alguna forma que, en fin, es una catarsis para todos, ¿no? Es claro. Sacarte el problema de dentro, mostrar las consecuencias a otra gente, pero ¿en qué te está ayudando ser tan crudo con esto?
6: Jolín, porque tengo una hija de 7 años y tengo sobrinos y veo que... un niño caiga como caí yo en este problemón, es una ruina familiar. Eso arrastra todo. Y yo ojalá me hubiera sentado en una mesa con mis padres, con 18, 20 años, y les hubiera dicho, papá, mamá, tengo este problema. No después de 15 años, cuando entré en prisión, se enteró mi padre. Eso es durísimo. Por eso los pongo, porque no quiero que nadie pase por este calvario.
0: Y
6: no quiero que nadie...
0: ¿Qué te gustaría? Porque entiendo que ahora mismo, con esto y contando todo esto, ayudas a muchísima gente, pero me gustaría saber también, ¿qué te gustaría a ti que supiesen de ti, aparte de que estás intentando salir de una adicción, ¿no? De quién eres y de qué haces y de por qué estás aquí y de...
6: Bueno, creo que soy un trabajador más, un español más que se busca la vida trabajando. No soy ningún delincuente y no quiero que conozca nadie en mi vida, por decirlo así, personal. Simplemente quiero dar esa imagen, ese consejo de que nadie coja ese camino. Mi lema es ese. Si me expongo y veo y demuestro la cruda realidad de las drogas, es que no quiero que nadie siga ese camino. Que ningún hijo de una familia destroce toda su vida por culpa de probar las drogas.
0: Es importante el entorno, ¿verdad? Y el círculo y en quién te apoyas cuando hay momentos en los que pues se pone difícil, ¿no?
6: Bueno, yo en mi caso soy una persona que me lo he comido todo con patatas, por decirlo así, y es un error. Creo que es muy importante hablar y desahogarse y expresarse con gente que tienes alrededor, con tu familia.
0: Qué bueno.
6: Y si hace falta ir a un psicólogo, pues hay que ir a un psicólogo. Y si hay que ir a un centro, hay que ir a un centro. El problema es que nos acostumbramos a comernos los problemas y así nos va.
0: Viti, te deseo lo mejor. Te doy las gracias por tu testimonio, por contarlo tan abiertamente y de forma tan sincera en la antena. Estoy seguro que con él, además de ayudar en tus redes sociales, has ayudado a gente que nos escucha. Y te mando un abrazo muy fuerte y te doy las gracias.
6: Muchas gracias y seguiremos fuertes.
0: A seguir fuertes, Viti. Un abrazo. Hay que tener valentía para esto también, ¿eh?
7: Hay que ser muy valiente. Es impresionante notar cómo le va cambiando su tono a medida que pasan los días desde que el 20 de agosto. Es una cosa muy emocionante.
0: Qué bueno. María José Navarro, hasta mañana.
7: Hasta mañana.

0: Lucía en Herrera en COPE, ahora con su COPE más cercana, y enseguida vuelvo con el presente de la música en España. Carlos
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3: Todos somos caballas, menos Mbappé, Vinicius y Konaté. 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
3: 12 y 20, 11 y 20 en Canarias. Continuamos con lo que ocurre cerca de usted en su COPE más próxima.
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18: Hola, ¿qué tal? ¿Cómo estás? Buenas tardes. La última hora nos lleva directamente a Palos de la Frontera, nos lleva a la provincia de Huelva. Ahora mismo, los presidentes del Gobierno Central y el Gobierno Andaluz, Pedro Sánchez y Juanma Moreno, entre otras autoridades, participan en el acto de colocación de la primera piedra de la planta de hidrógeno renovable de Moeve, allí en Palos de la Frontera. Estamos hablando de la primera fase del proyecto del Valle Andaluz del hidrógeno verde y estamos hablando de algo que va a colocar a Andalucía en el liderazgo más absoluto en la producción de este tipo de energía limpia. Lo que queremos saber es lo que está pasando en estos momentos en estas instalaciones de Moeve y allí hay un periodista de COPE Huelva, allí está Manuel de Burgos. Hola Manuel, buenas tardes, ¿cuál es la última hora?
19: Hola Dani, buenas tardes. Pues mira, estamos hablando del proyecto renovable más importante de España. Acaba de finalizar un acto de presentación. Ya el presidente de la Junta de Andalucía, Juanma Moreno, y el del gobierno, Pedro Sánchez, se dirigen a una visita guiada por estas instalaciones en Palos de la Frontera. Y hablamos de esta colocación. Es la primera piedra. No deja de ser un acto simbólico, pero lleva detrás un sentido económico y estratégico. ¿Económico por qué? La infraestructura se dividirá en 2 centros, uno en la provincia de Cádiz y otra en la de Huelva. En conjunto se van a invertir 3.000 millones de euros. 1.000 llegarán a Palos de la Frontera, lugar desde donde te hablo. Se generarán más de 8.000 puestos de trabajo entre directos e indirectos. Y ya no es solo que el Valle Andaluz vaya a generar hidrógeno que permita la descarbonización, sino que aquí se comparte la idea de que tendremos como país menos dependencia energética de otros países.
18: Sí, señor. La última hora, como te digo, desde Palos de la Frontera, ahora mismo avanzando ya en ese valle del hidrógeno verde, colocando a Andalucía a la cabeza que está en este tipo de energías limpias, y Manuel de Burgos contándonos la última hora. Gracias, Manuel. Un abrazo.
19: Un abrazo.
18: Adiós. 12 y 22 minutos. Yo soy Dani Trigo. Esto es Herrera en COPE Andalucía y enseguida hemos dejado de hablar de los embalses. Hemos dejado de hablar de las infraestructuras hídricas, porque ahora mismo estamos bien de agua, pero ya vendrá la sequía. ¿Cómo está Andalucía ahora mismo en cuanto a agua, en cuanto a infraestructuras? Te lo cuento enseguida.
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18: Este tema seguro que te va a sonar y queremos saber cómo estamos a estas alturas en Andalucía en materia hídrica. ¿Cómo están nuestros embalses? Estas preguntas que nos hacíamos tanto hace dos años, fíjate, en el año 2024 Andalucía sufría una sequía severa que provocó todo tipo de restricciones en el consumo. Lo recuerdas perfectamente, dejó tiritando embalses, secó por completo otros como Sierra Bollera, fíjate, de infausto recuerdo. Para los vecinos de Los Pedroches, el Alto Guadiato, llegó a contemplar posibles medidas como traer barcos cargados de agua a distintos puntos de Andalucía, ¿te acuerdas? En aquel momento sonó con más fuerza que nunca la necesidad de las infraestructuras hídricas adecuadas para afrontar estas sequías que volverán en algún momento a Andalucía. El tren de tormentas de principios de año revirtió esta situación de tal forma que acolmató algunos de nuestros embalses. Desde luego puso las reservas en unas cifras mucho más halagüeñas de las que teníamos, pero como quien dice, desde entonces, pues la verdad es que no ha vuelto a llover. ¿Cómo están los embalses andaluces? ¿Hemos avanzado algo en las infraestructuras necesarias? Vamos a preguntárselo a Julio Berbeles, catedrático de Economía Agraria de la Universidad de Córdoba. Querido Julio, profesor, gracias por atendernos.
29: Hola, ¿qué tal? Muy bien, hablar con vosotros y sobre todo me alegro por lo bien que están los embalses. Cuéntame, dime qué quiere que hablemos.
18: Pues lo primero, fíjate, si llevamos tiempo sin hablar de esto, que lo primero que te voy a preguntar es, aquel comité de sequía que teníamos en Andalucía, del que tú formabas parte, de hecho, sigue en pie, sigue funcionando, ¿no?
29: Hombre, formalmente sí, la verdad que el nuevo gobierno, la verdad que sigue el mismo consejero, y yo oí que tenían intención de que siguiera, pero realmente no nos ha convocado. Sabes que se ha ido formando el gobierno este verano y me temo que hay tambores ya de elecciones, o sea que están con otras
18: prioridades.
29: Pero sería bueno, o sea, la sequía volverá. O sea, tú llamarás a mí o a otra persona de aquí a 3, 4, 5, 6, 7 años. No quiero ser agorero, pero estos son ciclos.
18: Son ciclos de 7, claro. De si tuviéramos que hacer ahora mismo un mapa en general de cómo están los embalses andaluces, ¿cómo estamos? Que ya, por lo que has dicho al principio, creo que estamos bien.
29: Estamos mejor que hace 10 años. No estábamos tan bien desde hace más de 10 años. Ahora mismo estamos en Andalucía en su conjunto al 71%.
18: Claro, entonces se habló mucho de que necesitábamos infraestructuras adecuadas para afrontar este tipo de sequías. ¿Hemos avanzado algo en las infraestructuras que necesitamos?
29: La Junta ha hecho un esfuerzo. Lo único que se ha hecho es fundamental, lo que ha hecho la Junta. La Junta ha hecho un esfuerzo importante y algún municipio y algunos agricultores en el tema de reutilización de agua, que se ha multiplicado por 7 o por 8 lo que había hace 5 años. En 5 años he hecho un esfuerzo enorme en poner terciarios y conectar redes de riego. Y hemos pasado de 15 hectómetros de prácticamente nada. O sea, que era una miseria. En Andalucía se reutilizaba muy poco el año cuando entró en el poder el nuevo equipo. Y ahora se reutilizan prácticamente 100 hectómetros cúbicos como un embalse. Eso sí que hay que poner una nota favorable. Ajá. Pero las grandes infraestructuras requieren unos ciclos de planificación de 5 o 10 años. Muchas veces que superan incluso la alternancia, quiero decir, que hablamos de gobiernos que están 8 años, 10 años, y esto a veces son decisiones que lo que no puede llegar, si cada 8 años cambiamos de gobierno, que me pare lo que ha hecho el anterior. Y hay cosas que son sangrantes. La presa de Alcalá en Huelva, que se podía haber llenado en estos últimos 8 años 3 o 4 veces por la cantidad de agua que ha caído en la provincia de Huelva estos últimos años agrícolas, y está ya, no es que sea una empresa que está pendiente de aprobación y tú sabes los impactos ambientales, que son procesos que llevan 4 o 5 años hasta que por fin se da el visto bueno a una empresa, que es una obra mayor con muchos reparos ambientales. Es que ahí el 20% de la obra está hecha ya, es que el hormigón, la zapata, se está empezada a construir, es que está gastado el 20 o el 30% del presupuesto.
0: Sí, sí, sí.
29: Y se paralizó por razones técnicas. Pero lleva 8 años paralizada por razones técnicas. Se supone que van a hacer una comisión de expertos que nunca se creó.
0: Hombre, desde luego, y nos encontramos con algunas cosas inexplicables, como lo de la presa de Rules. Es decir, ahí sí hay agua, pero lo que no hay es tubería para canalizarla. Eso es.
29: Me la has quitado de la boca. Sí. Oye, eso es lamentable. Quizá los que nos escuchan no son conscientes. Mira, el año 2000 Zapatero se carga el plan hidrológico de Aznar, por las razones que sean, está a su derecho, gana el Parlamento, se decide que el plan hidrológico se cancela, bien, vale, estupendo, una decisión política, y a cambio de ese plan hidrológico se hace una lista de obras, de las cuales en Andalucía hay algunas que el Estado dice, yo lo voy a hacer, porque ya que me cargo el plan hidrológico voy a hacer estas obras. Una de esas obras, el año 2000-2001, es las conducciones de Ruta. Es decir, tenemos una presa llena, totalmente llena, y que no podemos sacar el agua porque no están hechas las tuberías. Desde el año 2000, estamos en 2026, o sea, tiene tela, ¿no?
0: Bueno, pues queríamos saber cómo estábamos y lo hemos actualizado con una de las personas que más sabe en Andalucía de esto. De hecho, formo parte y quiero hablar en presente, pero hasta que se vuelva a reunir el comité de sequía, pues no puedo hacerlo, ¿no? Pero Julio,
29: la verdad que sí.
0: Claro, ojalá eso siga adelante, porque una cosa es que ahora tengamos agua y otra cosa es que cuando vengan maldadas y volvamos a estar secos, saquemos el tantán a ver si llueve, ¿no? Eso es lo que no puede ser. Necesitamos.
29: No, eso no puede ser.
0: Claro,
29: no
0: claro, ser, claro. Sí. Entonces, pues nada.
29: Pero el problema es. El Estado autonómico tiene mil ventajas, pero tiene algún inconveniente, sobre todo cuando las obras las tiene que hacer Madrid, y a Madrid no le aprieta el zapato, pues Madrid no tiene prisa.
0: Ya. Bueno, Julio Berbel, se me ha terminado el tiempo, catedrático de Economía Agraria de la Universidad de Córdoba. Gracias por atendernos, Julio, profesor, y por explicarnos todo esto. Muchas gracias.
29: A vosotros, hasta pronto.
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6: Que tu música no envejezca o que cuando pase el tiempo siga emocionando. Hombre, quizás es una de las tareas más complejas que tiene un artista, un músico, ¿no? Sonar distinto, sobre todo hoy en día. Sonar único y ganarse la atención del público. Claro, yo le lanzo una pregunta. ¿Cómo de complejo es conseguir esto en pleno siglo XXI, en tiempos de algoritmos? Y hacerlo de forma orgánica, sin trampas, quiero decir. ¿Cuánto trabajo le cuesta al verdadero arte hacerse paso?

0: Carlos Ares lleva produciendo música un montón de años, desde que tiene 15, y como muchas cosas en esta vida, su éxito, y esto es una opinión personal, que cada vez se abre más paso en la industria, no es el resultado de una fórmula exacta medida por cantidades fijas, que quizá esa sea una de las claves del arte. Carlos Ares, amigo, buenos días.
1: ¿Qué tal, Alberto? ¿Cómo estás?
0: ¿Cómo estás tú?
1: Muy bien, echándote de menos aquí en Madrid.
0: Oye, que acabas de sacar un tema nuevo, que voy a poner enseguida. Anuncio que el 30 de enero terminas tu gira en el Movistar Arena. Pero antes quiero que hablemos de otras cosas. Es curioso cómo la fórmula del éxito muchas veces es como metafísica, ¿no crees? Etérea y no formulable.
1: Sí, no lo sé. La verdad que he analizado muchas veces y he pensado y reflexionado sobre toda la trayectoria que, bueno, toda esta experiencia que he tenido la suerte de vivir estos últimos años, y no sabría decirte muy bien si existe una fórmula o no. O sea, yo creo que se trata de trabajar con ilusión y siempre priorizando el arte y buscando la originalidad, ¿no? Eso es, por lo menos, eso ha sido lo único en lo que he pensado yo en todo este tiempo.
0: Es que tu historia es curiosa, Carlos, tío, porque tú creo que empiezas a tocar y tal con 12, más o menos, con 15 ya estás produciendo, ¿no?
1: Sí, sí. Con 15 años empecé a trastear y a grabar mis primeras maquetillas.
0: Claro, es que cuando digo metamorfosis es que tú ya habías estado en este mundo de la industria, pero de otra forma completamente distinta. Quien saque ahora mismo una foto tuya en el estudio y vea una foto, no sé, de 2015, 2016, con el pelito corto haciendo una música totalmente distinta. ¿Quién era ese Carlos Ares y quién es el Carlos Ares de ahora?
1: Pues el de por aquel entonces estaba muy confundido, desde luego, pero bueno, no más que supongo que cualquier adolescente, ¿no? Uh-huh. Y yo qué sé, hubo algún momento en el que me generaba bastante rechazo pensar en aquella versión de mí mismo, pero a día de hoy intento repetirme pues que no debo renegar de ese pasado, porque al final fue esencial para llegar hasta aquí, hasta donde estoy ahora mismo, y tuve que cometer una serie de errores y tomar una serie de decisiones y darme cuenta de qué era lo que no quería para más tarde saber lo que sí quería.
0: Fíjate que, no sé, si uno entra en las... Y creo que esto está cambiando ahí, que la música independiente, la mal llamada indie, es decir, siempre se pone como que el indie fuese un género, el indie simplemente es música hecha de forma independiente, ¿no? Que se va abriendo paso por las listas, pero claro, cuando hay proyectos que están sustentados en productoras y en proyectos millonarios en los que hay tantísima gente opinando, veo como poca capacidad para el arte que se haga paso, ¿no?
1: No lo sé, yo para mí... Todo tiene que ver también con el concepto de arte que tengas tú y con lo que quieras hacer con tu carrera, porque realmente aquí todo es válido. O sea, hay gente que no quiere que se diluya tanto, digamos, la autoría de su trabajo, y que, pues, como es en mi caso, a mí me gusta formar parte de las decisiones tanto de los videoclips como de la, pues, por supuesto, la producción y la composición de las canciones y la creación, los arreglos, la puesta en escena, pero porque a mí me divierte involucrarme en todas esas disciplinas artísticas y que todo el proyecto se empape de una identidad que espero pues que tenga, ¿no? Pero bueno, realmente también es válido, si yo únicamente fuera intérprete y necesitara pues del trabajo y del talento de otras personas como compositores, letristas, claro, y yo me dedicara únicamente a cantar letras y canciones compuestas por otros y una infraestructura enorme de personas con mucho talento trabajando y diseñando un proyecto, pues si al final entretiene a la gente, si divierte, si transmite cosas, si llega a un público y emociona, pues para mí es igual de válido una cosa que la otra.
0: Yo, porque tengo, Carlos, un cortafuegos interno que me frena antes de ser un pesado, pero cada mes o dos meses me entra el impulso de escribirte y decir, oye, ¿cuándo sacas música nueva? Y en este caso, mis deseos han sido órdenes porque quiero que escuchemos esto. Eduardo, dale.

0: leyéndome la letra de esta canción, Carlos, pensaba cómo de inherente es al ser humano eso de quedarse pegado a quien te hace daño, ¿no?
1: Sí, tenemos la mala costumbre, la verdad. Pero bueno, supongo que también porque aprendemos mucho de esas experiencias, no lo sé. En mi caso, intento, sí, aprovechar todo para entenderme mejor a mí mismo, también para comprender a la otra persona. Sí, no lo sé, no sé si hay algo adictivo en ello.
0: ¿Cómo estás viviendo toda esta visibilidad desde que sacaste Peregrino? Creo que fue hace un par de años, en 2024. Joder, macho, ya es difícil no encontrarse, lo que sé, un mes, un vídeo tuyo en un concierto que se ha viralizado en internet, canciones tuyas que se comparten en Instagram. ¿Cómo lo estás viviendo tú?
1: Pues con mucho agradecimiento. Y siendo consciente de que esto es un momento de mi vida y de mi carrera que no sé cuánto va a durar y que lo quiero aprovechar al máximo.
0: Esto de cuánto va a durar, yo te he escuchado o te he leído decir algo que me parece, hombre, interesante, porque cuando logramos algo, es decir, cuando decimos que encontramos nuestro lugar, es como que sentimos la obligación de quedarnos ahí el resto de nuestra vida, ¿no?
1: Sí, sí, yo lo digo a menudo, no avisando de nada, pero sí cubriéndome las espaldas por si algún día decido que el rumbo de mi vida pues es otro. Hablo de algo tan drástico como desvincularme de la música, ¿no? Porque creo que las personas somos muy cambiantes, yo me considero muy cambiante. Y es cierto que he sido muy feliz y lo soy. Y creo que todavía tengo muchas experiencias por vivir en este mundo apasionante de la música, pero es cierto que no lo sé, me planteo ser una única cosa toda mi vida y me da bastante pena. Entonces, no lo sé, tal vez en algún momento me dedique a algo completamente diferente.

0: ¿Cómo escribe Carlos Ares en plena era de chatbots? ¿Tiene ChatGPT? ¿Usa la IA o no?
1: ¿Para escribir? No. No, claro que no. No, no, no se me ocurriría, pero no porque no me parezca una herramienta útil para muchas cosas, ¿eh? Sino porque, bueno, no sé, me gusta estrujarme la cabeza cuando tengo que escribir.
0: ¿Sabes? Además, una cosa que me está pasando a mí, yo jamás utilizo la IA para elaborar un texto, sobre todo porque cuando ya te elabora una idea de texto es muy difícil humanizar esa... Y normalmente las inteligencias artificiales, como utilizan modelos de lenguaje en inglés, lo que hacen es construirte un texto en inglés y luego te lo traducen. Por eso el español muchas veces es distinto. Tú ahora, con la inteligencia artificial, ¿te ayuda con los sonidos o con la composición de algún tipo de las aristas que tienen las canciones?
1: No. O sea, yo no utilizo nada, nada que tenga que ver con inteligencia artificial a la hora de crear las canciones, ni la música, ni nada. Mm. Me gusta la artesanía, me gusta mi trabajo porque en él se ve mucho la humanidad, los defectos, muchas cosas que tienen que ver con una persona pensando detrás de cada una de esas ideas o de esos detalles. Entonces, no, la verdad es que no, soy, no sé, más clásico para eso. No sé si hay gente que utiliza IA para componer.

0: Lleva siendo productor muchos años, para ti y para otros, y antes decía que el reto es que la música no envejezca, o si envejece, que envejezca con la misma carga emocional, ¿no? Y al final yo creo que estamos en un consumo de todo, ya no solo de música, que es muy líquido, ¿no?
1: Sí, pero por eso mismo es revolucionario escribir una canción y que dure 4 minutos, ¿sabes? Sí. Hacer una canción larga, hacer una canción pues con una estructura típica. No sé, estamos en un momento que se presta mucho para revolucionar, ¿no? Y para hacer todo. Yo creo que el alma del arte ha sido siempre un poco la rebeldía, ¿no? El decir, pues está sucediendo esto, pues no sé, pues mi espíritu de artista rebelde es hacer lo contrario, llevar la contraria, ¿no? Entonces, pues si ahora demandan o dicen que pues todo tiene que ver con un algoritmo y con un consumo ágil y con tal, personalmente habrá muchos otros que su estrategia sea seguir eso, ¿no? Ese cauce o ese consejo. Pues, no sé, a mí me nace un poco llevar la contraria en cuanto a eso. Y no sé, y puede salirme mal, ¿eh? Y soy consciente de que es una estrategia arriesgada, pues porque al final es remar a contracorriente. Pero he tenido y por eso también estoy tan agradecido con todo, con la vida y con mi carrera, que considero que he sido capaz de mantenerme bastante firme y que he creado con mucha libertad, sin atender a ese tipo de historias, ni a formar parte de nada, ni de ninguna moda, ni de nada. Y joder, estoy muy agradecido con la gente por haber abierto los oídos y haberme dado la oportunidad de ser tan libre y tan feliz como artista.

0: de enero, Movistar Arena, último concierto de esta gira. ¿Cómo lo planteas? Oye, ya estás llenando. Yo me acuerdo cuando te fui a ver, no sé si fue la Sala Sol, uno de los primeros sitios en los que presentaste Peregrino en 2024. He visto que has llenado, no sé si eran en la Riviera, ¿no? Dos o tres veces, ahora el Movistar Arena.
1: Sí, nada, una pasada, la verdad, de años. Todo ha sido precioso, la verdad, pasar por las salas. Pues las salas clásicas de Madrid, la Sala Sol, el Café Berlín, la Clamores, y estar en tan poquito tiempo pues haciendo un recinto como el que hacemos el 30 de enero, pues bueno, da un poco de vértigo, pero al mismo tiempo enfrentándome a la situación como de nuevo una oportunidad brutal para aprender, para que todo mi equipo aprenda, no solo yo, porque muchos estaremos por primera vez desarrollando ideas para unas dimensiones más grandes de lo habitual o de lo que estamos acostumbrados. Sí. Así que no sé, va a ser muy emocionante. Para mí, pues, obviamente es una fecha que supone algo distinto por el reto de eso, de las dimensiones y tal. Pero bueno, quiero tratarla como una fecha igual de especial que todas las demás que he hecho hasta ahora, pues porque en todas me he tenido que dejar el alma y en todas he querido dar lo mejor de mí y no voy a hacerlo ni más ni menos ese día, sino que voy a intentar de nuevo sacar mi mejor versión y estoy seguro de que todo mi equipo también.

0: yo le recomiendo, yo lo digo muchas veces en esta antena, yo he ido a muchísimos conciertos en directo porque me encanta la música en directo, y los dos que más he disfrutado ha sido uno de Fred Again, que vi en París, que es una música electrónica, nunca me habría esperado que fuese de los que más me habría gustado, y el tuyo en la Sala Sol. Carlos Ares lleva una serie de músicos que son espectaculares, que están compenetrados, que hacen arte entre sí, y yo personalmente le recomiendo que compre esa entrada, 30 de enero en el Movistar Arena, y espero que pronto me diga que tienes un disco nuevo.
1: No me metas prisa, Alberto, déjame vivir, joder. Acabo de sacar el segundo.
0: Que vaya bien, Carlos, tío, un abrazo.
1: Abrazo, gracias. Chao.

0: peregrinos de COPE sigan en la antena. 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
9: 12.50, 11.50 en Canarias. 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
10: ¿Qué tal, amigos? Un saludo, muy buenas tardes. Aquí estamos tus amigos de COPE en la provincia de Cádiz para compartir contigo unos minutos antes de la una de la tarde y contarte las muchas cosas interesantes que están pasando en nuestra provincia. Hay unas jornadas de aguacate de Asaja Cádiz que van a ocupar parte de nuestro contenido informativo en la jornada de hoy, y además hay otras noticias de interés que te contamos como siempre hasta la una en punto de la tarde. Recibe a esta hora el saludo de Diego Yesa, que te acompaña en Herrera en COPE en la provincia de Cádiz. Como siempre, lo primero es el tiempo para el tiempo. En este jueves tenemos cielos con intervalos nubosos, temperaturas suaves, con vientos flojos a moderados variables, con predominio de la componente sur en el litoral. Como decimos, las temperaturas muy suaves, 25 tan solo de máxima hoy en la bahía de Cádiz, 28 en la costa noroeste, así como en la Campiña, la máxima provincial se va a los 29 grados de la Sierra de Cádiz. A esta hora 24 en la capital, 26 en Sanlúcar, 27 tanto en Ubrique como en Jerez. En cuanto al tráfico, absoluta normalidad a esta hora de la tarde en la red provincial de carreteras.
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10: Que nadie se asuste, pero hoy en la capital de la provincia, todos los que estéis por la tarde vais a vivir algo fuera de lo normal. No se amplíe información, insisto, sin sustos. Fernando Crespo.
11: Sí, Diego, esta tarde sonará algo parecido a esto. En torno a las 7, tres sirenas de alerta ante tsunami sonarán simultáneamente en Cádiz, en el antiguo Hospital Real, la Plaza Asdrúbal y el Estadio Nuevo Mirandilla. Será una prueba técnica, no un simulacro. No habrá evacuación ni avisos a los móviles. El objetivo es comprobar su funcionamiento, su alcance y familiarizar a la población con una señal que forma parte del sistema de prevención ante riesgos de maremotos.
10: Bueno, esas alertas de tsunami que se van a hacer a prueba de la megafonía que tienen que habilitar en la capital de la provincia, donde ya sabéis que hay un completísimo programa de evacuación en caso de esa emergencia, que esperemos que no se dé nunca, pero hay que estar preparados. También en la jornada de hoy Es noticia que ha comenzado el plazo de inscripción del concurso de agrupaciones del Carnaval de Cádiz 2027. Amplía información Rubén López.
12: Cuenta atrás para el concurso de agrupaciones del Carnaval de Cádiz 2027 desde el día de mañana, porque se abre el plazo de inscripción para participar en el certamen de coplas del Gran Teatro Falla. Desde mañana a viernes y hasta el próximo 1 de octubre, menos de dos semanas, tienen las agrupaciones para apuntarse en el próximo certamen de coplas. Todo después de que en el día de hoy se hayan publicado en el boletín oficial de la provincia de Cádiz las bases de las categorías de adultos e infantiles, además de juveniles. Una de las novedades de esta edición será la simplificación del proceso de inscripción, con el objetivo de facilitar y agilizar los trámites que deben realizar las agrupaciones. Además, desde el pasado 7 de diciembre y hasta que concluya el plazo, la delegación de fiestas ha puesto personal técnico a disposición de los grupos para ofrecer asesoramiento, dudas, resolver dudas y explicar la documentación y los pasos necesarios para formalizar su participación.
10: Ya saben, el COA 2027 que se pone en marcha con la apertura de ese plazo ya de inscripción para el mismo. En la jornada de hoy te lo hemos comentado, es noticia también esa inversión en el aeropuerto de Jerez que se conocía en la jornada de ayer. La Confederación de Empresas de la provincia de Cádiz, con su presidente José Andrés Santos, se ha manifestado sobre la misma.
13: Parece descartado la intención de dejar morir el aeropuerto de Jerez. Valoramos, por tanto, las inversiones previstas, pero entendemos que la provincia de Cádiz debe aspirar a mucho más. Nuestro aeropuerto para nuestra provincia, tanto a nivel turístico, logístico e industrial, necesita dar un verdadero salto de dimensión.
10: Es decir, salto de dimensión, dinero sí para el aeropuerto, pero desde luego hace falta también dinero, o al menos inversión en la pista para que lleguen más vuelos. Enseguida vamos con los amigos de Asaja.
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10: Y recibimos en Herrera en COPE a Luis Ramírez, que es el secretario general de Asaja Cádiz. Hoy, si ayer teníamos también buenas noticias en torno al sector primario, hoy evidentemente los amigos de Asaja están llamando la atención sobre el aguacate, otro de los cultivos leñosos que está teniendo un gran éxito y una gran expansión en la provincia. Luis, ¿qué tal? Un saludo, buenas tardes, bienvenido a la sintonía de COPE.
14: Hola, ¿qué hay? Buenas tardes.
10: Ante todo, y lo importante, el sector primario, la agricultura, que tiene muchas alternativas. En la jornada de ayer hablábamos del olivar, hoy tenemos que hablar del aguacate con los amigos de Asaja.
14: Eso es, bueno, gracias a Dios, alternativas tiene aquí en la provincia de Cádiz. Desgraciadamente hay otras zonas productoras y otras comunidades autónomas, Castilla y León, por ejemplo, uh-huh, donde que tienen menos alternativas y, bueno, ante la situación crítica que atraviesan algunos de los cultivos tradicionales, como pueden ser los cereales, pues siempre hay que buscar alternativas. Ya aquí en la provincia y en los secanos tenemos una alternativa, que es el olivar en secano, en seto. Allí hubo una maravillosa jornada organizada por el Grupo de Prado, con más de 700 asistentes, en la que Asaja Cádiz también colaboró y participó. Y bueno, el olivar es la alternativa en los secanos. Tenemos en la provincia más de 45.000 hectáreas de olivar declaradas en la paz de este año ya, cuando hace apenas 10 años teníamos 20.000 hectáreas, o sea que prácticamente hemos incluso duplicado en 10 años la superficie de olivar y el crecimiento está siendo exponencial. Y la otra gran alternativa que tenemos en los regadíos es el aguacate. El aguacate es un cultivo que tiene más limitaciones climatológicas y tenemos unas 3.500, 3.600 hectáreas ya en la provincia. Y bueno, al hilo de esta situación, pues considerábamos muy conveniente organizar esta jornada que estamos celebrando hoy en nuestra sede con cerca de 100 participantes de las diferentes comarcas productoras de la provincia.
10: Porque entiendo que en este tipo de jornadas y para potenciar un cultivo con muchas ventajas como es el aguacate, la principal problemática, Luis, es que es un cultivo de regadío y evidentemente hay que tener mucha especialidad para poder implantarlo en zonas muy localizazadas, ¿no?
14: Es un cultivo de regadío, como bien dice, y sobre todo muy sensible a los aspectos climatológicos, a las temperaturas, a las heladas, por ejemplo. Entonces hay que tener cuidado cómo se pone, dónde se pone, y contar con medidas eficaces, como pueden ser los sistemas de riego antiheladas. Pero por eso la jornada la hemos enfocado en los aspectos agronómicos, para hablar de las claves agronómicas y climatológicas que tiene este cultivo, donde vienen ponentes de primer nivel, como son la gente de TROPS, vienen a hablarnos también del riego eficiente, porque como bien dices, consume agua y hay que ser lo más eficiente posible en el uso del agua, y para ello vienen ingenieros agrónomos del Instituto Valenciano de Investigación, donde ellos además son pioneros en este tema, y después en temas sanitarios y en temas de mercado, porque la parte de es fundamental la parte productora, pero es fundamental también los aspectos de mercado y la comercialización. Y para ello viene gente de la interprofesional del aguacate, que se llama Intertrop, viene gente de Mercadona, viene gente del departamento también de Trop, responsable de los cultivos subtropicales que tenemos también en Asaja Nacional, que en este caso es de Málaga. Y una parte también fundamental que tenemos aquí en este cultivo, como he dicho, que es muy sensible a las heladas, es el seguro agrario. La provincia de Cádiz, el riesgo de las heladas no están dentro de las coberturas del seguro, es una reivindicación histórica de esta casa, ya desde época de nuestro presidente Manolo Vázquez. Seguimos batallando y para ello hemos invitado al director de la Entidad Estatal de Seguros Agrarios, de ENESA, del Ministerio, que es Miguel Pérez Cima, que viene a hablarnos del seguro de aguacate y especialmente de a ver cuándo es posible ya la inclusión del riesgo de helada dentro de las coberturas.
10: Porque es un cultivo que entiendo que está creciendo, está aportando rentabilidad, Luis, pero claro, también necesita un cierto grado de seguridad para el agricultor, ¿no?
14: Hombre, es un cultivo que tiene una inversión importante. Plantar una hectárea de aguacate se nos puede ir en torno a los 50.000 euros la hectárea. O sea que aquí un mal paso te supone un tortazo, con perdón de la expresión, bastante importante, con lo cual hay que ir sobre seguro. Y es, pues por supuesto que es un cultivo rentable, pero hay que llevarlo bien, es muy complicado el riego, muy complicado las podas, en fin, que es un cultivo que no es fácil de llevar, que gracias a Dios ya hay, llevamos muchos años, o empresarios ya que han apostado bastante y que ya tienen un camino recorrido, pero que al principio al entrar en este cultivo te puedes dar varios golpes porque no aciertas en determinadas decisiones.
10: Pues el grado de especialización estamos viendo que es importante para todos aquellos agricultores que de la mano de Asaja Cádiz hoy están disfrutando de esa jornada y de todos los vericuetos que tiene este cultivo también en amplia progresión en esta provincia. Luis Ramírez, secretario general de Asaja, muchas gracias por habernos acompañado hoy en COPE Provincia de Cádiz y enhorabuena por la organización de estas jornadas.
14: Nada, muchísimas gracias a vosotros como siempre.
10: Amigos, nos quedamos sin tiempo. Hasta aquí, Herrera en COPE en la provincia de Cádiz. Ahora continuamos en mediodía. Te contamos todo lo que te interesa con Pilar García de la Granja.
15: Es la 1 de la tarde, son las 12 en las Islas Canarias.
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15: Hola, ¿qué tal? Muy buenas tardes. Es jueves, es 17 de septiembre y estamos en Huelva, en concreto en Palos de la Frontera. Mira, un lugar que forma parte de la historia universal, porque hace exactamente 534 años tres naves partieron desde aquí, desde el puerto, capitaneadas por Cristóbal Colón. Lo que ellos no sabían es que estaban a unos meses de poner pie en el Nuevo Mundo. Y hoy, esta localidad de Huelva vuelve a ser el centro de atención mundial, porque aquí echa a andar el mayor proyecto de hidrógeno verde de toda Europa, el Valle Andaluz del Hidrógeno Verde. Esto es un proyecto que lidera MOEVE, que es muy importante si de verdad queremos depender mucho más de la energía renovable y menos de terceros países. Y enseguida te voy a dar los detalles, pero te avanzo algunos datos para que entiendas la magnitud de lo que se está haciendo aquí. Se van a invertir más de 1.000 millones de euros. Imagínate lo que supone eso para Andalucía y en concreto para Huelva. Porque además se van a crear en torno a 8.000 puestos de trabajo entre directos o indirectos y todo ello va a impactar de lleno en la economía de unos 400 autónomos y pequeños empresarios de la región. Así que felices de poder contar buenas noticias en un día en el que las alertas han vuelto a sonar en los teléfonos de la región de Murcia. Hace unos minutos se ha desactivado el aviso rojo en el campo de Cartagena y Mazarrón. Allí han llegado a caer 70 litros por metro cuadrado y ojo, que ahora mismo los avisos son menos intensos, pero aún se mantienen, ¿eh? Nos pasamos en un momento por las zonas más afectadas, pero de entrada, mucha precaución, sobre todo en Baleares y el sur de la Comunidad Valenciana, donde va a seguir lloviendo con mucha fuerza. Bueno, Te puedes imaginar el miedo que sienten en Valencia cuando suenan las alarmas en los móviles por las lluvias. Por ejemplo, ese habitante de Paiporta que hace casi 2 años vivió la muerte de 56 de sus vecinos por la dana que arrasó la provincia. Este vecino, que esta noche se ha asomado a su ventana y ha visto cómo el caudal del Barranco del Pollo, epicentro de aquella tragedia, crecía y crecía.
17: ¡Vaya barbaridad! ¡Dios mío! Ya tenemos el río aquí otra vez.
15: Así que las preguntas son inevitables. Estamos mejor preparados que hace 2 años. ¿Sirvió de algo la tragedia del 29 de octubre del 24? ¿Se han limpiado los cauces de los ríos? ¿Se ha cambiado alguna normativa? Bueno, de entrada ayer los avisos volvieron a llegar tarde. Eso llevó a desalojar el estadio de la ciudad de Valencia cuando muchos aficionados ya estaban dentro para ver el Levante Athletic. Y luego están las obras y el mantenimiento imprescindibles, empezando por la limpieza del cauce de los ríos o por los proyectos de mejora como el Barranco del Pollo, que están todavía sin redactar, o el Barranco de la Saleta en Aldaya para desviar el cauce hacia el Turia, que se licitó hace tan solo un mes. Ojo, porque la parálisis se paga muy caro, sobre todo cuando en Valencia llueve sobre mojado. Y nunca mejor dicho, titulares.
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15: ¿Qué tal, Ángela Sánchez? Buenas tardes.
18: Buenas tardes, Pilar.
15: Dos militares heridos en Ceuta tras ser agredidos por inmigrantes.
18: Ambos han sido trasladados al Hospital Gómez Ulla de Madrid, donde siguen ingresados. Se desconoce el alcance de sus lesiones y cuándo se produjeron. La ministra de Defensa, Margarita Robles, les ha visitado esta mañana.
15: Llega hoy a Estrasburgo.
18: Sí, se vota este mediodía la resolución sobre la crisis que reclamaría una investigación independiente sobre esa crisis. De momento, populares y socialistas no han alcanzado un acuerdo y el texto podría retirarse por discrepancias sobre el papel de Marruecos.
15: El canciller alemán en el alambre.
18: Tras el mal resultado obtenido en las elecciones del estado de Sajonia, que ganó por mayoría la extrema derecha, y cuando este domingo se celebran en Berlín y en Pomerania Occidental. Los sondeos son también muy pesimistas con los conservadores. El diario Político apunta a que Merz podría ser destituido en el cargo.
15: Y nuevo récord del precio de la vivienda.
18: El segundo trimestre de este año ha subido más de un 12% hasta superar de media los 2.300 euros el metro cuadrado.
15: La Universidad Pontificia de Pocomillas.
18: El centro acoge desde hoy el 5º Congreso de la Sociedad de Científicos Católicos de España, que va a analizar cómo el diálogo entre ciencia y fe acerca a Dios y permite un mejor entendimiento de la realidad.
15: Gracias, Ángela. ¿Y qué contamos en el deporte? José Luis Corrochano, buenas tardes.
19: ¿Qué tal? Buenas tardes. Coincidiendo con la polémica de las camisetas de apoyo a Ceuta, el presidente del Real Madrid, Florentino Pérez, visita mañana la ciudad autónoma. Noticias de este viaje, Arancha Rodríguez.
20: Y lo va a hacer acompañado del presidente de honor del club, Pirri, que recordemos que es ceutí. Van a ser recibidos a las 11:30 de la mañana en el Ayuntamiento de Ceuta por el presidente Juan Jesús Vivas y posteriormente también acudirán a la peña madridista de la ciudad. Hay que destacar que la visita estaba programada antes del tema de las camisetas protagonizado por Mbappé, Vinicius y Konaté.
19: Recordemos que Mbappé ayer hizo unas declaraciones en las que señaló que no quería priorizar sufrimientos. En la Liga, después de la goleada al Racing de Santander 7-2, estamos pendientes de las pruebas médicas a Joan García, que fue sustituido al descanso por un problema en la rodilla. Hoy se completa la jornada de Liga con el Betis Getafe a las 7 y con el Málaga Villarreal Pilar a las 9:30, que contamos por supuesto en el tiempo de juego.
15: Gracias, Corrochano. ¿Escuchas Mediodía COPE?
21: Yo creo.
15: Bueno, por cierto, que tenemos una última hora. Nos vamos hasta el Parlamento Europeo, hasta Bruselas, porque se acaba de aprobar la resolución sobre Marruecos. Olga Rodríguez, corresponsal, buenas tardes.
22: Hola, buenas tardes. Sí, el Parlamento Europeo ha aprobado la resolución de apoyo a Ceuta. Era el texto que había impulsado el Partido Popular porque las diferentes familias políticas no fueron capaces de consensuar un texto en común. Ha salido adelante con 339 votos a favor, 225 votos en contra. Las diferencias fundamentales, como decíamos, era el papel de Marruecos, las diferencias sobre la gestión del gobierno. Ahora toca ver cómo queda ese texto final, que todavía tardará unos minutos en publicarse.
15: Había dudas, pero ahí está la última hora. Se aprueba la resolución a propuesta del Partido Popular Europeo sobre Marruecos y su situación en la invasión de Ceuta. Gracias, Olga.
22: A vosotros.
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15: Bueno, Bueno, pues son la 1:06 de la tarde, las 12:06 en las Islas Canarias. Ya sabes que seguimos muy pendientes del temporal que está azotando a buena parte de la zona este del país. Allí el sonido que más se repite en las últimas horas es este. Los últimos lugares donde ha sonado de momento son las ciudades de Cartagena y Mazarrón. Este aviso les sorprendía en plena tromba de agua tras haberse activado la alerta roja hasta hace poco más de una hora. Ahora mismo permanecen en alerta naranja, se han suspendido las clases y se han cerrado los centros de mayores. En pleno centro de Cartagena está ahora mismo Santiago Velasco. ¿Qué tal, Santiago? Buenas tardes.
0: ¿Qué tal? Buenas tardes, Pilar.
15: ¿Y sigue lloviendo hasta ahora o la situación está más tranquila?
0: Pues gracias a Dios tenemos que decir, Pilar, que ha dejado de llover, lo hacía hace poco más de media hora, la cosa está mucho más tranquila y además lo más importante, está totalmente controlada, porque también tenemos que dar la noticia ahora mismo y es que acaba de cambiar el aviso naranja a aviso amarillo, con lo cual se rebaja el Centro de Coordinación de Emergencias y la Agencia Estatal de Meteorología rebajan la posibilidad de fuertes tormentas para las próximas horas en lo que es la zona del campo de Cartagena, donde hemos tenido, Pilar, una mañana bastante complicada porque inicialmente el aviso era naranja, rápidamente cambió a aviso rojo tras una fuerte tromba de agua que ha dejado 75 litros por metro cuadrado en menos de una hora en la ciudad de Cartagena, donde los barrios del extrarradio han sido los más afectados. Han habido acumulaciones de agua en muchas calles, también hemos tenido algún muro que otro que se ha caído en algunos barrios de la ciudad y sobre todo hemos visto varios coches arrastrados en la desembocadura de la Rambla de Benipila, justo a la altura del astillero de Navantia. Es un cauce de Rambla donde muchas personas aparcan su coche para ir a trabajar o para hacer senderismo y probablemente estos coches eran utilizados por estas personas, que han sido los coches arrastrados por el agua, pero no nos han confirmado si había alguna persona dentro, probablemente no, por el tema de que estaban estacionados. Tenemos que decir, pues, Pilar, que la situación está bastante más controlada y la alcaldesa de Cartagena, Noelia Arroyo, aunque ya no tenemos el aviso rojo ni el naranja, sí que se mantiene ese aviso amarillo, sigue haciendo un llamamiento a la responsabilidad y a la prudencia, porque aún hay cauces de Rambla que siguen evacuando agua, tenemos algunos embalsamientos en carreteras y esto es lo que dice la alcaldesa.
3: Tenemos un acumulado de más de 70 litros por metro cuadrado, sobre todo en la zona urbana del municipio de Cartagena, ha llovido con mucha intensidad y el acumulado se ha cumplido por encima, como digo, de los 70 litros en esa zona urbana, sobre todo de la zona del ensanche. Máxima prudencia, quedarse en casa, evitar desplazamientos innecesarios, seguir todas las recomendaciones a través del 112. Es el mensaje que trasladamos desde el Parque de Seguridad del municipio de Cartagena, donde, como digo, estamos trabajando con todos los dispositivos desde la jornada de ayer previstos en nuestro Plan Municipal de Emergencias.
0: Y lo más importante, Pilar, es que no hay constancia de que se hayan producido daños personales. Sí que hemos tenido bastante afectación al recinto festero porque mañana se inauguran las fiestas de cartagineses y romanos. Ahora mismo se está evaluando la situación en ese recinto.
15: Pues es la última hora desde Murcia, gracias Santiago Velasco, donde también es preocupante la situación ahora mismo es en Baleares, aunque ahora mismo luce el sol en Mallorca y en Menorca, las últimas horas se han registrado 19 incidentes en toda la comunidad, ninguno grave. Ahora mismo se ve activado el aviso naranja en Ibiza y en Formentera y se espera que en solo una hora entre un segundo frente que pueda dejar lluvias de hasta 50 litros por metro cuadrado en tan solo una hora. Desde la Dirección General de Emergencias se pide mucha precaución y sobre todo evitar zonas de torrentes. Aurelio Soto es el jefe de emergencias en Baleares.
21: Es un frente muy desorganizado que está también muy a merced de los parámetros ambientales con los que se vaya encontrando el resto de trenes que van acompañando a estos frentes, que pueden hacer que se modifiquen las condiciones y que en lugar de llover en un lugar con una intensidad, llueva en otro con otra intensidad diferente.
15: Se mantiene también la alerta naranja en todo el litoral de la provincia de Alicante y en el litoral sur de la provincia de Valencia. Afortunadamente, la situación no tiene nada que ver con lo vivido anoche. Eso sí, las clases permanecen suspendidas en 13 municipios, tanto alicantinos como valencianos. La virulencia de las lluvias han despertado los fantasmas de la Dana de hace 2 años. Escucha.
4: El desagüe no daba de sí. Yo achicaba agua con la escoba al desagüe y era tanta el agua que caía que era imposible. O sea, era angustioso ver cómo el agua se apoderaba, entraba en la casa. Se fue media hora angustiosa, de verdad.
15: El episodio más trágico se ha vivido en Cataluña, en el municipio de Olivella, en la comarca barcelonesa del Garraf, y un conductor ha perdido la vida al ser arrastrado su coche por una riada. Era un vecino el que avisaba a los servicios de emergencias. Y lo estás escuchando, tormentas que han obligado a los bomberos a atender 270 avisos por incidencias causadas por la lluvia. Tres líneas de rodalíes del servicio de cercanías están cortadas por un socavón que han producido las lluvias, y la línea 4 de metro también se está viendo muy afectada.
5: Me tenía que encontrar con una persona en Fosdeu y entonces ella tuvo que venir caminando y yo me he bajado aquí en la sub.
6: ¿Sabías que estaba cortada la línea?
5: La otra persona se acababa de ir.
23: Teníamos que coger el metro en Alfonso X y estaba cerrada y hemos tenido que bajar andando porque la lanzada del metro de momento no pasaba.
15: Bueno, y ojo a esto, están bajo aviso naranja por precipitaciones la zona de Alcaraz y Segura en Albacete, y bajo aviso amarillo por el mismo motivo las provincias andaluzas de Córdoba, Granada, Jaén, Málaga y Almería.
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15: Afortunadamente, nosotros estamos en Huelva. Mira, quiero que escuches a Antonio Aceituno, experto en energía. Nos va a explicar que el mercado ya tiene puesto el precio el último trimestre del año, 157 euros, cuando el pool promedió 71 euros hasta que se abra el estrecho de Hormuz. Dice que vamos a seguir igual.
24: El mercado ya tiene puesto precio al último trimestre del año. Son 157 euros. El último trimestre de 2025, el pool promedió 71. Este año está cotizando al doble. Es decir, la factura de septiembre no es el pico, es la nueva normalidad hasta que abra Hormuz.
15: Bueno, la nueva normalidad, según el consenso de los analistas, va a suponer que en este mes de septiembre la inflación se nos pueda ir cercana al 5%, pero desde luego que no baje del 4% en lo que queda de otoño-invierno. Vamos a ver si esto al final se produce o no, pero esto tiene un efecto directo en los bolsillos. Nuestra dependencia de energías fósiles al final repercute en el precio de todas las cosas. Por supuesto, las energías son uno de los principales productores de esta subida de los precios. Estamos en Huelva, te lo hemos contado. ¿Por qué estamos aquí? Bueno, pues porque Moeve ha inaugurado una planta pionera en España y en Europa de hidrógeno verde. Y estoy con Carlos Barrasa, él es director de Energías Limpias de Moeve. ¿Qué tal, Carlos? Buenas tardes, gracias por acompañarnos.
25: Hola, Pilar, buenas tardes.
15: Bueno, lo primero es, ¿qué es el hidrógeno verde y qué se espera de esta tecnología?
25: Bueno, pues te lo voy a explicar muy sencillamente. El hidrógeno es un elemento químico que todos conocemos y hoy se utiliza para la producción de energía, pero también para producir materias primas como los fertilizantes que utilizamos para el campo. Hoy en día lo producimos con gas natural, que proviene, como has dicho ahora mismo, del fósil, que España no produce. Y lo que esta planta nos permite hacer es utilizar el sol y el viento que tenemos en abundancia en España y en Andalucía especialmente, para separar el agua en sus dos componentes, hidrógeno y oxígeno, que utilizamos para reemplazar el fósil que no producimos. Por lo tanto, el hidrógeno verde, que no es verde, no tiene color verde, sino es verde porque se produce con fuentes renovables, nos permite no solamente descarbonizar, sino también generar mayor independencia energética.
15: Estamos hablando de unas inversiones mil millones de euros en la planta de aquí de Huelva. Estamos hablando de cerca de 8.000 puestos de trabajo, directos e indirectos, de una empresa tractora, de más de 400 pymes y autónomos. ¿Es esta la gran transformación energética de la que hablamos cuando desde la Unión Europea nos decían hay que apostar por otro tipo de tecnologías y hay que empezar a trabajar en otro tipo de tecnologías?
25: Exactamente. España es rica en recursos renovables. No solamente tiene viento, tiene sol, tiene mucha biomasa y tiene agua. Y lo que tenemos que hacer es desarrollar energías que nos permitan ser más autónomos para aislarnos de la volatilidad que vemos hoy en el mundo, pero que a la vez nos permiten generar empleo y riqueza de manera local. Este proyecto, que tiene las magnitudes que tú has indicado de manera directa, genera muchísimos otros puestos de trabajo indirectos, por ejemplo, en los parques eólicos y fotovoltaicos que suministran electricidad, en las contratas que nos permiten construir, en los socios que nos permiten transportar el hidrógeno.
7: Hoy se empieza a construir, bueno, ya está empezada la planta, se espera terminarse entre el 29 y el 30. ¿Cuándo podremos ver hidrógeno verde y a qué precios? O sea, ¿es verdad que esto va a ser más barato que las energías fósiles?
25: Pues, como bien dices, los precios del hidrógeno, pues mira, si miras hoy en día, hoy con los precios que acabas de comentar, hoy el hidrógeno verde sería rentable, porque al precio del gas natural que has comentado hay que añadirle el precio del CO2 que emite en los combustibles fósiles y que esta tecnología no emitiría. Por lo tanto, sí, este proyecto se ha hecho a la escala que estáis viendo, porque queremos y pensamos que escalando este tipo de proyectos podremos llegar a ser competitivos con el hidrógeno gris entre el 2030 y el 2035.
7: Pues es Carlos Barrasa, director de Energías Limpias de Mueve. Gracias por habernos acompañado y enhorabuena.
25: Gracias, Pilar.
15: Cuando son la 1:18 de la tarde, mira, una de las grandes preocupaciones que tenemos es el precio de la energía, ni te cuento de cara al otoño-invierno, pero otra es el precio de la vivienda. La vivienda se ha convertido en uno de los principales gastos de los hogares y para muchos pagar la hipoteca o el alquiler significa llegar a fin de mes sin margen o directamente no llegar.
8: Sí, gano 600 al mes, tengo el piso por 500, tengo 100 para sobrevivir y gracias a Dios mis padres me dan algo, pero es imposible.
9: No podría ni pensar independizarme ni en una habitación.
11: Los salarios son muy bajos, los precios son caros.
12: Y en un futuro es prácticamente imposible que yo viva sola, lo veo imposible.
13: Pues es imposible, es súper bajo el sueldo, tengo que pagarme el piso también, es muy complicado.
7: Según el último estudio de la Fundación de Estudios de Economía Aplicada, de FEDEA, el coste de la vivienda y la pobreza oculta en España 2014-2025, casi 2 millones de personas en España se encuentran en pobreza oculta. ¿Qué significa esto? Son personas que, aunque por sus ingresos no se consideran pobres, después de pagar su vivienda se quedan por debajo del umbral de la pobreza. De hecho, si tenemos en cuenta el coste de la vivienda, la tasa de pobreza en España se incrementaría del 19,5% al 23,5%. Álvaro Pinto es coautor de este informe. ¿Qué tal, Álvaro? Buenas tardes.
26: Buenas tardes. Muchas gracias por invitarme.
7: Ayer nos quedamos todos impactados cuando leíamos los titulares. ¿Qué significa cuando habláis de pobreza oculta? ¿Eso qué es?
26: Pobreza oculta, por intentar clarificarlo un poco, viene a ser ese colectivo que solo miramos sus ingresos, podría parecer que tiene una capacidad económica superior, pero que una vez han afrontado ese gasto en vivienda, sobre todo el más rígido, que sería referente al alquiler o a los intereses hipotecarios, también los propietarios con hipoteca, su renta queda muy por debajo del umbral de pobreza o por debajo del umbral de pobreza y por tanto sería ese colectivo al que las métricas actuales no están siendo capaces de identificar, pero que si incorporamos la vivienda parecería que su situación es bastante peor de la que sugiere su renta.
7: Álvaro, porque entendéis que dedican más al alquiler o al pago de la hipoteca de un 30%, que es lo que recomendáis todos los economistas y las instituciones del sueldo neto, me estoy refiriendo.
26: Dentro de ese grupo hay colectivos que dedican, o hogares concretos que dedican más del 30%, del 40%, que es lo que establece, por ejemplo, la Unión Europea, pero también hay otros grupos que su renta es muy baja, pero su coste comparativamente también es muy alto. Depende, hay hogares también que, por ejemplo, que es una cosa bastante a destacar, que hay hogares que a priori por su renta no tienen una mala renta, pero aún así su coste de vivienda es bastante alto, sobre todo en alquiler, y por tanto al final acaban en una situación que a priori les acaba comprometiendo en el día a día.
7: Claro, porque ¿qué diferencia hay entre ganar suficiente dinero para no ser considerado pobre y tener suficiente dinero para vivir después de pagar la vivienda? ¿Lo tenéis medido?
26: Realmente el tema está en que la pobreza se mide al final en base a los ingresos, pero los ingresos, sobre todo con costes de vivienda que son tan diferentes entre diferentes tipos de hogares, llevan a que si tú comparas, por ejemplo, los 10.000 euros de un propietario con hipoteca o sin hipoteca con los 10.000 euros de un inquilino, vemos que están en situaciones completamente distintas, porque ambos, para el resto de usos ajenos a la vivienda, el margen económico del que disponen es muy distinto. Y por tanto, lo que intentamos medir básicamente es cómo cambiaría el diagnóstico del bienestar si se incorpora a la vivienda. Aunque sí que hay que destacar que no se trata de intentar quitar valor a las métricas que están basadas en la renta únicamente, sino pensar que en un contexto de costes de vivienda cada vez mayores y sobre todo una separación entre lo que pagan los inquilinos y lo que pagan los propietarios, adquiere más sentido el incorporar métricas que tengan en cuenta la vivienda.
7: ¿Y por qué no se incorporan esas métricas? Efectivamente, en los últimos 8 años, sobre todo los jóvenes, que son de los más vulnerables, junto a las familias con rentas, digamos, medias o bajas, están haciendo un esfuerzo extraordinario por intentar pagar una hipoteca o un alquiler. Parecería razonable incluir la vivienda como parte a la hora. Por ejemplo, lo hacen con los pensionistas, ¿no? Con las personas mayores. Son un grupo de población rico porque tienen vivienda en propiedad.
26: Bueno, en ese sentido, sí que el INE, por ejemplo, intenta elaborar una medida que es de renta, un alquiler imputado, que básicamente sería sumarle a los hogares que viven en propiedad o en alquiler social, por así decirlo, lo equivalente a lo que pagarían por su vivienda en el mercado, para intentar sumarles como ese beneficio que tienen por no estar alquilando una vivienda en el mercado, y por tanto ya lo recogen, pero sí que es verdad que nosotros lo que captamos es también, aparte del alquiler imputado, otra medición que es en base a renta después de vivienda, después de costes de vivienda, que es una tradición que se sigue, por ejemplo, en Reino Unido y que en España todavía no se ha explotado mucho, pero que es bastante interesante a nuestro juicio y sí que evidentemente, sobre todo en el contexto de los jóvenes, pues puede ser muy interesante.
7: Pues Álvaro Pinto, investigador del último informe de FEDEA, el coste de la vivienda y la pobreza oculta en España 2014-2025. Gracias por habernos acompañado en Mediodía COPE y por habernos explicado un poquito mejor qué es esto de la pobreza oculta.
26: Muchas gracias a vosotros.
7: Bueno. Bueno, hay tiempos convulsos por medio mundo, pero es que estamos acostumbrados a que Alemania sea un país tranquilo. Pero mira, en las últimas horas no lo está haciendo políticamente hablando. Hay tiempos revueltos y el canciller alemán está en peligro, según algunos medios de comunicación locales e internacionales, como político, por esos resultados electorales el fin de semana pasado en el Länder de Sajonia, con la extrema derecha disparada, y que eso se pueda trasladar y se pueda repetir y suceder, por lo tanto, en las elecciones que están previstas para este fin de semana en Berlín y en Mecklemburgo-Pomerania Occidental. No sé si lo he dicho bien. Rosalía Sánchez, corresponsal, buenas tardes.
10: Buenas tardes, lo has dicho perfectamente. Sí, sí, ese sorpaso de la extrema derecha en Sajonia-Anhalt ha dejado a Merz en una posición muy delicada. Él mismo ha pedido tiempo hasta las elecciones de este domingo para asumir consecuencias. Y bueno, lo que dicen las encuestas es que en Berlín su partido, la Unión Cristiano-Demócrata, podría perder el gobierno en favor de la izquierda, que sería un golpe duro. Las encuestas están ahí muy igualadas todavía. Y en Mecklemburgo las lidera directamente la extrema derecha, Alternativa para Alemania, con el 37 o el 38%. La situación es tan seria que Merz tenía que estar viajando a Estados Unidos para acudir a la Asamblea General de la ONU y se queda a esperar los resultados de unas elecciones regionales. Y bueno, y detrás de esto es que desde el inicio de la legislatura él mismo vinculó su futuro político personal al cordón sanitario contra la extrema derecha, contra la Alternativa para Alemania, y cada día es más difícil mantener tras ese cordón sanitario a casi el 40% de los votantes que estamos viendo,
7: claro,
10: estos porcentajes, ¿no?
7: Rosalía, ¿qué va a pasar en el gobierno de Sajonia? Las elecciones que vimos el fin de semana pasado, ¿ahí al final cómo se va a gobernar o qué alianzas se van a tener?
10: Todavía no se sabe. Sigmund, el ganador, está intentando establecer negociaciones con otros partidos. De momento no lo consigue y es posible que hasta octubre no veamos, incluso noviembre, no veamos la formación del Parlamento. O sea, eso va muy lento, está bloqueada esa región. Pero preocupa todavía más qué pasa con el gobierno federal, donde Merz gobierna con los socialdemócratas. Cabe recordar aquí que a los socialdemócratas les está yendo todavía peor que a Merz en estas elecciones regionales y están aprovechando para tensar la cuerda, para frenar el programa de reformas muy ambicioso que se está llevando a cabo, pues desde sanidad, paro, ayudas de larga duración, tal. Ahí están intentando frenar y vamos a ver si Merz aguanta.
7: Y vamos a ver qué es lo que sucede. Estaremos muy pendientes. Rosalía Sánchez, como siempre, muchas gracias desde Berlín. Y desde la capital alemana nos vamos hasta Bruselas. La última noticia con la que
15: Iniciábamos mediodía COPE. El Parlamento Europeo respalda las devoluciones rápidas y blinda la frontera de Ceuta con el voto en contra de los socialistas. Olga Rodríguez, buenas tardes.
14: Hola, buenas tardes. Sí, la Eurocámara ha dado luz verde a esa resolución que había impulsado el Partido Popular, en la que había esa mención a la regularización de inmigrantes. Ha salido a favor con 339 votos. Ningún socialista de la Eurocámara ha votado a favor, así que la luz verde ha sido tras las negociaciones del Partido Popular con otras fuerzas de extrema derecha. También han votado a favor algunos de los liberales y estamos a la espera de conocer exactamente qué queda este texto definitivo, porque como veníamos contando ha sido una votación complicada con 80 enmiendas y hay que ver el detalle de que ha votado a favor el Parlamento Europeo.
15: Pues gracias, Olga Sánchez, por esta última hora desde Bruselas. Te quedas con unos consejitos muy importantes a la 1:30, toda la actualidad de la mañana. Hasta ahora mismo.
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0: Es la 1:30 de la tarde, son las 12:30 en las Islas Canarias.
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0: Hemos cruzado ya el Ecuador del mes de septiembre y entrado formalmente en la séptima semana de la crisis en Ceuta. Lo último es que dos militares han resultado heridos en la ciudad autónoma tras ser agredidos por varios inmigrantes, Ángela.
3: Desconoce el alcance de sus lesiones, pero sí que han sido trasladados hasta el Hospital Gómez Ulla de Madrid, donde siguen ingresados. Entre tanto, los sanitarios se han concentrado esta mañana frente a las puertas del Hospital Universitario de Ceuta, en lo que es la antesala de la huelga del próximo jueves. Protestan por el colapso que sufren. El ministro de Transportes, Óscar Puente, admite que el gobierno no tiene un plan B ante la decisión de la Audiencia Nacional de paralizar el campamento de migrantes que prevé instalar en el puerto de la ciudad.
4: Si las deniega, procederemos como teníamos previsto a trasladar ahí a los emigrantes. Si las concede, pues a ver qué hacemos. Hay quien quiere que hagamos magia, ¿no? Están poniendo palos constantemente en las ruedas.
0: Venimos contando desde la 1:00 p.m, la crisis ceutí se ha trasladado hasta Estrasburgo.
3: El Parlamento Europeo ha aprobado una resolución del Partido Popular que pide una investigación independiente sobre el origen de la crisis. Ha salido adelante con 339 votos a favor y 225 en contra.
0: Decía que hemos pasado el Ecuador de septiembre y esto se nota en el cambio del tiempo. Han bajado las temperaturas y ha llovido con fuerza en las últimas horas en el este de la península. Ojo, porque Meteorología ha llegado a activar el aviso rojo en Mazarrón y Cartagena en la región de Murcia.
3: Y acaba de sonar la alerta en Ibiza. Pilar, máxima precaución por lluvias intensas y fuertes rachas de viento en la isla. La situación ha ido mejorando en el caso de Murcia, pero por la tarde de este miércoles y mañana han sido complicadas en muchos puntos. En Barcelona, un hombre ha muerto. El coche que conducía se vio arrastrado por una corriente. Además, varias líneas de cercanías y de metro acumulan hoy muchos retrasos. Varios viajeros afectados lo han contado a COPE.
5: Me tenía que encontrar con una persona en Ampostdeu y entonces ella tuvo que venir caminando y yo me he bajado aquí en la sur.
6: ¿Sabías que estaba cortada la línea? ¿Te
5: no, la otra persona se acababa de ir.
7: Teníamos que coger el metro en Alfonso X y estaba cerrada y hemos tenido que bajar andando porque la lanzada del metro de momento no pasaba.
3: La Comunidad Valenciana es el otro punto más afectado por esas intensas lluvias. Se han llegado a superar los 100 litros de agua por metro cuadrado. 95.000 alumnos están afectados por la suspensión de clases en 17 municipios.
0: Gracias, Ángela.
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0: Bueno, ¿y qué te cuento ahora? Pues mira, que hoy es un día muy, muy especial para el Colegio Público Gesta de Oviedo. Puede que el más importante desde que se inauguró allá por 1957, porque aunque el curso ya empezó hace días, hoy ha sido el día de la inauguración oficial que ha corrido a cargo, nada más y nada menos, que de la reina Letizia. Y es también especial su presencia porque en ese centro cursó sus estudios de segundo a octavo de GB entre 1980 y 1986 la pequeña Letizia Ortiz. Así como escuchas, han recibido a la reina los cerca de 300 alumnos y los profesores que llevan meses preparándolo todo con mucha ilusión, como nos contaba a mediodía COPE su director, Andrés Flórez.
8: Y lo hacemos también con responsabilidad, porque sabemos que somos afortunados de entre miles de centros educativos en España, pues de que se inaugure el curso educativo a nivel nacional aquí, y pues lo hacemos con mucha ilusión, con mucha responsabilidad.
0: Allí han estado también algunas de sus antiguas profesoras, entre ellas Estrella Itza.
9: Ah, pues como todas, muy bien, porque ella es muy cariñosa, no tenemos que hacer ningún esfuerzo, porque ella se deja querer, y porque a la vez es muy cariñosa y estamos muy contentas de verla.
0: Para ella sigue siendo la niña de ojos grandes y mirada curiosa que se interesaba por todo. Una buena alumna, según recuerda Estrella.
9: Tengo muchos cuadernos y en ellos he escrito las observaciones que yo iba viendo a lo largo del año. Se portaba muy bien. Yo la conozco sobre todo en clase. Y en clase era responsable al máximo, como de las otras. Era muy inteligente.
0: Pero además con un carácter fuerte y capacidad de liderazgo.
9: Era líder, eso lo noté, pero no en clase, lo noté en los recreos que yo observaba y que oía a las otras profesoras. Y después también, pues muy perfeccionista era y muy participativa.
0: Leticia no solo se interesaba por los estudios, también le gustaba el ballet, que cursó en el cole, y no dudó en participar en la emisora de radio que había en el centro, mostrando su interés por el periodismo y por todo lo que ocurría a su alrededor desde pequeña. Una fama que ha llegado hasta hoy, como nos contaba el director Flores.
10: Muy aplicada, un pensamiento muy crítico, que yo creo que es algo que vemos mucho en sus discursos muy humanistas, y siempre pues con unos análisis como muy profundos para su edad, de lo que era el mundo, con muchos intereses a nivel cultural. Hablan de que es una persona también pues con mucho interés en la lectura, en la cultura, y de que era una fantástica alumna.
0: El centro no quiere olvidar a una de sus alumnas más, bueno, de hecho la más ilustre, por lo que el Consejo Escolar ha aprobado una propuesta para que el Salón de Actos lleve el nombre de la reina Leticia. Sin duda, un día, este 17 de septiembre, que no se va a olvidar en el Colegio Público Gesta en Oviedo, y que seguro tampoco olvidará la reina Leticia.
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0: Mira, yo ahora te voy a hablar de una cuestión que es para tener muy presente. 2 de cada 3 jóvenes de entre 16 y 24 años hablan de salud mental con ChatGPT. Le consultan cuestiones relacionadas con el estrés, la ansiedad, o le cuentan problemas con familiares, amigos o la pareja. Son datos de una investigación de la Universidad Rovira y Virgili de Tarragona. Bueno, pues esto mismo, esta tendencia, se está dando también en el ámbito religioso. Lo religioso, es un hecho, está en auge, una necesidad espiritual que en muchas ocasiones jóvenes y no tan jóvenes cubren acudiendo a la inteligencia artificial. Pero esto tiene sus riesgos, porque la inteligencia artificial nos puede crear una religión a la carta o mezclar ideas y convertirse en la vía de entrada de religiones digitales personalizadas, ¿te imaginas? Así que vamos a analizar los riesgos que esto conlleva con una experta. Carmen Sánchez Carazo es médico y voluntaria en un centro de escucha. Carmen, doctora, buenas tardes.
11: Buenas tardes.
0: Madre mía, religiones a la carta, ¿esto qué es lo que es?
11: Sí, sí, pero realmente hoy día no se está difundiendo pues el preguntar a ChatGPT. En las redes sociales hay comunidades virtuales ya pues muy importantes, bueno, incluso pues hay avatar, ¿no? Que en algunos sitios se ha puesto un avatar de Jesús, ¿no? Entonces, claro, todo esto, ¿quién está detrás? ¿No? Porque la inteligencia artificial son algoritmos que luego, bueno, pues se van multiplicando. Pero esos algoritmos los ha puesto personas, los ha puesto empresas con fines de lucro y demás, ¿no? Las religiones a la carta, esto se está denunciando por parte pues de estudiosos importantes, pues por ejemplo la profesora Inken Prol, que es una estudiosa que ha trabajado mucho en religiones en Australia, en Japón, ¿no? Ella está en el Instituto de Religiones de una importantísima universidad, ¿no? Que está en Heidelberg, y está viendo cómo estas religiones a la carta, estas narraciones que además se hacen, ¿no? Bueno, pues hemos visto, por ejemplo, la imagen esa de Miguel Ángel, que es el dedo de Dios y el dedo de una máquina, ¿no? Bueno, pues va cambiando la narración, nos va creando como si la inteligencia artificial fuera ella la que de forma autónoma puede tomar decisiones, y no.
0: Como si la máquina fuera un nuevo dios.
11: Claro, claro. Y las contestaciones se hacen porque se han generado previamente por algoritmos que han metido personas y entidades, empresas, con ánimo de lucro, ¿no?
0: Ya. Fíjate, Carmen, el Papa León XIV advertía ayer del peligro de delegar en los algoritmos las decisiones éticas. Escucha lo que decía.
12: El siempre creciente recurso a la inteligencia artificial abre nuevas posibilidades, derribando barreras y distancias. Por el otro lado, las relaciones tienden a convertirse cada vez menos personales, más virtuales.
0: Claro, ¿cuáles son los peligros? Es evidente que si tú dejas de hablar con un experto, con un familiar, para contarle a un chat de inteligencia artificial tus problemas personales, ahí vas a perder, digamos, la naturalidad y al profesional que te va a entender. Pero claro, en cuestión de religión, ¿qué peligros hay?
11: Pues son esas religiones personalizadas, esos sincretismos que cogen, lo que te apetece de aquí, lo que te apetece de allí. Esto es la nueva era, que ha aumentado muchísimo. El tarot, el informe de las empresas, de las propias empresas del tarot, ¿no? Que ha sacado en enero del 2025, desde el 2020 al 2026, se ha pasado a tener unos ingresos de millones a billones, ¿no? Y las personas que los más utilizan el tema del tarot, pues son entre los 18 y los 44 años. Son las personas que más utilizan, ¿no? Estas religiones a la carta, ver qué nos va a pasar, tener esas seguridades, ¿no? El sentirnos, esto crea muchos problemas. Yo estoy en un centro de escucha de la

0: Comunidad Valenciana, Castilla y León, Castilla-La Mancha, Aragón y Cantabria, con repuntes del 15%.
1: Es Marta Ruiz, jefa de economía de COPE. Gracias, Marta.
0: A ti, Pilar.
1: Bueno, precisamente sobre vivienda, en este mediodía COPE hemos analizado el informe de FEDEA sobre la pobreza oculta. Casi 2 millones de personas se encuentran en esta situación. Esto quiere decir que según su renta no se consideran por debajo del umbral de la pobreza. Pero si tenemos en cuenta el precio de la vivienda, sí lo estarían. Y esto podría disparar la tasa de pobreza. Bueno, el sector servicios sigue siendo el motor principal de nuestra economía, pero España ya no es solo uno de los escaparates más importantes del turismo mundial o la hostelería. Ahora también exportamos talento, tecnología y conocimiento. Las ventas al extranjero de servicios digitales se disparan un 67% en los últimos años. Hablamos de trabajos de programación, ingeniería, consultoría. Victoria Ballesteros, buenas tardes.
2: ¿Qué tal, Pilar? Buenas tardes.
1: Un negocio que supera los 83.000 millones de euros.
2: Sí, otro dato, esos servicios digitales ya representan el 37% de todas las exportaciones españolas de servicios, que incluyen el turismo. La mitad son servicios profesionales, lo que comentabas, ¿no? Empresas que, por ejemplo, diseñan proyectos de ingeniería para un cliente extranjero, que dan formación o asesoramiento financiero. Ese es el caso de Álvaro Galán, que trabaja con clientes de Estados Unidos, de Latinoamérica, de Asia. Cuesta abrirse paso, nos contaba, pero los españoles empezamos la carrera unos metros por delante.
3: Realmente lo que haces es buscar donde tienes una oportunidad, que normalmente es una cuestión de relación. Los españoles somos muy buenos haciendo relación. Somos conscientes del valor que tenemos. Yo creo que está en que tenemos una visión mucho más panorámica de los problemas.
2: Las exportaciones de servicios digitales crecen a un ritmo del 11% anual, pese a que somos uno de los países de la OCDE con más barreras a este tipo de comercio, y eso nos hace perder competitividad, como explica Ángel García, del Instituto Valenciano de Investigaciones Económicas.
4: Encarece las importaciones de servicios digitales para las empresas españolas, reduciendo su competitividad. En segundo lugar, reduce el atractivo de España como plataforma desde la que exportar servicios digitales.
1: Gracias, Victoria. Bueno, y una noticia de última hora. El gobierno celebra la rapidez con que la Audiencia Nacional ha resuelto el recurso que impedía llevar a cabo el alojamiento de más de 1.700 migrantes que permanecen en las calles de Ceuta. Dicen que los terrenos del puerto son los más idóneos y que cuentan con todas las garantías de seguridad para llevar a cabo el operativo. 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
7: Todos somos caballas, menos Mbappé, Vinicius, Konaté. Bueno, y el Barça entero, por cierto. No se dice nada del Barça, se habla de estos tres, nada más. Que no quisieron ponerse la camiseta a medias, esa camiseta de todos somos caballas.
8: Es una demostración más de que ya hay jugadores que van por libre y de que el club no sabe imponer las cosas que quiere imponer.
9: Tú, como grupo, no puedes ir en contra de lo que decide tu club.
8: El club que les paga es español, es el Real Madrid. El Real Madrid, si toma una decisión institucional de este tipo, debería ser secundada.
10: Pero en el caso de Vinicius y de Mbappé, llueve sobre mojado y este hecho no va a gustarle a muchos madridistas.
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5: Hola, ¿qué tal? ¿Cómo estás? Buenas tardes. El próximo 14 de octubre se va a cumplir un año de la muerte de Sandra Peña, la estudiante sevillana que se quitó la vida en un caso que quedó circunscrito al acoso escolar que sufría en su colegio. Hoy te estamos contando que la juez de la Audiencia de Sevilla, Mercedes Alaya, ha archivado la investigación penal contra los responsables del centro en un auto que introduce algunas novedades. Novedades más allá del acoso, que lo había. Novedades más allá de la actuación del centro, que la propia jueza cuestiona, aunque no ve delito, y novedades que la jueza sitúa en los problemas que Sandra tenía más allá del centro en el que estudiaba. Vámonos a Sevilla para conocer los detalles con Inmaculada Jiménez.
6: Considera la jueza Alaya, que ha sido la ponente, que aunque la actuación del centro fue deficitaria, insuficiente y contraria a la urgencia que imprime el protocolo de acoso, así se señala en el auto, no se puede hacer responsable al colegio de un delito de homicidio. El autor recoge también investigaciones de la Fiscalía de Menores que señalan que Sandra afrontaba problemas personales que le afectaban mucho y que eran ajenos al acoso que sufría por parte de algunas compañeras. Contra este auto de la Audiencia de Sevilla no cabe recurso, aunque aún quedan abiertas las vías administrativas y civil. También tiene que resolver la Consejería de Educación ese expediente abierto sobre el caso y al que nos dicen incorporan ahora la decisión de la audiencia.
5: Gracias, Inma. Claro, los propios magistrados expresan que todo esto les causa una profunda consternación. Imagínate los familiares de Sandra, que son los que la han perdido. Claro, hay que tener claro en lo que acabas de escuchar que aquí se investigaba la responsabilidad penal de los responsables del centro. Algo que se archiva. Es decir, no es contradictorio que el centro no actuase del todo correctamente, como dice la juez en su papel de ponente, con los problemas que pudiesen existir más allá de las burlas que sufría en ese centro escolar y que no fueron suficientemente controladas. Le hemos preguntado por esto a la profesora de Derecho Penal de la Universidad Loyola Andalucía, Blanca Martín Ríos.
7: Que sí que ha habido una actuación deficiente, insuficiente, pero que en penal, que se exigen unos requisitos legales muy estrictos para pedir responsabilidad, pues no podemos responsabilizar. Si existe alguna duda de si esas lesiones se podían haber producido de otra manera, simplemente por el acoso, la dinámica de acoso entre menores, entre iguales, no se puede condenar tampoco por ello, ¿no? Que se haya archivado el procedimiento penal no significa necesariamente que no exista otro tipo de responsabilidad. Es muy normal que desde la perspectiva ciudadana parece que si no hay responsabilidad penal, pues que no se va a pedir ninguna responsabilidad. Pero nos tiene que quedar muy claro que siempre tenemos la vía civil y administrativa.
5: Es la última hora en Andalucía, son las 2:51. Enseguida te cuento qué es el Valle del Hidrógeno Verde, este gran proyecto que va a situar a Andalucía a la cabeza en la producción de hidrógeno verde. Hoy se ha puesto la primera piedra en Huelva, te lo cuento ahora.
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5: 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Te contaba que hoy se ha puesto la primera piedra del proyecto que va a situar a Andalucía a la cabeza en Europa en la producción del hidrógeno verde. La presentación de la primera fase del Valle del Hidrógeno Verde ha llenado de autoridades las instalaciones de Moeve en Palos de la Frontera, en un acto presidido tanto por Pedro Sánchez como por Juanma Moreno, presidentes del Gobierno Central y el Gobierno Andaluz. ¿Pero de qué estamos hablando? Vámonos a Huelva con Ana Oleiro.
1: Esta primera fase supone una inversión de 1.000 millones de euros, una capacidad de 300 megavatios ampliables a 405 y se prevé que se generen hasta 8.000 empleos, además de dinamizar la actividad de más de 400 pequeñas y medianas empresas. Todos los intervinientes han destacado que esta planta va a permitir que Europa sea mucho menos dependiente de terceros países en materia energética, de ahí su importancia, como destacaba el CEO de Moeve, Martin Bitzelar.
13: Porque aunque el hidrógeno es la molécula más pequeña, hoy empezamos algo grande. Para Andalucía, para España, para los ciudadanos de Europa.
1: Esto va a suponer una reducción de hasta el 22% de emisiones de CO2 en 2050. Antón Martínez, CEO de Nagas, ha destacado además la importancia para Andalucía.
14: Y en esa competitividad es donde España y en particular Andalucía tienen un elemento diferencial, que ya apuntaba Miguel Ángel, que es la capacidad de producir energía renovable a precios más competitivos que en ninguna parte de Europa.
1: Todos los intervinientes han coincidido en la necesidad de exigir al Gobierno central las infraestructuras eléctricas suficientes para seguir impulsando este tipo de industria.
5: 3 menos 5.
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5: Tenemos novedades sobre la situación de más de 1.600 escolares de cuatro comarcas de Jaén que han comenzado las clases sin transporte escolar. El gobierno andaluz ha comenzado a recuperar algunas de esas rutas y la previsión, según las fuentes consultadas por COPE Andalucía, es que se puedan recuperar en los próximos días 15 rutas de las 56 ahora mismo sin servicio. Se está negociando con varias empresas y ya se están firmando contratos desde el día de hoy. Igualmente se espera seguir incorporando más rutas en los próximos días. Hoy hemos hablado con algunos de los pueblos afectados que ya dan por hecho que habrá transporte para sus escolares, algo que sucede, por ejemplo, en La Guardia de Jaén. COPE en Jaén, Tomás Díaz.
15: Sí, es, parece que va llegando solución poco a poco a esta problemática del transporte escolar en la provincia de Jaén. Por lo pronto, la ruta de La Guardia va a ser subsanada en este caso gracias al acuerdo alcanzado entre la Junta de Andalucía y una empresa de la provincia de Jaén. Previamente, el Ayuntamiento de La Guardia se había comprometido a aportar fondos propios para que los escolares pudieran acudir desde este mismo lunes a sus centros educativos. Escuchamos a Juan Morillo, alcalde de La Guardia.
16: Pero ¿cuál ha sido la sorpresa, no? Que antes de llamarme tú, pues me han llamado de la Junta, me han llamado el delegado, ¿no?, de transporte, Miguel Contreras, me ha llamado el gerente, Sergio, y me han dicho que se ha llegado a un acuerdo en la mañana de hoy con Muñoz Amezcua para que La Guardia y varios pueblos más se le empieza a prestar el servicio a partir del lunes.
15: Estaremos pendientes para ver cuáles son esas rutas que vuelven a recuperar la normalidad.
5: 2 y 56.
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5: La Fundación Unicaja ha abierto en Granada su primer centro sociocultural, un espacio instalado en el histórico edificio Rey Soler de 1230. 30 metros cuadrados, 3 plantas, edificio que ha sido rehabilitado para devolverlo al uso ciudadano. El centro se suma a los que la fundación ya tiene en Málaga, en Sevilla, en Cádiz, en Almería, en Antequera y en Ronda. Yolanda Aguilado, buenas tardes.
18: Buenas tardes, Dani.
5: Tú has hablado con la directora de División de Actividades de la Fundación. ¿Qué te ha contado?
18: Cristina Rico nos ha contado que la rehabilitación del edificio ha supuesto una inversión de más de 3 millones de euros que pretende ser un impulso para la candidatura de la ciudad de Granada a la capitalidad europea en el año 2031 y además dice que con esta apertura la Fundación Unicaja salda una deuda que tenía con la ciudad de Granada.
19: La Fundación tiene como ámbito de actuación toda Andalucía y dentro de nuestra de nuestro plan estratégico y de esa expansión, esa capilaridad territorial que queremos conseguir, pues abrir un centro en Granada era una de nuestras prioridades. Es la posibilidad de desarrollar la actividad propia que ya hacemos en otras provincias y en otros centros en una ciudad de referencia como es Granada.
18: A los sentidos de Andalucía.
5: A las 7 de la tarde, acto social de la Fundación Unicaja en Granada, y a las 8:10, la última hora, con Yolanda Aguirado en la linterna de COPE Andalucía. Gracias, Yolanda. Seguimos contándote todo lo que te interesa en la tarde de COPE.
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22: En las últimas horas, la juez de la Audiencia Nacional, María Tardón, ha dado un salto cualitativo en la investigación de la entrada masiva de inmigrantes en Ceuta los días 30 y 31 de julio pasados. Ha citado a declarar en calidad de testigos al presidente de la ciudad autónoma, Juan Jesús Vivas, y al exjefe de gabinete del delegado del gobierno, Gonzalo Sanz. Además, ha abierto un número importante de diligencias, entre otras, solicitar a los organismos policiales y militares las alertas y análisis de riesgos que se pudieran haber elaborado, así como los destinatarios y el medio utilizado para su comunicación y difusión, con expresión de la fecha y hora en que tuvieron lugar. Síntoma de que la jueza Tardón está haciendo bien su trabajo son las críticas que está recibiendo ya de los entornos de Pedro Sánchez. Entre las muchas cosas que causan perplejidad, destaca la ausencia del más mínimo sentido de responsabilidad política. No es de recibo que la única dimisión hasta ahora haya sido la del jefe de gabinete del delegado del gobierno en Ceuta, cuya versión de lo ocurrido está desbaratando la estrategia de defensa de Moncloa. El gobierno está más preocupado por convertir a Vivas en el chivo expiatorio que en poner los medios adecuados del Estado para que esa ciudad autónoma vuelva a la normalidad. La estrategia de Sánchez se va a topar una vez más en esta legislatura con la vía judicial, con el Estado de Derecho. Parece que este es el único camino para que se asuman responsabilidades, tanto por lo que se ha hecho como por lo que se ha dejado de hacer. Responsabilidades que ya veremos a dónde llevan a este gobierno.
23: Son las 3, son las 2 en Canarias.
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23: ¿Qué tal? ¿Cómo estás? Bienvenido a la tarde de COPE, la tarde de Pilar García Muñiz. Yo soy Israel Remuiñán y voy a estar contigo hasta que aparezca por aquí la linterna de Expósito. Y la última hora nos lleva a Ceuta. La Audiencia Nacional ha rechazado paralizar el campamento de inmigrantes que el gobierno pensaba instalar en el puerto de Ceuta. Ayer mismo, el Sindicato Unificado de Policía pidió una medida cautelar para suspender la puesta en marcha del campamento hasta que se garantizara la seguridad. El Ejecutivo, el gobierno, ha celebrado la rapidez con la que se ha resuelto y ha reiterado que los terrenos del puerto, donde está previsto que se instalen los chicos, son los idóneos y cuentan con todas las garantías.
24: ¡Vaya barbaridad! ¡Dios mío! Ya tenemos el río aquí otra vez.
23: Este sonido es el de una vecina que grababa esta noche la bajada del barranco del Pollo. Sí, el barranco que se desbordó en la Dana de octubre de 2024 y que creó la riada en la que murieron más de 200 personas allí en Valencia. Ya tenemos el río aquí otra vez, decía esta vecina. Lo cierto es que ha llovido mucho en la Comunidad Valenciana, pero afortunadamente nada que ver con lo que fue la Dana. Eso sí, muchos vecinos de Torrent, de Paiporta, de Alfafar o de otros municipios del sur de la ciudad afectados por la riada del 29 de octubre del 24 han revivido imágenes muy dolorosas esta noche al ver sus calles inundadas de nuevo.
25: El desagüe no daba de sí. Yo achicaba agua con la escoba al desagüe y era tanta el agua que caía que era imposible. O sea, era angustioso ver cómo el agua se apoderaba, entraba en la casa. Se fue media hora angustiosa, de verdad.
23: Es José Luis, es vecino de Pobla de Balbona, que nos contaba aquí en COPE, en Herrera en COPE, esa angustia con la que vivió las lluvias torrenciales de esta noche, lo que se han dejado estas lluvias, que han afectado a varias zonas del este, y ahora mismo están pasando por encima de Baleares, lo que han dejado es un muerto en Olivella, en la provincia de Barcelona. Enseguida vamos a hablar con una vecina de Alfafar, en Carna, que nos contará cómo el recuerdo de la Dana vino a su cabeza esta noche.
26: Me quedaría tranquilo si se dedicaran a meterse conmigo, a descalificarme
0: pero se emplearán a fondo en solucionar los problemas que tiene nuestra ciudad.
23: Esta es la respuesta de Juan Vivas, el presidente de Ceuta, al desplante de Sánchez ayer en el Congreso. Ese pregúntale a Vivas, que espetó a una periodista que preguntaba por los menores que siguen malviviendo en las calles de Ceuta y que ha tenido hoy respuesta de propio Vivas. No es la primera vez que el presidente Sánchez echa balones fuera. Todos recordamos ese si quieren ayuda que la pidan precisamente en la Dana. La situación de Ceuta ha llegado a Europa. Hoy el Parlamento Europeo votaba una resolución sobre la respuesta conjunta que la Unión Europea debía dar a la crisis. El hemiciclo europeo ha aprobado un texto en el que se incluyen condenas a lo ocurrido en Ceuta, también críticas a la gestión del gobierno de Sánchez y una petición importante a la Comisión de la Unión Europea, la creación de mecanismos que permitan a la Unión suspender desembolsos o incluso recuperar fondos ya pagados a un socio que deje de cooperar o ponga en riesgo los intereses de un Estado miembro. Es decir, esto es una medida contra Marruecos, con el que se tiene una cooperación muy habitual y al que, por ejemplo, desde el año 2021 y hasta el 2027 se le están abonando 500 millones de euros para controlar los flujos migratorios, para fortalecer su política migratoria y de asilo. A la vista está de que esa parte del acuerdo, si hablamos de Ceuta y lo sucedido en los últimos días, pues no se está cumpliendo. Y multan con 500 euros a un pasajero por colar en su maleta más de 8 kilos de embutido. Ya se ríe Rosa Rosado, que está por aquí conmigo.
2: No está mal.
23: ¿Por qué hablamos con nuestros oyentes? ¿Qué es eso que has metido en la maleta sorprendente? ¿Cuál ha sido tu kit de supervivencia español cuando te has ido de viaje?
2: Esa comida.
23: ¿Y si te han pillado en alguna aduana o no?
2: Mira, que el niño se va a Londres, pues para allá que mandamos el jamón.
6: A mí no me han pillado, pero mi hijo pasó un año en Inglaterra y me escribió una carta. Mamá, mándame cosas para comer. Chorizo, embutido, latas de atún, latas de sardinas, porque dice que comían fatal. Y eso se lo envié en un paquete y no me pillaron, gracias a Dios. Besitos.
2: Ninguna madre española va a permitir que su hijo sobreviva a base de sándwich de pepino.
23: Eso es muy importante.
2: Pero que no. Pues eso, ¿qué comida has metido en una maleta? 607-15-0602.
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23: Corrochano, buenas tardes.
8: Israel, buenas tardes.
23: El Barça imparable, se le caen los goles, madre mía.
8: 7-2 ayer al Racing de Santander, 6 partidos de Liga, 18 puntos, 28 goles a favor. Enseguida noticias de la jornada de Liga que hoy termina. Antes es noticia de la mañana. Florentino Pérez visita mañana Ceuta, Arancha Rodríguez.
9: Y lo va a hacer acompañado del presidente de honor del Real Madrid, Pirri, que recordamos que nació en Ceuta. Van a ser recibidos a las 11:30 de la mañana en el Ayuntamiento de la Ciudad Autónoma por el presidente Juan Jesús Vivas. Y posteriormente tienen en mente, si el tiempo lo permite, visitar la peña madridista de la ciudad. Hay que destacar que esta visita estaba ya programada desde hace tiempo, mucho antes de que se destacara el tema de las camisetas protagonizado por Mbappé, Vinicius y Konaté.
8: Mbappé, por cierto, se ha explicado en las últimas horas, lo ha hecho explicando por qué se puso la camiseta a medias de apoyo a Ceuta, Melchor Ruiz.
26: Kylian Mbappé quiso aclarar el motivo por el que el martes en Elche saltaba al terreno de juego con la camiseta de apoyo a Ceuta recogida en el pecho. El delantero francés dejó claro que él se solidariza 100% con Ceuta, pero que también quería hacerlo con las víctimas inmigrantes y que no quería priorizar los sufrimientos.
27: Tengo que decir que yo tengo toda la solidaridad con la gente de Ceuta y todas las víctimas, porque antes de ser jugador soy humano. Pero también yo quería tener también un gesto y un pensamiento por todos los inmigrantes que han perdido la vida, que también están en condiciones duras. Entonces fue una posición no fácil, difícil, porque al final la gente puede pensar que yo soy contra la gente de Ceuta, pero no, solamente
8: declaraciones de Mbappé al diario AS y estas que ha hecho esta mañana el secretario de Estado para el Deporte, Rodríguez Uribe, comentando la situación de las camisetas de apoyo a Ceuta.
28: La verdadera gravedad de lo que ha sucedido con las camisetas son los que han amenazado de muerte, por traidor, por cierto, al jugador del Betis, por ponerse la camiseta, y los que han amenazado también y han insultado gravísimamente a los jugadores del Real Madrid por no ponérsela.
8: Lo último de Mbappé, Santi Duque, son declaraciones sobre el Balón de Oro.
1: Sí, en esa misma entrevista al diario AS, el crack francés del Real Madrid se muestra convencido de sus posibilidades para ganar el trofeo y afirma que el Balón de Oro debe volver al Bernabéu y a los madridistas. Eso sí, Kylian no es tan categórico a la hora de hablar de los mejores del mundo como hizo Lamine. Dice que cree más en los hechos que en las palabras y responde Corro con prudencia a la pregunta de por qué debe ganar el Balón de Oro.
27: Yo puedo hablar bien con mi boca, pero yo pienso que mi mejor abocado son mis pies. Entonces yo quiero siempre jugar con mis pies. El resto es parte del fútbol, pero yo intento enfocarme siempre en el campo, en lo que puedo hacer en el campo.
4: ¿Qué piensa de Lamine? Lamine ha dicho que tú y él son los dos mejores del mundo.
27: Tengo la sensación que va a tener una gran carrera.
8: Lamine Yamal, protagonista ayer en la goleada del Barça, como Joan García, que se retiró en el descanso por un problema en la rodilla. ¿Sabemos ya para cuánto tiempo tiene Víctor Navarro? Víctor Navarro, enseguida recuperamos esa comunicación para conocer el parte médico del Barcelona sobre el portero. Antes, los goles del Barça, por ejemplo, Rafinha.
10: Puede tirar, gol. De Jenny Olmo. Olmo, Rafinha. Rafinha se la prepara con la derecha y tira.
8: José Luis Gil, 7-2 al Racing de Santander.
11: No hay vendaval ni equipo a la vista capaz de parar este Barça. Bajo la lluvia intensa, firmó el 7-7 en la temporada, ratificando unos números terroríficos. Líder intocable de la Liga, 3 puntos sobre el Madrid, 5 sobre el Atlético antes del derbi. Firma más de 4.5 goles de media por partido. Los de Flick han marcado 5 o más en 5 de los 7 partidos de la temporada. Rafinha es líder del Pichichi, 9 goles. Lamine ha sumado 7 con 3 dobletes y Fermín ya va por los 4. Y detrás, los nuevos aportan. Ayer Adeyemi se fue a casa tras provocar 2 penaltis, 1 asistencia y completar 6 regates y 8 remates. Esto promete seguir porque Rafinha, ambicioso, quiere más.
12: Es importante pensar que necesita mejorar en algo, entonces nunca te voy a decir que estoy bien, estoy a mi mejor nivel, porque esto partiendo de mí es una mentira. Seguramente hay algo que puedo dar por el equipo más que lo que estoy dando, y nada, estoy contento por los goles, por la victoria, creo que es lo más importante, pero tenemos que seguir mejorando, no solo individualmente como en equipo.
8: El Racing puso un equipo con pocos habituales y lo pagó Jaime del Olmo.
1: Resaca racinguista dura, complicada, porque encajar 7 goles no es fácil de sobrellevar por mucho Barcelona que esté enfrente. Si a eso añadimos que el portero Aguirre Zabala fue de los mejores, incluyendo parar un penalti a Yamal, pues queda todo dicho. Otra mala noticia fue la lesión muscular, la segunda de la temporada, del central Pedro Felipe, que será baja contra el Celta el sábado. José Alberto, más allá de reconocer que se equivocó cambiando de una atacada a 8 jugadores en el 11 titular, lo comparó con una visita al dentista, reconociendo que su equipo estuvo flojo y blando.
13: Creo que no ha sido nuestro mejor día. Creo que nos ha faltado pues competir a un poco más de nivel, sobre todo a nivel defensivo. Creo que hemos dado demasiadas facilidades. La muestra es pues los 3 penaltis cometidos, los 2 goles desde tiro exterior. Creo que hemos dado, como digo, muchas facilidades a nivel ofensivo. Creo que hemos pasado por pocos momentos de ser nosotros, pero tenemos que hacer las cosas mejor, ser un equipo mucho más riguroso. Pero bueno, así es, la visita aquí sabíamos que iba a ser dura, que iba a ser difícil y por desgracia pues no hemos tenido nuestro mejor día.
8: Víctor Navarro, ¿cómo está la rodilla de Joan García?
14: Acaba de informar el Barça de que tiene leves molestias en esa rodilla derecha. No hay tiempo de baja en el comunicado. La realidad es que marcará todo las sensaciones que tenga mañana, sobre todo Joan García, en esa última sesión antes de Sevilla. En el club respiran tranquilos porque no es una lesión importante, no es grave tras ese resbalón de anoche, y entienden que por precaución lo lógico sería que no estuviera en el Pizjuán y por lo tanto descansase en este parón. Pero marcará todo las sensaciones de Joan mañana en la última sesión.
8: El Atlético de Madrid goleó Osasuna.
15: La cierra desde la izquierda, Robin Lenormand. Roza, le cae el rechace, chuta.
8: 4-0 le ganó el Atlético a Osasuna en el mejor partido de la temporada. Javi Gómez.
16: Sin duda, Corrochano, el más completo de lo que va de liga. 90 minutos de juego fluido del Atleti. Es difícil destacar jugadores por encima de otros. Cardoso se pareció al del Betis, Grimaldo al del Leverkusen. La defensa apenas concedió, tuvo mordiente la presencia de Jonathan David como 9, y Baena y Kangin siguieron haciendo de Antoine Griezmann en un equipo que tuvo su día más redondo, como reconoció el Cholo Simeone.
29: Veníamos interpretando los partidos anteriores por pasajes bastante bien, como bueno, ya lo hemos recordado, segundo tiempo de San Sebastián, primer tiempo de Liverpool, primer tiempo de Bilbao, todo el partido de Sevilla, pero bueno, hoy creo que tuvimos más regularidad en todo el partido y bueno, eso nos permitió controlar el partido en el primer tiempo, pese a que no fuimos contundentes, y ser contundentes en el segundo tiempo y controlarlo.
8: Alberto San, otro partido en el que Rami se queja.
0: Sí, y se queja de un gol anulado, supone la tercera derrota rojilla, llevan 11 goles en contra y una revolución en el 11 que no sirvió para ganar al Atlético de Madrid. Segundo día con queja amarga, después del penalti frente al Español, llega este gol anulado que suponía el 1-1, así se quejaba Ramis de una acción que pudo cambiar el partido.
3: Para mí estaba anulado, otra decisión que nos condena y que nos hace daño. Más allá de que el partido probablemente hubiera terminado con victoria del Atleti, puede ser. No estamos teniendo fortuna en ese tipo de decisiones. Fútbol profesional, ese tipo de situaciones, los jugadores meten el hombro, meten el codo, meten la cabeza, van arriba. No veo falta, sinceramente. El cuarto árbitro me ha dicho que lo han revisado y que ya está. Como siempre, en 3 segundos, o en 4, o en 5, es demasiado poco. Lenormand ni se ha quejado de la acción. Es que ni se ha quejado.
8: El domingo a las 4 y cuarto se juega el derbi, el Atlético de Madrid-Real Madrid. Noticias en el conjunto blanco, Melchor Ruiz.
26: Ha empezado ya a preparar ese compromiso ante el Atlético de Madrid, un encuentro que consideran muy importante al margen por la rivalidad, porque es el último compromiso antes del largo parón de selecciones y con la motivación añadida por lo sucedido la pasada temporada. Mourinho no va a recuperar a ninguno de los tres lesionados, Militao, Mendy y Rodrigo, pero volverá a hacer cambios en el once, entre ellos Jude Bellingham.
8: Después de ver el once de ayer de Simeone, ¿qué esperamos para el derbi, Javi Gómez?
16: Bueno, todos los ojos puestos primero en Julián Álvarez. Corro, el argentino sigue acelerando para intentar estar en el partido. Con Barrios y Sorloth al margen será la única duda con la que cuente el Cholo. Hoy ha entrenado el argentino en solitario. Mañana volverán los entrenamientos grupales. Hay dudas de cara al once. Jonathan David podría tener lugar y Simeone deberá decidir si juega con 3 en el medio y 2 delanteros o si bien mete 4 y tan solo una referencia.
8: Enseguida más de la Liga.
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8: El Sevilla ganó en Riazor.
15: ¡Gol en Riazor!
8: Sevilla, Víctor Fernández es cuarto en la Liga.
0: Y sigue confirmando su buen inicio de Liga. Ayer sumó en Riazor su cuarta victoria para sumar 13 puntos, una racha que rompe con la mediocridad de las últimas temporadas. El equipo, por lo tanto, se afianza con buenas sensaciones, se muestra cada día más competitivo y ordenado. Hacía años que no encadenaba 2 partidos con portería cero y con muchos jugadores rindiendo a un buen nivel. Luis García Plaza, protagonista de esta reacción del equipo, reconocía que este es un inicio de temporada soñado.
22: Nada, seguir. Uf, esta liga, primera división. Ahora no viene el Barça, o sea que nada, seguir. Ya tenemos 13 puntos para seguir sumando, no hay más. Hay que seguir humildes, igual que cuando van mal. Yo creo que nosotros intentamos no hacer un drama. Cuando vamos bien, tampoco hay que estar eufóricos. O sea, está bueno, un arranque soñado. Pero esto, la primera división es muy dura y tenemos que jugar y competir siempre así. Si competimos así, siempre estás cerca de poder ganar. Pero bueno, un gran rival el Depor y muy contento, muy contento.
8: Pepe Torrente, primera derrota del Depor en casa.
0: Ante un rival que además fue mejor en un partido donde ya perdiendo se quedó con 10 por la roja a Angeliño. Hidalgo hizo 5 cambios en el equipo por el poco descanso que tuvo su equipo. 5 días en Sevilla por 3 del Depor que jugó el domingo en Getafe. Algo que condicionó el 11 titular blanquiazul.
24: Esto está montado como está montado, es como es, pues hoy nos toca a nosotros 3 días, pues luego supongo que a los otros equipos también les tocará y tampoco hay que incidir mucho en eso, pero ese pelín de frescura seguramente a esta altura de la competición, esos tres partidos y además con un viaje por medio, pues es complicado.
8: Noticia en Valencia, la Dana aplaza el Levante Athletic de Bilbao. Buscamos ya la fecha para ver cuándo se juega el partido. Pedro Zamora.
25: Valencia estaba en alerta naranja, la previsión no falló y la tormenta perfecta convirtió el campo en una piscina. El árbitro y los equipos tenían claro que no se podía jugar, pero hubo que esperar a las 9:30 para suspenderlo oficialmente. Hoy el presidente de la Generalitat Valenciana ha dicho que no aplazarlo antes fue una imprudencia de la Liga. La Liga y los clubes han pactado, si no pasa nada, jugar el próximo 21 de octubre.
8: Hoy a las 7 de la tarde se juega un Betis-Getafe, un buen Betis. Noticias del equipo de Pellegrini, Escalera.
30: Pellegrini planea hacer varias rotaciones tras el partido del lunes en Villarreal y por el poco margen que hay
2: entre un encuentro y otro. Dani Ceballos podría jugar como titular acompañado de Facundo Bernal. Podría jugar el Betis con Valles en portería, Ortiz, Bartra, Valentín Gómez y Junior en defensa, Bernal y Ceballos en el doble pivote, Anthony y Adde en las bandas. La duda puede ser la media punta, depende si está Isco o no para salir de titular, si no, podrían entrar los Celso, Fornal o Deosa, y arriba seguro estará Parrot.
8: Enfrente el Getafe de Bordalás, Gema Santos.
4: Que ha viajado esta mañana a Sevilla con una baja importantísima, Corro, la de Ramón Terraz, un indiscutible para Bordalás, pero es que está tocado por puro cansancio. Tuvo que pedir el cambio el fin de semana ante el Depor por molestias y por aquello de estar jugándolo todo, hoy ha tenido que parar. Tampoco está en la lista, atención a esto, Borja Mayoral, y a la espera de lo que diga Bordalás en sala de prensa, desde el club nos hablan de una decisión técnica. Tampoco están los lesionados Femenía, Abkar, Uche y Juanmi. La buena noticia es que Bordalás recupera a Andrés García y también a Alberto Risco.
8: 9:30, Málaga-Villarreal. Noticias del Málaga, Emilio Guerrero.
6: El Málaga recibe al Villarreal con la intención de conseguir la primera victoria liguera y de paso salir de los puestos de descenso. Aznou y Calluste con lesiones musculares son bajas en el Málaga. Funes maneja cambios en el equipo titular con Dottor y Adrián Niño con posibilidades de salir de inicio y dar más mordiente ofensiva para un Málaga que solo ha marcado 2 goles en 5 jornadas. Un partido más, la Rosaleda será una caldera y se llenará para arropar al Málaga en su partido frente al Villarreal.
8: En descenso está también el Villarreal, Juan Igual.
7: Ha viajado, Corro, el Villarreal esta mañana a Málaga con la intención de reaccionar después de la derrota ante el Betis. Lleva solo 2 puntos de 15 posibles y ocupa plaza de descenso. Es una de las primeras finales que tiene por delante Íñigo Pérez para enderezar el rumbo del equipo. En lo deportivo es baja Juan Foyth por lesión y el técnico amarillo va a hacer rotaciones. Podrían entrar en el 11 jugadores como Saliba, Moleiro o Ayoz.
8: En un momento la Europa League.
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8: Mañana hay un Español Elche. Vamos con las noticias del Español, Juan Arias.
27: El Español buscará resarcirse ante el Elche de la derrota frente al Rayo Vallecano, en la que dejó unas malas sensaciones, sobre todo en la primera parte. Para este encuentro, Quique, Puado, Jofra y Omar son baja por sanción. Se espera contar con Grosabel para ocupar un puesto en el lateral derecho. A las 15:45, rueda de prensa de Manolo González y después último entrenamiento previo a enfrentarse mañana contra el Elche.
8: Enfrente el colista, el Elche, Cristian Egea.
28: El Elche afronta el partido de mañana a las 9 de la noche como una auténtica final, teniendo en cuenta que tan solo ha sumado de 18 puntos 2. Martín Anselmi asegura que el equipo está unido y con ilusión pese a la derrota frente al Real Madrid y podrá introducir rotaciones de cara al encuentro por la acumulación de minutos. Yago de Santiago será la única baja.
8: Ahora la Europa League, es la primera jornada. El Celta perdió contra el Nicosia 1-0. Álvaro Lorenzo.
30: Tiene fin, Corro, la mala racha del Celta para iniciar el curso. Son 7 partidos sin ganar, sumando la Liga también la Europa League. Ayer cayó en Chipre ante el Omonia con un gol rival sobre la hora tras fallo de Radu. Falta gol, apenas 3 a favor en 7 partidos. El sábado en Balaidos ante el Racing, última opción para no llegar al parón sin triunfos. Giraldez reconoce que nada le sale bien.
31: Estamos en ese momento en que todo sale de cruz, desde las pequeñas finalizaciones cerca de la portería que hemos tenido, que ya está un centímetro de que entre o no, desde el fuera de juego, el gol anulado, a la mano que parece que es que no es, a que dos laterales del equipo rival te tiren 2 tiros a la escuadra, uno que debe el larguero y otro que entre en una situación que creo que es raro que te puedan tirar desde ahí. Bueno, pues ahora mismo está saliendo todo cruz, a seguir trabajando, a seguir confiando en lo que hacemos, en el equipo, en lo que nos ha traído hasta aquí.
8: Hoy a las 9 debuta la Real contra el Bormuth en casa, Mauri Diáquez.
32: Después de un año de ausencia, la Real vuelve a Europa esta noche en Anoeta a las 9. Hay mucho ambiente en Donosti para este partido. Se respira ambiente Premier con 2.000 seguidores del Bormuth por las calles de Donosti. Una Real que no acaba de encontrar el puntillo en Anoeta. Viene de palmar contra el Atlético de Madrid. Grupo complicado con la Juve, 2 Premier, Olympique de Lyon. En fin, promete mucho el choque choque de esta noche con un equipo muy atacante enfrente, pitará el choque el polaco Rakowski.
8: Dos noticias más de fútbol. De la Fuente va a ser renovado, Isafouto.
1: Acuerdo total entre la Federación y Luis de la Fuente para la renovación del seleccionador de un contrato que terminaba tras la Eurocopa de 2028 y que ahora se va a prolongar hasta 2030 con posibilidad de 2 años más. Hasta una cita mundialista, recordemos, muy importante para la Federación, pues seremos los organizadores de ese mundial de dentro de 4 años. Luis de la Fuente pasará a ser uno de los seleccionadores mejores pagados del mundo.
8: Carlos Ganga, Messi ficha a Calleja para el Eldense.
3: La era Messi en él arranca a la espera de que el CSD valide de forma definitiva la operación con Javi Calleja como nuevo entrenador. El técnico que pasó por el Villarreal, a la vez Levante y Oviedo, llega al Deportivo Eldense con el objetivo de que el club se consolide en segunda. Dice que la presencia de Messi es una garantía y que es una ilusión tremenda que el argentino cuente con él para este proyecto.
5: El que esté Messi también es una garantía para todos de que la gente va a estar más que enganchada. Yo creo que cada vez que vayamos viendo con lo que está pasando con el club, yo creo que todavía vamos a conseguir conectar con muchísima más gente, y todo eso es para nosotros mucho más importante que si el club es más pequeño o más grande. Al final tienes que vivir de la ilusión, de las ganas, ser feliz con lo que haces, y estábamos convencidos de que aquí podíamos
8: conversación hacerlo. De Carlos Miquel con el ganador de la IndyCar, Alex Palou.
10: Cuando te retires, Alex Palou, tienes a 5-8 IndyCar, 3.500 millas, ¿firmamos?
11: ¿Firmamos? Sí, obviamente, no diría que no. A ver, si fueran 4.500 millas, mejor, ¿eh? A ver, posible, obviamente es posible, es muy difícil, es cada vez más difícil. Yo creo que exponencialmente se ponen más difíciles los títulos y las victorias, pero posible es posible. Lo único que tenemos que hacer es poco a poco, carrera a carrera, a ver si podemos lograr uno más.
8: Balonmano, segunda jornada de la Liga de Campeones. ¿Contra quién juega el Barcelona? De Rosca, Luis Malvar.
12: Pues el FC Barcelona viaja hasta la costa francesa para enfrentarse al Montpellier en esa segunda jornada de la Champions. Tanto Barcelona como Montpellier se perfilan como los favoritos de grupo en esta segunda fase y arrastrar los puntos. Por eso la importancia de la victoria. Como curiosidad, destacar que el Montpellier ha trasladado el partido a Sud de France Arena para tener más capacidad, 8.900 espectadores. 9:45 de la noche, Montpellier-Barcelona, pitado por los macedonios Nikolovic y Metalari.
8: Esto es lo esencial del deporte nacional e internacional. Israel, enseguida contamos lo más cercano en su COPE más cercana.
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16: ¿Qué tal, amigos? Un saludo, muy buenas tardes. Tiempo para los deportes en la sintonía de COPE Jerez en esta jornada, este jueves 17 de septiembre de 2026. Velando armas de cara al fin de semana y de cara a los compromisos que tienen los equipos de nuestra zona de influencia en las distintas categorías. Hablamos de la primera federación, recordemos, en el grupo cuarto, ahí el Jerez Club Deportivo recibe el domingo al Don Benito en el Estadio Municipal de Chapín, mientras que el Atlético Sanluqueño rinde visita al Sevilla Atlético, un campo complicado donde caía el Marbella el pasado fin de semana. Complicada la situación para los dos equipos con desplazamientos comprometidos en el caso de los verdiblancos, con una victoria que tiene que llegar sí o sí para los azulinos en el Estadio Municipal de Chapín. Que veremos cómo se encuentra el Estadio Municipal de Chapín, porque el estado del césped no es el mejor, y recordemos que este es el primero de los 6 fines de semana donde coinciden Jerez Club Deportivo y Jerez Deportivo Fútbol Club en la utilización del estadio. El primer problema va a venir por la limpieza, el estrecho margen que van a tener el equipo de limpieza del Jerez Deportivo Fútbol Club para dejar Chapín listo para el partido del mismo domingo en la tarde del Jerez Club Deportivo. Es una circunstancia añadida en este fin de semana. Por el momento se recibe a un dominito que viene liderando la tabla clasificatoria y que sin duda alguna, con gente muy conocida como Goma, como Asier Gómez y demás, pues van a intentar meterle mano de nuevo al equipo de Xavi, Asier López, quería decir, de Xavi Molins. Y la verdad es que es un lujo que dudamos mucho que a esas alturas se pueda permitir el equipo azulino, y menos en el segundo partido consecutivo en su casa y frente a su afición. El sábado juega el Jerez Deportivo Fútbol Club, lo hace frente al Bollullos, y por supuesto después de la victoria frente al Sevilla C, lo único que vale es sumar de tres y dar una buena impresión, lo que no se hizo en el partido frente al Gran Racing Club Portuense, frente a los aficionados. Fueron 4.000. También hay que decirlo, con la presencia de aficionados del Portuense en el encuentro inaugural de la temporada, esperemos que se pueda acercar esa cifra para un partido que sin duda alguna va a ser muy, muy competido y donde la afición espera la confirmación de que el equipo va a tener buen tono en esta temporada. En la jornada de ayer se hizo la ofrenda a la patrona de la ciudad por parte del Jerez Deportivo Fútbol Club. Hablaba Sebastián Alonso de Medina, el presidente del Jerez Deportivo Fútbol Club, hablando de todo lo que rodea este encuentro y de lo que tiene que ayudar la masa social.
0: Coincidimos 6 jornadas con los 2 equipos de la ciudad y es verdad que en esta jugamos nosotros primero, con lo cual tenemos simplemente la mañana del domingo en horario de 8 a 15 para poder mantener y limpiar el campo. Cuanto más ayudemos cada uno, con grano no hace granero, pero ayuda al compañero, cuanto más ayudemos, pues mejor será para esos compañeros que son al fin al cabo socios también nuestros que van a realizar esta limpieza, pues que les sea más liviano el trabajo.
2: Además, bueno, también el club con vista también a preservar el estado del terreno de juego, ha optado también por declinar la opción de poder entrenar en Chapín y que el estado del terreno de juego sea el más óptimo posible.
0: Sí, es verdad que siempre el equipo que juega el fin de semana en casa tiene derecho por convenio a entrenar entre semanas en el estadio, pero nosotros lo hemos considerado necesario y bueno para el césped de Chapín y para el equipo nuestro, que bueno, porque no se pise, nosotros hemos decidido no entrenar entre semanas.
16: Ya decíamos que la jornada de ayer tenía derecho el Jerez Deportivo Fútbol Club a entrenar en Chapín, renunció al mismo para que el campo llegue en las mejores condiciones posible al próximo sábado. Por cierto, el sábado también fútbol sala frente a la Avanza Jaén, recuerden, a las 7:30 de la tarde. Mañana viernes, más deportes en la sintonía de COPE Jerez, con la última hora y toda la previsión para el fin de semana. Hasta mañana, sean felices.
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las 3:30 de la tarde, las 2:30 en Canarias. ¿Qué tal? ¿Cómo estás? Esto es la tarde de COPE, la tarde de Pilar García Muñiz. Yo soy Israel Remo Iñán y voy a estar contigo hasta las 7 de la tarde.

0: Dos militares han ingresado en el hospital Gómez Ulla esta mañana. Los dos venían de Ceuta y los dos fueron agredidos por migrantes mientras patrullaban por la ciudad autónoma. Uno de ellos ha tenido que ser operado incluso con una fractura de peroné aquí en el Gómez Ulla, en Madrid. No es la primera vez que sucede algo así, ni mucho menos. Los militares, policías y guardias civiles que abarrotan la ciudad para tratar de controlar esta crisis llevan expuestos a este tipo de agresiones desde la entrada masiva de los últimos días de julio. Mientras tanto, Marlaska se daba el lujo de definir la inseguridad como subjetiva.
1: Pero también sabe la sociedad ceutí que esa es nuestra preocupación máxima. El revertir esa sensación de inseguridad subjetiva, porque sabéis que en los últimos años las ratios objetivas de criminalidad en la ciudad de Ceuta han descendido de una forma muy importante y muy relevante.
0: Defiende Marlaska que la inseguridad es subjetiva porque han bajado los índices de criminalidad, pero es que esos índices no reflejan la situación actual tras la entrada masiva, son anteriores. Es tramposo cuanto menos. Para saber qué situación están enfrentando allí los cuerpos de seguridad del Estado, vamos a hablar con Laura García, que es portavoz de Jupol. Laura, ¿qué tal? Buenas tardes.
2: Buenas tardes, Israel.
0: ¿Cómo están los compañeros en Ceuta ahora mismo? ¿Cómo estáis?
2: Pues la desesperación de los compañeros, desde luego que cada día es mayor, porque, bueno, aparte de que se les pone en peligro su integridad física, al parecer sin un sentido, porque como podemos comprobar, a los compañeros, tanto Policía Nacional, Ejército, Policía Local, Guardias Civiles, se les está utilizando como un parche porque les ordenan desalojar de un sitio, llevarlos a otro, desde el otro sitio pueden campar libremente a otro lugar, es decir, que al final son dispositivos que son complicados, que son de orden público, al que al final es mover masas muy grandes de personas para luego al final nada, porque allí tienen pues libre circulación por el día, por la noche, y bueno, solamente hay que ver los incidentes que estamos viendo en los últimos días, que la escalada de violencia que hay.
0: ¿La inseguridad es subjetiva, como dice el ministro?
2: No, subjetiva es la integridad del señor Marlaska, porque eso, que es muy desafortunado, no puede decir eso, porque al final se está riendo de las víctimas, se está riendo de las niñas y de los niños que son agredidos sexualmente, de todos los delitos que se están cometiendo allí gravísimos, y que sabe que miente porque, lógicamente, los índices de criminalidad han subido exponencialmente, nuestras mallas, nuestras emisoras no paran en todo el día, no paran en toda la noche, y es precisamente... No es precisamente porque la inseguridad sea subjetiva, sino porque es objetiva.
0: ¿Qué datos manejáis ahora mismo de incidentes, criminalidad, allí en la ciudad de Ceuta? Porque él, claro, decía que habían bajado, pero los datos son anteriores. Ahora mismo, ¿cómo está la situación allí?
2: Claro, es que es un genio en maquillar las cifras y utilizarlas a su antojo. Pero bueno, es que eso no se lo cree ni quien le solía creer. Pues mire, nos está costando muchísimo porque nos lo impiden acceder a datos oficiales. Sí que nos vamos enterando puntualmente de algunas cosas, pero nos están impidiendo acceder a la información, que bueno, al final creo que la información, siempre y cuando sea real, sea veraz, todo el mundo tiene derecho a saberla. Y pues mire, sí que hay reportadas más de 30 agresiones sexuales, han subido muchísimo los robos con violencia, los robos con fuerza, los daños, las lesiones, los atentados a agentes de la autoridad, porque ya se han sufrido más de 60 atentados a agentes de la autoridad. Esto último que habéis nombrado antes, de los compañeros militares, que les deseamos una pronta recuperación. Y es que allí la escalada de violencia también la sufren los compañeros, que lo único que están haciendo allí es velar por la seguridad de todos, incluso por la de los invasores.
0: Los compañeros que están ahí en Ceuta, por ejemplo, de la policía, llevan mucho tiempo los que son de fuera sin ver a su familia, están en condiciones complicadas, anímicamente, ¿cómo están, Laura?
2: Pues he hablado con muchos que han regresado a sus domicilios ya a la península, y pues me preocupa muchísimo la salud mental de algunos de ellos, que dicen que han regresado a sus casas, parecía que todo iba a pasar, pero que es que lo que se vive allí es durísimo. Las imágenes no hacen justicia a lo que realmente se siente allí, y los compañeros sufren mucho, sufren cuando han vuelto a sus casas. Los ceutíes también, creo que la salud mental va a pasar una dura factura a todos, Y bueno, pues la sensación es generalizada, que esto tiene pinta de ir para largo, que eso no se le da una solución. Hay unidades que se están desplazando unas 2 semanas, vuelven a sus domicilios, hay otros compañeros que están durante 1 mes, otros durante, ya se les ha dicho que van a estar allí 3 meses, o sea que a corto plazo no parece que haya una solución.
0: La Audiencia Nacional acaba de dar el visto bueno al campamento que se ha instalado en el puerto de Ceuta, esas carpas blancas, para acoger a cerca de 1.700 migrantes. ¿Está la seguridad garantizada, como dice el gobierno, en ese campamento que se va a instalar en el puerto después de que la Audiencia Nacional haya dado el ok? Es decir, bueno, ya está instalado, pero se va a trasladar allí a los migrantes próximamente.
2: Pues te voy a dar una novedad, porque la Audiencia Nacional se acaba de pronunciar de nuevo y ha tumbado eso. Fue otro sindicato, en concreto el SUP, el Sindicato Unificado de Policía, y ya se lo ha tumbado la Audiencia Nacional. Y bueno, pues veremos ahora qué sucede con eso, pero porque realmente creemos que un sindicato policial no está legitimado para eso. Y bueno, ayer era todo alegría, pero hoy se lo han tumbado. Lo que sí nosotros hemos denunciado es que es un peligro porque es una infraestructura crítica. Hay que recordar que estamos en un nivel 4 sobre 5 de alerta antiterrorista. Esto supone un problema y sobre todo que se les está acercando a la zona del puerto, que es precisamente donde ellos quieren ir para subirse en los ferries, sobre todo por la noche, a escondidas y demás. Entonces, claro, es que se lo estamos poniendo muy fácil. Ceuta tiene muchísimas zonas, por la zona de los campos de tiro, bueno, muchísimas zonas de descampado donde estas personas podrían estar sin poner en peligro a los ceutíes.
0: Laura García, es portavoz de Jupol. Gracias por estar en la tarde con esta última hora desde Ceuta. Gracias, Laura.
2: Muchísimas gracias. Un saludo.

0: Bueno, llevamos ya unos cuantos días, ¿eh? Que sigue coleando ese resultado del último informe PISA, que refleja que nuestros estudiantes están fatal. Vaya batacazo, los peores resultados de nuestra historia y la dificultad que es patente en materias como la que tiene que ver con la lengua, con entender lo que estamos leyendo, la comprensión lectora. Ahí hemos bajado, creo que eran 28 puntos. PISA también nos deja otros datos que quizá han pasado más desapercibidos y que tienen mucho que ver con cómo están los adolescentes, nuestros adolescentes, su capacidad para concentrarse, para afrontar dificultades, para perseverar, cómo se relacionan, el bullying o el uso que hacen de la tecnología. Y aquí es donde queremos detenernos hoy, porque más allá de las notas, que son malísimas, ¿qué nos está diciendo sobre nuestros chavales el informe PISA? ¿Estamos ante una generación a la que le cuesta más concentrarse? ¿Tolerar la frustración? ¿Enfrentarse a un problema? Javier Quintero es nuestro psiquiatra de cabecera. Javier, ¿qué tal? Buenas tardes.
1: Buenas tardes, Isra.
0: PISA nos habla de resultados académicos, pero detrás de estos resultados, de este batacazo, no se puede llamar de otra forma, hay chicos que tienen que concentrarse, aprender, resolver problemas, enfrentarse a dificultades. Desde el punto de vista de la salud mental, tú como psiquiatra, ¿qué te dice esta fotografía de este resultado? ¿Qué fotografía te dan de nuestros adolescentes?
1: Hombre, tenemos que tener en cuenta que PISA en sí mismo no es una evaluación relacionada con la salud mental, sino tiene que ver con el rendimiento académico. Dicho esto, me parece un termómetro estupendo para saber lo que hay de fondo. Y no tanto poniendo el foco solo en los adolescentes, sino en todo el ecosistema educativo, donde está el sistema educativo en sí mismo, los profesores y demás, todas las leyes, la familia y también los adolescentes.
0: Estamos viendo chicos y chicas a los que les cuesta pues concentrarse en un texto, decía alguna profesora, a partir de 400 palabras, que les cuesta leer libros como se leía antiguamente, por esto de la exposición que tienen también a las pantallas y a las redes sociales. ¿Es el gran problema, crees? ¿El tema de la dificultad para mantener la atención?
1: Es uno de los grandes problemas. Es decir, tener en cuenta que hoy un día un niño en la escolar, un adolescente, su atención compite con muchos estímulos muy cambiantes. Es decir, ten en cuenta que tiene un millón de estímulos a su alrededor que van a hacer que sea muy difícil que sostenga la atención, sobre todo cuando esa atención requiere un esfuerzo, que es la concentración. Es decir, atender a algo que es muy llamativo, muy intenso, es muy fácil, pero cuando estamos jugueteando todo el día con ese estímulo tan intenso que nos lleva siempre un paso más, que nos facilita mucho la atención, cuando vamos a la vida real y tengo que meterme delante un texto, como decías antes, con un poquito de complejidad que requiere ese esfuerzo para concentrarme, pues evidentemente ya hay fracaso, me cuesta. Ese esfuerzo me lleva a una frustración que gestiono regular.
0: ¿Los chavales hoy en día tienen menos tolerancia con la frustración? Lo digo también porque va ligado, entiendo en cierto modo, a la bajada del nivel de exigencia también en los coles.
1: Bueno, yo creo que no solo la bajada del nivel de exigencia, pero sin duda alguna les estamos sustrayendo la capacidad de gestionar la frustración, que es básica para el aprendizaje. Es decir, aprender no es más que sostener la frustración porque hago una cosa, no sé hacerla, me frustro, es decir, que la expectativa no ha alcanzado mi realidad y lo que hago es una y otra vez avanzo en esa distancia que genera entre la realidad y mi expectativa hasta que soy capaz de que las dos se equilibren. Es decir, hago una cosa, no me sale, me frustro, vuelvo a intentarlo, me sale un poquito mejor, pero aún no me sale, me frustro menos hasta que al final soy capaz de aprender a hacerlo. Y eso es lo que le hemos ido sustrayendo. ¿Bajando el nivel educativo? Sí, pero también eliminando cualquier piedrecilla en el camino desde pequeñitos.
0: Hay un dato de PISA que me ha llamado especialmente la atención y es que el 54% de los estudiantes españoles dice utilizar chatbots de inteligencia artificial para aprender al menos una vez a la semana. Bueno, si el 54% lo reconoce, significa que son más y que es más de una vez a la semana. ¿La IA puede ser una buena herramienta para aprender o es más problema que solución?
1: Fíjate, yo no lo pondría en términos IA sí, IA no. Yo creo que la IA, si el uso que le demos es lo que le va a facilitar al estudiante o le va a anular la capacidad de razonar, criticar y aprender. Es decir, depende de cómo tratemos a IA y cómo la planteemos. Es decir, si de repente un chaval va con un problema que no sabe hacer, se lo da a la IA para que le dé la solución, evidentemente la IA le está quitando la capacidad de aprendizaje. Si lo que utiliza es esa inteligencia artificial como un profesor particular, alguien que le va a ayudar paso a paso a resolver ese problema, entonces puede tener una idea o un uso positivo. Pero ahora bien, a mí me inquieta en el término general de las cosas. ¿Por qué? Porque en ese contexto en el cual le vamos facilitando las cosas, la IA es un gran facilitador. Entonces, hoy, si hacemos una visión retrospectiva de lo que ha sido la incorporación de la tecnología en nuestras vidas, en realidad ha sido un facilitador, pero que al mismo tiempo hemos perdido capacidades. Ya nadie sabe orientarse. Ya la gente va por el pan y pone el navegador. porque de alguna forma tienes que ir al pueblo de al lado, como no has ido 17 veces, pones el navegador para ver cómo se va. Eso antes cogías un mapa y llegabas allí, si no preguntabas en el pueblo de antes. Bueno, pues en realidad hemos perdido esa capacidad de orientación. ¿Por qué? Porque hemos tenido una herramienta digital que nos lo ha suplementado. Y así otras muchas más. Bueno, pues la inteligencia artificial se nos puede de alguna forma erradicar o perder. Evidentemente, si tú la tienes ya, pues la puedes perder, pero si no la

0: Digo que las ventas apenas lo notaron. Vamos a hablar sobre esto con Miguel Aguado, que es divulgador ambiental y nos va a ayudar a entender esto del refugio climático. Miguel, ¿qué tal? Buenas tardes.
1: Pues muy buenas tardes. Fíjate, has dado un dato que es en el que nos fijamos siempre, que es lo que decías, está muy bien. Cada año intuimos, el año que viene era más las temperaturas más altas que esta. Pues yo te diría que sí, ¿no? Porque siempre vamos así año a año. Pero tenemos que darnos cuenta de otra cosa, es que llevamos con estas temperaturas desde mayo prácticamente. Hasta ahora se está alargando el verano, no solamente sube la temperatura, sino que empieza antes y termina más tarde. ¿Y esto qué es lo que tiene? Pues seguro que tú y yo y la mayoría de los que nos escuchan estamos un poco cansados, hartos, agotados. Y esto también nos repercute en el día a día. Con lo cual, si tienes un espacio cómodo en tu casa, confortable, pues te quedas y no sales. Y si no lo tienes, aquellas personas que no lo tienen, no pueden permitirse pagar pues la electricidad, no pueden tener ese equipo, pues una parte importante acuden a los centros comerciales, acuden a donde hace fresco para poder estar bajo esa temperatura. Y también para algo que no tiene que ver con el clima o con el clima del planeta, pero sí el clima de las personas, por la soledad, fíjate, porque charlan con otras personas. Estamos hablando de personas generalmente mayores que van, que pasean, pasan la tarde, a lo mejor se toman un café. Es verdad que no van al centro comercial y hacen grandes compras. Se toman un cafetillo, charlan, si tienen un cumpleaños a lo mejor comprar alguna cosilla, pero tienen un buen rato con una buena temperatura. No es mala idea.
0: No, está claro que no, y los datos ahí están. Permíteme un segundo, Miguel, porque siguen conmigo Paloma Esteban y Lorenzo Silva. No sé si vosotros, Paloma, Lorenzo, sois de ir a los centros comerciales a buscar un poco el fresco.
2: A ver, yo reconozco que, sobre todo cuando tienes pues niños cerca, días de mucho calor, que no puedes ir a un parque, me parece una salida bastante recurrente. Yo sí que lo he hecho y lo hago de vez en cuando, porque es una solución.
3: Yo no especialmente, pero en verano tengo cerca de casa un supermercado, no voy a decir la cadena, en el que cuando entras no es que te refresques, es que te criogenizas. O sea,
0: es que ahí te puedes pillar un resfriado.
3: Diré que pero en 10 segundos. O
0: sea, yo pensé que ibas a decir, Lorenzo, que sueles organizar firmas de libros en centros comerciales en verano aparte es que el aire acondicionado está tan caro.
2: Claro.
0: Me ha llegado la última factura este mes, si yo os contara.
1: Lorenzo, te iba a decir, fíjate lo que dices, te criogenizas. Debería haber una temperatura, que además lo marca la ley, de confort, 26 grados.
3: Lo sé.
1: El 40% de los resfriados que tenemos a lo largo del año se producen en agosto. Y se producen por eso, porque estoy fuera a 40 grados y de repente me meto un sitio a 20. Y bueno, pues eso el cuerpo pues tampoco lo aguanta. Esto hay que meter un poco de raciocinio, de templanza. 26 grados, yo mataría por tener 26 cuando fuera hace 40. 19 no, cuesta un pastón y además perjudica al planeta.
0: Miguel, hablamos de refugios climáticos. Está claro que si ese dato del INE de gente que va a los centros comerciales y no gasta, sube, tiene que ver con el calor, sobre todo en agosto, porque buscan esas temperaturas agradables. ¿Pero qué es un refugio climático? ¿A qué le llamamos refugio climático?
1: Pues mira, empezamos a llamarlo, casi ya lo hemos definido. Es un espacio donde yo voy y al menos se atenúa la temperatura y estoy de una forma más confortable. Tradicionalmente, y además son los mejores, pues lo que hacemos es pensar en espacios arbolados, en parques, en jardines, porque además nos da otro valor, ¿no? Y es verdad que si hace mucho calor y yo paseo o me meto debajo de un parque, pues veo que la temperatura está mejor y es mucho más confortable. Eso sería como el refugio climático en una ciudad más normal. En la naturaleza, pues un bosque o cualquier zona de este tipo. Eso lo sabemos. Empezamos a crear también espacios climáticos, en este caso, con una buena opción. Es cualquier sitio o espacio público que podamos acondicionarlo. Y tenemos ya alternativas muy buenas. Espacios públicos, pues bibliotecas, librerías, que además se crean como esos puntos de encuentro. No hace falta que utilice ese espacio, pero lo tenemos en centros culturales, en un montón de sitios. Y es donde creamos y aprovechamos que esa temperatura es confortable. Pensemos que el ser humano es mucho más rápido que todo esto. ¿Qué refugio climático teníamos hace mucho tiempo? ¿O tenían algunas personas? Por irse al cine. Algunos echaban una siesta porque no habían podido dormir por la noche. La película era un rollo, pero se dormían allí. Bueno, buscamos sitios frescos. Eso sería el refugio climático que nos permite salvaguardarlo. Mire, me gustaría contar una cosa muy muy rápida. Cuando yo era muy jovencito, hace ya en el Pleistoceno, yo estudié enfermería y había un trabajo que me apasionó, que era de salud pública. Nos mandaron a entrevistar a personas porque ocurría algo parecido en un barrio muy humilde de Madrid. En los centros de salud entraba más gente que la que entraba el médico. ¿Esto qué ocurre, no? Y nos mandaron a charlar con ellos. Esas personas, que eran principalmente mayores, acudían, uno, porque estaban los cuartos de baño limpios. Bueno, dos, porque podían charlar con la gente y hablar con otros, y tres, porque había calefacción. Y ahora, 40 o 35 años después, nos encontramos con algo parecido. Buscamos espacios donde podamos estar confortables.
0: Si tuviésemos que poner una nota a nuestras ciudades, ¿cómo están preparadas? Si hablamos de

0: refugios climáticos, cómo están preparadas para combatir el calor? ¿Qué nota le pondrías?
1: Pues mira, las de Madrid para abajo, quiero decir, las del sur, que llevan toda la vida, les pondría un 7,5 o un 8. De Madrid hacia arriba, iría bajando la nota. No es lo mismo 40 grados en Córdoba que 38 en Bilbao. En Córdoba, si alguien sale a correr, a hacer footing o a pasear un bebé a las 3, supongo que la policía le puede decir algo. En Bilbao es cuando se salía. Los toldos, etcétera, los tenemos más. Pero si elevamos más, fíjate, el 50% de las personas que han fallecido por olas de calor en Europa ha sido en Alemania, el 25% en Francia y el resto entre los países del sur, que sabemos ya cómo actuar, sabemos estar un poco en una cierta penumbra, tenemos toldos, tenemos cortinas, tenemos unos ciertos hábitos. El centro Europa ha estado condicionando, esto también es interesante, toda la Unión Europea, que no era lo bueno tener aire acondicionado. Y es verdad que no es lo bueno como objetivo final, consume energía. Pero mientras tanto es un proceso muy interesante. Como les ha afectado, Alemania dice, bueno, podemos tener aire acondicionado unos añitos.
0: Hablabas de lo de los fallecimientos y me las dejado votando, porque entre el 16 de mayo y el 30 de septiembre de 2025, vamos, el verano de 2025, uh-huh, que como decías, ya va de mayo a octubre, se estimaron 3.832 fallecimientos atribuibles al exceso de temperatura en España. Esto es un 88% más que en 2024. Esto está pasando. Los refugios climáticos, el adaptarnos al calor, puede salvar vidas y cada vez hay más muertes por exceso de calor.
1: Claro, son muertes que no deberían de producirse ninguna, pero son personas que o bien padecen una enfermedad, tienen una complicación, personas mayores con complicaciones, problemas de tensión, etcétera, y que el calor les va agotando y acaban, una parte importante, falleciendo. Y otros acaban con problemas de salud más graves, hospitalizados, etcétera. Esas son las muertes, digamos, atribuibles. Tenemos un porcentaje que cada vez es menor, que eso sí va descendiendo, que son las muertes por las olas de calor en el trabajo, porque ya empieza a haber una normativa. Vemos que muchas obras se paralizan en las horas de máxima insolación y eso también lo evita. Pero hasta hace poco que recordamos gente trabajando, por ejemplo, en la carretera, en el asfaltado, sin gorro y sin nada. Bueno, pues eso era un peligro. Hoy hay una normativa muy exigente, uh-huh, las multas son que te pasas, como tiene que ser, y se han ido reduciendo en el trabajo. Eso está bien. Pero a las personas que tienen algún problema de salud, lo agrava, y lo agrava y mucho. Eso es muy importante que lo tengamos en cuenta. Cuanto más preparado, pues sabemos actuar. Insisto, una persona de Córdoba sabe cuándo no debe salir a la calle. Una persona en Frankfurt, pues está un poco despistada, y si tiene esos problemas y alcanza los 38, los 40 grados, pues les da un patatús, y es que es así.
0: También leía hace unos días que, claro, tendemos a pensar en los trabajadores que trabajan con el sol pegándole en la cabeza y todo esto, que es el caso más evidente, pero que luego muchas de estas muertes se producían, o muchas de estas, cuando se ponía más grave el asunto, esa enfermedad que luego deriva en muerte, se producían por el calor también durante la noche.
1: Claro, es que ya estamos oyendo como algo habitual, no han bajado de 30 grados por la noche, a ver quién duerme con 30 grados. Y no dormir tiene también unas repercusiones, no solamente es algo placentero, sino que no dormir nos altera la salud, nos lo dicen todo el mundo sanitario. Necesitamos dormir con cierta calidad. Si es un día que no duermes, nos pasa a todos. Si son muchos días, nos va restando calidad de vida. Y aquellas personas que están un poquito más en el límite, ese resto de calidad de vida les afecta bastante más. Dormir es muy importante, dormir con calidad. Que quiere decir que con 30 grados en una casa hoy no se puede estar por la noche.
0: Miguel, y una última pregunta. ¿Cuesta mucho hacer crear un refugio climático? Hombre, un centro comercial, que es lo que utiliza la gente para como refugio climático, evidentemente cuesta una pasta, ¿no? El aire acondicionado cuesta muchísimo. ¿Pero hay alguna alternativa más fácil de hacer?
1: Sí, lo tenemos, mira, por poner aquí en Madrid y además cerca de donde estamos, el Círculo de Bellas Artes. Y este tipo de espacios se han creado y son muy chulos. No solamente es un espacio que aprovechan la temperatura que ya tiene el edificio, o sea, no hay un gasto mayor, y además crean espacios de intercambio, de charlar personas unas con otras. Muchos centros culturales en todas las ciudades de España, pues lo aprovechan, se está utilizando. Un refugio climático es un sitio donde además tú y yo podemos charlar, donde aprovechamos, incluso pues quedamos para charlar en lugar de dar un paseo con el calor que hace. Hay muchos, se puede hacer. Yo diría, no hay que crearlos, es proceso, sino lo que hay que es aprovechar con inteligencia. Por eso es inteligente utilizar los centros comerciales. Yo lo he descubierto y me parece una buena opción. Si ahorramos dinero, mejor. Y si a los centros comerciales, pues oye, ponen espacios, que tampoco estaría de más, que podamos charlar unos con otros, pues te ponen sillones separados, que es un rollo, pues oye, más gente dentro.
0: Miguel Aguado es divulgador ambiental y hemos hablado con él sobre ese dato. Lo hemos analizado. La afluencia a los centros comerciales en agosto de este año subió casi un 7% y las ventas no lo notaron. Eso se explica porque está siendo utilizado por muchas personas como un refugio climático. Gracias, Miguel.
1: un placer y un gustazo que tratemos estos temas.
0: Un abrazo. Con nuestros oyentes estamos hablando de esa multa de 500 euros a un pasajero por colar en su maleta más de 8 kilos de embutido. Brevemente, Lorenzo, Paloma, ¿qué es lo que habéis metido vosotros en la maleta que se os ha ido la olla de comida o algo que sea sorprendente? No sé, el kit de supervivencia español que os habéis llevado alguna vez.
2: A ver, yo sí me he llevado sobres de jamón cuando estaba de Erasmus, lo reconozco. Pero en el resto de viajes, chicos, yo tampoco meto sobres de embutido a lo loco. Yo eso no lo hago. Los de los de...
0: Lorenzo, a ver, tengo ganas de escuchar a Lorenzo.
3: Yo tengo un problema, que es que 8 o 9 kilos es mucho más del equipaje que yo llevo jamás. Es decir,
0: que viajas con poco.
3: Yo viajo con tan poco, que nunca meto nada más que lo estrictamente imprescindible.
0: Rosa Rosada, esperamos mensajes de nuestros oyentes sobre ese kit de supervivencia de la maleta.
4: Pues sí, jamón, chorizo, tortilla, 607-15-0602. Esto es pura fantasía, lo que metemos en la maleta.
0: Enseguida va a llegar por aquí José María Camarero y también vamos a hablar con un guardia civil sobre a partir de... ¿Hasta cuánto puedes llevar?
2: ¿Hasta
0: cuánto no te multan? Lorenzo, Paloma, gracias, un abrazo.
2: Adiós.
3: A ti, un abrazo.

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0: Son las 5, las 4 en Canarias.
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0: La declaración de la actual gerente del PSOE ante el juez de la Audiencia Nacional evidencia que Santos Cerdán, exsecretario de organización del PSOE, tenía poder para ejecutar cualquier acción. Este es uno de los sonidos a los que ha tenido acceso COPE y que corresponde a la causa que investiga la contratación de las cloacas de Ferraz para desestabilizar los procesos judiciales en marcha más cercanos al entorno del partido y de Pedro Sánchez. Ana María Fuentes asegura que su trabajo se limitaba a contrastar, las labores de contratación.
3: No pagamos un servicio que no esté corroborado, que no esté contrastado y que no haya pasado por todo el procedimiento de Ferraz, pero por supuesto el secretario de organización, que tiene plenas facultades, puede contratar un servicio y un contrato belvar. Lo que le estoy diciendo es que a la hora de proceder al pago sí que exigimos toda la documentación y que se hayan iniciado los trámites.
0: 14 menores migrantes procedentes de Ceuta, entre los que se encuentra una niña, han llegado este jueves a Castilla-La Mancha. Se trata de menores que llegaron a la ciudad autónoma antes de la entrada masiva del 30 de julio. Desde el gobierno socialista de Emiliano García Page advierten que los recursos de la región no tienen capacidad para mucho más. José Manuel Caballero es el vicepresidente segundo del gobierno castellano manchego.
4: Castilla-La Mancha va a cumplir la ley y desde luego va a atender las obligaciones que se deriven del cumplimiento de la ley. Estamos diciendo que el acogimiento no puede ser algo voluntario ni de libre albedrío de un gobierno, sino que tiene que hacerse de manera coordinada, pero al mismo tiempo he de recordar que los servicios de acogida en Castilla-La Mancha están saturados y que no tenemos capacidad para mucho más.
0: Y la policía portuguesa ha interceptado una narcolancha en la que iban a bordo 11 personas, 6 de ellas españoles. Todos han sido detenidos. Entre el material incautado han encontrado equipos de comunicaciones, alimentos y combustible. A los implicados se les acusa de delitos relacionados con el narcotráfico y de prestar servicios a organizaciones criminales internacionales. Y en los deportes, a la peña madridista de Ceuta no le convencen las explicaciones de Mbappé. Luis Munilla.
5: Intentó explicar Mbappé en el diario AS por qué se puso a medias la camiseta de apoyo a Ceuta, argumentando que no quería priorizar el sufrimiento de los ceutíes sobre el de los inmigrantes. En medio de la polémica, hoy se ha conocido que Florentino Pérez viajará mañana a Ceuta y en Deportes COPE hemos hablado con el presidente de la peña madridista de la ciudad, Miguel Ángel Montano. Ha revelado que el Real Madrid le confirmó la visita después de la polémica de las camisetas y ha opinado así sobre las explicaciones de Mbappé.
6: Ha rectificado, ha dicho que él se solidariza con Ceuta, pero también con la inmigración y por los fallecidos, ¿verdad? Que fallecieron 140 personas, pero realmente no fue una inmigración, fue una invasión. Entonces, yo creo que Mbappé y lo mismo que Vinicius, si se querían reivindicar el tema de la inmigración, tenían que haber cogido y en siguientes partidos o anteriormente haberse manifestado. No en ese momento que tocaba Ceuta.
5: A todo esto, el seleccionador de Marruecos ha convocado al bético Abde para jugar en Rabat ante Gabón. Mohamed Ouabi le ha defendido, pero cree que fue una torpeza y un desliz ponerse la camiseta de apoyo a Ceuta. Hoy cerramos jornada de liga con el Betis Getafe a las 7 y con el Málaga Villarreal a las 9 y media. Y en la Europa League debuta la Real Sociedad a las 9 ante el Bournemouth en Anoeta y lo vamos a contar todo en tiempo de juego.
0: Gracias, Luis. Mohamed Ouabi es el ministro marroquí que lleva, pues, desde que se produjo la entrada masiva, reclamando que Ceuta y Melilla son, por derecho geográfico e histórico, marroquíes. Lo que pasa es que Ceuta y Melilla llevan siendo españolas 500 años, desde antes que existiese incluso Marruecos. 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
7: Buenas tardes, te cuento otras cosas que están pasando aquí en Andalucía. A esta hora se activa la alerta amarilla en Almería, en Córdoba, Jaén, Granada y Málaga por lluvias y por tormentas. Y en Huelva, extinguido el incendio forestal declarado ayer en el paraje El Alamillo, del término municipal de Villanueva de los Castillejos. El Infoca, recordemos, llegó a movilizar 11 medios aéreos para sofocar las llamas. Además, el incendio obligó incluso a cortar la carretera A495. Y te cuento más cosas. Ha caído una banda que llevó 2.700 kilos de cocaína de la Costa del Sol a Málaga y a Barcelona. La droga iba a ser distribuida por Europa. Por el momento hay 15 personas detenidas. 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

0: había dicho antes que Ouabi, Mohamed Ouabi, era el ministro marroquí que llevaba mucho tiempo reclamando a Ceuta y Melilla. Bueno, el ministro se llama Abdelatif Ouabi, se apellida igual. Mohamed Ouabi, el que ha dicho eso de Abde, no es el ministro, que parecía lo lógico, que es el que lleva reclamando a Ceuta y Melilla todo este tiempo. Es el seleccionador de Marruecos, el que ha elevado el tono directamente con Abde, diciendo que fue una torpeza lo de ponerse la camiseta de Ceuta. Son las 5 y 6, las 4 y 6 en Canarias. 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Yo soy Israel Remuiñán y voy a estar contigo hasta que llegue Espósito a las 7 de la tarde. Precisamente hoy la economía de bolsillo empieza un poco más lejos de nuestro bolsillo, al otro lado del estrecho, porque si la Unión Europea llegara a revisar, modificar o endurecer su relación comercial con Marruecos, como se ha estado planteando estos días en el Parlamento Europeo, aunque luego la resolución ha sido mucho menos contundente y no han tocado ese acuerdo, sí, pero si se llega a tocar, hay una pregunta bastante sencilla que conviene hacerse antes de empezar con guerras comerciales, amenazas y aranceles. ¿Quién tiene más que perder? ¿Marruecos o nosotros? Me acompaña, como todos los jueves hasta ahora, José María Camarero, que es nuestro experto en economía de bolsillo. Camarero, ¿qué tal? Buenas tardes.
1: Hola, buenas tardes, Irra.
0: Vamos primero a poner dos cifras encima de la mesa. El año pasado España vendió a Marruecos productos por algo más de 12.300 millones de euros y compró por unos 10.400 millones. Así que, económicamente, ¿quién está más expuesto si esa relación se complica? ¿Marruecos o España?
1: O sea, quien tiene más que perder es Marruecos, evidentemente, pero además, a todas luces, los datos están ahí, es una balanza comercial con la que tenemos España superávit comercial. El superávit comercial para un país es que le vende mucho más al otro de lo que le compra, y eso en el caso de España sucede con Marruecos, es decir, le vendemos muchísimo más de lo que le compramos a Marruecos. Ellos están en, digamos, posición minoritaria en este caso, y si se rompieran esas relaciones comerciales, ojo con el apellido, comerciales y económicas, ellos saldrían perdiendo. Vamos a ver luego otras cositas más, pero en principio sí saldrían perdiendo.
0: Claro, si hablamos de exportaciones, ¿no? De exportar. Marruecos vende muchísimo también a la Unión Europea. Es uno de sus principales clientes, una parte importante de lo que ellos venden hacia afuera, sacan de su país. Pienso aquí en España, en las verduras, pero también en productos industriales. Mucho es a la Unión Europea. Si la Unión Europea empieza a poner aranceles, lanza ahí una guerra comercial al más puro estilo Trump y pone trabas, ellos también tendrían o que bajar el precio o que buscar alternativas en otros países.
1: Completamente. Es verdad que aquí hay una realidad geográfica. Marruecos está muy cerca de la Unión Europea, tan cerca como que tiene esas fronteras de Ceuta y Melilla, que como bien recordó la presidenta de la Comisión Europea, son zonas europeas, españolas y europeas. Por lo tanto, no es extrañar que la relación que tiene Marruecos con la UE es muy grande. Un tercio de todas las exportaciones que realiza Marruecos van directamente a la Unión Europea y de todas ellas, buena parte siguen yendo a España. Por lo tanto, esa dependencia también en el ámbito europeo es muy grande. España es la gran puerta de entrada de los productos de Marruecos a toda la Unión Europea.
0: Ahora bien, aquí hay algo que a veces se nos escapa, ¿no? España y Marruecos ya no se limitan a comprarse y venderse cosas. En sectores como el automóvil, por ejemplo, hay fábricas allí, proveedores españoles que forman parte de la misma cadena, y eso es precisamente una cadena, ¿no? Y es muy importante.
1: Claro, al final lo que está ocurriendo y lo que ha venido ocurriendo en los últimos años es que buena parte de las empresas europeas y españolas también han establecido en Marruecos pues algunos centros de producción, y esto es muy, muy relevante, porque no estamos hablando, si tú recuerdas, de cuando los grandes productores o grandes fábricas se iban a China, se iban a India, se iban a Asia, porque era muy barato producir allí, porque los costes laborales allí pues evidentemente son muy bajos. Claro, ahora no hace falta irse a miles y miles de kilómetros, es que tenemos un territorio, o buena parte de las empresas tienen un territorio aquí al lado donde los costes de producción son mucho más bajos, y ahí es donde han establecido esas relaciones, esos vínculos comerciales, que no solo es compro o vendo, es que es mucho más, hay mucho más por detrás, y tiene que ver, pues, por ejemplo, con el campo de la automoción muchísimo, pero con otros muchos también.
0: Hablemos de turismo, porque claro, si se endurecen las relaciones, si se sigue dando, elevando el tono y sigue aumentando esta crisis entre Marruecos y España, y por lo tanto Marruecos y la Unión Europea, ¿cómo influiría el turismo allí? Porque España, los turistas españoles van mucho a Marruecos y ya se está viendo una corriente, aún sin datos oficiales evidentemente, de gente que ahora en vez de irse a Marruecos prefiere irse a otros lados.
1: Claro, el turismo al final es tan apabullante como temeroso. Quiero decir, apabullante como lo que nos está ocurriendo en España en los últimos años, que estamos recibiendo muchísimos turistas de todos los países. Es posible que acabemos con los 100 millones de turistas por la buena sensación que da España en el exterior en cuanto a seguridad, en cuanto a buenas condiciones, infraestructuras de todo tipo, ¿no? Pero también es igual de temeroso, en el mismo nivel. En cuanto hay algún problema, el turismo se corta. Y esto lo están viendo ya en Marruecos con los españoles, que están cancelando reservas, se lo están pensando, las están retrasando, porque evidentemente la situación, digamos, que no es la más óptima ahora mismo, por lo que quiera cada uno, por lo que crea cada uno de viajar a Marruecos. ¿Y esto cómo les influye? Pues es que uno de cada cuatro turistas que llegan a Marruecos del exterior son españoles. Uno de cada cuatro, entonces se la juegan mucho. Les aportamos, los turistas españoles que vayan a Marruecos, más de 2.000 millones de euros al año para una economía como la de Marruecos, que evidentemente necesita de todo, pero también necesita turismo y necesita esa buena imagen. Déjame recordarte, Isra, una cosa. Hemos hablado antes de los coches, que es muy importante, como la automoción se está estableciendo, automoción europea se está estableciendo en Marruecos. Ojo también, porque todo lo que tiene que ver con textil, hay muchas fábricas de prendas que usamos, si nos lo miramos un poquito, debajo de la manga, donde sea, es como fabricado en Marruecos, hecho en Marruecos. Esto lo estamos viendo cada vez más, y también muchos alimentos que también estamos importando de Marruecos. Era solo ese apunte que quería dejar claro, que no solo coches, sino también otros muchos bienes que utilizamos aquí en España.
0: Es verdad que estamos poniendo aquí las cartas encima de la mesa, las cifras, para preguntarnos si las relaciones entre la Unión Europea y Marruecos empezasen a desgastarse más y se eleva el tono y sube la tensión por la crisis migratoria de Ceuta, por otras crisis que pudiesen surgir, ¿quién perdería más en caso de suspender ese acuerdo famoso que de asociación que hay, de cooperación, de acuerdo de libre comercio entre la Unión Europea y Marruecos? ¿Quién perdería más? Bueno, está diciendo José María Camarero, nuestro experto en economía de bolsillo, que pierde más Marruecos en ese caso, y supongo que para muchas empresas que trabajan con Marruecos desde España, Jaume Reverte, por ejemplo, es un empresario español que tiene varias multinacionales. Hemos hablado con él estos días, decía que un acuerdo siempre hay que mantenerlo, sobre todo con un país vecino, porque es positivo para la economía. A él también le va su empresa en ello y la vida en ello, ¿no? Pero también hay mucha gente en el campo, y hace unos minutos también hablamos aquí en la tarde con alguno de ellos, un empresario de Almería que mueve tomates, ¿no? Que produce tomates.
1: Uno de los alimentos, que más importamos de Marruecos, tomates.
0: Por eso que en su caso, él decía que la suspensión de este acuerdo para él sería un boom, porque podría volver a cifras que lleva muchos años sin tener, precisamente por este aumento de las verduras, judías verdes, tomates, todo eso que entra desde Marruecos muchas veces sin pagar arancel, claro.
1: Sí, por esos acuerdos que hay, los tomates es, digamos, el producto estrella, pimientos, calabacines y judías, es todo lo que tiene, todo lo que estamos importando muchísimo, y eso es gracias a esos acuerdos. Lo que pasa que es complicado decir, bueno, beneficiamos a la agricultura si no llegan productos de Marruecos, pero luego tenemos otras contrapartidas. Bueno, esto es una especie de ten con ten, y sobre todo yo creo que lo más importante no es el hecho de que recibamos alimentos de Marruecos, que fíjate que es un país casi desértico, pero tienen unas explotaciones que son increíbles, de digamos lo modernizadas que están, aquí también por supuesto, pero allí también están yendo a un ritmo muy forzado. ¿Qué es lo que hay que hacer? Las famosas cláusulas espejo, y de esto saben bien todos los agricultores, que todos los productos que vengan de Marruecos o de donde sea, de países externos de la Unión Europea, cumplan con los mismos requisitos que se les exigen aquí a los agricultores, en cuanto a todo lo que tiene que ver con los productos fitosanitarios, con todo lo que tiene que ver con la regulación, es decir, con todas las normas que se les aplican aquí, pues que lo que venga de fuera, y esto es una reivindicación, que también cumpla esas normas, si no exactas, sí, más o menos en la misma medida.
0: Pues la noticia de hoy, que es que la Eurocámara ha dado un toque de atención a Marruecos, un toque de atención también al gobierno socialista español por la crisis de Ceuta, pero que no contempla suspender ese acuerdo comercial y de cooperación que hay con Marruecos desde hace unos cuantos años, como pedían algunos grupos también de la cámara. Sí, camarero, me hacías un apunte.
1: El apunte es muy importante, porque la gente se estará preguntando, bueno, si llevamos un rato hablando de que Marruecos perdería en exportaciones, perdería en ventas, perdería incluso en energía, porque le suministramos también energía, y perdería en todos los sentidos y en balanza comercial, ¿por qué estamos así? Esta es la gran pregunta que se hace la gente, ¿no? Pues estamos así porque Marruecos no tiene todo eso de exportaciones, de energía, de suministros y demás, pero tiene una llave fundamental, que es la de los movimientos migratorios.
0: Claro.
1: Eso, por eso, eso es clave. Por eso Marruecos tiene a la Unión Europea, oye, a España, cogida, digamos, un poco. Esa es la...
0: Sí,
1: esa
0: la sartén por el mango.
1: Eso es solo, dices, bueno, es que es solo la inmigración. No, no, pero es que eso es muy relevante y por eso ahí está, aunque parece que no, el pez pequeño parece que se come al grande, ¿no? Digo para aclararlo, porque si no la gente va a decir, bueno, es que si ganamos en todo, ¿por qué no cortamos? Bueno, pues porque hay una situación social, geopolítica muy importante y tiene que ver con la inmigración, como hemos visto desgraciadamente con lo de Ceuta.
0: Alrededor de 500 millones ha pagado la Unión Europea y está pagando desde el año 2021-2027 en este plazo a Marruecos para controlar precisamente esos flujos migratorios.
1: Ahí
0: que
1: está.
0: Como bien dice Camarero, es lo que hacen que tenga Marruecos la sartén por el mango.
1: Eso es.
0: Aunque luego, si suspendiésemos acuerdos comerciales, si no fuese por la migración, ellos saldrían perdiendo casi en todos los ámbitos.
1: Ahí
0: vamos
1: está.
0: Con otro asunto, nos vamos de viaje. Ya que estamos hablando de fronteras, vamos a cambiar completamente de escala, de una frontera comercial, vamos a pasar a una maleta, pero no cualquier maleta, porque un ciudadano estadounidense regresó de España hacia Estados Unidos, aterrizó en Seattle, y cuando le abrieron el equipaje, aquello parecía prácticamente la sección de charcutería del supermercado. Fue sobrasada, lomo, con pango para fabada, chorizo dulce, chorizo picante, en total casi 9 kilos de productos cárnicos, una parte es comprados en un Mercadona, y no los había declarado. Así que se quedó sin embutido y le metieron una multa de $500. Y como además era reincidente, porque esto se ve que ya lo había hecho más veces, perdió el Global Entry, ese programa que agiliza el paso por la frontera a determinados viajeros. Camarero, casi 9 kilos de embutido. ¿Cuánto tienes que echar de menos el chorizo para dedicarle media maleta,
1: Es normal que eches de menos el chorizo y los productos ibéricos que tan buenos hay. Te voy a contar rápidamente una anécdota que me pasó a mí. Yo fui a hacer un viaje de trabajo solo a Bogotá, ¿vale? Hace unos años. Era un viaje del periódico que me mandaron para allá. Al volver traía mucho café. Traía café de Colombia y lo traía todo muy metidito en la maleta, y cuando llegué aquí a Barajas fueron directamente a por mí. Un chico solo, entonces era joven, porque fue hace unos años, con una mochila y una pequeña maleta. Vuelo de Bogotá, morenito como yo soy, me estás viendo y sabes.
0: Sospechoso.
1: Bueno, sospechoso total, me abrieron todo tal, y al final tenía. ¿Y qué llevo aquí? Yo, pues mira, traigo café de Colombia para toda la familia, para todos los amigos. Hay cosas que se echan de menos y yo entiendo que los productos españoles se echan mucho de menos.
0: Y esto puede tener multa, ¿no? Este tipo de actitudes, porque claro, puede parecer gracioso y evidentemente la noticia de 9 kilos de embutido que te han parado y te han metido 500 pavos de multa, pues es llamativo, pero esto es habitual que suceda en las aduanas.
1: Sí, hay que revisar bien todas las condiciones que te exigen cuando vas a entrar a un país, y más un país, por ejemplo, como es en este caso Estados Unidos, a Seattle, cuáles son los límites, no que no puedas llevar productos, pero cuáles son los límites, justificantes, certificados para introducir determinados alimentos, y con esto hay que tener mucho cuidado, sí.
0: Fíjate, Victorio Duque es compañero de deportes y le ocurrió algo parecido viajando a Suiza. Victorio, ¿qué tal? Buenas tardes.
2: ¿Qué tal? Buenas tardes, ¿cómo estamos?
0: ¿Qué llevabas y qué te pasó?
2: Bueno, y mi mujer es suiza, Confederación Helvética, entonces ella, lo lógico, es natural, es que cuando llegan las Navidades, pues me pida productos cárnicos ibéricos. Entonces, tuvo a bien pedirme 5 cañas de lomo para repartir entre familiares y afectos. Entonces, cuando yo llegué a la frontera, bueno, al aeropuerto, pues voy a pasar por el en una zona que es para la gente que no va a declarar importación. Bueno, pues yo paso por allí como normalmente y viene un señor policía y me dice: usted venga para acá con ese maletón. Bueno, yo llevaba polvorones, llevaba de todas las cosas navideñas que nos gustan. Entonces abro la maleta y veo la cara de satisfacción del hombre cuando ve las 5 cañas de lomo. Y yo le digo: mira, aquí hay polvorones, 1 kilo de polvorones. No, polvorones no importa polvorones. ¿Cómo que no importa los polvorones? El hombre se fijó en las cañas de lomo. Y me dice: hombre, por favor, Esto en perfecto alemán me dice, por favor, esto no se puede, son coge un peso y pone, dice, usted solamente puede llevar un kilo de carne. Digo, ah, sí, yo haciéndome el nuevo. Ah, sí, dice, sí. Entonces pesa 5 kilos, esto es mucho. Dice, un momento, esto van a ser 3.000 euros de multa.
1: Ostras.
2: Dice, pues si usted está en la lista negra, vamos a ver si está usted en la lista negra. Schwarzeliste, digo, otra vez. Entonces cogen el señor, hace allí las comprobaciones y digo yo, espera tú. Y me dice, ¿no está usted en la lista negra?
0: Digo, la de residentes, ¿no? La de residentes.
2: Y entonces, sí, y entonces me dice el señor muy amable, me dice, bueno, tendría usted que pagar los aranceles de esto, que son unos 300 euros. Yo miro la caña de lomo, digo, por 300 euros pago yo la caña de lomo este y me la lleva a mi casa. Entonces, pagué los 300 euros y ya paso la frontera, paso a la zona donde estaba mi mujer esperándome. Y mi mujer, en vez de alegrarse y decir, qué alegría verte y tal, me dice, ¿dónde están las cañas de lomo? O sea, ese momento en que mi mujer me dijo claramente que las cañas de lomo eran más importantes para ella que yo, fue un momento importante en nuestra relación, y a partir de ese momento nunca han faltado las cañas de lomo cada vez que yo he venido a Suiza, pero con el peso de 980 y tantos gramos.
0: Claro, nunca pasar el kilo. La legislación de ahí era muy clara. Victorio, gracias por contar tu historia. Venga, un abrazo.
2: La caña de España, un abrazo.
0: La caña de España, oye, qué historia, camarero, porque la legislación dependerá de cada país, claro.
1: Es que eso es lo que hay que tener en cuenta, que yo te decía, Estados Unidos es un país en el verdad que en los últimos años ha limitado muchísimo la entrada de este tipo de productos, pero hay que ver cuando viajas a un determinado territorio, entiendo sobre todo que muchos padres que nos estén escuchando digan, bueno, yo le mando pues la caña de lomo, le mando jamón, le mando chorizo a mis hijos que están estudiando fuera de la Unión Europea y demás. Entonces hay que tener mucho cuidado y ver siempre cuáles son esos límites. Y como decía el compañero, casi tener una balanza, una basculita en casa y pesar hasta el último gramo, porque esto es como lo de las maletas, que no te dejan meterla por un centímetro en el habitáculo ese.
0: 5 y 22, 4 y 22 en Canarias. Para aclararnos qué puede cruzar una frontera y qué se puede quedar allí sin pasar, saludo ya a Martín Magariño, que es agente de la Guardia Civil que ha participado en el programa Control de Fronteras de D-Max. Martín lleva 20 años trabajando en controles de fronteras, así que alguna maleta con sorpresa ha visto. Escucha. Así suena la sintonía del programa en el que participa Martín. Martín, ¿qué tal? Buenas tardes.
3: Buenas tardes.
0: Supongo que habéis visto cómo intentan meter en España de todo y en los sitios más inverosímiles. ¿Qué es lo más raro que has visto tú, Martín?
3: Raro muchas cosas. Al final, cuando estás en una frontera, cualquier cosa que intentan introducir lo intentan ocultar o pasar, o muchas veces porque no se dan cuenta de lo que habéis comentado, que no saben las normativas del país donde vienen y pues intentan traer pues cualquier tipo de especie, producto, cualquier cosa.
0: ¿Qué es lo que más os encontráis que la gente lleva convencida de que puede pasar y luego resulta que no?
3: Cualquier producto, lácteo, muchos yogures, a veces fruta, a veces, bueno, lo que habéis hablado de embutidos de su país de origen, algún producto, algún animal, pues, de estos secos o que lo intentan meter, pues que nos hemos encontrado de todo, es decir, en tantos años, pues encontramos infinidad de cosas.
1: Una pregunta, soy José María Camarero. Martín, yo creo que confusión entre lo que puedes subir al avión y lo que puedes meter en el país, porque es que yo creo que aquí hay bastante confusión. Tenemos muy claro lo de las maletas, pero luego a partir de ahí poco más, ¿no?
3: Exacto. A ver, sacar de España, todos los que viajan para fuera, para el extranjero, como cuando viajamos nosotros mismos, puedes llevar lo que te apetezca, podemos decir, ¿no? En tu maleta puedes meter lo que quieras. Otra cosa es el país de destino, que te permite introducir esos tipos de alimentos que solemos llevar, o productos, o hasta medicamentos, que muchas veces pensamos que podemos llevar cualquier medicamento, y hay otro país, como Estados Unidos, como os he comentado, que está muchos productos que están restringidos la entrada de esos medicamentos, y si no, tiene que ser con una receta o con un informe médico, y a veces, si no leemos o no buscamos antes, nos podemos encontrar con un problema en muchas aduanas. más.
0: Vamos a la maleta, por ejemplo. Vuelvo a España desde un país de fuera de la Unión Europea y traigo un chorizo, un jamón, un queso para casa. Aunque vengan perfectamente envasados al vacío, pueden quitármelo si hablamos de embutido, por ejemplo, como este caso.
3: Sí, cualquier producto que de origen animal en la Unión Europea, bueno, nosotros en España, no está permitido. Es decir, muchas de las enfermedades que hay últimamente, la peste porcina, pues la fiebre aftosa, la gripe aviar, puede haber introducido en ese tipo de productos. Uh-huh. Pensar que los países de origen, los controles sanitarios a lo mejor no están tan regulados como están mejor aquí en Europa. Es decir, que son productos que están muy hormonados, usan antibióticos para controlar las enfermedades o las plagas en esos orígenes, y aquí a lo mejor son, ese tipo de carnes son pues cancerígenas o nos pueden producir mil cosas más en nuestro organismo. Por eso está muy prohibido, pues no tiene un control sanitario que muy estricto que piden aquí para poder entrar esos productos.
0: ¿Y con el tabaco?
3: Pues el tabaco está limitado. Es decir, la verdad, a ver, la gente tiene las dudas. Nosotros, el tabaco, pues mira, si vienes de Cuba, que todo el mundo de Cuba trae puros, pues mira, la frontera aquí, la aduana, permite pasar pues 50 puros. Si vas a otro país que haya cigarros, te permite pasar 200 cigarros. Y si traes los puritos pequeños, pues también permite hasta 200 puritos pequeños. Entonces, está regulado. ¿Qué ocurre? Bueno, las cantidades, si llevas más cantidades, pues lo que hablamos, pues pagas el arancel y los impuestos correspondientes, y si lo ocultas, pues lo que te ocurre es que te lo vamos a retirar y te propondremos por una sanción por no declarar la mercancía que llevas.
0: ¿Y el alcohol?
3: El alcohol también está regulado, depende del tipo de graduación alcohólica, pues está permitido, es decir, del vino, bueno, el vino está permitido hasta 2 litros o 4 litros, hablo de memoria, el whisky o bebidas así un poco más graduadas está permitido hasta 1 litro, y de cerveza sí que está permitido, si son hasta 10 o 16 litros, hablo de memoria, que tampoco sí. Me lo sé, no lo tengo aquí delante, pero bueno, sí, más o menos lo que se permite la entrada en países de la Unión Europea.
0: Estamos hablando de aduanas, estamos hablando de qué se puede pasar a través de las fronteras, por ejemplo, cuando viajas en avión, y estamos hablando con Martín, que se dedica precisamente a Martín Magariño, que es agente de la Guardia Civil y que se dedica a trabajar en el control de aduanas precisamente. Por ejemplo, si yo voy a un país y encuentro un producto, ya no de comida, sino un reloj, ropa o unos zapatos que están mucho más baratos, ¿yo esto lo puedo meter en España con total tranquilidad?
3: Todo lo que sea que no se entienda que es un tema de que compramos que es para el uso propio, que no es para una expedición comercial, podrás introducirlo en el país sin ningún problema. Si yo considero mi control que te haga en ese momento que la cantidad que llevas pues es para una exportación comercial, que lo vas a vender aquí, pues entonces sí que procederemos de otra forma. Pero si es para un uso particular o personal o para un regalo, consideramos que sí que se puede introducir sin problemas.
0: Hay una cifra que suele salir que es 430 euros, que si la superas ahí es problemático. ¿Esto es así?
3: Bueno, es problemático en el sentido de, también es un poco a la objeción de la persona que está allí, es decir, viendo el género que es o que es un producto de más valor, pues ahí también está la picaresca, es decir, a ver, la gente se lo quita las etiquetas, la gente no sabe si es usado o no es usado, si lo has traído o no has traído, es decir, que también pues solemos tener bastante picaresca con el tema este, tanto nosotros como la gente que nosotros tropezamos con ella.
1: Martín, una pregunta, vosotros cuando estáis en los aeropuertos y les veis venir...
0: Como fue tu caso, ¿no?
1: Como fue mi caso con el café. ¿Sabéis bien, o sea, soléis acertar bastante cuando decís este o algo raro? Bueno, raro, o alimentos o lo
0: alimentos
1: que sea.
0: O sea, que son...
1: hay conductas en los aeropuertos en las que ya dan a sospechar. Esto es muy de tele, ya lo sé, es muy de reportaje audiovisual, pero ¿esto es así? ¿Tenéis un olfato muy apurado para esto?
3: Al final la experiencia es un grado, es decir, cuando llevas muchos años, pues, a ver, puedes fallar, pero es que ya ves la persona, ya ves su forma de mirar o su forma de apartar la vista o de su nerviosismo, notas muchos aspectos cuando ves la persona, en tantos años en un sitio acabas, bueno, pillas uno, pues cuando pillas uno ya ves cómo se comportó, pillas otro, ves un comportamiento y al final pues marcas una pauta de comportamiento y más o menos vas viendo y vas acertando. Al final es un tema de experiencia.
0: ¿Con el efectivo? ¿Cuánto efectivo se puede llevar a otro país, por ejemplo, sin tener que declararlo?
3: Si estamos hablando fuera de la Unión Europea, bueno, fuera de España estamos hablando de 10.000 euros. Dentro del territorio español puedes llevar puedes llevar hasta 100.000 euros en efectivo. Eso la gente también duda, pero dentro del territorio español español me refiero en España, podemos llevar 100.000 euros en efectivo y cada vez que salgamos del país hasta 10.000 euros. Hay otra cosa que también la gente duda, es decir, ¿y si meto más dinero, saco más dinero? Bueno, pues nosotros que estamos en los puestos aduaneros, pues ahí se rellena una documentación y se justifica la salida o la entrada de dinero por X motivos. Si has vendido una vivienda, si tienes tal, para después la aduana comprobar y que no haya un tema de blanqueo y que esté ese dinero que esté trazado pues, porque venga de un sitio legal.
0: ¿Y medicamentos, medicinas, pastillas, pues, cremas?
3: Pues lo que hablamos siempre, es decir, si llevas la cantidad que es el uso que corresponde para una persona, pues no va a pasar nada. Hay muchos medicamentos que sí que están, no están permitidos o entrada en España o en todos los otros países, pues lo mismo, necesitas tu receta médico o tu informe médico para poder justificar que esos medicamentos es para el uso propio y no sea para introducir en ese país, para vender o para hacer otro tipo de cosas.
0: Martín Magariño es agente de la Guardia Civil, trabaja en control de aduanas, participa en Control de Fronteras, un programa de Discovery Max. Gracias por acompañarnos hoy en la tarde y solucionar todas estas dudas. Gracias, Martín. Un abrazo. Oye, camarero, que hay que fijarse y hay que mirar bien qué es lo que dice cada, la legislación de cada país, el tema de las aduanas, porque se puede complicar la cosa. Fíjate, este pasajero que aterrizó en Seattle desde España y le multan con 500 euros por colar 8 kilos de embutido. Es verdad que no es lo normal tanto, ¿eh?
1: Sí, no es lo normal, pero al final hay que tener cuidado porque nos fiamos bastante y pensamos que como aquí el embutido está tan bueno y lo comemos tanto, no tiene por qué haber problemas en otros países, pero es verdad que hay que ponerse a hacer una lista de cuál es el peso, cuánto hay que llevar, y esa báscula, que yo creo que es lo mejor, sobre todo si mandamos mucha comida al exterior.
0: Nos daba Martín una clave, que la legislación no es la que influye, o sea, hay dos legislaciones diferentes, la del país en el que al que llegas y lo que influye es el país en el que aterrizas.
1: Fundamentalmente
0: porque
1: es
0: desde
1: eso.
0: El que sales te dejan llevar cualquier cosa, ¿eh? Dónde aterrizas.
1: Dónde aterrizas, hay que mirar lo que te dejan pasar allí, no aquí.
0: Nos
1: allí.
0: Ha dado Martín las claves de lo que piden aquí en España, pero claro, cada país es un mundo. Rosa Rosado, buenas tardes.
4: Hola, Irra, buenas tardes.
0: Estamos preguntando a nuestros oyentes precisamente por esto. ¿Qué comidas han llevado en la maleta?
4: Pues fijaos, Juan está ahí con el cuerpo en vilo porque no sabe qué hacer a 24 horas de despegar hacia la tierra del Big Ben.
5: Hola, gente, soy Juan de Valencia, ¿cómo estáis todos? Pues precisamente mañana nos vamos a Londres nosotros. Y mi suegra dijo, ay, yo quiero ver si puedo llevar jamón serrano, porque como allí se ve que no hay, o es muy caro. Entonces justamente el programa de hoy, lo que habláis, viene al pelo, viene perfectamente al tema. Vamos a facturar una maleta, pero no creo que llevemos nada de comida. Así que bueno, para curarnos en salud. Así que nada, un abrazo a todos.
0: Tampoco es meter miedo, ¿eh?
4: Pero yo creo que yo por amigos que han ido a Londres, mientras el embutido o el jamón sea para consumo propio, personal, es decir, que no llevas tres cerdos para montar un puesto en Camden, yo creo que sí te dejan meter el jamoncito en la maleta y pasar la aduana, ¿no?
0: Está camarero con
1: estoy
0: dudas.
1: Buscando, estoy viéndolo aquí y el Ministerio de Asuntos Exteriores lo que dice es que no se puede entrar con productos cárnicos ni lácteos para consumo personal en Reino Unido.
4: Fíjate.
1: O sea que...
0: Sí, por el tema de lo que decía este guardia civil, ¿no? El tema de las posibles enfermedades, cada país tiene su legislación.
1: Claro, no se puede, cuidado.
0: Hay que enterarse.
4: Sí, sí.
0: Tú ves el país al que vas y buscas en internet y seguro que te aparece.
4: Y que el Brexit no ha traído nada bueno.
0: Esperamos mensajes.
4: En el 607-150602.
0: Camarero, gracias.
1: Gracias.
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31: Este informe dice que no fueron las mafias, Rusia, Israel, la Internacional. Fue Marruecos quien lo organizó. O sea, ¿qué nos dijo el gobierno sobre esta crisis? El gobierno dijo, dice, crisis migratoria. ¿Qué dice la policía? 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
0: Bueno, llevamos ya unos cuantos días, ¿eh? Que sigue coleando ese resultado del último informe PISA, que refleja que nuestros estudiantes están fatal. Vaya batacazo, los peores resultados de nuestra historia y la dificultad que es patente en materias como la que tiene que ver con la lengua, con entender lo que estamos leyendo, la comprensión lectora. Ahí hemos bajado, creo que eran 28 puntos. PISA también nos deja otros datos que quizá han pasado más desapercibidos y que tienen mucho que ver con cómo están los adolescentes, nuestros adolescentes, su capacidad para concentrarse, para afrontar dificultades, para perseverar, cómo se relacionan, el bullying o el uso que hacen de la tecnología. Y aquí es donde queremos detenernos hoy, porque más allá de las notas, que son malísimas, ¿qué nos está diciendo sobre nuestros chavales el informe PISA? ¿Estamos ante una generación a la que le cuesta más concentrarse? ¿Tolerar la frustración? ¿Enfrentarse a un problema? Javier Quintero es nuestro psiquiatra de cabecera. Javier, ¿qué tal? Buenas tardes.
32: Buenas tardes, Isra.
0: PISA nos habla de resultados académicos, pero detrás de estos resultados, de este batacazo, no se puede llamar de otra forma, hay chicos que tienen que concentrarse, aprender, resolver problemas, enfrentarse a dificultades, Desde el punto de vista de la salud mental, tú como psiquiatra, ¿qué te dice esta fotografía de este resultado? ¿Qué fotografía te dan de nuestros adolescentes?
1: Hombre, tenemos que tener en cuenta que PISA en sí mismo no es una evaluación relacionada con la salud mental, sino tiene que ver con el rendimiento académico. Dicho esto, me parece un termómetro estupendo para saber lo que hay de fondo, y no tanto poniendo el foco solo en los adolescentes, sino en todo el ecosistema educativo, donde está el sistema educativo en sí mismo, los profesores y demás, todas las leyes, la familia y también los adolescentes.
0: Estamos viendo chicos y chicas a los que les cuesta pues concentrarse en un texto, decía alguna profesora, a partir de 400 palabras, que les cuesta leer libros como se leía antiguamente, por esto de la exposición que tienen también a las pantallas y a las redes sociales. ¿Es el gran problema, crees? ¿El tema de la dificultad para mantener la atención?
1: Es uno de los grandes problemas. Es decir, ten en cuenta que hoy un día un niño en edad escolar, un adolescente, su atención compite con muchos estímulos muy cambiantes. Es decir, ten en cuenta que tiene un millón de estímulos a su alrededor que van a hacer que sea muy difícil que sostenga la atención, sobre todo cuando esa atención requiere un esfuerzo, que es la concentración. Es decir, atender a algo que es muy llamativo, muy intenso, es muy fácil, pero cuando estamos jugueteando todo el día con ese estímulo tan intenso que nos lleva siempre un paso más, que nos facilita mucho la atención, cuando vamos a la vida real y tengo que meterme delante un texto, como decías antes, con un poquito de complejidad que requiere ese esfuerzo para concentrarme, pues evidentemente ya hay fracaso, me cuesta. Ese esfuerzo me lleva a una frustración que gestiono regular.
0: ¿Los chavales hoy en día tienen menos tolerancia con la frustración? Lo digo también porque va ligado, entiendo en cierto modo, a la bajada del nivel de exigencia también en los coles.
1: Bueno, yo creo que no solo la bajada del nivel de exigencia, pero sin duda alguna les estamos sustrayendo la capacidad de gestionar la frustración, que es básica para el aprendizaje. Es decir, aprender no es más que sostener la frustración porque hago una cosa, no sé hacerla, me frustro, es decir, que la expectativa no ha alcanzado mi realidad, y lo que hago es una y otra vez avanzo en esa distancia que genera entre la realidad y mi expectativa hasta que soy capaz de que las dos se equilibren. Es decir, hago una cosa, no me sale, me frustro, vuelvo a intentarlo, me sale un poquito mejor, pero aún no me sale, me frustro menos, hasta que al final soy capaz de aprender a hacerlo. Y eso es lo que le hemos ido sustrayendo. ¿Bajando el nivel educativo? Sí, pero también eliminando cualquier piedrecilla en el camino desde pequeñitos.
0: Hay un dato de PISA que me ha llamado especialmente la atención, y es que el 54% de los estudiantes españoles dice utilizar chatbots de inteligencia artificial para aprender al menos una vez a la semana. Bueno, si el 54% lo reconoce, significa que son más y que es más de una vez a la semana. ¿La IA puede ser una buena herramienta para aprender o es más problema que solución?
1: Fíjate, yo no lo pondría en términos IA sí, IA no. Yo creo que la IA sí, el uso que le demos es lo que le va a facilitar al estudiante o le va a anular la capacidad de razonar, criticar y aprender. Es decir, depende de cómo tratemos a IA y cómo la planteemos. Es decir, si de repente un chaval va con un problema que no sabe hacer, se lo da a la IA para que le dé la solución, evidentemente la IA le está quitando la capacidad de aprendizaje. Si lo que utiliza es esa inteligencia artificial como un profesor particular, alguien que le va a ayudar paso a paso a resolver ese problema, entonces puede tener una idea o un uso positivo. Pero ahora bien, a mí me inquieta en el término general de las cosas. ¿Por qué? Porque en ese contexto en el cual le vamos facilitando las cosas, la IA es un gran facilitador. Entonces, hoy, si hacemos una visión retrospectiva de lo que ha sido la incorporación de la tecnología en nuestras vidas, en realidad ha sido un facilitador, pero que al mismo tiempo hemos perdido capacidades. Ya nadie sabe orientarse. Ya la gente va por el pan y pone el navegador. Porque de alguna forma tienes que ir al pueblo de al lado, como no has ido 17 veces, pones el navegador para ver cómo se va. Eso antes, cogías un mapa y llegabas allí, si no, preguntabas en el pueblo de antes. Bueno, pues en realidad hemos perdido esa capacidad de orientación. ¿Por qué? Porque hemos tenido una herramienta digital que nos lo ha suplementado. Y así otras muchas más. Bueno, pues la inteligencia artificial se nos puede de alguna forma erradicar o perder. Evidentemente, si tú la tienes ya, pues la puedes perder, pero si no la has desarrollado, puede ser peligroso a la hora de esa capacidad de desarrollar a la solución de problemas y el análisis crítico de las cosas.
0: Hay otro dato de PISA que quizá nos obliga a mirarnos también a los adultos. Ha bajado el porcentaje de padres que hablan semanalmente con sus hijos sobre lo que han hecho en el cole. Esto es falta de acompañamiento familiar, esto es clave, ¿no?
1: Claro, antes decía, ¿no?, que no solamente es poner el foco en los adolescentes, pongamos el foco en los docentes, en el sistema educativo y en las familias. Evidentemente no se trata de estar todo el día detrás de tus hijos, qué tal te ha ido en el colegio, qué has hecho hoy, qué no te has sacado en el control de matemáticas, sino se trata de sentir que tienen ese acompañamiento, que es importante para él y que es importante para nosotros, es decir, que nos acompañe.

0: Es que tengo que pensar si es horquilla o orquídea la planta. De estas palabras que te quedas colgando, no, ¿sabes?
1: Es más fácil.
0: A lo que voy, que yo no sé ni ya ni lo que estoy diciendo.
1: Sí, la contraprestación.
0: Si tú le dices a alguien, oye, por favor, me llevas el coche a la ITV y a la que vuelves te compras un helado. Esa, si dices ese tipo de cosas, ya eres un abuelo. Sí. No, ya, del tipo sacar el dinero detrás de la oreja, estas sorpresitas monetarias. Si lo primero que miras en la tele es el tiempo, estás acabadísimo. Si luego ya después de mirar el tiempo miras el teletexto, que sigue existiendo,
1: sí, sí.
0: Y lo sé, es que porque yo ya soy de carbono 14, o sea, es que ya... Puedes notar que te estás haciendo mayor si te vas de cena con los colegas y te pides un caldito.
1: Qué vergüenza, ¿no?
0: La gente está quedando para irse de cocido, que queda como mucho mejor, para tomarse el caldito. Ya puede ser un vejestorio tremendo si al caldo le echas un poquito de jerez por encima. Que esto ya empieza, ya tienes muchísimas canas. Si después del caldo te pides un orujo y lo llamas digestivo,
1: es que eso yo
0: eres una también, momia, sí. Pero vamos.
1: Sí, lo del digestivo lo hace mucha gente, hombre. Lo del digestivo.
0: Bien jóvenes.
1: Y lo del tardeo también, ¿no? Porque ahí la gente ya queda por la tarde.
0: El tardeo, y yo creo que esto se ha hablado aquí alguna vez, no lo sé, pero yo vengo a denunciar que el tardeo es una manera de que salgas de fiesta y no des vergüenza ajena. O sea, la gente que quiere salir, que seguir saliendo y no tiene edad, como es mi caso, pues dice, me voy de tardeo. Al final es una discoteca por la tarde.
1: Y también te evitas la resaca gorda el día siguiente.
0: Pero sobre todo que te miren. Porque la gente en las discotecas por la noche pues es gente joven.
1: Claro.
0: Es gente, pues la gente que tiene que salir. Sí. A partir de mi edad, de 45 años, te conviertes en Marco Starcevich. ¿Sabes? Estás como en la jet set de Marbella. Y no puede ser.
1: Me has desbloqueado a ese hombre.
0: Es que es ese hombre que fiesta se pegaba, ¿eh? Es impresionante.
1: Quiero verle la cara.
0: Mira que le gusta buscar cosas, ¿eh? Es que ese hombre está sobreinformado.
1: Estoy aquí en el ordenador. Sí, voy a buscar la cara.
0: Que Marco Starcevich, que estuvo con Norma Duval.
1: Sí,
0: y
1: pero que
0: como le menciono de... mucho, creo que está vivo.
1: Marco Starcevich. ¿Tú sabes que Espósito y Uriarte?
0: Sí.
1: Y Uriarte tenían una sección.
0: ¿Necroporra
1: que era,
0: o qué?
1: Sí, que,
0: como en la revuelta.
1: No, que era que decían nombres así de gente
0: a ver,
1: mayor.
0: Sí.
1: ¿Y qué dices? ¿Tú qué dices? ¿Que está muerto o que está vivo? Y,
0: claro.
1: y lo hacían en la antena, tío.
0: ¿Sabes qué pasa con eso? Que si es una persona lejana, extranjera, y dices, pues se ha muerto el inventor de tal, pues lo puedes celebrar. Pero tú imagínate que dice un actor español.
1: ¿Sabes qué pasa
0: se ha muerto
1: aquí?
0: Alfredo Landa.
1: ¿Sabes qué pasa aquí? Aquí pasó que dijeron que se había muerto, creo que era el príncipe gitano, el
0: sí,
1: mítico
0: y no,
1: príncipe
0: y llamó.
1: Gitano, y llamó a la familia.
0: Claro, pues a ver, madre la familia mía, de... es que...
1: Marco Starcevich.
0: Está vivo, ¿no?
1: Está vivo.
0: Bien, fuerte
1: tiene
0: aplauso.
1: 84 años, Marco Starcevich.
0: 84 años quiere decir que hay esperanza, porque no ha dejado de salir ni un día ese hombre. ¿Cómo te das cuenta de que te estás haciendo mayor? Si no vas de viaje muy lejos por si pasa algo y toca volver, eres contemporáneo de Matusalén. Esto ya lo empiezo a hacer yo. Cuando me proponen viajes, por ejemplo, mi chica, ay, podríamos ir a Tailandia, yo, buf, y si pasa algo y tenemos que volver, vamos a quedarnos en Cádiz. Vamos ya por el 8, ¿eh? Si tu algoritmo en las redes sociales te empieza a ofrecer vídeos del tipo... maneras de detectar que tienes esta enfermedad.
1: ¡Ostras!
0: Que eso sale mucho y sale mucho,
1: bueno,
0: médico.
1: O eres mayor o eres hipocondríaco.
0: Eso te está... Bueno, ten cuidado que te está llamando. Que te está llamando.
1: ¿Qué? La muerte.
0: La guadaña. Que viene la guadaña. Si tú en un festival o en un concierto solo te preocupa dónde está el baño y dónde está la barra del bar, aparte de ser un poco cuñado, ya eres muy mayor. O sea, yo me da igual. Ahora, el otro día estuve viendo a The Weeknd, increíble concierto, pero yo estaba preocupado de dónde estaba el baño y cómo estaban los baños.
1: Joder.
0: ¿Vale? Y ya está, hombre. Lo primero es la pirámide de Maslow.
1: Estás fatal, ¿eh?
0: No, es que las necesidades, las básicas hay que
1: sí,
0: cubrirlas.
1: Sí.
0: Luego ya The Weeknd sigue cantando si quieres.
1: Es verdad que estás mal, pero Marco Starcevich está más viejo que tú.
0: Ah,
1: ¿ves?
0: Digo, sí, a ver si ahora salió una última
1: hora. Estoy viendo fotos y está más viejo que tú. Sigue
0: hombre,
1: con el moreno ese
0: ahí está.
1: Particular que tenía.
0: Sí, sí, con
1: moreno,
0: los náuticos. Mira, sí.
1: Mira el moreno.
0: Pero sí, totalmente. Bueno, Marco, esa foto es impresionante. Qué estilazo, de verdad. Y termino. ¿Cómo te das cuenta de que te has hecho mayor? Si odias o empiezas a odiar todo lo que huela a adolescente.
1: ¿En plan?
0: No el olor corporal.

0: mal, porque un adolescente huele fuerte y eso lo sabe todo el mundo que ha llevado a los niños a jugar al fútbol a partir de los 14 años. Cuando empiezas a odiar que los chavales farmeen aura,
1: es que sí,
0: cuando odias la música que escuchan los adolescentes, cuando empiezas a decir... No, es que nosotros eso no lo hacíamos.
1: O sea, y tú de joven
0: quemabas contenedores.
1: Sí, sí, sí.
0: O sea, cuando haces ese tipo de cosas, tienes más años que un bosque.
1: Como dice también un buen amigo, 2 años menos que la humedad.
0: Ahí está.
1: 2 años menos que la humedad. Gracias, Jimeno.
0: A vosotros.
1: Oye, 45, pero bien llevados, tío.
0: Muchísimas gracias, la verdad. Que cuelga tú.
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0: 5 minutos para que llegue Expósito con la linterna. Expósito, ¿qué tal? Buenas tardes.
1: ¿Qué tal, Irra? Buenas tardes.
0: ¿Qué nos traes hoy?
1: Pues mira, nos vamos a fijar y a desarrollar durante la linterna la resolución aprobada hoy en la Unión Europea sobre Ceuta. Curiosamente, a favor de Ceuta, crítica con Marruecos, pero con toda la izquierda, incluidos los socialistas, que han votado no. ¿Por qué? ¿Por miedo a Marruecos o porque no están del todo a favor de Ceuta europea y española? Bueno, vamos a rascar un poquito. Muy atentos al temporal en el Mediterráneo, consecuencias y el miedo. Casi 2 años después de la Dana, te escucho antes y es completamente verdad, esperemos haber aprendido, pero... Y en el tema del día, nos vamos a fijar en la oleada en medio mundo, sobre todo en Europa, en los robos a museos.
0: Sí.
1: O sea, es una auténtica pandemia de crimen organizado, de bandas criminales que roban, venden y se están cargando desde el Louvre al Museo de Villena. ¿Qué está pasando? Lo vamos a profundizar.
0: Qué bueno, tío. Pues nada, en 4 minutos te escuchamos en la linterna. Un abrazo, Expósito.
1: Gracias, Irra. Chao.
0: Y esa multa de 500 euros a un pasajero por colar en su maleta más de 8 kilos de embutido, que ha hecho que hoy en la tarde pues hablemos de qué comida has metido en la maleta.
22: Y bueno, hemos tenido un despliegue de todo, desde las madres que mandan la despensa a Londres, el cordero que acaba en Santiago cuando lo esperaban en Málaga, la redada de Tenerife que te queda sin el queso. Y bueno, nos faltaba el banquete de fin de año también en el equipaje, que hay familias que se la juegan, ¿eh?
23: Hola, gente. Pues nosotros unas navidades que fuimos toda la familia a ver a mi hermano que vive en Londres, nos llevamos una maleta entera llena de comida, que la facturamos. El cordero para la Nochebuena, todos los aperitivos, una caña de lomo, chorizo. Cuando llegamos allí a destino, nuestra maleta no salía. En los pocos minutos llegó una persona encargada del aeropuerto con nuestra maleta y nos echó una bronca diciendo que eso no podía ser y tal. Y al final, bueno, pues nos pusimos allí con él, le regalamos una caña de lomo y nos llevamos toda la comida. Pudimos pasar allí la noche.
0: Pero eso es corrupción.
22: No.
0: Eso es corrupción.
22: El jamón y el embutido unen a todas las naciones del mundo, Irra. Es lo que tiene.
0: Gracias, Rosa.
22: Hasta mañana.
0: Hasta aquí la tarde. Te quedas con la linterna.
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24: El orden mundial que se estableció tras la Segunda Guerra Mundial corre el riesgo de quedar definitivamente obsoleto. En este contexto y ante la falta de estabilidad de Estados Unidos como socio confiable, la Unión Europea tiene la obligación de explorar nuevas alternativas que le procuren ventajas comerciales y, sobre todo, que le permitan defender sus valores y su forma de vida. En enero de este año, el primer ministro de Canadá, Mark Carney, pronunció un discurso en Davos en el que estableció un marco novedoso. Frente a la influencia de gigantes como China o los propios Estados Unidos, las potencias medias deben aliarse para poder competir en un mundo cada vez más incierto y potencialmente hostil. El pasado miércoles, Ursula von der Leyen acogió esta propuesta y valoró la posibilidad de que Canadá pasara a ser miembro asociado de la Unión Europea. La figura de Estado asociado es inexistente, pero la propuesta abre un nuevo marco de cooperación que supere las alianzas actuales. El alineamiento de intereses entre Europa y Canadá es muy amplio y los valores compartidos permitirían avanzar por esta vía. El proyecto es complejo y son muchas las dificultades que habría que sortear. Donald Trump ya ha amenazado con imponer nuevos aranceles a Canadá y a la Unión Europea, lo que revela la trascendencia de ese posible acuerdo. Europa no puede limitarse a lamentar el deterioro del orden internacional ni a esperar que otros decidan su futuro. Acercarse a Canadá exige prudencia y el respaldo de los 27, pero también la ambición de abrir caminos que hasta hace poco parecían impensables.

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2: Son las 7, las 6 en Canarias. ¿Qué tal? Soy Ángel Expósito. Encendemos la linterna de este jueves 17 de septiembre.
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2: Enseguida volvemos a Ceuta, como no, a la Unión Europea. Pero mira, máxima alerta por lluvias y tormentas otra vez en el Mediterráneo. Cataluña, Valencia, Murcia. Y me imagino la sensación, el susto y los recuerdos de esos valencianos al escuchar el mensaje de esa alert anoche en el móvil, y cómo se revolvieron los fantasmas y los miedos de hace casi 2 años. Sobre estas alertas, ese instante, los titulares ahora mismo son: uno, un hombre muerto en Olivella, Barcelona, cuando su coche fue arrastrado por la riada. Los bomberos encontraron su cuerpo a 500 metros de distancia. Durante todo el día ha habido problemas en la red de transporte que poco a poco se han ido solucionando. Dos, en Valencia han llegado a caer 100 litros por metro cuadrado. En toda la comunidad los servicios de emergencia realizaron más de 1 millar de intervenciones, por suerte sin daños materiales graves, más allá de inundaciones en algunos pasos subterráneos, bajos inundados o la caída de ramas de árboles. También ha habido problemas en los transportes y miles de niños no han ido a clase. Tres, en Murcia, las autoridades siguen recomendando precaución, aunque lo peor ha pasado. Hace varias horas que ha dejado de llover, aunque durante la mañana se ha llegado a enviar un mensaje también de alerta roja en Cartagena, en Mazarrón. Y cuatro, durante la madrugada, lo peor se espera en Baleares. Cuidado, atención. A partir de las 2 de esta próxima madrugada, Ibiza y Formentera estarán en alerta naranja. Enseguida ampliamos sobre el terreno, pero antes déjame una reflexión. Casi 2 años después, quiero pensar que hemos aprendido mucho, empezando por los políticos en sus puestos, por los periodistas atento y transmitiendo mensajes y alertas, y por la gente, con su responsabilidad, con lágrimas seguro por lo vivido y por los muertos, pero con las lecciones bien aprendidas también. Nos acercamos al segundo aniversario de la Dana, 240 muertos, más de 2.600 heridos y cientos de miles de personas que no lo olvidarán jamás y que hoy lo han revivido todo. Vamos con el minuto y resultado sobre el temporal. Allí mismo, en Cataluña, a esta hora ya no hay ninguna alerta activa, pero el día ha sido muy complicado después de la noche de ayer para la movilidad. Silvia Fernández, buenas tardes.
3: Buenas tardes. Hace unos minutos que se restablece progresivamente la circulación de las líneas R2, R2 Nord y R11 de Rodalies entre San Andreu y Granollers, afectadas por los 2 agujeros en Vallbona. El metro también ha retomado la normalidad con excepciones puntuales. Aunque la consecuencia más grave del temporal en Cataluña se ha producido en Olivella, en el Garraf, donde los bomberos han localizado esta madrugada el cuerpo sin vida del conductor de un vehículo arrastrado por el agua.
2: En la Comunidad Valenciana, dentro de una hora está previsto que se levante la alerta amarilla por lluvias, aunque muchos todavía tienen el susto en el cuerpo. Santi Pacheco, buenas tardes.
4: ¿Qué tal, Ángel? Buenas tardes. Pues atrás queda un nuevo temporal que esta misma tarde ha dejado precipitaciones de unos 40 litros en la zona de las Marinas, al norte de Alicante, y que en el caso del entorno de Valencia Capital suma, lo hizo ayer noche, un acumulado de 113 litros, despertando todos los fantasmas en la llamada zona cero de la Dana. Casi 800 llamadas recibió emergencias anoche en el área metropolitana de Valencia. Hace una horita que ya se ha retirado la alerta naranja en el litoral norte de Alicante, y en la provincia de Valencia se había retirado a las 3 de la tarde. Todavía podría llover, pero se supone lo peor ya ha pasado.
2: En Murcia, la EMET ha desactivado la alerta roja que se ha emitido esta mañana para el campo de Cartagena, Mazarrón. Durante la tarde, la lluvia está dando una tregua. Ainhoa Cifuentes, buenas tardes.
5: Buenas tardes. Sí, ahora mismo la situación es mucho más tranquila en la región de Murcia. Apenas llueve desde hace horas y tenemos cielos despejados, aunque seguimos en aviso amarillo. Cartagena ha sido con diferencia la localidad más afectada, con hasta 76 litros por metro cuadrado. Torre Pacheco y Librilla también han superado los 30 litros, y en el Valle del Guadalentín, Pliego y Albudeite se han rozado los 18. A estas horas todo está con normalidad y en Murcia hay 25 grados.
2: Como te avanzaba, el temporal se desplaza ahora mismo hacia Baleares esta madrugada. Atención, alerta naranja en Ibiza y Formentera. Por lo demás, el gobierno respira aliviado después de que la Audiencia Nacional autorice el campamento para migrantes en el puerto de Ceuta. Tras paralizarlo ayer durante unas horas, hoy ha dado luz verde a esas instalaciones a las que se pretende trasladar a 1.700 personas en las próximas horas. Ojo, que quedan muchos miles más. Patricia Rossetti, buenas tardes.
6: Buenas tardes, Ángel. Por interés general, la Audiencia Nacional autoriza el campamento de migrantes por interés general, sin perjuicio de que se tomen las medidas necesarias para garantizar la seguridad, protección y normal explotación del puerto. De eso se encargará el Ministerio del Interior, dice la sala, que pondrá las medidas necesarias para la seguridad de los agentes, de los migrantes y del personal allí destinado. El SUP no cuestionaba la ayuda humanitaria ni los servicios de los agentes. Pidió la paralización del traslado hasta que se garantizara la seguridad. Veía peligro al concentrar a tantas personas en una instalación como el puerto de Ceuta. En las proximidades hay instalaciones de almacenamiento o distribución de combustibles, energía eléctrica y otros servicios esenciales, y tendría que acreditarse el cumplimiento de compatibilidad portuaria, protección, emergencias y prevención de riesgos laborales. Para la sala, la medida pedida por el sindicato policial no está justificada. La decisión del gobierno, explica, se limita a autorizar temporalmente la instalación de elementos para las funciones legales de atención humanitaria y sistema de acogida de protección internacional.
2: El gobierno, mientras tanto, sigue con su campaña personal ya obsesiva contra Juan Jesús Vivas, el alcalde presidente de Ceuta. Hoy, no te lo vas a creer, a la carga otra vez, Óscar Puente y Óscar López.
7: La realidad es que el señor Vivas, más allá de esa defensa de Ceuta de boquilla, la realidad es que el señor Vivas no ha colaborado con el gobierno de España en ningún momento, en ningún momento.
8: El gobierno se ha volcado con Ceuta desde el minuto uno. Veo un Vivas diferente, que su prioridad era la colaboración institucional, y le veo declaraciones, le veo cosas que no me parecen bien. Yo lo que pido es que todo el mundo arrime el hombro.
2: Yo no sé si la pareja esta son Hernández y Fernández, los de Tintín, Pinipón, o en fin, no lo sé de verdad, pero ya parecen, sí, mejor epiblas, es verdad, parecen ya unos humoristas de estos sin pizca de gracia. Bueno, el Parlamento Europeo ha aprobado una resolución de apoyo a Ceuta impulsada por el PP y a la que se han opuesto los socialistas. El texto habla de invasión, denuncia el uso de la migración como arma de guerra híbrida y reclama medidas urgentes tanto a España como a toda Europa. A Marruecos le pide que asuma su responsabilidad como socio europeo. La votación coincide con la visita a Madrid del comisario de Migraciones, que se ha reunido con el gobierno y con Feijóo. Íñigo Palomar, buenas tardes.
9: ¿Qué tal? Buenas tardes. Ronda de Magnus Brunner, que primero se ha reunido en el Congreso con el presidente del Partido Popular, quien le ha dicho que España no está ante una crisis migratoria, sino ante un ataque a su integridad territorial. Feijóo le ha pedido a Brunner personalmente que la Unión Europea medie e interceda para que Marruecos acepte la devolución de todas las personas que entraron irregularmente en Ceuta. Bueno, el comisario le ha trasladado el apoyo de Bruselas a los ceutíes y ambos han coincidido en pedir el retorno inmediato de los migrantes irregulares. Como ves, Feijóo continúa presionando al gobierno. El líder de la oposición centra el debate en nuestras fronteras del sur, ya está en Melilla y el lunes vuelve a Ceuta por cuarta vez desde el estallido de la crisis. El líder popular además ha publicado un artículo en un medio de referencia europeo, El Político, donde dice que aspira a ser el próximo presidente del gobierno de España y, como le ha trasladado a Brunner, insta a Bruselas a que ejerza la presión adecuada, dice, para solucionar el desastre del gobierno en Ceuta. Por su parte, el Ejecutivo le pide a Magnus Brunner agilizar los retornos mediante cambios legislativos.
2: Todavía sobre Ceuta, pendientes de los dos soldados ingresados en el Gómez Ulla de Madrid. Fueron evacuados tras ser agredidos por los inmigrantes que siguen en la ciudad autónoma. Ninguno con heridas graves. Por otro lado, hoy han comenzado las movilizaciones de los sanitarios que esta mañana se han concentrado frente al hospital de Ceuta. La protesta coincide con la visita de la ministra Mónica García a Ceuta, que acaba de volver a negar que haya colapso en el hospital de Ceuta. Bueno, y termino con un sonido. Hoy hemos tenido acceso al audio de la declaración de la gerente del PSOE en la Audiencia Nacional. No te la pierdas. Ana María Fuentes, a preguntas de la Fiscalía sobre los pagos a Leire, explicó que Santos Cerdán era el jefe en Ferraz y que tenía el poder de realizar, comillas, cualquier acción. Cierro comillas.
10: Yo me encargo más de la parte de gestión pura y dura. No me encargo de ninguna actividad política. Por lo tanto, en el PSOE, el secretario de organización es la persona que ostenta la máxima responsabilidad. Es el representante legal. Por lo tanto, tiene poder para efectuar cualquier tipo de acción.
2: Ojo, el secretario de organización, Santos Cerdán, y antes José Luis Ábalos, tienen el poder para realizar cualquier tipo de acción. O sea, que la gerente es, pues eso, la secre, la pintamonas o la que le pasa las facturitas y las firmas al súper. Pues así nos va. Y a esta hora llega Ángela Sánchez para ofrecernos un apunte en femenino singular cuando estamos encendiendo la linterna.

0: Los precios no dan tregua, lo hemos estado contando esta semana, y lo que te rondaré, porque los expertos avisan que puede llegar al 5% este mes de septiembre, sobre todo, ya lo sabes, por la energía que sigue disparada y que es algo que repercute en todo, ¿no? Un litro de aceite cuesta más de producir, más de transportar, y eso lo acabamos pagando todos, ¿no? Los consumidores. Pero ¿y si el gobierno sacara provecho de esa inflación? Mira, me explico. En el mes de agosto se han pagado 10 millones y medio de pensiones, la mayoría de ellas por jubilación, y todas se revalorizan cada año con el IPC. Es decir, cuanto más suben los precios, más sube la prestación que cobran 10 millones y medio de españoles, que son la mayoría posibles votantes contentos con esa revalorización que pagamos los que cotizamos, pero que reivindica la medallita, se la pone el gobierno, aunque sea un sistema insostenible. La pregunta es, ¿se atreverá a cambiar esto el que venga detrás?
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4: Deportes en la linterna, Charly Sáez, buenas tardes.
5: ¿Qué tal, Ángel? Buenas tardes.
4: Oye, a vueltas con el lío de las camisetas a favor de Ceuta, pero hoy tenemos invitado especial en el partidazo.
5: Sí, el presidente Vivas, que va a comparecer esta noche en el partidazo. Evidentemente, desde el punto de vista más deportivo, le vamos a preguntar cómo está afectando todo esto a la ciudad autónoma, al margen del gesto, o mejor dicho, el no gesto ayer de los tres jugadores del Real Madrid. Por cierto, Ángel, que mañana el Real Madrid va a visitar Ceuta, lo va a hacer con Florentino Pérez y con Pirri, el presidente de honor, a la cabeza. Mbappé ya lo sabes.
4: Que Pirri es Ceutí.
5: Claro, por eso, o sea, más significado imposible. La frase ayer de Mbappé en el diario AS, aclarando su posición, dijo que tiene toda la solidaridad con Ceuta, pero que no quería priorizar sufrimientos. En lo deportivo te cuento que Joan García prácticamente parece que no está lesionado, tiene tan solo unas molestias en la rodilla, por lo tanto podría llegar incluso a este fin de semana. Tenemos hoy fútbol, ya no sé, Ángel, ni qué jornada de liga es, a eso que tanto te gusta. El caso es que desde las 7 está jugando el Betis contra el Getafe, de momento empate a 0, a las 9:30 Málaga, Villarreal, y también tenemos hoy Europa League desde las 9, Real Sociedad Bournemouth. Creo que es la sexta jornada, no me quiero equivocar, porque ya tengo un lío, pero creo que si hoy es la sexta.
4: No, perdón, sería la tercera jornada de la sexta. Jornada.
5: Es que no lo quería decir porque digo, me voy a equivocar, pero me la voy a jugar. Creo que es la sexta y mañana empieza la séptima.
4: ¡Qué marda!
5: ¡Hala!
4: Gracias, Charly.
5: Adiós.
4: Un minuto ya para tu COPE más cercana.
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7: Buenas tardes, te cuento otras cosas que están pasando aquí en Andalucía. A esta hora, a las 7 de la tarde, estaba previsto que arrancara la inauguración del nuevo centro social de la Fundación Unicaja en Granada, en la ciudad de la Alhambra. Será el primero en esta ciudad, es un espacio instalado en el histórico edificio Rey Soler de más de 1.200 metros cuadrados y tres plantas. Ha sido rehabilitado para devolverlo al uso ciudadano y para acoger este centro sociocultural. El centro se suma a los que la Fundación Unicaja ya tiene en Málaga, en Sevilla, en Calle de Almería, Antequera o Ronda, también en Málaga. A las 19:50 en la Linterna de Andalucía vamos a hablar con Cristina Rico. Ella es directora de la División de Actividades de la Fundación Unicaja. Es uno de los asuntos que abordaremos hoy en la Linterna de Andalucía. 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
2: El otro día estuve en Valencia y la gente ya empieza a comentarlo. Estamos a muy pocas semanas de que se cumplan 2 años de la Dana. Ayer volvimos a ver calles convertidas en canales, bajos anegados, carreteras cortadas, el barranco del Pollo muy crecido. Joder, qué susto. Gonzalo Zavalla, buenas tardes.
3: Buenas tardes, Ángel. Ayer fue un episodio serio. Sí. En general lo vimos en Valencia, Barcelona, Murcia, un poco esta mañana. Acabamos de repasar la situación general, pero quiero que analicemos qué está pasando en esa zona de España. Para que nos hagamos una idea, entre ayer y hoy, el 112 valenciano gestionó cerca de 500 incidentes. Hubo problemas en el aeropuerto, en Metro de Valencia, en cercanías, en numerosas carreteras. Nombres que nos suenan, Torrent, Paiporta, Aldaya, otros municipios de la zona cero, volvieron a ver sus calles enteras llenas de agua y sus garajes anegados. Amparo Folgado es la alcaldesa de Torrent.
4: En muchísimos puntos de la ciudad se han producido esos atascos, esas situaciones críticas en las cuales tanto vehículos como peatones han visto la situación bastante complicada en algunas viviendas que no se estaban demandando porque les entraba agua por los desagües o bien por las terrazas.
2: La diferencia fundamental con aquel 29 de octubre del 24 es que no hay noticia de daños personales, al menos en Valencia. Ojo, un muerto en Barcelona. El foco se ha desplazado hacia el sur. Al final, estos episodios están comprendiendo todo el litoral mediterráneo.
3: Que el litoral mediterráneo esté caliente en septiembre es normal, pero que encadene anomalías tan altas y se enfríe cada vez más tarde ya no lo es tanto. Fíjate, AEMET señaló hace unos días que agosto de 2026 fue el sexto mes más cálido en España desde el 61. Javier Armenteros es delegado territorial de la Agencia Estatal de Meteorología.
5: Hemos batido el récord de días con ola de calor. Ha habido 61 días de ola de calor en todo el verano, que es un récord absoluto. Ha batido por casi 20 días el récord anterior. Sin embargo, no hemos batido el récord diario. No ha habido un día concreto con un calor extremo que haya batido el récord absoluto. Sin embargo, hemos vivido una hora de calor casi constante desde el 20 de junio hasta el 20 de agosto. Ha habido muy poquitos días de descanso.
2: Ojo, 2 meses, ¿eh? Esto es interesante. No hablamos de un pico concreto de calor extremo, sino de 2 meses de calor sostenido en el tiempo. Eso calienta mucho, mucho más que un repunte puntual de las temperaturas.
3: Eso afecta al cambio climático y es una de las claves de todo esto, pero no es la única. Vamos a analizar todas, pero si nos centramos en la variante esta del cambio climático, hay que hacerse con un dato. Por cada grado de calentamiento en el mar, el aire puede contener aproximadamente un 7% más de vapor de agua que luego se va a convertir en lluvia. Jorge Olcina es meteorólogo.
6: Como en los últimos años el mar vemos que se calienta mucho, que tarda mucho más tiempo en enfriarse, el espacio temporal de riesgo es mayor, ¿no? Y por eso estamos teniendo en los últimos años, pues cada 2-3 años, un episodio algo más importante.
2: Gota fría, riadas mediterráneas ha habido siempre, pero un mar caliente tanto durante más tiempo alarga la temporada de riesgo. La cuestión es, ¿por qué se inunda siempre esa zona?
3: Primero porque la llanura, por ejemplo, valenciana, es vista desde arriba un embudo. Los barrancos nacen en cuencas con bastante pendiente y bajan hacia una especie de llanura que está muy urbanizada. Segundo porque la cuenca alta del Pollo está hecha de suelo de arcilla. Cuando llueve, el agua no se filtra y corre hacia abajo. Y, por ejemplo, en Murcia pasa algo muy parecido. Allí se llaman ramblas, que son cauces secos durante meses que recogen de golpe mucha cantidad de agua.
6: Que los Alcázares lleva una historia reciente de eventos de anegamiento, de inundación. De hecho, se están llevando a cabo planes de encauzamiento de los barrancos, de las ramblas que hay allí, porque digamos que es un poco lo que nos toca convivir a partir de ahora. Los otoños mediterráneos, pues lamentablemente van a ser de este tipo, ¿no?
2: Teniendo en cuenta que nos tendremos que acostumbrar, la mano del hombre va a jugar un papel clave. Asfalto, tejados, polígonos, aparcamientos convierten el suelo en el terreno perfecto para una inundación. Fernando Valladares es investigador del CSIC.
7: La catástrofe además luego viene amplificada por un montón de detalles, digamos geográficos, las carreteras, si hay escombros. En muchos lugares donde apenas ha llovido, no ha llovido tanto, se han visto perjudicados por todas esas inundaciones que venían de ladera arriba, de río arriba.
2: En Valencia hemos vuelto y se ha hablado mucho del barranco del Pollo. ¿Por qué su gran reforma lleva tanto tiempo atascada?
3: Esta es una historia, Ángel, que se remonta al 96. Por hacerlo simple, parecía que la primera actuación para mejorar esa zona llegó en 2022 y dejó el cauce preparado para aproximadamente 800 litros por metro cúbico por segundo. La noche de la Dana, para que nos hagamos una idea, cayeron más de 2.000 litros por metro cúbico. Bueno, pues en 2006 se planteó una solución, pero nunca se ejecutó. ¿Por qué? Porque llegó la crisis económica, cayó la inversión y después las declaraciones ambientales necesarias para estas obras caducaron en el 18.
2: Cuando se retomó el proyecto, el territorio y las exigencias ya habían cambiado: protección de huertas, patrimonio, discusiones políticas. Nos lo contó el decano de Colegios de Ingenieros Técnicos de Obras Públicas de Valencia, Daniel Montesinos.
1: Hubo una ley de la huerta y impedía pues hacer un encauzamiento a la altura de Paiporta, que lo que hacía era derivaba parte del caudal del Barranco del Pollo.
2: A día de hoy se han tomado medidas, sobre todo en Picania, en Chiva, pero falta la solución estructural para toda la cuenca.
3: Hace falta lo que los expertos llaman un sistema de capas. Primero, frenar el agua. Segundo, darle salida sin crear tapones. Y para eso hay que trabajar el monte. Y tercero, recuperar agricultura. Pero ojo con esto, la reforma del Barranco del Pollo, vas a flipar, ¿eh? Estaba presupuestada por 250 millones. ¿Sabes cuánto han costado las inundaciones en Valencia desde ese presupuesto hasta hoy sin esa reforma?
2: ¿Cuánto?
3: 13.000 millones.
1: A día de hoy, como no hemos hecho ninguna intervención, ni se ha tratado las cabeceras de los barrancos, ni se han encauzado esos barrancos, ni se ha derivado parte del caudal. Si hoy por hoy lloviera la misma cantidad de agua que llovió, tendríamos los mismos niveles de caudal.
2: Con todo, quiero pensar que algo habremos aprendido. Pregunta que nos hacemos mucha gente y se hace viendo tanta agua correr otra vez. Oye, ¿todo ese agua no se puede aprovechar?
3: Pues una parte sí, pero no toda, porque el agua de una riada llega además cargada de barro, restos, aguas residuales. La idea no sería construir una bañera gigantesca para acumular agua, sino colocar miles de pequeños frenos con depósitos y, claro, si cada uno retiene un poco, se rebaja el golpe, se recarga el suelo y deja una pequeña porción para el riego, para la limpieza.
2: En resumen, es innegable que el cambio climático influye. Un mar Mediterráneo más caliente carga más las tormentas, pero eso no significa que no podamos hacer nada. Hay zonas en el mundo que soportan mucha más agua. El desastre al final se decide en base a un plan urbanístico. Si ignoramos esa variante, nunca mejor dicho, lloverá sobre mojado. Paseíto por las redes. Hola, Alba.
8: Hola, Ángel.
2: Tema la gerente del PSOE.
8: Sí, muchos oyentes nos están escribiendo sobre esos audios a los que hemos tenido acceso. En COPE, Ana María Fuentes asegura ante el juez que el exsecretario de organización del PSOE tiene la máxima responsabilidad en el partido y, por lo tanto, el poder para efectuar cualquier tipo de acción.
2: Tiempo de tertulia, hoy con Antonio Arráez, con José María Olmo, a partir de las 10, las 9 en Canarias. Antonio propone. ¿Qué tal, Arráez?
9: Buenas tardes. Tiene poder para efectuar cualquier tipo de acción. Qué gran verdad dijo ante el juez Ana María Fuentes, gerente del PSOE, al hablar de Santos Cerdán. Se refería a la época en la que Cerdán era secretario de organización del partido. Una gran verdad que destapa un gran problema para el PSOE y para Pedro Sánchez.
2: Esperamos mensajes.
8: Hasta las 11:30 te seguimos.
2: Sí, ya está, coño. Por favor, puedes leer eso.
8: Leyendo y escuchando como siempre.
2: Bueno, pues eso, en las redes. Hola, Palo.
10: Hola.
2: A ver, dale.
10: Yo le doy rápidamente.
2: Mensajito de línea directa.
10: ¿No te interesa? 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
2: Pero ¿por qué se ríe tanto?
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0: 7 y media, 6 y media en Canarias.
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0: Llevamos 30 minutos contando la actualidad de este jueves, que te resumo en varias claves. Primera, el jefe de la OTAN para la vecindad sur asegura que los socios ayudarían a España en caso de que nuestro país lo solicitase por Ceuta y Melilla. Javier Colombina, en una jornada en el CSDEN, ha reconocido que personalmente no tiene ninguna duda de que la alianza respondería porque España es un aliado comprometido. Te recuerdo que en un principio el artículo 5 del tratado excluye a las dos ciudades autónomas porque se habla de territorios en Europa y Norteamérica. Segunda, Canadá acoge con satisfacción la idea de convertirse en el primer miembro asociado de la Unión Europea. El primer ministro canadiense, Mark Carney, dice que esa futura alianza tendrá un enfoque único y positivo todavía por definir. Bruselas recalca que esa asociación no va contra nadie después de que Donald Trump amenazara con imponer más aranceles a Europa. Y tercera, hace unos minutos, Emergencias de Andalucía ha activado la alerta naranja en varios puntos del territorio por fuertes lluvias. Avisa de un peligro importante en las comarcas del Valle de Almanzora y Los Vélez, Almería, también en Antequera, Málaga. Las autoridades piden evitar desplazamientos y no cruzar zonas inundadas hasta las 8 de la tarde. Y la clave económica del día que nos trae Iván Alonso. ¿Qué tal, Iván? Buenas tardes.
3: ¿Qué tal, Ángel? Buenas tardes. El precio de la vivienda que volvió a batir su máximo histórico es récord porque es ya un 12% más cara que en el pico de la burbuja inmobiliaria de 2008. Suma 6 trimestres, o sea, año y medio, con el metro cuadrado por encima de los 2.000 euros de media. Y la vivienda va a seguir encareciéndose, aunque las subidas puedan moderarse, porque la oferta sigue siendo insuficiente donde más se concentra la demanda. Se nota más en la vivienda de menos de 5 años. Ahí el metro cuadrado ya se está pagando 2.700 euros de media. Son 400 más por encima de la vivienda con mayor antigüedad. Y si miramos por zonas, vemos como en 11 provincias se bate récord histórico de precio, con Madrid y Baleares superando ampliamente a las demás y por encima de los 4.000 euros el metro cuadrado. Comunidad Valenciana, Castilla y León, Castilla-La Mancha, Aragón y Cantabria registraron los mayores repuntes, con incrementos del 15% en el segundo trimestre del año, según los datos que ha aportado hoy el Ministerio de Vivienda.
0: Gracias, Iván. A partir de las 9:30 en clase de economía, vamos a analizar ese récord en el precio de la vivienda.
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0: Esta semana hemos conocido el primer robo de datos notificado en España en el que el ataque habría sido ejecutado por un agente de inteligencia artificial. Lo ha hecho público la Agencia Española de Protección de Datos y, desde luego, sitúa el panorama de la ciberseguridad en una nueva era. En cuanto conocimos la noticia, Juan Ángel Cuadrado y yo nos preguntamos si esos agentes de la IA se estarían vendiendo ya en la web oscura, en mercados digitales clandestinos. Ojito. José Ángel Cuadrado es director de Lo que viene, aquí en COPE. ¿Qué tal, José Ángel?
4: ¿Qué tal, Ángel? ¿Cómo estás?
0: Para descubrir si esos agentes se están ofreciendo ya en Internet, en lo peor, en lo más profundo, y poder contárselo a nuestros oyentes, tendríamos que entrar en la famosa Dark Web.
4: Sí, y lo hemos hecho utilizando, Ángel, navegadores específicos y fórmulas concretas. Mira, estos días hemos revisado grupos de Telegram, foros clandestinos en Internet y entornos digitales con poca visibilidad pública donde se ofrece de todo, Ángel. Drogas, documentación falsa, datos robados. Es la Dark Web, como tú dices, un lugar en el que solo puedes acceder si sabes cómo hacerlo. Claro, para ello hemos contado con ayuda. Hisham El Afed es un buen amigo, es especialista en ciberseguridad y está acostumbrado a moverse por entornos digitales poco comunes. Bueno, empezamos nuestra búsqueda convencidos de que íbamos a encontrar muchas ofertas de agentes de IA maliciosos para atacar empresas y particulares. Queríamos saber qué modelos están usando, de qué eran capaces, por cuánto podíamos comprarlos, pero tras varios días de rastreo nos hemos encontrado con una primera sorpresa.
0: ¿Primera sorpresa? ¿Cuál?
4: Pues en uno de los mercados que operan en esta dark web, en Vortex, la categoría de seguridad y hacking no era la que más productos ofrecía. La más boyante, con mucha diferencia, Ángel, es la de compra-venta de drogas. Sé que representa solo la fotografía de un mercado concreto, no de toda la dark web, pero la diferencia entre la droga y la ciberseguridad es muy grande.
0: Oye, ¿por qué hay tanta diferencia, tantas pocas ofertas en cuanto a ataques informáticos.
4: Porque, según nuestra investigación, parte de estas herramientas, y este es el primer titular, ya no necesita esconderse allí. Entramos en la dark web para buscar IAs maliciosas y hemos terminado encontrándolas en la web abierta, en los entornos a los que cualquiera de nosotros puede acceder en Internet, con páginas cuidadas, atención al cliente y diferentes planes de suscripción.
5: Igualmente, los modelos que se dedican a la generación de contenido maligno, ya sea phishing, ya sea otros elementos malware en general, están públicamente expuestos viviendo en la red actual que vivimos en Internet. No tenemos que instalar o acceder a la dark web para poder acceder a esos servicios, y es porque están muy bien camuflados, ya que se utilizan como herramientas de ciberseguridad para pentesting, para proteger, pero realmente simplemente es una pantalla para ocultar la funcionalidad real.
0: O sea, que estos modelos de inteligencia artificial que se están usando para crear campañas masivas de estafas en el mundo entero están a la vista, libremente.
4: Eso es. Se presentan como herramientas de pentesting, como decía Hisham, sistemas que buscan vulnerabilidades en una empresa con su autorización, claro, para poder corregirlas. Eso, Ángel, es legal y necesario. El problema aparece cuando se utiliza la misma tecnología contra una empresa que no ha dado permiso.
0: Oye, ¿y cómo se llaman estas inteligencias artificiales escondidas?
4: Mira, hemos encontrado nombres como Dark GPT, Worm GPT o Fraud GPT.
0: Tampoco se lo han currado mucho.
4: No se lo han currado mucho y evidentemente esto ya te da una pista de por dónde va, ¿no? Y si más allá de la información que ofrecen en su web y escarbas un poco, vas ahí, puedes entender que se trata de una IA sin censura, sin guardarraíles, capaces de responder a peticiones que otros modelos rechazarían. Existe ya en el Internet abierto de hoy, por tanto, un escaparate para estos servicios, y existe también ya, Ángel, un modelo de negocio concreto: pagar una suscripción. Escucha lo que nos cuenta nuestro hacker ético Hisham.
5: Como Dark GPT, Worm GPT o Fraud GPT, que básicamente se promociona en Internet como un servicio de suscripción, al igual que contratas una ChatGPT o un Claude, desde $20 a miles de dólares, depende de la intensidad de lo que lo consumas. Le pides a esta IA que te audite un endpoint, es decir, una API, un servicio en activo, o un desarrollo, una web, pero realmente es para utilizarlo en contra de su propio fin. Y esto es lo que hacen estos modelos.
0: A ver, yo me pierdo un poco. Tu amigo Hisham habla de auditar un endpoint. ¿Eso qué es?
4: Pues eso es analizar una de las puertas digitales por las que una aplicación se comunica con otros sistemas. Una empresa de ciberseguridad busca fallos en esas puertas para cerrarlos, y el problema es que un delincuente busca esos mismos fallos para entrar. Y aquí está la diferencia entre estos modelos de IA y un verdadero agente. Un chap responde. Un agente, como los que hemos encontrado en nuestra investigación, puede recibir un objetivo, dividirlo en tareas, utilizar herramientas, analizar qué ha sucedido y decidir cuál será el siguiente paso. No significa que la IA decida atacar sola, detrás sigue habiendo una persona que marca el objetivo, pero ese agente puede automatizar buena parte del trabajo, probar diferentes caminos durante horas y, claro, Ángel, hacerlo sin cansarse.
0: Claro. Oye, ¿y esto cuánto cuesta?
4: Pues hemos encontrado suscripciones anunciadas desde unos $20 al mes hasta miles de dólares, depende del servicio, claro. En uno de los casos hemos localizado en concreto un paquete de esos $1,000 mensuales. Mira lo que nos cuenta Hisham.
5: Uno de los paquetes que he visto, por ejemplo, de una de las empresas, cuesta $1,000 al mes y te permite realmente utilizar los endpoints de ChatGPT como tal, es decir, los servicios de los mismos, pero es que le quitan la capa de filtro a través de ingeniería de prompts, más combinándolo con sus modelos propios. Es un intento de uso legítimo, es una reventa legal, pero con intenciones diferentes.
0: Oye, por $1,000, por poner una cantidad, ¿qué se puede comprar?
4: Pues son modelos de IA que ya existen, a los que han añadido herramientas propias e instrucciones para intentar saltarse sus protecciones. Básicamente, Ángel, esto, para que lo entiendan los oyentes, es como comprarte un ChatGPT, pero sin censura. Y el peligro real es que estas herramientas del cibercrimen pueden reducir el tiempo y facilitar algunas tareas que antes resultaban mucho más complicadas.
5: En una mañana tienes todo el planteamiento realizado y la web en producción. Por ese motivo, los ataques de phishing que se ven ahora son mucho más volátiles que antes, y la capacidad de producirse es mucho más rápida que antes. ¿Por qué? Pues porque ahora atacamos todos los canales, es decir, producimos la web en la que va el destino final, buscamos la base de datos de clientes con información legítima, por lo tanto, el nivel de acierto hacia esta persona es mucho más rápido, pero es que el contenido va dirigido y diseñado para estas personas con ingeniería de prompts que consigue una calidad impresionante.
0: Más velocidad, menos tiempo. ¿En qué se traduce para cualquiera de nosotros?
4: Pues en correos fraudulentos mejor escritos, páginas falsas más creíbles y mensajes personalizados con nuestros datos.
0: Oye, desde el punto de vista del afectado, si los delincuentes empiezan a utilizar agentes, ¿cómo se pueden defender las empresas? ¿Hay posibilidad de salvarse?
4: Queremos acabar con un buen sabor de boca.
0: Más o menos.
4: Ver si hay luz. Luz la hay, porque utilizando también agentes de IA buenos, se puede contrarrestar. Ya existe, por ejemplo...
0: Esto es como el antivirus,
4: sí,
0: pero en IA.
4: Correcto. Ya existe, por ejemplo, Ángel, uno que se llama Strix. Hemos estado investigando sobre él esta semana. Es un proyecto de código abierto. Eso significa que su programación está disponible públicamente en Internet para que se pueda revisar, se pueda descargar, y cualquiera que entienda un poquito lo pueda mejorar el programa, ¿no? Se da una base y tú lo puedes mejorar. Con esto de Strix, puedes probar la seguridad de una aplicación, puedes buscar vulnerabilidades. Su objetivo es encontrar esa puerta abierta de la que hablábamos antes de que llegue el delincuente. Ojo que no se descargue Strix cualquier oyente de la linterna que nos esté escuchando, porque necesitas saber manejarlo.
0: En resumen, los malos de la inteligencia artificial buscando fallos y otros para defenderse intentando corregirlos.
4: Correcto, esa carrera ya ha comenzado y esta es la gran conclusión de nuestra investigación, lo que estamos contando hoy en la linterna. Fuimos a buscar estas herramientas de agentes de inteligencia artificial malignos, entre drogas, documentación falsa, programas maliciosos en la parte más oscura de Internet, incluso también, Ángel, en grupos de Telegram, porque ahí se organizan y van dando consejos, van dando trucos, se van compartiendo información. Hemos visto y hemos leído algunos de esos mensajes, pero lo que hemos visto es que ya esas herramientas han salido de lo más oscuro de Internet. Ahora se anuncian a plena luz del día con una página atractiva en Internet, planes mensuales y paquetes, como hemos contado, que por unos $1,000 al mes tienes un programa bastante peligroso para poder robar dinero.
0: Pues qué vértigo y qué miedo. Tecnología y lo que viene con José Ángel Cuadrado, todos los jueves aquí en La Linterna.
4: Un placer.
0: Gracias.
4: Gracias, Ángel.
0: Chao, José Ángel.

0: Ahora aquí aparece Julio César Herrero para propinar un...
1: ¡zas en toda la boca!
0: Hola, Julius.
2: ¿Qué pasa, gelote?
0: ¿Qué pasa, chaval?
2: Pues mira, hoy al ministro de los expresos españoles...
0: ¡Hombre, un saludo, que nos estará escuchando!
2: Seguramente, los que le rodean, que esta semana hace doblete... Yo ya lo siento, pero es que está de gira. No sale de un plató para ir a otro. Hoy otra vez a Televisión Española, como si fuera el mando único. No Televisión Española, digo él. Bueno, que escuchen que les va a contar la realidad.
3: La realidad es que el señor Vivas, más allá de su tourné por televisiones y esa defensa de Ceuta de boquilla, la realidad es que el señor Vivas no ha colaborado con el gobierno de España en ningún momento. En ningún momento.
0: Habla Óscar Puente de tourné por televisiones.
2: Exacto.
0: Con un par, macho.
2: Sí, correcto. Con un par de alta velocidad. Vamos a ver, Óscar. Pues eso, lo que dice Gelote, que hables tú de tourné por televisiones. Así que Vivas defiende a Ceuta de boquilla. Bueno, seguro que como los ceutíes no son todos idiotas y se habrán dado cuenta de eso, le va a pasar factura en las próximas elecciones y vais a pillar cacho fijo. Y dices tú que el alcalde presidente no ha colaborado con el gobierno de España en ningún momento. ¿Pero en qué tenía que colaborar? ¿No dijiste tú a los tres días que esta había sido otra crisis que había resuelto Pedro Sánchez? Y digo yo, ¿no te parece suficiente colaboración haber advertido varias veces de lo que podía ocurrir para evitar que finalmente pasara? Le dijisteis que se estaba poniendo pesadito y que no era para tanto y... ¿ya ves? Este quería ayuda y la pidió, y nada. El otro parece que no quería ayuda y no la pidió, y nada tampoco. Pues nada, entre lo de Sánchez, que le pregunten a Vivas, y lo tuyo de hoy, igual sin saberlo estáis instrumentalizando la crisis de Ceuta, pero a favor de Vivas, y ya tiene mérito esto. Así que, por decir ahora que el presidente de Ceuta solo defiende a su ciudad de boquilla y en platos, pero que no colabora para resolver la crisis, el ministro de Transportes, Óscar Puente, se lleva un...
1: ¡zas en toda la boca!
2: Toda la boca. Pa, pa,
0: pa, pa. Gracias, Julius.
2: A ti, salau.
0: Adiós.
2: Adiós.

0: Os damos otro paseíto por las redes. El gobierno celebra la decisión de la Audiencia Nacional para seguir adelante con el campamento en el puerto de Ceuta. Hola, Alba.
1: Hola, Ángel. En menos de 24 horas, la Audiencia Nacional ha rechazado paralizar esa instalación del campamento de migrantes impulsado por el Ministerio de Óscar Puente. Va a dar capacidad a unos 1.000 migrantes que permanecen todavía en la ciudad autónoma desde el pasado 30 de julio. Y como siempre, los oyentes nos dejan sus mensajes. Uno nos dice que cualquier gesto que se haga ahora por parte del gobierno va a ser analizado con lupa, porque

0: consciente de que Vivas no tiene más competencias que un alcalde, sino porque evidencia además la disparidad en el trato, cómo el gobierno de Pedro Sánchez protege a Marruecos, que es el responsable de la crisis, y al mismo tiempo arremete contra el responsable político, el representante de los agredidos, de los que están sufriendo esta situación. Espero que podamos hablar de esto en un rato, seguro que también de otros muchos asuntos. Un abrazo.
1: Venga, hasta luego, Olmo, luego hablamos. A ver si ahora te sale. Esperamos mensajes, Alba.
2: Claro que sí, hasta las 11:30 te seguimos escuchando y leyendo como siempre en facebook.com/linternacope, también en X, que es el antiguo Twitter, y seguimos en @expositocope, en nuestro WhatsApp también, que es el 600-544-555, y en Instagram en exposito-cope.
1: ¿Ves cómo no era tan difícil?
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5: Todos somos caballas, menos Mbappé, Vinicius y Konaté. Bueno, y el Barça entero, por cierto, que no se dice nada del Barça, se habla de estos tres, nada más. Que no quisieron ponerse la camiseta a medias, esa camiseta de todos somos caballas.
6: Es una demostración más de que ya hay jugadores que van por libre y de que el club no sabe imponer las cosas que quiere imponer.
7: Tú, como grupo, no puedes ir en contra de lo que decide tu club.
8: El club que les paga es español, es el Real Madrid. El Real Madrid, si toma una decisión institucional de este tipo, debería ser secundada.
9: Pero en el caso de Vinicius y de Mbappé, llueve sobre mojado y este hecho no va a gustarle a muchos madridistas.
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6: Así llegamos a las 8 menos 10 de la tarde, 7 menos 10 en Canarias. Ahora te seguimos contando todo lo que te interesa en tu COPE más cercana.
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9: El próximo mes de octubre se cumple un año de la muerte de Sandra Peña, la niña sevillana de 14 años que se quitaba la vida tras salir de clase. La causa contra el colegio por su muerte ha quedado hoy archivada. El auto cuestiona la actuación del Colegio Irlandesas de Loreto, que es el colegio donde estudiaba Sandra, aunque no ve delito. Según el auto, la niña tenía otros problemas que le afectaban más que las burlas de sus compañeras. Arrancamos en Sevilla. Inmaculada Jiménez, ¿qué dice el auto de la jueza Alaya?
10: Considera la jueza Alaya, que ha sido la ponente, que aunque la actuación del centro fue deficitaria, insuficiente y contraria a la urgencia que imprime el protocolo de acoso, así se señala en el auto, no se puede hacer responsable al colegio de un delito de homicidio. El auto recoge también investigaciones de la Fiscalía de Menores que señalan que Sandra afrontaba problemas personales que le afectaban mucho y que eran ajenos al acoso que sufría por parte de algunas compañeras. Contra este auto de la Audiencia de Sevilla no cabe recurso, aunque aún quedan abiertas las vías administrativas y civiles.

0: También tiene que resolver la Consejería de Educación ese expediente abierto sobre el caso y al que nos dicen incorporan ahora la decisión de la audiencia.
1: ¿Qué significa exactamente que el auto no vea delito en el colegio? ¿Qué dicen los expertos de este tema? Bueno, en COPE Andalucía hemos hablado con Blanca Martín Ríos. Ella es profesora de Derecho Penal de la Universidad de Loyola Andalucía. Esto nos ha contado.
2: ¿Hay alguna duda de si esas lesiones se podían haber producido de otra manera? Simplemente por el acoso, la dinámica de acoso entre menores, entre iguales, no se puede condenar tampoco por ello, ¿no? Que se haya archivado el procedimiento penal no significa necesariamente que no exista otro tipo de responsabilidad. Es muy normal que desde la perspectiva ciudadana parece que si no hay responsabilidad penal, pues que no se va a pedir ninguna responsabilidad. Pero nos tiene que quedar muy claro que siempre tenemos la vía civil y administrativa.
1: Y en Málaga continúa la investigación por la desaparición de Alejandro Navarro, un joven de 25 años, del que no se sabe nada desde hace casi 2 años y medio. Desapareció en Ronda, en Málaga, en el año 2024. Como te adelantábamos ayer aquí en COPE Andalucía, hay 4 detenidos, Andrés Atienza, por su presunta relación con los hechos.
3: A las 5 de la mañana la Policía Nacional entraba por la fuerza en el domicilio donde vivía Alejandro. Allí detienen a 2 hombres y 2 mujeres en relación con la desaparición del joven. 2 familiares del padrastro del desaparecido y sus respectivas parejas, minutos después, salen esposados a la calle. Esto es lo último sobre un caso que comenzó hace casi 2 años y medio, cuando Alejandro desapareció. En ese momento se activó un dispositivo de búsqueda que no tuvo éxito. Pasado el tiempo, en marzo de este año se reactivó esa búsqueda, pero tampoco dio resultado. Desde entonces no había novedades sobre el caso, pero a primera hora de ayer, la policía entró a la fuerza en el domicilio de Alejandro y, ayudados de una mini excavadora, levantaron tierra en el patio. Allí encontraron ropa y algunas pertenencias del joven. Por ahora no ha trascendido que hayan aparecido restos humanos, pero la policía ha detenido a 4 personas, como decimos, en relación con el caso que permanece abierto desde mayo de 2024.
1: Un caso, además, gracias Andrés, que te estamos contando también en cope.es/Andalucía y en cope.es/Málaga. Buenas tardes, soy Yolanda Aguirado. Es jueves, es 17 de septiembre y están pasando más cosas aquí en nuestra tierra, en Andalucía. Te las voy a contar en un instante si no te vas.
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1: A esta hora estamos en Granada, la ciudad de Granada es otro de los puntos informativos de la tarde porque a las 7, hace apenas una hora, ha arrancado la inauguración del nuevo centro de la Fundación Unicaja, el primero en la ciudad de la Alhambra, un espacio instalado en el histórico edificio Rey Soler. Si conoces la ciudad, seguro que sabes dónde está. Son unos 1.200 metros cuadrados y 3 plantas. Ha sido rehabilitado para devolverlo al uso de la ciudad y al uso de todos los que queramos ir a visitarlo. El centro se suma a los que la Fundación Unicaja ya tiene en Sevilla, en Cádiz, en Almería, en Málaga, en Antequera o en Ronda. A esta hora de la tarde, 7 y 54 minutos, saludamos a Cristina Rico, ella es directora de División de Actividades de la Fundación Unicaja. Cristina, buenas tardes.
7: Hola, buenas tardes.
1: ¿Qué supone para la Fundación Unicaja abrir este centro en Granada, un nuevo centro sociocultural que sin duda va a definir la actividad de la ciudad?
7: Pues para la Fundación es un privilegio, lo primero, una responsabilidad y una deuda también con la ciudad. La Fundación tiene como ámbito de actuación toda Andalucía y dentro de nuestro plan estratégico y de esa expansión, esa capilaridad territorial que queremos conseguir, pues abrir un centro en Granada era una de nuestras prioridades. Es la posibilidad de desarrollar la actividad propia que ya hacemos en otras provincias y en otros centros en una ciudad de referencia como es Granada.
1: Estamos hablando de un edificio histórico, 3 plantas, más de 1.200 metros cuadrados, un edificio que ha sido rehabilitado. ¿Con qué se va a encontrar el ciudadano cuando entre por sus puertas, cuando atraviese sus puertas?
7: Bueno, pues sí, efectivamente es un edificio que hemos rehabilitado, hemos invertido 3 millones en esa rehabilitación y van a encontrar una programación muy diversa en un espacio, como he comentado antes, polivalente. Tiene un patio central donde poder hacer conciertos y todo tipo de actividades. Tiene salas expositivas distribuidas en diferentes plantas del edificio, tiene un salón de actos, espacios para talleres, para actividades multidisciplinares. También tendrá la parte de la la gestión administrativa de la Fundación aquí en Granada. En fin, van a poder encontrar un poco de toda esa actividad sociocultural que ya desarrollamos en otros centros.
1: Una actividad sociocultural que entiendo, al igual que ocurre en otros centros, que está destinada para todos los públicos, pensada para todos los públicos, ¿no?
7: Sí, nuestra intención es que toda la sociedad granadina y todos los visitantes encuentren dentro de esa programación algo que les llame la atención y que quieran participar. Tenemos un centenar de actividades programadas de aquí a final de año, donde podrán encontrar de primer nivel, como la que ahora mismo acabamos de inaugurar de la sombra de Goya, la exposición inmersiva Los sentidos de Andalucía, que es para toda la familia, que es una experiencia en metaverso muy recomendable. Luego habrá conciertos, habrá representaciones teatrales, propuestas escénicas, ciclos de conferencias con pensadores, divulgadores, talleres de creación artística, programas sociales, medioambientales. Tenemos nuestro ciclo de mayores conectados, ciclos medioambientales como Ecogranada, Granada Educa, es decir, es un despliegue de programación bastante, bastante amplio y diverso, porque nuestra intención es que esto sea un centro abierto a toda la sociedad granadina de todas las edades.
1: A nadie se le escapa que Granada aspira a ser capital europea de la cultura en el año 2031 y precisamente le quería preguntar por eso, ¿qué papel quiere jugar este nuevo centro en ese camino y también en la vida social y cultural de la ciudad?
7: Bueno, desde la Fundación Unicaja nosotros hemos apoyado la capitalidad cultural desde el primer momento, estamos muy, muy comprometidos con ella. Entonces este centro se abre con el objetivo de reforzar la oferta cultural y social de la ciudad y por supuesto también contribuye a complementar la candidatura de Granada a esa capitalidad cultural. Queremos que el centro Fundación Unicaja en Granada sea un espacio abierto a la ciudadanía, a las instituciones y a los colectivos que quieran desarrollar allí su actividad, y consideramos que puede ser ese plus que también haga que Granada pues el 3 de diciembre consiga esa capitalidad.
1: Cristina Rico, directora de División de Actividades de la Fundación Unicaja, gracias por atendernos y buenas tardes.
7: Muchísimas gracias a vosotros.
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1: Vamos con otros titulares del día. Más de 1.600 alumnos de la provincia de Jaén siguen sin tener transporte escolar tras varias licitaciones fallidas. Según ha podido saber COPE Andalucía, la Junta ha comenzado a recuperar algunas de esas rutas y la previsión es que se puedan recuperar en los próximos días hasta 15 rutas. Ahora mismo hay 56 desiertas. Según fuentes consultadas por COPE, la Junta está negociando con varias empresas y ya se estarían firmando contratos. Y en Huelva, el Valle del Hidrógeno Verde está todavía más cerca de ser una realidad. Hoy, acto de la colocación de la primera piedra del proyecto al que han asistido el presidente del Gobierno, Pedro Sánchez, y el de la Junta de Andalucía. ¿De qué hablamos cuando hablamos del Valle del Hidrógeno Verde? Bueno, pues de un proyecto clave, porque cuando esté finalizado, Europa será mucho menos dependiente de otros países. Ahora escuchas la linterna de COPE. Seguimos contándote todo lo que te interesa con Ángel Espósito. Buenas tardes.
9: Son las 8, las 7 en Canarias.
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9: Durante las últimas horas, especialmente en Valencia, claro, se han revivido los peores recuerdos e imágenes de la Dana de hace casi 2 años que van a cumplirse ya. Última hora de los avisos en el Mediterráneo. En este momento está previsto que se levante la alerta naranja en puntos de Almería, en Málaga, en concreto en Antequera, por fuertes lluvias parece que la situación está mejorando en el este de la península. Así que nos vamos a Barcelona. Allí ya ha pasado lo peor, se está recuperando la normalidad en el transporte. Silvia Fernández, buenas tardes.
11: Buenas tardes. Efectivamente, ha sido una mañana complicada para los usuarios del transporte público en Cataluña. La movilidad se ha restablecido progresivamente, aunque los trenes de la R2 y la R11 entre San Andreu y Granollers han estado parados más de 7 horas después de la detección de 2 nuevos agujeros en el barrio de Baibona a causa de las lluvias. Eso sí, continúan las complicaciones de la R4 entre Tarrasa y Manresa, y el metro sí que ha recuperado la total normalidad, aunque la consecuencia más grave del temporal en Cataluña se ha producido en Olivella, en el Garraf, donde los bomberos han localizado de madrugada el cuerpo sin vida del conductor de un vehículo arrastrado por el agua.
9: En Valencia también ha dejado de llover con fuerza y se recuperan del susto de anoche, cuando la situación le recordó a lo ocurrido durante la Dana, como digo, hace casi 2 años. Santi Pacheco, buenas tardes.
12: ¿Qué tal? Buenas tardes. Las provincias de Valencia y Alicante recuperan progresivamente la normalidad tras el diluvio de anoche, que ha reavivado el recuerdo de la Dana de hace un par de años. Esta vez llovió mucho, en muy poquito tiempo, unos 100 litros en media hora, pero los acumulados muy lejos de los de aquella fatídica tarde. Otra cosa es lo de la inquietud, la ansiedad, la psicosis con que se vive en la zona cero.
13: Tú ves el agua crecer y psicológicamente pues te afecta, porque ves y dices, hostia, se va a repetir otra vez la misma historia. No se sabe lo que, pues quieras o no, se te ponen los pelos de punta.
12: Sobrecogidos toda la noche, pero ni heridos ni daños materiales, más allá de la caída de ramas, inundaciones de bajos, pasos subterráneos o incidencias en la red de transporte.
9: En Murcia sigue lloviendo, pero no lo hace con tanta fuerza como en las últimas horas. Ainhoa Cifuentes, buenas tardes.
14: Buenas tardes. Sí, en estos momentos ya ha finalizado el aviso amarillo, aunque en Lorca está lloviendo con bastante intensidad ahora mismo. Cartagena ha sido con diferencia la localidad más afectada, con hasta 76 litros por metro cuadrado en menos de una hora. El Centro de Coordinación de Emergencias ha gestionado más de 90 asuntos relacionados con las lluvias, por los que ha recibido 135. Esta mañana, además, se han suspendido las clases en distintos puntos de la región y también se ha visto afectada la circulación ferroviaria. Los trenes con destino a Cartagena llegaron a estar suspendidos, aunque a media tarde se reanudó la circulación. Nos quedamos pendientes de Lorca.
9: Toda la atención, pues, toda la información, prevención y toda la responsabilidad por parte de políticos, protección civil, seguridad y la gente. Por lo demás, a vueltas con la situación en Ceuta, el tema llegó a Europa. El Parlamento Europeo ha aprobado una resolución de apoyo a Ceuta con un especial aviso a Marruecos. Se habla de invasión, de guerra híbrida. La noticia, el voto en contra de los socialistas, incluidos los españoles y el resto de izquierdas. ¿Por qué? Ahora toca mojarse Europa ante Marruecos. Y quiero recuperar un fragmento de la entrevista que hicimos en Ceuta a Antonio Barranco, el CEO de Gelity. Escucha cómo resume qué y cómo hacer en esa relación inevitable con Marruecos.
15: ¿Con Marruecos qué compromiso tiene fundamental con respecto a Europa? Contener la inmigración irregular, y por eso recibe además una cantidad de cantidades que además están mal diseñadas, porque se dan ad initio y sin hacerle un seguimiento. Es decir, no, mira, esta cantidad te vamos a dar trimestralmente y con una serie de cumplimientos de objetivos. Por ejemplo, a Ceuta y a Melilla pues no se pueden acercar masas de inmigrantes a menos de 100 kilómetros. ¿Y España qué tiene a cambio? Pues mira, España le suministra el 8% del consumo eléctrico. Es una medida de presión que podemos decirle, mira, nosotros queremos llegado a un acuerdo, pero yo te doy el 95% del gas. Todos los frescos que entran en Europa, hortalizas, frutas, como pescado, entran por Algeciras. Están entrando con fertilizantes, con una política de agua que no, o sea, no es como en Europa. En el momento que no entran ahí, son 5.400 millones de euros lo que entra por ahí.
9: Ojo, a tomar nota. Ah, y mi postdata. Melilla conmemora hoy sus 529 años de españolidad, con la crisis de Ceuta como telón de fondo. El acto institucional que ha organizado la ciudad autónoma comienza en este instante en la Plaza de Armas, en el recinto amurallado de Melilla la Vieja. Hace unos minutos se ha llevado a cabo la ofrenda al gaditano Pedro de Estopiñán en su plaza. Al mando del duque de Medina Sidonia, Estopiñán llegó a Melilla un 17 de septiembre de 1497.
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9: Repasamos con Nekane Fernández el resto de noticias de este jueves 17 de septiembre. ¿Qué tal, Nek? Buenas tardes.
16: Muy buenas tardes. La Audiencia Nacional autoriza la instalación del campamento de migrantes en el puerto de Ceuta.
9: Rechaza la medida cautelar presentada por el sindicato de policía que pidió paralizarlo, el SUP. El campamento está diseñado para acoger a unos 1.700 personas que llegaron a Ceuta entre el 30 y 31 de julio.
16: Dos militares ingresados en el Hospital Gómez Ulla tras ser agredidos por migrantes en Ceuta.
9: Uno de ellos ha tenido que ser operado, pero ninguno de ellos reviste gravedad, evolucionan bien. Defensa no ha informado del alcance de las lesiones ni cuándo se produjeron dichas agresiones.
16: Marlaska pide a Bruselas cambios en la ley para facilitar el retorno de los migrantes ante invasiones como la de Ceuta.
9: Se ha reunido con el comisario Interior y de Migraciones. El ministro ha solicitado obras en los espigones del Benzú y el Tarajal y un nuevo centro de acogida para 1.600 personas. Antes, el comisario se ha reunido con Feijóo, que ha pedido que medie con Marruecos para que acepte la devolución de sus migrantes.
16: Dimiten dos cargos del PSOE en Extremadura condenados por el caso David Sánchez.
9: Son Ricardo Cabezas, diputado de Cultura, y el exdiputado Francisco Martos. Lo hacen después de conocerse el último auto de la Audiencia Provincial que ratifica la inhabilitación por la contratación del hermanísimo del presidente en la Diputación de Badajoz.
16: Bruselas y Canadá avanzan en la propuesta de convertir al país norteamericano en un miembro asociado de la Unión Europea.
9: Ambos socios ya cuentan con tratados económicos y colaboraciones en materia de seguridad, defensa. Trump ha amenazado con cortar el comercio y más aranceles si la Unión Europea se asocia con Canadá.
16: El gobierno de Venezuela y la oposición retoman las negociaciones para la transición en el país.
9: El diálogo tiene el respaldo de Estados Unidos. En la segunda reunión han acordado que algunos medios de comunicación digitales vuelvan a estar accesibles en Venezuela. Imagínate qué logro. En el primer encuentro se pactó la renovación completa del Tribunal Supremo.
16: Detenido un hombre por presuntamente agredir sexualmente a un menor durante más de un año en Tenerife.
9: El acusado tenía una relación estrecha con la familia y aprovechaba las salidas de los padres para agredir al crío. Llegó a grabar los hechos y amenazó al menor con difundirlo si se negaba a mantener esos encuentros sexuales.
16: Sube la criminalidad en España por el aumento de delitos sexuales, riñas y tráfico de drogas.
9: De enero a junio de este año se registraron más de 1,2 millones de infracciones. Cataluña es la comunidad donde más caen los delitos frente a Aragón, que es donde más aumentan. Y nos quedan los deportes.
16: Tenemos en juego jornada de liga, te ha dicho Charlie antes que era la sexta, ¿no? Estamos ahí ya.
9: La séptima o la tercera jornada de la sexta.
16: Vale, eso sí. Betis 1 de momento, Getafe 0 y a las 9 y media Málaga, Villarreal. Y también hay jornada de Europa League a las 9, Real Sociedad, Bournemouth.
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17: Las lluvias van a seguir sin dar tregua mañana en Baleares, al menos hasta el mediodía. Se esperan fuertes tormentas que van a dejar acumulados significativos durante las primeras horas del día. Un temporal que se va a desplazar también a los litorales de Cataluña, aunque serán episodios menos intensos. En el resto de la península va a lucir el sol por la mañana y a partir de la tarde se van a formar intervalos de nubes. Las temperaturas seguirán siendo algo más frescas. Se van a quedar en los 22 en el norte, los 27 en la meseta centro y van a rozar los 30 en puntos del sur.
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9: Te contamos una cosita más. Este miércoles se aprobaba en el Congreso la reforma de la Ley de Dependencia y las familias afectadas no lo ven con buenos ojos. Denuncian que muchas enfermedades y circunstancias se quedan fuera. A esto sumamos el informe de Funcas, que avisa de que por cada euro que el gobierno y las comunidades destinan a dependencia, las familias aportan más del triple. Carmen Labayén.
20: Solo en 2025 las familias aportaron 65.000 millones de euros para cuidados de larga duración frente a algo más de 37.000 millones de las administraciones públicas. Los hogares siguen soportando una gran carga, no solo económica, sino también emocional, social y laboral, para atender durante años a sus familiares en situación de dependencia o discapacidad. Elisa Chulia es investigadora de Funcas y coordinadora del informe.
21: Los copagos, la contratación de esas personas a que atienden en la familia y el valor oculto del trabajo que realizan familiares, teniendo en cuenta esos tres factores, pues hemos calculado que por cada euro que paga el Estado o que costea el Estado en cuidados de larga duración, las familias aportan 3,5 euros.
20: Los 6.000 millones de financiación extra aprobados en julio para reformar la ley de dependencia son, según subraya, la tercera parte de lo que haría falta para llegar a la media de la Unión Europea. Un esfuerzo necesario pero insuficiente para atender a un número de usuarios que aumenta a un ritmo de 100.000 nuevos beneficiarios al año.
9: Ponemos el foco en América.
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9: Trump ha premiado a Delcy Rodríguez, te lo juro, por la cooperación de Venezuela contra el narcotráfico y le retira de la lista, digamos, de su lista negra. Washington maneja dos categorías, una lista amplia de los principales países de producción o tránsito de drogas y otra mucho más compleja para los gobiernos que considera que han fracasado de forma demostrable en cumplir con sus obligaciones contra el resto del mundo. Venezuela permanece en la primera, Trump la retira de la peor. Hablamos de América, nos vamos a Washington con David Arandete. ¿Qué tal, David? Buenas tardes.
0: ¿Qué tal? ¿Cómo estás, Ángel?
9: Oye, ¿qué significa exactamente este cambio y qué consecuencias puede tener para Venezuela?
0: Significa que Washington cambia su valoración sobre la cooperación del chavismo. Venezuela sigue siendo considerada un país importante para el tránsito o producción de drogas. Negarlo sería, pues, negarlo evidente, ¿no? Pero Trump deja de señalar a sus autoridades por incumplir de forma demostrable sus compromisos contra la droga. Y esta distinción es importante porque un país puede ser ruta del narcotráfico y al mismo tiempo colaborar para combatirlo. Eso significa que Delcy Rodríguez y el régimen chavista han dado garantías a Donald Trump de que, a diferencia de lo que sucedía con Nicolás Maduro, no van a colaborar con las guerrillas y con las bandas de narcotráfico que operan en Venezuela, Colombia y Ecuador.
9: ¿Por qué Trump toma esta decisión y qué avances reconoce, si es que son verdad, al gobierno de Delcy?
0: Bueno, es que esto además es un informe que se tiene que presentar ante el Congreso. Cada año el presidente de Estados Unidos tiene que certificar si un país colabora o no con la lucha contra el narcotráfico, ¿no? Y hay unos que nunca salen, ¿no? Afganistán, Belice, Bolivia, Birmania, China, Colombia, Costa Rica, en fin, hay una lista muy larga y Venezuela siempre ha estado ahí. Pero realmente hay una segunda lista que es si esos regímenes cooperan o no cooperan. Es decir, una cosa es si hay narcotráfico dentro, y hay una treintena de países, pero solo hay cuatro países en el mundo en este momento, Ángel, y esto es importante, que no cooperan con Estados Unidos en la lucha contra el narcotráfico, y son Afganistán, Bolivia, Birmania y Colombia. Una nota importante: Bolivia y Colombia recientemente, como sabes, han cambiado a un presidente muy pro-Trump, muy en la órbita del trumpismo, derecha populista. Así que Trump ha puesto una nota en el informe diciendo que va a empezar a cooperar con los dos a ver si los puede sacar, lo que dejaría solo dos países que no cooperan con la lucha contra el narcotráfico, Afganistán y Birmania.
9: Oye, ¿esto es un nuevo respaldo de Trump a Delcy? Después sí, recordemos, claro, que lo de Maduro fue antes de ayer, ¿eh?
0: Sí, sí, desde luego, es un respaldo. Cada vez la relación es más estrecha y esto implica que pues se puede incluso aumentar la ayuda que se da al régimen de Delcy Rodríguez, y que el Capitolio además tiene razones para cooperar en todos los aspectos, el petrolífero, el de ayuda, incluso en la defensa, ¿no? Sí, sí, es un paso muy importante en una nueva relación, que quién lo hubiera dicho el año pasado, ¿no? Sí. Delcy Rodríguez, la mejor amiga de Donald Trump.
9: Ya no cabe ninguna duda de que todo por la pasta, ¿no?
0: Así es, todo por la pasta y todo por el petróleo, parece ser.
9: David Arandete, desde Washington, gracias.
0: Gracias a ti, hasta
9: luego. Cuídate.

0: hemos contado noticias, ahora escucha las voces del día. Ana María Fuentes es la gerente del PSOE, Nekane.
1: Hace unos días declaró en la Audiencia Nacional por el caso Leire Díez y en COPE hemos tenido acceso a esos audios. Fuentes descarga toda la responsabilidad en Santos Cerdán.
2: Yo me encargo más de la parte de gestión pura y dura. No me encargo de ninguna actividad política, por lo tanto, en el PSOE el secretario de organización es la persona que ostenta la máxima responsabilidad, es el representante legal, por lo tanto tiene poder para efectuar cualquier tipo de acción.
0: O sea, poco más o menos que soy una pringui. Javier es un vecino de Paiporta, en Valencia.
1: Allí ya se están recuperando del susto tras la lluvia caída. En las últimas horas en Paiporta, en Aldaya, se han registrado hasta 60 litros en tan solo una hora.
3: Mira, ¿ves aquella finca de allí enfrente? Pues ahí una chica, Nuria, a las 6 de la tarde de ese día, hablaba conmigo y faltó. Y eso lo ha jodido. Y eso duele mucho. Y mucha gente que faltó ese día.
0: Mónica García es la ministra de Sanidad.
1: Hoy los médicos de Ceuta se han concentrado para protestar por el colapso asistencial que sufren en la ciudad a raíz de la invasión. La ministra de Visita en la Ciudad Autónoma ha dicho que no existe tan saturación y que sobran camas.
4: Realmente no hay una situación de colapso. Tenemos el 50% de las camas vacías y tenemos más recursos que nunca, más profesionales que nunca. Obviamente no todos los servicios han sufrido la misma tensión. De los 34 servicios que tiene el hospital, hay 4 que han sufrido una mayor tensión, que son perfectamente entendibles: urgencias, medicina interna, pediatría y preventiva.
0: La reina Leticia ha vuelto al cole. Bueno, al cole donde estudió la EGB en Oviedo.
1: Y seguro que ha recordado muchísimas cosas de su infancia porque ha elegido este centro para inaugurar el curso escolar. Y así la han recibido los estudiantes. Ha podido recorrer las aulas en las que ella estudió y charlar con los profesores que le dieron clase. Dicen que era una niña responsable e inteligente.
0: Pachascos y dice, menuda
1: hombre,
0: pieza.
1: Imagínate.
0: Menuda claro, pieza, no. Vamos, vamos. Y el sonido musical, Bruce Springsteen.

0: lanzando nueva música y ha anunciado que tiene dos nuevos álbumes. Uno ya está terminado y el otro está en proceso todavía, eso sí, no ha anunciado cuándo podremos escucharlo, si eso será la continuación de su último disco publicado en 2022.
1: Gracias, Nicané.
0: Hasta luego.

0: pasado fin de semana en el distrito de Arganzuela, en Madrid, un hombre se presenta en la comisaría de la policía portando algo, un artefacto, que dejó congelados a los polis. Se trataba de un proyectil de la Guerra Civil que, según este vecino, su padre, antiguo piloto de aviación del bando franquista, lo había guardado durante años en un armario de su casa, no te lo pierdas. Inmediatamente los policías dieron aviso a los TEDAX, los artificieros de la Policía Nacional, que tras revisar el obús, comprobaron que afortunadamente no tenía carga, no podía explotar. La presencia de este tipo de artilugios explosivos en esta zona de Madrid no es casual. Distritos como Arganzuela, La Chopera, la Ciudad Universitaria, la Dehesa de la Villa, la Casa de Campo, fueron escenario de uno de los capítulos claves de la Guerra Civil Española. Pedro Corral es historiador y novelista, especializado en nuestra Guerra Civil.
1: Desde noviembre empiezan los bombardeos sistemáticos sobre Madrid, coincidiendo con la Batalla de Madrid, el intento de toma de Madrid por Franco, ¿no? Franco ya desiste de tomar Madrid, pero se mantendrán durante toda la guerra los bombardeos de artillería. El Paseo de la Chopera fue la línea divisoria entre zona nacional y la zona republicana, ¿no?
0: En uno de sus libros, Vecinos de Sangre, el profesor narra la importancia de estos barrios en el frente de batalla, cómo los civiles, vecinos y familias, fueron obligados a abandonar las que durante toda la vida habían sido sus casas. La localización estratégica de estos distritos les convirtió en objetivo de los bombardeos del bando nacional en este caso.
1: En el Paseo de la Chopera, cuya población estaba evacuada, se utilizaron las casas como acuartelamientos o puestos de mando. Se consigna que la casa había estado ocupada por tal brigada mixta, por tal unidad de artillería, por tal unidad de ingenieros, para poder activarse en primera línea en cuanto hubiera algún peligro de asalto.
0: La batalla de Madrid fue lenta, de desgaste, larguísima, un asedio que se vivió intensamente en estas zonas. En Ciudad Universitaria, la avenida de la Complutense, allí se separaban ambos bandos en menos de 50 metros. Se construyeron túneles, fortines, refugios, trincheras y otras construcciones de guerra a lo largo del campus. Aún se ven multitud de marcas y huellas de balas por muchos de sus edificios.
1: Cerca del Hospital Clínico, en la Ciudad Universitaria, se encuentran algunas balas. Y luego, en la Casa de Campo, yo me he encontrado las hélices de una granada de mortero, incluso tinteros, que es posiblemente el objeto más emotivo que puedas encontrar de la guerra en las trincheras, que evoca el momento de soledad del soldado, de añoranza, de nostalgia de la familia, que escribe a sus seres queridos, a su mujer o a su novia.
0: Hace 90 años España se desangró en una guerra entre vecinos. Hoy las ruinas y trincheras han desaparecido prácticamente, pero zonas, barrios como la Ciudad Universitaria, la Chopera o la Casa de Campo en Madrid, donde se libraron intensos combates, siguen sembrados de obuses y bombas. Como este artefacto que un vecino de Arganzuela acaba de entregar en una comisaría de la policía y que guardaba en casa como herencia de su padre. La Guardia Civil informa que si nos topamos con un mecanismo explosivo, aunque sea de la Guerra Civil, nos alejemos y llamemos a la policía o a la Guardia Civil.

0: nos damos un paseíto por las redes. Los dos militares agredidos en Ceuta, heridos, se encuentran en el Hospital Gómez Ulla de Madrid. Hola, Alba.
1: Hola, Ángel. Uno de ellos ha sufrido una luxación de rodilla y otro ha sufrido una fractura de peroné, por la que este sí que ha tenido que ser operado. Desde el Ministerio de Defensa no han dado más detalles de cuándo se ha producido esa agresión ni de cómo evolucionan ambos. La ministra Margarita Robles les ha visitado esta misma mañana y asegura que sigue de cerca su recuperación. Nos deja un oyente este mensaje, oyente que seguro que ayer escucharía el programa, porque dice esto: me acuerdo que ayer en el programa hablabais con Luis Mayandía, que de algún modo ya vaticinaba que algo peor podía ocurrir. Mañana se cumplen 50 días de la entrada masiva a Ceuta y lo que hay que esperar es que esto no vuelva a pasar.

0: Tiempo de tertulia, hoy a las 10, las 9 en Canarias, nos acompañarán José María Olmo y Antonio Arraez. Y hablaremos con Dolors Montserrat, la líder del Partido Popular en el Parlamento Europeo, precisamente de Ceuta, de esa resolución aprobada hoy por la Unión Europea a favor de Ceuta, crítica con Marruecos, oye, y con la izquierda y los socialistas españoles votando que no. Tema del día. La Junta de Castilla y León revisará las vitrinas, brindará las piezas de mayor valor de sus museos. Mira, ante la oleada de robos en museos en España, en Europa, acuérdate del Louvre, por ejemplo. Lo último aquí, el tesoro de Villena, robado en agosto. ¿Qué está pasando con esas bandas, con ese crimen organizado que atracan museos en media Europa? Lo vamos a abordar en nuestro tema del día a las 9, las 8 en Canarias. Y esperamos mensajes.
1: Hasta las 11:30 te seguimos escuchando y leyendo, como siempre, en facebook.com/linternacope, también es en X, que es ese antiguo Twitter, y seguimos en @expositocope, en nuestro WhatsApp también, que es el 600-544-555, y en Instagram, en exposito-cope. Gracias.
0: Gracias, Alba.
1: A ti.
0: Adiós. Deportes en la linterna, nada, en 4 minutos. Charlie Saez, ¿qué nos traes?
2: Pues te cuento que tenemos fútbol en directo hasta ahora. El Betis le está ganando 1-0 al Getafe. La resaca del famoso asunto de las camisetas. Y también, por supuesto, Ángel, hablar un poco del Barça, esa máquina imparable de fútbol y goles que está arrasando allá por donde pasa.
0: Venga, te espero hasta en ahora. 4 minutos, Carlos.
2: Chao.

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0: 8:30, 7:30 en Canarias.
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4: ¿Qué tal, Ángel? Buenas tardes. Se sigue hablando mucho de lo que pasaba el martes por la noche, justo antes de que arrancara ese partido entre el Elche y el Real Madrid.
5: Konaté, Tchouaméni y Mbappé se la han puesto, pero a la mitad, para que no se vea el eslogan.
6: De hecho, ya se la han quitado, ¿eh?
5: No, perdón, no es Tchouaméni, es Vinicius y Mbappé, ya se la han quitado.
4: Sí, Konaté, Vinicius y Mbappé saltaron de aquella forma con esa camiseta de apoyo a Ceuta. Pues bien, anoche, Arantxa Rodríguez, el capitán de Francia, Kylian Mbappé, quiso dar explicaciones de por qué hizo lo que hizo en ese momento.
7: Ha sido efectivamente Kylian Mbappé el primero en salir a las explicaciones sobre por qué se puso a medias la camiseta de apoyo a Ceuta el pasado martes en los prolegómenos del partido contra el Elche. El delantero francés tenía programada una entrevista con el diario AS como parte de su campaña mediática para intentar conseguir ese primer Balón de Oro. En ella, obviamente, le han cuestionado por el Balón de Oro, por otros asuntos de actualidad, y no podía faltar la pregunta sobre la famosa camiseta. Así ha respondido Kylian Mbappé.
8: Tengo que decir que yo tengo toda la solidaridad con la gente de Ceuta y todas las víctimas, porque antes de ser jugador soy humano, pero también yo quería tener también un gesto y un pensamiento por todos los inmigrantes que han perdido la vida, que también están en condiciones duras. Entonces fue una posición no fácil, difícil, porque al final la gente puede pensar que yo soy contra la gente de Ceuta, pero no, solamente no.
4: Mbappé deja clara su posición, pero a esta hora, 8:32, Abel Madrigal, ¿han dicho algo los otros dos implicados, Konaté o Vinicius?
9: Tanto Vinicius como Konaté han preferido no pronunciarse sobre este tema todavía. No quieren explicar cómo Mbappé, por qué eligieron ponerse a medias la camiseta en apoyo a Ceuta antes del partido contra el Elche. Lo único que sabemos de Vinicius es que en las imágenes del túnel de vestuario se ve cómo pregunta hasta dos veces si debe ponérselo o no.
4: Anoche ya contábamos la versión del conjunto blanco, lo hacía Melchor Ruiz diciendo que evidentemente en el conjunto blanco hay libertad de expresión. Pero Melchor, el Madrid va a ir un paso más allá porque está previsto que visite Ceuta en las próximas horas.
10: Y mañana mismo el presidente del Real Madrid, Florentino Pérez, y el presidente de honor del club, Pirri, que recordar que es ceutí, estarán en Ceuta, donde serán recibidos por la mañana en el ayuntamiento por Juan José Vivas, que es el presidente de la ciudad autónoma, y posteriormente van a intentar estar también con la peña madridista que hay en Ceuta. Hay que decir que es un viaje que ya estaba previsto de antemano, que había que ajustar las agendas y que nada tiene que ver con el asunto de las camisetas.
4: Si alguien ha podido ofender ese gesto, mejor dicho, ese no gesto de ponerse las camisetas, precisamente es a los madridistas de Ceuta. Munilla y hoy hemos hablado en Deportes COPE con ellos y cómo estaban tras el gesto de Konaté, Vinicius y Mbappé.
9: Pues Miguel Ángel Montano, Charlie, es el presidente de la peña madridista de Ceuta. Le ha contado a Corrochano en Deportes COPE que el Real Madrid le llamó para confirmarle la visita a Ceuta después del lío de las camisetas. No sabe todavía si Florentino Pérez acudirá a la peña, pero se va a ver con él. El club le ha dicho que más allá del gesto de Mbappé, Vinicius y Konaté, el Real Madrid está con Ceuta, pero lo que no le convence del todo son las explicaciones de Mbappé.
11: Si se la pone, para ponérsela así, para ponérsela media, mejor que no se lo hubieran puesto. Ha rectificado, ha dicho que él se solidariza con Ceuta, pero también con la inmigración. Pero realmente no fue una inmigración, fue una invasión. Entonces, yo creo que Mbappé y lo mismo que Vinicius, si se querían reivindicar, tenían que haber cogido y en siguientes partidos o anteriormente haberse manifestado. No en ese momento que tocaba Ceuta.
4: Es un asunto que en las últimas 48 horas evidentemente ha escalado a todos los niveles, incluido el político, incluido el gobierno, porque ¿qué ha dicho Noa García, el secretario de Estado de Deportes?
12: Pues Uribe se ha defendido que se debe respetar la conciencia y los argumentos de Mbappé. Ha insistido en que el foco hay que ponerlo en los intolerantes de ambos lados, los que han amenazado de muerte a Abde por ponerse la camiseta y los que han amenazado e insultado a los jugadores del Real Madrid por no hacerlo.
13: La verdadera gravedad de lo que ha sucedido con las camisetas son los que han amenazado de muerte, por traidor, por cierto, al jugador del Betis, por ponerse la camiseta, y los que han amenazado también y han insultado gravísimamente a los jugadores del Real Madrid por no ponérselas.
4: Ponía encima de la mesa Uribe el asunto de Abde, el jugador del Real Betis, un asunto que evidentemente jurado por el que se le ha preguntado hoy al seleccionador de Marruecos.
14: Sí, a Mohamed Ougabi le han preguntado en la rueda de prensa del anuncio de la nueva lista de Marruecos. lo califica de desliz, valora que Abde aclarase que sigue amando a Marruecos, ese mensaje que puso en sus redes sociales, y por eso el seleccionador lo que más valora es que cree que sigue firme el compromiso del jugador con la selección marroquí. Ha explicado, fue pura torpeza del jugador, estaba ansioso por su primer partido tras el Mundial y le dieron una camiseta. Para mí el asunto está zanjado.
4: El que ayer tuvo mucho cuidado de pronunciarse fue el Cholo Simeone tras el partido frente a Osasuna.
15: Bueno, yo creo que siempre estas preguntas traen un poco de conflicto o buscan el error del que contesta. Lo que sí pienso es intentar que la gente que lo tenga que solucionar lo solucione por la ciudad, que es lo que cuenta.
4: 8:36, pregunta para nuestra pareja. ¿Te convencen las explicaciones de Kylian Mbappé?
16: Tomás y Emilio.
17: Que usted ha hecho de aquí es impropio de una competición que quiere ser seria.
18: Muy bien, bueno, bien, vale, pues hablemos bien de eso, pero bien, no nos adelantemos.
16: Emilio y Tomás.
18: No, si es una noche estupenda.
17: Ha sido el atraco más grande que yo he visto en los últimos años en las jornadas finales. Es vergonzoso.
16: Vaya pareja.
4: A ver, Emilio, abre fuego. ¿Te convencen las explicaciones del francés?
19: A ver, Charles, la pregunta que hay que hacerse es, ¿hubiera salido Kylian Mbappé si no se hubiera montado todo este pollo? No hubiera salido. Entonces, él, de nuevo, él, desde su punto de vista egocentrista, balón de oro, el mejor futbolista del mundo, sale a defenderse él. Y segundo, lo que también podríamos debatir es qué hace el Real Madrid, qué hace la Liga, qué hace la Federación promoviendo esto. ¿Pero qué es esto? Esta gente metiéndose en esto. O sea, es que es increíble. O esto lo hace la Liga, o lo hace la Federación, o lo hace todo el mundo conjunto, o qué es esto de unos se las ponen, otros se las ponen, otros se las remangan. Pero lo de Mbappé me parece una defensa de él, de su prestigio, de su balón de oro, de su fama.
4: A ver, Tomás, ¿tú qué piensas?
17: No, nada, las explicaciones me hubiera gustado escucharlas después del partido en caliente, no horas más tarde de hacerse el estupendo con Vinicius y con Ante, que fue lo que hicieron. Acaba el partido y como Spi os ha salvado el culo a todos, sales y te explicas, sin la mediación de tus tropecientos asesores y similares. Y con los otros dos al lado. Un gesto con la gente a que ha perdido la vida, dijo, perfecto. Mucho más si hubiera señalado a quienes los lanzaron al mar. No, querido, nada, no me ha gustado nada Mbappé en este asunto, nada.
4: Antonio Pérez del Castillo, misma pregunta a nuestros oyentes en arroba deportescope.
20: Y parece que no están contentos los copenautas con lo que ha dicho el francés, porque el 70% de los que han votado en nuestra cuenta de Twitter no les convence las explicaciones de Mbappé. El 30% sí ven suficientes sus palabras sobre la polémica de las camisetas.
4: 8:37, tenemos fútbol en directo y el Barça de momento está arrasando en Liga.
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4: Estamos cerrando la sexta jornada desde las 7, lo estamos contando en el tiempo de juego de la cadena COPE con ese buen partido entre el Betis y el Getafe, que Avilés ya está pasado el minuto 70.
23: Sí, de momento con victoria para el Real Betis por 1-0, se adelantó en el último minuto de la primera parte con gol de Abde, de momento eso le vale. Buen partido de Isco, que ha sido sustituido en el minuto 61, ha entrado Dani Ceballos, también se ha marchado Abde, el autor del gol, ovacionado por supuesto por la parroquia verde y blanca. El Getafe lo intenta, pero no consigue el empate. Estamos en el 73, Betis 1, Getafe 0.
4: El que sigue sin frenos y de momento cuesta abajo es el Fútbol Club Barcelona.
5: Dani Olmo puede buscar a Rafinha, puede tirar. Gol, gol, gol, gol, gol, gol.
4: Que ya podemos decir, Bajori, que está firmando el mejor arranque de toda su historia en Liga.
23: Sí, va lanzado este Barça de Flick 3.0, que acaba de firmar el mejor arranque de su historia, encadenando 7 victorias consecutivas, las 6 de Liga más una en Champions, y con unos registros goleadores tremendos. Son 33 goles en 7 partidos, cerca de una media de 5 por partido. Flick tiene a la plantilla muy enchufada, a los jugadores cerca de su mejor nivel y el equipo no baja prestaciones al aplicar rotaciones. Flick está contento con lo que ve, pero queda mucho por delante.
24: Creo que lo estamos haciendo bien. Jugamos bien y también los resultados son top. Pero también tenemos que ver que a veces ellos también lo hacen bien. Así que me gusta cómo están jugando. Son muy valientes y es bueno ver esto. Lo están
4: Flick
24: haciendo
4: en el banquillo y en el terreno de juego. Evidentemente, el que simboliza el momento del Barça, Dubadía, es Rafinha.
0: Que suma y sigue, sí señor. Ayer volvió a demostrar que está en su mejor momento desde que llegó al Barça, hat-trick marcando dos penaltis, líder, capitán general y con un inicio de temporada espectacular que ya le coloca junto a Messi en la historia del Barça. 9 goles en 6 jornadas, Pichichi por delante de Lamine Yamal y Mbappé, feliz y contento por los goles y la victoria. Rafinha, no obstante, quiere más.
1: Es importante pensar que necesita mejorar en algo, entonces nunca te voy a decir que estoy bien, estoy a mi mejor nivel, porque esto partiendo de mí es una mentira. Seguramente hay algo que puedo dar por el equipo más que lo que estoy dando, y nada, estoy contento por los goles, por la victoria, creo que es lo más importante, pero tenemos que seguir mejorando, no solo individualmente como en el equipo también.
4: La próxima cita de el Barça el sábado a las 9 de la noche en el Ramón Sánchez Pizjuán frente al Sevilla de Luis García.
2: Te voy a decir una frase que dijo el entrenador de moda, que es Cesc Fàbregas, ¿vale? Que hace poco con un equipo de Champions, que es el Como, que dijo que da miedo. Él, pues, da miedo. Si meten 4 o 5 goles por partido, todos los partidos, vamos a intentar competirlo, pero realmente están a un nivel excepcional. Y lo dijo, lo que digo, el entrenador de moda y con un equipo de Champions. O sea, da miedo. Así es, vamos a intentar competirles y ¿por qué no? Soñar. Pero hay que reconocer que está a un nivel, ahora mismo, a día de hoy, muy diferencial.
4: El Sevilla, que también está en un gran nivel, pero que tiene una mala noticia, Víctor Fernández, para recibir al líder de primera.
3: Sí, ha encontrado hoy la primera piedra en el camino de este arranque de Liga soñado. Después de sumar la cuarta victoria en Riazor, esta tarde ha confirmado el club la lesión de Lucas Stassin. El delantero belga tiene una lesión en el aductor de la pierna derecha. Será baja importante para el sábado ante el Barcelona. Y además, Quique Salas, imprescindible en este Sevilla, ha regresado con una fuerte contusión y es posible que Luis García Plaza prefiera reservarlo.
4: Lo dice Luis García y lo piensa mucha gente. Este Barça da miedo. ¿Tú estás de acuerdo, Guiuzquiano?
6: Sí, sí, totalmente. Le da miedo a los rivales y seguramente sus aficionados estarán encantados con el juego que están viendo. Con el pequeño asterisco de que están teniendo rivales muy accesibles en este arranque de temporada, pero juegan a un ritmo vertiginoso y son imposibles de parar, con mucha gente en muy buen estado de forma. Con diferencia, para mí, el mejor equipo de Europa.
4: El Barça, que lo está haciendo fenomenal y además está en plena campaña por intentar conseguir el Balón de Oro para Lamine Yamal, y esa campaña, Víctor Navarro, ha continuado en el día de hoy.
25: Sí, el último que se suma a la campaña es Eric García, desde Martorell, donde ha recibido hoy su homenaje como campeón del mundo. Allí ha dicho que el mejor del planeta es Lamine Yamal, que sí, que compañeros suyos como Rodri, Olmo, Cubarsí están a un gran nivel, que han ganado el Mundial, también podrían estar en esa lista, pero que quien lo merece de verdad y por el que hacen todos campaña es por su 10.
26: Bueno, con ponerse un partido yo creo que ya se ve claramente. Creo que la edad que tiene, lo que está haciendo, lo diferencial que puede ser en el campo de fútbol es algo increíble. Ya no solo este año, obviamente el año pasado, todo lo que está haciendo para ayudar, el margen de mejora que tiene, que diga esto, ¿no? Con la calidad que tiene ya es algo increíble, sin olvidarme de mis compañeros como Rafa, Pedri, que yo creo que también tendrían que estar ahí. Cuba, que está ahí, que creo que se lo merece. Dani podría estar ahí, yo también, ¿no? Porque, y Rodri, ¿no? Obviamente, que también es un grandísimo jugador.
4: Mbappé, por su parte, Melchor, también continúa acumulando méritos para intentar ganar el Balón de Oro.
27: Lo ha hecho con los compañeros del diario AS. Mbappé reconoce en la entrevista que ha sido un buen año para conseguir el Balón de Oro y que sus pies, curiosamente dice, son su mejor abogado para conseguirlo, que a él lógicamente le apetece ganarlo y mucho, aunque también tiene ganas que el Balón de Oro vuelva al Bernabéu y a los madridistas.
28: Yo puedo hablar bien con mi boca, pero yo pienso que mi mejor abogado son mis pies. Entonces yo quiero siempre jugar con mis pies. El resto es parte del fútbol, pero yo intento enfocarme siempre en el campo, en lo que puedo hacer en el campo.
29: ¿Qué piensa de Lamine? Lamine ha dicho que tú y él son los dos mejores del mundo.
28: Tengo la sensación que va a tener una gran carrera.
4: Tenemos una super jornada por delante. Como hemos dicho, el Barça visita Sevilla el sábado y el domingo tenemos un gran derbi entre el Atleti y el Real Madrid.
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4: Un derbi, el del domingo, que quizá le llega al Atlético de Madrid después de haber jugado Munilla su mejor partido de la temporada.
32: En el mejor momento posible, justo antes del derbi, apareció la mejor versión del Atlético, desde Oblak, que está siempre, hasta Jonathan David con gol y asistencia, pasando por Cardoso, que fue de los más destacados. Kanginli sigue brillando, el Cuti ya es el capo de la defensa y Grimaldo y Lenormand jugaron su mejor partido desde el arranque. Así que son 7 goles a favorecer en contra en los 2 últimos partidos y Simeone alaba la regularidad del equipo anoche en los 90 minutos.
33: Veníamos interpretando los partidos anteriores por pasajes
7: bastante bien, como bueno, ya lo hemos recordado, segundo tiempo de San Sebastián, primer tiempo de Liverpool, primer tiempo de Bilbao, todo el partido de Sevilla, pero bueno, hoy creo que tuvimos más regularidad en todo el partido y bueno, eso nos permitió controlar el partido en el primer tiempo, pese a que no fuimos contundentes, y ser contundentes en el segundo tiempo y controlarlo.
4: El buen momento del Atleti puede provocar evidentemente dudas al Cholo Simeone de cara a confeccionar el 11 del próximo domingo. ¿Cómo está en lo deportivo el conjunto rojiblanco, Javi Gómez?
8: Bueno, lo primero, Charly, todos los ojos puestos en Julián, que sigue acelerando para intentar estar en ese partido. Con Barrios y Sorlota al margen, será la única duda con la que cuente el Cholo en la lista. Hoy ha entrenado en solitario, mañana volverán los entrenamientos grupales. Hay dudas de cara al 11. Simeone deberá decidir si juega con 3 en el medio y 2 delanteros o si bien mete 4 y tan solo una referencia.
4: El Madrid-Melchor, si no pasa nada, llegará solamente con los lesionados habituales.
27: Sí, un encuentro considerado muy importante al margen por la rivalidad, porque es el último compromiso antes del largo parón de selecciones y con una motivación añadida por lo sucedido la pasada temporada en el Metropolitano. Mourinho no va a recuperar a ninguno de los 3 lesionados, ni Militao, ni Mendy, ni Rodrigo, y volverá a hacer cambios en el 11, entre ellos Jude Bellingham y Dumfries, y veremos, Charlie, si un tercero.
4: El Atleti y el Real Madrid, además del Barça, van a participar en la Supercopa de España, una Supercopa, Gonzalo Cabrajo, de la que ya tenemos todas las claves.
9: Sí, muchas novedades, se disputará por primera vez en febrero, la sede será Estambul y no Arabia.

0: Alegre 10 hemos tenido acceso a ese testimonio de Ana María Fuentes, en el que aseguró que Santos Cerdán era el jefe en Ferraz y que tenía el poder de realizar cualquier acción. Era él, como secretario de organización, el que tenía la responsabilidad de esos pagos destinados supuestamente a financiar las actividades de Alegre 10.
1: Yo me encargo más de la parte de gestión pura y dura. No me encargo de ninguna actividad política. Por lo tanto, en el PSOE, el secretario de organización es la persona que ostenta la máxima responsabilidad. Es el representante legal. Por lo tanto, tiene poder para efectuar cualquier tipo de acción.
2: Defiéndete.
3: No, es que esto ya lo sabíamos, pero dicho así, te cobra importancia. Yo creo que esta es una de las mayores debilidades que tiene Pedro Sánchez. Sus dos secretarios de organización, sus manos derechas más cercanas, uno está en la cárcel, condenado, y otro está siendo investigado.
2: Y otro va a estar otra vez.
3: Va camino de ella. Cuando Pedro Sánchez dice el Partido Socialista no se ha financiado ilegalmente, no sé con qué autoridad lo puede decir, porque entiendo yo que él no sabía todo lo que estaba haciendo Ábalos en el Ministerio del Interior. Y claro, cuando la gerente del partido... Ábalos en Fomento. Cuando la gerente del partido te dice que el secretario de organización tenía poder para realizar cualquier acción.
2: Cualquier acción, que es verdad,
3: pues han podido hacer cualquier cosa con o sin conocimiento de Pedro Sánchez, que ese es otro debate. Yo creo que sin conocimiento de Pedro Sánchez, que pueda apuntar a una financiación irregular del Partido Socialista.
4: A ver, yo creo que la gerente se puede entender lo que quiere decir, ¿no? Que al final los partidos son estructuras monolíticas y un secretario de organización, y más aún cuando está gobernando su partido, pues tiene un poder omnímodo. Pero claro, no puede ser que dé igual poner a una gerente que a un mono con una ballesta. Ella tiene la obligación de vigilar...
2: que firmas, ¿no? Claro.
4: Lo que firma. Claro. Efectivamente, las facturas que confeccionas, que vengan soportadas por unos servicios reales. Y que además eso quede perfectamente documentado, porque este tipo de investigaciones son cosas que pueden ocurrir. Lo que no puede ser una excusa es decir, no, es que yo firmaba todo lo que me pedían. No, oiga, ahí usted tiene la obligación de supervisar que se están administrando correctamente fondos que no son solamente del Partido Socialista, también son fondos públicos. Y luego, otro tema. Probablemente la imputación a lo mejor no viene porque el Partido Socialista haya utilizado dinero de procedencia ilícita para financiar actividades o cloacas. El problema es que desde el año 2010... las entidades, asociaciones y partidos, sindicatos y cualquier empresa son sujetos obligados. Tienen la obligación por ley de tomar medidas para evitar que este tipo de casos de corrupción ocurran. Y aquí lo que estamos viendo es que el Partido Socialista pues era como una atracción de feria. Nadie tiene ninguna responsabilidad. Y además, durante 7 años, como decía Antonio, ha estado estrechamente vinculado hasta el punto de que se confundían el Partido Socialista con 2 secretarios de organización, que uno está en la cárcel y el otro está a punto de entrar. Es imposible que el Partido Socialista, en mi opinión, escape indemne de lo que está ocurriendo. Y vamos a ver qué pasa.
2: Después de esta declaración, ¿cómo queda Santos Cerdán? ¿Os imagináis hoy cuando haya leído los teletipos o le hayan llamado, oye, que esta dijo?
3: Bueno, es que Santos Cerdán lo sabe todo. Yo, a ver, indudablemente...
2: No digo, lo ha dejado a los pies de los caballos.
3: La gerente está siendo investigada y tiene derecho a mentir y a defenderse. Pero hay una realidad, y es que a nivel de empresa todos tenemos jefes, cada uno tiene un cargo, y si Santos Cerdán le dice a la gerente, por asesoría jurídica, págale a este abogado 125.000 euros, que...
2: Sí, pero ¿quién firma?
3: Yo es que digo la cifra y me mareo.
2: ¿Quién firma?
3: Firma la gerente.
2: Claro, coño, claro, gerente. Pero, me estás diciendo que haga. Claro, si estoy de acuerdo contigo.
3: Claro, pero.
2: Me está diciendo. Tú, a ti te dice tu jefe, oye, firma esto. ¿Tú sabes que es ilegal y lo firmas? Cuidado,
3: no,
2: ¿eh?
3: Pero es que hay. Ahí no voy a defender a la gerente, que no se lo he dicho. Pero eso no es ilegal. El secretario de organización le dice, oye, le vamos a pagar a este despacho de abogados 125.000 euros. Se hace una factura. Y eso es todo legal.
2: Bueno, si se ha hecho
3: otra cosa es para qué se están utilizando esos 125.000 euros.
4: No, vamos a ver. Una persona que está en una posición como gerente, que no es una mera administrativa, es la gerente del partido, tiene la obligación de asegurarse de que el servicio que se está solicitando es un servicio que se presta realmente.
3: Es que se presta.
4: Es la que confecciona la factura. No, eso es lo que se está investigando. Lo que sospechan a la UCO y el juez es que en realidad ese dinero sirvió para financiar la actividad de las cloacas, que es peor todavía. Ni siquiera era para pagar en B campañas electorales. No, era para financiar actividades de las cloacas, presuntamente. Eso es lo que se está investigando.
3: Sí, sí.
4: Actividades para

0: a recopilar datos comprometedores sobre jueces, fiscales, policías, guardias civiles, periodistas, para destruirlos civilmente. Y claro, resulta que se ha descubierto que algunas de esas facturas fueron confeccionadas por esta gerente y la única explicación que ella tiene es que se lo ordenó Cerdán. Oiga, usted, ocupando ese puesto, tiene la responsabilidad de vigilar para que el Partido Socialista asegurarse cumpla la normativa. Pero es que, por si fuera poco, los hechos a los que se enfrenta, resulta que el Partido Socialista no ha tomado ninguna decisión sobre ella. Es que esta gerente sigue hoy en día al frente del Partido Socialista,
1: claro, administrando su bienes. Porque defienden que la financiación es legal y porque es un muro de contención. Pero fíjate en lo que estás diciendo, yo creo que es pedirle mucho a una gerente que le pague a unos abogados y vigile qué hacen en el día a día esos abogados. O sea, cuando cruzan la frontera y esos abogados se dedican a utilizar ese dinero para presionar a jueces, para presionar a fiscales, para pagar comida con sinvergüenza o para tal, yo creo que el trabajo de la gerente ahí ya se va.
0: Eso no, pero tiene que haber un informe de actividad que resuma qué servicios se han estado prestando. Tú no puedes llegar a tu empresa y decirle, págueme o mande una factura a esta empresa. ¿Por qué? Bueno, pues tendrás que justificarlo. No lo hay. Ya se sabe que no lo hay porque estuvo la UCO en la sede de Ferraz.
2: Es que hablamos.
0: Hizo un registro y no aparece.
2: Es que hablamos de la gerente como si fuera una conserje, una bedelo. El PSOE es la gerente, el PSOE, acordado, el Barcelona, ¿dónde acabó?
1: Es la que lleva las cuentas.
2: Claro, acordado de Barcelona, claro, por eso ha dicho.
0: Lo que pasa es que en esta trama hay ministros y hay secretario de organización y ya nos parece que la gerente es cualquiera.
2: Claro.
0: Efectivamente, Bárcenas, sí, pero es que, claro, en esta otra trama, pues es que hay de todo, ¿no?
2: En fin. Chicos, que mañana más y la semana que viene y el curso se presenta como se presenta y complicadito. Olmo, José María, gracias.
0: Un placer, gracias.
2: Otro adiós. Antonio Arraez, cuídate.
1: Un abrazo, lo intentaremos.
2: Adiós a los dos, chicos.

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2: El orden mundial que se estableció tras la Segunda Guerra Mundial corre el riesgo de quedar definitivamente obsoleto. En este contexto y ante la falta de estabilidad de Estados Unidos como socio confiable, la Unión Europea tiene la obligación de explorar nuevas alternativas que le procuren ventajas comerciales y, sobre todo, que le permitan defender sus valores y su forma de vida. En enero de este año, el primer ministro de Canadá, Mark Carney, pronunció un discurso en Davos en el que estableció un marco novedoso. Frente a la influencia de gigantes como China o los propios Estados Unidos, las potencias medias deben aliarse para poder competir en un mundo cada vez más incierto y potencialmente hostil. El pasado miércoles, Ursula von der Leyen acogió esta propuesta y valoró la posibilidad de que Canadá pasara a ser miembro asociado de la Unión Europea. La figura de Estado asociado es inexistente, pero la propuesta abre un nuevo marco de cooperación que supere las alianzas actuales. El alineamiento de intereses entre Europa y Canadá es muy amplio y los valores compartidos permitirían avanzar por esta vía. El proyecto es complejo y son muchas las dificultades que habría que sortear. Donald Trump ya ha amenazado con imponer nuevos aranceles a Canadá y a la Unión Europea, lo que revela la trascendencia de ese posible acuerdo. Europa no puede limitarse a lamentar el deterioro del orden internacional ni a esperar que otros decidan su futuro. Acercarse a Canadá exige prudencia y el respaldo de los 27, pero también la ambición de abrir caminos que hasta hace poco parecían impensables.
3: Son las 11, las 10 en Canarias. Nos queda media horita con la linterna encendida de este jueves.
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3: La crisis migratoria de Ceuta ha llegado hasta Europa. El Parlamento Europeo ha aprobado una resolución de apoyo a los ceutíes y con un claro mensaje a Marruecos. Ese texto que habla de invasión, guerra híbrida, ha salido adelante a pesar del voto en contra de los socialistas. También los socialistas españoles, claro. La votación, eso sí, ha evidenciado una Eurocámara completamente dividida. No hablamos de un documento vinculante, pero sí un mensaje para el gobierno de Pedro Sánchez y las instituciones europeas. Bruselas, Olga Rodríguez.
4: Con 339 votos a favor, el Parlamento Europeo sacó adelante una resolución propuesta por el Partido Popular que califica de invasión la crisis de Ceuta. El texto le exige a Marruecos que asuma las responsabilidades como socio de la Unión y condena los cruces ilegales desde el país vecino hasta la ciudad autónoma. Ningún socialista de la Eurocámara votó a favor de un texto que apoyaron todas las fuerzas de derecha y ultraderecha. La mención a la regularización de inmigrantes era una de las líneas rojas de los socialistas y el texto que menciona la preocupación europea no la comparten los progresistas. La resolución le dice a la Comisión Europea que vigile con más atención los fondos que Bruselas destina a terceros países y solicita una investigación independiente que aclare las causas de la llegada masiva de inmigrantes. Además, señala que la Unión es responsable de la protección de las fronteras y que todos los Estados miembros son responsables también de prevenir el tráfico ilícito de personas.
3: El texto ha sido impulsado por el Partido Popular Europeo. Esta noche hemos hablado en esta linterna con su vicepresidenta, la española Dolors Montserrat. Dice que la decisión de hoy es una gran noticia porque muestra fortaleza ante Marruecos. Pide firmeza para el país vecino.
5: Estamos en plena negociación del acuerdo de Marruecos y, por tanto, Marruecos, que es otro mensaje nítido que hemos enviado hoy en la resolución, Marruecos ha querido formar parte de el pacto de migración y asilo, considerado Marruecos un país seguro. ¿Y esto qué significa? Significa que tiene la obligación de hacerse cargo de todos los irregulares, adultos y menores, sin excusas y ni chantajes.
3: Esta noche el gobierno de Ceuta ha agradecido el pronunciamiento de la Eurocámara. El presidente Juan Jesús Vivas asegura que es un respaldo de gran relevancia política e institucional. En la misma línea se ha pronunciado su colega de Melilla, Juan José Imbroda. Agradece el gesto en un día, por cierto, en el que se celebra el aniversario de la españolidad de Melilla.
6: Pues yo le agradezco a la presidenta de la Comisión de Europa sus palabras y a todo el Parlamento Europeo por la resolución adoptada, que es inédita, nunca había ocurrido y nos da un respaldo muy considerable. Que la Unión Europea tome nota y conciencia de que Europa empieza y no termina en Ceuta y Melilla.
3: En ese acto de conmemoración del 529 aniversario de la españolidad de Melilla, ha estado presente la ministra Elma Sáiz. ha sido recibida con abucheos y gritos de fuera, fuera.
6: En primer lugar, quisiera darle la bienvenida y el agradecimiento a la ministra de Inclusión, Seguridad Social y Migraciones, que ha querido venir a acompañarnos este día. Gracias, ministra. También quisiera.
3: Mientras tanto, en las calles de Ceuta, el gobierno sigue con los trabajos para terminar la instalación del campamento del puerto al que pretende trasladar a 1.700 migrantes. Hoy, recordemos, la Audiencia Nacional ha rechazado el recurso del Sindicato Unificado de Policía y ha dado luz verde a ese emplazamiento. Distintos colectivos profesionales siguen protestando contra una situación cada vez más complicada en Ceuta. Esta noche han sido los docentes los que se han manifestado para exigir al gobierno más seguridad en colegios e institutos. Por la mañana han sido los sanitarios los que se concentraban frente al hospital, que según la ministra Mónica García no sufre ningún colapso. Con ellos ha estado Maite Solán.
7: La sanidad se defiende, la Ceuta no se vende, Ceuta se defiende.
8: Batas blancas, pancartas y gritos de protesta esta mañana a las puertas del Hospital Universitario de Ceuta. Sanitarios y también muchos usuarios han salido a la calle para denunciar lo que ya se califica como colapso. Los sanitarios denuncian que aquí el personal está sobrecargado, que los ratios son inasumibles y especialmente que están trabajando sin seguridad. Aseguran que la crisis migratoria ha sido el detonante de unas carencias que denuncian se han intentado maquillar con cifras. Los profesionales exigen soluciones y han llegado a pedir la dimisión de la ministra de Sanidad, Mónica García, que hoy se encontraba precisamente en Ceuta y que ha negado con insistencia y diversos argumentos que exista ningún colapso.
9: No hay ni una sola imagen ni un dato de colapso, ni una sola imagen. ¿Sabéis de dónde hay datos de imagen y de colapso? En el Hospital de la Paz de Madrid. Ahí hay imágenes de colapso, gente esperando en los pasillos, pacientes que no están atendidos, pacientes que no pueden ser ingresados. Eso no ha ocurrido en el hospital de Ceuta.
8: Mañana vuelven las protestas, esta vez a las puertas del Ingesa, y el 24 está prevista la huelga de unos sanitarios que no pueden más.
3: Es impresionante. Le preguntan por Ceuta y responde con La Paz en la Comunidad de Madrid. En el resto de hospitales de España, no, solo es La Paz, Comunidad de Madrid. Pues verás el palo que te vas a llevar. Bueno, del exterior te cuento una noticia de esta misma noche. Estados Unidos autoriza al presidente de Irán, Masoud Pezeshkian, a viajar la semana que viene a Nueva York para asistir a la Asamblea General de Naciones Unidas. Está previsto que intervenga el miércoles. El presidente de Irán en Nueva York. En Venezuela hoy se ha celebrado la segunda ronda de negociaciones entre el gobierno de Delcy Rodríguez y la oposición, bajo el paraguas de Donald Trump. La dirección del Parlamento salido de las elecciones de 2015, que ganó Juan Guaidó, recuerda. En los contactos de hoy se ha acordado levantar el bloqueo a algunos medios de comunicación digitales. Caracas, Jorge Benedra, buenas noches.
10: Buenas noches, Ángel, y efectivamente, como lo has comentado, desde hoy vuelve a verse en Venezuela al menos una decena de portales informativos que llevaban años bloqueados. La Comisión Nacional de Telecomunicaciones dio la orden técnica a todos los proveedores de Internet y así lo firmaron distintas ONG. Entre los medios desbloqueados están El Pitazo, Efecto Cocuyo, Crónica 1, Carabota Digital, El Estímulo, incluso la agencia española EFE y la revista Semana. La medida llega justamente cuando arranca este segundo ciclo de conversaciones y esta ha sido la noticia del día, el comentario en redes sociales y se espera que entre el gobierno de la presidenta encargada Delcy Rodríguez y la oposición se en esta ronda las partes aborden nuevamente temas importantes como garantías civiles, políticas y por supuesto el ampliar mucho más ese espectro de la libertad de expresión en Venezuela. Dinora Figuera, que encabeza la delegación opositora, lo ha considerado como un primer paso y pide el desbloqueo que se extienda a todos los medios restringidos y que se mantenga forma plena y permanente.
3: Y termino de vuelta a casa, pendiente del temporal del que se está desplazando hacia Baleares. Tras provocar numerosos problemas ayer en Cataluña, la Comunidad Valenciana, Murcia o Almería, esta madrugada lo peor se espera en Ibiza y Formentera, aunque ya ha habido importantes precipitaciones esta noche. Nos vamos allí. Victoria Vázquez.
11: En Mallorca, localidades como Felanitx, Binissalem o Inca han vivido momentos complicados por el agua, mientras que en las zonas de la Serra de Tramuntana se han superado los 70 litros por metro cuadrado. Emergencias ha atendido más de 60 incidencias por inundaciones, árboles caídos y problemas en las carreteras. Y esta tarde el foco se ha desplazado hacia Ibiza y Formentera, donde las lluvias han provocado importantes importantes retenciones, problemas en el aeropuerto y la suspensión de las clases. 4 vehículos han tenido que ser desviados y otros 2 cancelados. A esta hora la situación está más estable, aunque el temporal todavía no ha terminado. Ibiza y Formentera siguen pendientes de posibles nuevos chubascos y tormentas durante las próximas horas.

0: glaucoma es una enfermedad crónica que afecta de forma progresiva al nervio óptico, el encargado de enviar imágenes al cerebro. Por lo general, este daño se produce cuando el líquido interno del ojo no se drena correctamente, lo que eleva la presión intraocular y destruye las fibras sensibles, provocando una pérdida gradual de la vista que en algunos casos puede llevar a la ceguera. Lo que para la mayoría de las personas supondría una enorme barrera en sus vidas, para otras se convierte en un reto que afrontar y superar. Es el caso de Aitor Francesena, que perdió la vista hace 15 años, pero eso no le impidió convertirse en campeón del mundo de surf adaptado. Ahora acaba de publicar Surfear la vida, edita Planeta, y cuenta cómo ha afrontado las dificultades en su vida y cómo ha aprendido a convivir con ellas. Esta noche ponemos el lazo en la linterna con Paloma Serrano y nuestra historia bonita y de superación del día. ¿Qué tal, Palo? Buenas noches.
1: Buenas noches, Ángel. Nacido en Zarautz, Guipúzcoa, Aitor Gallo para sus amigos, se quedó ciego del ojo derecho a los 14 años como consecuencia de un glaucoma, y a los 42, en 2012, tras sufrir un accidente, perdió la visión del otro. Aitor es ciego desde hace casi 15 años.
2: Pierdes con 14 años, después de muchísimas operaciones, el ojo derecho y solo te queda el izquierdo. Entonces, al izquierdo le van dando vida a los médicos aquí en San Sebastián a base de muchas operaciones, y hasta que llega un momento que me hacen un trasplante de córnea, queda mal. Me hacen más tarde otro trasplante de córnea y tampoco queda bien. Al final, esperando al tercer trasplante de córnea, me caigo en una ola de arriba abajo y me reviento el ojo, ¿no?
0: A pesar de esto, nunca ha dejado de hacer deporte ni de hacer lo que más le gusta, surfear. Reconoce que los comienzos en esta disciplina no fueron fáciles. La ceguera en su primer ojo llevó a su familia a prohibirle realizar actividades de riesgo, por miedo a que cualquier accidente le dejara sin visión.
2: Nace un hijo con enfermedad, lo cual, dijera lo que dijera, era como que no a todo, y basta que te digan que no, ese punto de rebeldía cuando eres joven para hacerlo, ¿no? Entonces empecé patinando con un skate que me compró, un patinete que me compró un tío mío, y de ahí pues a querer hacer surf, porque en aquella época surfeaba muy poca gente en Zarautz. Ver a esa gente surfeando en las olas era algo increíble, ¿no?
1: Aún teniendo todo en contra, nada lo ha alejado del mar y de las olas, hasta el punto de practicar a escondidas y fabricar sus propias tablas porque eran muy caras y no podía comprarlas. Finalmente, sus padres, testigos de su pasión por el surf, decidieron apoyarlo. Así abrió su propio taller de tablas. Y cuando la vida parecía que le daba una tregua, sufrió el accidente. Entonces Aitor tomó una decisión que le cambió la vida.
2: Me quedo ciego y podía dejar de surfear o volver a seguir surfeando, y decidí volver a surfear, que no iba a ser fácil, y pensaba que me iba a marear en pantalla, en negro, en el mar, y cuando me di cuenta que no me mareaba y que había la posibilidad de llegar a ir a campeonatos del mundo de surf adaptado para ciegos, y de hecho tengo el primer campeonato del mundo para ciegos en la historia, es mío, o sea, lo traje para casa, o sea, que perfecto.
0: Desde que comenzó a competir en 2015 no ha habido prueba que se le resista. 11 veces campeón de España de surf adaptado, 2 en Europa, 6 campeonatos del mundo, la última en 2025, tras superar 2 operaciones en el hombro y en la cadera. Su trayectoria va mucho más allá de la competición. Es entrenador de profesionales y fundador en 1988 de la primera escuela de surf de España. Ahora, después de los golpes que le ha dado la vida, como él mismo dice, acaba de publicar su tercer libro, Surfear la vida, en el que comparte su filosofía: seguir adelante a pesar de los problemas, todo con el objetivo de ayudar a los demás y demostrar que incluso en los momentos más difíciles se puede aprender a surfear nuevas olas.
2: Cada ola es diferente y cada momento te caes en la ola y te vuelves a levantar, pues ese es también con la vida, ¿no? Cuento cosas que me han pasado a mí en la vida y cómo las he afrontado, ¿no? Y afrontándolas de esa manera he salido adelante. Entonces, si a mí me ha servido, ¿por qué no a la gente, no?
1: Si en su penúltimo libro, Querer es Poder, nos enseñó las técnicas del surf, ahora en Surfear la Vida recoge los episodios de su vida que le han convertido en quien es. Como él dice, un trabajador que ha aprendido a sortear los problemas o a embestirlos directamente sin apenas pisar el freno.
2: Siempre he utilizado cosas para animarme, ¿no? ¿Por qué? Pues porque al final, pues como mi vida, la de todo el mundo es complicada, y más en los tiempos que corren, ¿no? Entonces yo siempre he usado palabras, ¿no? Y entonces hubo una época ahí por hace 20 años o así, empecé con a tope lentejas para comer en las redes sociales, a tope con las lentejas, y ahora todo el mundo usa a tope, ¿no? Empecé con pa'lante, mal dicho, pero me hace gracia.
0: A tope y para adelante. Un grito de guerra que define a Aitor, un luchador que ha decidido encarar la vida sin importar lo fuerte que golpee.
2: La vida es dura, y siempre se ha dicho a todos los que han pasado, pero según cómo te lo montes puede ser menos dura. lo cual, pues ya ves, me quedo ciego y la vida es dura, pero por esa regla de tres no voy a dejar de reírme, de tomarme las cosas con humor, porque hay dos maneras de tomártelas, de manera mala o de manera buena. Pues yo me las tomo casi siempre de la mejor manera posible.
0: Aitor Francesena, campeón de surf adaptado para ciegos, acaba de publicar su tercer libro, Surfear la vida, edita Planeta. Una obra que podemos resumir en el lema que le ha ayudado a alcanzar todas sus metas: a tope y para adelante. Gracias, Pablo, por poner el lazo a la linterna con nuestra historia bonita y de superación del día.
1: Hasta mañana.
0: Adiós. La postdata en la linterna la firma Juan Fernández Miranda. Hola, Juan.
3: ¿Qué tal, Ángel? El Real Madrid viajará a Ceuta con Florentino, con Butragueño y con Pirri, que es ceutí y es el presidente de honor del club. Hace bien el Madrid y se agradece, porque la crisis reputacional generada por el desplante de Mbappé, Vinicius y Konaté a los ceutíes es mayúscula. Tanto que el jugador francés incluso ha hecho un vídeo tratando de explicarse. No lo hizo contra los ceutíes, lo hizo a favor de los inmigrantes. Puede valer el argumento, pero en ese caso debía haberlo explicado antes. El problema es que cuando los tres futbolistas decidieron salir al estadio del Elche con la camiseta a medias, el mensaje no era el que ahora dice Mbappé. Era un mensaje de desprecio a los ceutíes, de desprecio a sus compañeros y de desprecio a su club. Y no olvidemos que quien ha politizado ese gesto de solidaridad social con Ceuta son estos tres futbolistas. La pregunta es cómo puede una institución como el Madrid dar esta imagen de club de tócame roque. Hace bien Florentino en ir a Ceuta, aunque sea en defensa propia, porque el Madrid no es un club cualquiera y tiene una responsabilidad. Para dar ese espectáculo es mejor hacer lo que hizo el Barça, o todos o ninguno. Mucho más inteligente que dejar la imagen de tu club en manos de la improvisación. Y en ese plan.
0: Paloma Serrano nos trae un mensajito de Línea Directa.
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0: Si ustedes se están preguntando por qué hemos tardado tanto tiempo en empezar...
1: Porque Gonzalo Zavalla no obedece, he dicho, arranca tú, Gonzalo, y no le has salido del...
0: ¿Qué le has dicho desde el pasillo? Que a lo mejor no te he escuchado, ¿o qué?
1: Que arranques tú.
0: Ah, vale. Venga, dame un paso, que si no, no tiro.
1: Como cada día, te resumimos a través de los sonidos de COPE, las noticias y las voces que ha marcado la jornada, y para ello, el desobediente.
0: ¿Qué tal, Ángel? Buenas noches. Señoras y señores, en media hora se cumplen 50 días de lo de Ceuta y la película ha entrado en una nueva fase. Si al principio la culpa era de las mafias...
2: Esto es una broma.
0: Después fue de Rusia, Israel y la ultraderecha.
2: Y empieza a ser una broma macabra.
0: Ahora la consigna de Moncloa es clara: entrar al cuerpo a cuerpo contra Juan Jesús Vivas.
3: La realidad es que el señor Vivas, más allá de su turné por televisiones,
2: joder,
3: y esa defensa de Ceuta de boquilla, la realidad es que el señor Vivas no ha colaborado con el gobierno de España en ningún momento.
4: Cuidado con este que está loco.
1: O sea, Óscar Puente criticando a otro político por su turné en televisiones. No te lo pierdas.
0: Por falta de colaboración, ¿eh?
1: Joder.
0: Ya no sé quién toma las ideas ahí arriba, pero a veces parece que no hay nadie al volante. Lo has hablado en tiempo de tertulia.
5: Que estas personas que han estado de vacaciones intentando salvar su pellejo político se atrevan a decir que Vivas es parte del problema, que sean más duros con Vivas que con Marruecos, es todavía aún más extraño. Y creo que esta estrategia no va a salir bien.
6: Yo creo que es una mala noticia este enfrentamiento. Él ha hecho lo que ha podido en una situación de crítica. El gobierno ha tropezado algunas cosas con él por cambios de opinión y yo creo que es un error, pero creo que no es una buena estrategia hacerlo público.
0: Hoy toda la mesa coincidía en que esto no era una buena idea, pero más allá de eso, hoy el tema de Ceuta ha llegado a Bruselas.
1: El Parlamento Europeo ha aprobado una resolución de apoyo a Ceuta.
7: Pues muy bien.
1: Con un especial aviso a Marruecos. Se habla de invasión, de guerra híbrida.
7: Naturalmente.
1: La noticia, el voto en contra de los socialistas, incluidos los españoles.
8: No me lo puedo creer.
1: Y el resto de izquierdas. ¿Por qué?
9: Es evidente.
1: Ahora toca mojarse Europa ante Marruecos.
0: Sí, porque las palabras están muy bien, pero una relación de iguales requiere un respeto que ahora mismo el reino alauí no está teniendo.
10: Así de claro.
0: Así que hoy has rescatado un sonido de una charla que tuviste en Ceuta con un empresario, Antonio Barranco, CEO de Helity. Le preguntabas por las medidas que habría que implantar desde España y desde Europa para empezar a tener elementos de disuasión ante situaciones como esta.
11: Marruecos, ¿qué compromiso tiene fundamental con respecto a Europa? Contener la inmigración irregular. Y por eso recibe, además, una cantidad de cantidades que además están mal diseñadas porque se dan ad initio y sin hacerle un seguimiento. Es decir, no, mira, esta cantidad te vamos a dar trimestralmente y con una serie de cumplimientos de objetivos. Por ejemplo, a Ceuta y a Melilla, pues no se pueden acercar masas de inmigrantes a menos de 100 kilómetros. Es una medida de presión que podemos decirle, mira, nosotros queremos llegar a un acuerdo, pero yo te doy el 95% del gas, hortalizas, fruta, como pescado, entran por Algeciras. Están entrando con fertilizantes.
0: Y es que, claro, esa frontera española, no hay que olvidarlo, también es la frontera sur de Europa. Y en Europa algo tendrán que decir. Así que hemos llamado a Dolors Montserrat, eurodiputada del PP.
12: Decir que es una gran noticia. Con estos 350, pero sí es una gran noticia. Sobre todo tres mensajes claros. Uno a Sánchez, uno a Marruecos y sobre todo uno muy importante a toda la ciudad de Ceuta. Y por tanto que Europa será siempre su escudo ante cualquier ataque o invasión.
1: ¿Son realmente conscientes de lo que está pasando?
12: El mensaje de la presidenta de la Comisión, tan fuerte diciendo no estáis solos, cada palmo de Europa, cada centímetro metro cuadrado de Europa lo vamos a defender. Cada frontera, sea el sur, este, norte, es Europa.
0: Y además nos adelantaba tanto cambios legislativos, posibles cambios legislativos en Europa, como un posible acuerdo con Marruecos.
1: La para negociación.
0: Correcto. Por lo demás, hoy nos hemos ido de museos.
13: No me fastidie.
0: Pero no hemos ido a ver lo que hay colgado en las paredes, sino lo que falta.
13: ¿Cómo?
0: En los últimos 4 meses, las joyas de hasta 3 museos españoles han sido robadas sin saber quiénes están detrás de estos golpes y qué ha pasado con el botín.
13: No estamos más gente, ladrones y traidores.
0: Montserrat de Pedro es jefa de la Brigada de Patrimonio Histórico de la Policía Nacional.
14: No, son organizaciones especializadas en este tipo de delitos. Seguro que cuando demos con ellos nos daremos cuenta de que tienen muchos antecedentes ya a sus espaldas. Y bueno, pues por eso consiguen hacerlo con la rapidez.
1: ¿Qué hacen con esas piezas?
14: Prácticamente imposible colocar este tipo de piezas en el mercado.
1: Pero claro, tienes que ser muy, muy experto para saber qué son esas.
14: Nos escriben y nos dicen, he visto esta pieza en la subasta de tal sitio y a mí me parece que es una pieza que se robó en España hace años.
0: Y hablando de robos, esta semana hemos vivido el primer robo de datos en España ejecutado por un agente de inteligencia artificial.
15: ¡Qué cojones!
0: Un agente de IA es un sistema creado por el humano que mediante inteligencia artificial es capaz de ejecutar acciones por sí mismo.
1: Sí, por supuesto.
0: Como la rumba de casa, que le das a un botón.
1: Claro, bestia.
0: Claro, y limpia sin que tú hagas nada.
1: Sí, sí, sí.
0: Pues eso en versión pro.
4: Ahora sí.
0: La pregunta es, ¿estos agentes se han empezado a vender en la dark web para que nos roben los datos? José Ángel Cuadrado es director de Lo que viene, en COPE.
7: Entramos en la dark web para buscar IAs maliciosas y hemos terminado encontrándolas en la web abierta. Una empresa de ciberseguridad busca fallos en esas puertas para cerrarlos y el problema es que un delincuente busca esos mismos fallos para entrar. No significa que la IA decida atacar sola, detrás sigue habiendo una persona que marca el objetivo, pero ese agente puede automatizar buena parte del trabajo, probar diferentes caminos durante horas y, claro, Ángel, hacerlo sin cansarse.
0: A mí esto ya me viene grande, ¿eh? Yo no puedo gestionar todo esto,
1: ¿eh?
0: No puedo gestionarlo.
1: Me queda mucho miedo.
0: Totalmente. Claro, cualquiera que oiga esto dice, en este programa hablan de robos, de política, de inteligencia artificial, parece un programa serio y nutrido.
8: Para nada, para nada, para nada.
0: Aquí también lo pasamos bien, sobre todo algunos.
1: Esperamos mensajes.
9: Hasta las 11:30 te seguimos.
10: Me encanta venir a este programa, es tan divertido, un programa súper divertido. Es una pena que siempre que vengo tengo que trabajar.
9: Leyendo y escuchando como siempre.
15: Y ella se parte el culo.
1: Bueno, pues eso, en las redes.
16: Mujer, píllate una baja, estás sí. Fatal.
1: ¿Por qué se ríe tanto?
17: No te rías, qué peo.
0: La voz de los oyentes.
1: Sigo sin saber por qué se partió la caja.
0: Si no lo sabes tú, imagínate yo.
1: De verdad, ni flowers.
0: Bueno, es que yo creo que está un poco tururú, ya sabes.
1: Un poquito, sí.
0: Y mientras llega el partidazo de COPE, apagamos la linterna retrocediendo al 17 de septiembre del 73, día en el que Billy Joel graba Piano Man.

0: Estoy leyendo un titular en El Español. Dice: Rabat refuerza su alianza con Estados Unidos e Israel, los países señalados por Sánchez en Ceuta. Hoy, por cierto, Navantia ha entregado un buque de guerra a la Armada marroquí.
1: Sí, ya viste que eso estaba...
0: Fabricación española,
1: claro,
0: para la Armada marroquí, con la que está cayendo. Sí, ya estaría vendido, ya estaría lo que quieras, pero no deja de ser, ¿eh?
1: Y tú ya sabes qué pasa con su sistema eléctrico también.
0: Tela. Sí, no, no, es lo que tiene. Mañana más, Gonzalo. Gracias.
1: Aquí estaremos. Chao. Un abrazo.

0: Expósito.
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noches, 11:30, 10:30 en Canarias. Bienvenidos, bienvenidas. Esto es El Partidazo, Cadena COPE. Jueves 17 de septiembre. Sigue haciendo calor, siguen las terrazas a tope, al menos en Madrid, y sigue habiendo fútbol. Ha terminado la jornada sexta en Primera División con un partido que acaba de concluir en la Rosaleda, en Málaga, que supone la primera victoria del Villarreal en esta liga. Málaga 1, Villarreal 3. Se adelantó el Málaga con un gol de Doctor en la primera parte y después le dio la vuelta al partido el Villarreal con goles de Moleiro y dos de Pape Gueye. Se fue 1-2 al descanso el Villarreal ya y en la segunda parte cerró el marcador 1-3. Como digo, primera victoria para este Villarreal de Íñigo Pérez. El Villarreal sale del descenso, se sitúa 14º con 5 puntos, el Málaga es penúltimo con 3. Después de esta sexta jornada, el colista es el Elche con 2, penúltimo el Málaga con 3 y antepenúltimo, todavía en descenso, el Valencia con 4 puntos, aunque ganó, como decimos el pasado martes, al Alavés de Quique Flores. Antes de este partido en Málaga, se jugó en Sevilla el Betis 1, Getafe 0. Marcó Abde, jugador que ha sido noticia también en las últimas horas. Le coloca tercero en la clasificación. 15 puntos tiene el Betis, ¿eh? Ojo, los mismos que el Real Madrid. Está a 3 del Barça. Lleva el Betis 4 victorias por 1-0 en esta liga. Es el equipo que más partidos ha dejado a cero la portería en lo que va de campeonato. Abde, por cierto, que ha sido convocado con la selección de Marruecos y recordemos que ha sido noticia, como les decimos, por las amenazas que recibió después de lucir una camiseta de apoyo a Ceuta en el partido de Villarreal del pasado lunes. Bueno, pues hoy su seleccionador, Mohamed Bouhabi, ha dicho que fue una torpeza lo que hizo Abde, pero ha asegurado que nadie puede arrebatarle su amor por Marruecos ni su compromiso con la selección nacional. Ha calificado como torpeza ponerse esa camiseta de apoyo a Ceuta. Y además, hemos tenido jornada de la Europa League. Ayer caía el Celta en Chipre frente al Omonia 1-0. Bueno, pues hoy ha perdido en casa la Real Sociedad. Real Sociedad 1,

0: Bournemouth 2. Se puso 0-2 muy pronto el equipo inglés. Hola, Joseba, ¿qué tal?
1: ¿Qué tal, Juanma? Muy buenas.
0: Mal arranque también, ¿eh?
1: Sí, mal arranque de temporada, la verdad es que sí. Mal arranque de esta competición, porque la primera parte ha sido horrorosa, la verdad.
0: En 20 minutos ya os metieron 0-2.
1: Y la segunda ha reaccionado bien, pero ya era demasiado tarde. La ventaja ha sido insalvable, aunque Oscarsson ha fallado un par de ocasiones al final, que madre mía.
0: Bueno, vamos a ver si hay alguna noticia importante desde Málaga. Está Emilio Guerrero, que ha contado el 1-3 del Villarreal. Pues con sensaciones, supongo, diferentes en ambos equipos. El Málaga no ha estado bien, el Villarreal sonríe después de la primera victoria. Hola, Emilio, ¿qué tal? Muy buenas.
2: ¿Qué tal, Juanma? Saludos y muy buenas. Desde luego que sí, es un partido de dos caras completamente diferentes, porque respira el Villarreal, que ha sido muy superior para el Málaga Club de Fútbol. Un Málaga que sigue lo más bajo de la tabla clasificatoria sin cogerle el pulso a esta categoría, y va a ser un periodo de mucha reflexión después del parón para el conjunto blanquiazul, que hoy ha sido sobrepasado por un Villarreal que llegaba muy necesitado aquí al estadio de la Rosaleda, pero que sale airoso, e incluso me atrevería a decir, Juanma, que el resultado ha sido demasiado corto para los méritos que ha hecho el equipo villarrealense.
0: Sí, sí, se ha visto bien, una buena imagen del Villarreal, una buena versión del Villarreal.
2: Muy buena, muy completa, con un jugador en la primera parte, o dos jugadores en la primera parte, que han tenido en jaque a la zaga del Málaga, Ilias y Moleiro, que han hecho lo que han querido, y que han tenido un accidente, porque el Málaga ha marcado el gol, la única aproximación que ha tenido, pues yo te diría que en los primeros 75 minutos de partido. Luego es cierto que cuando entró Adrián Niño, cuando entró Dani Lorenzo, agitó un poquito el partido Funes, pero nada más lejos de la realidad, porque llegó ya ese penalti sobre Macía, y finalmente Pape Gueye con ese doblete hacia el 1-3, que permite al conjunto del Villarreal conseguir la victoria y también respirar a su entrenador, a Íñigo Pérez, que el otro día lo escuchamos después del partido frente al Betis, parecía un cadáver. Hoy aquí en Málaga resucita el equipo villarrealense, insisto, muy superior y muy preocupante la imagen que ha dado el Málaga, al que físicamente se le ve, la verdad es que muy, muy inferior al resto de equipos de la categoría.
0: Ahora veremos lo que dice Íñigo Pérez y lo que dicen los protagonistas del Villarreal. Pronto nos vemos en Málaga. Pronto decimos cuándo, cómo y dónde. Emilio, estaremos atentos,
2: ¿Podemos soltar ya un esbozo, Juanma? ¿Podemos soltar?
0: No, todavía no nos dejan, pero es muy pronto, ¿verdad? ¿A que es muy pronto?
2: Muy pronto. No hagan nada para la semana que viene.
0: Perfecto, vale. Con eso vale. Un abrazo, Emilio.
2: Un abrazo, buenas noches.
0: 11:35, hora menos en Canarias, partidazo Cadena Cope con Joseba, al que ya han escuchado, con Nacho Peña. ¿Qué tal, Nacho? Muy buenas.
3: ¿Qué tal, Juanma? Buenas noches.
0: En la previa de derbi madrileño, recordemos, el domingo, 4:15 de la tarde en el Metropolitano, Atlético de Madrid, Real Madrid. Tenemos que hablar mucho de ese partido. Elías Israel, hola, Elías, ¿qué tal?
4: Hola, ¿qué tal? Muy buenas noches.
0: Mónica Marchante, hola, Mónica, muy buenas.
5: ¿Qué tal? Buenas noches.
0: Senabre, Dani, Barcelona, ¿qué tal? Muy buenas.
6: Hola, muy buenas a todos.
0: ¿Ha mejorado el tiempo en Barcelona? ¿Ha llovido?
6: Sí. No, hoy perfecto, vamos. Como mínimo en la ciudad de Barcelona, alrededores ya es otra historia.
0: Vale. Hoy ha caído mucho, me parece, por Murcia, ¿no? He visto imágenes de Murcia, Cartagena.
1: Y ya había alerta roja, durante varios momentos del día.
0: Sí. Mucho ánimo para la gente de esa zona. Y Luis García, hombre, Luis.
7: Hombre, Juanma, ¿cómo estás?
0: Muy bien, ¿y tú?
7: Pues la verdad es que fantásticamente bien.
0: No será por el Celta, ¿no?
7: No, justo el Celta es lo que está fallando en mi vida. Todo lo demás va sobre ruedas.
0: Así, ¿eh?
7: Sí, es el los disgustos me los da el Celta.
0: La verdad es que no tienes muchas preocupaciones.
7: Tengo pocas ahora.
0: Tienes pocas.
7: Ahora tengo pocas.
0: La principal, el Celta.
7: El Celta. Muy es bien. La que me está fallando.
0: Bueno, pues poco a poco. Del resto, es noticia la ampliación de la entrevista con Mbappé en el diario AS. Mbappé ayer dio una entrevista y soltó el AS, el scoop, el titular de lo que había ocurrido con el asunto de las camisetas en Elche. Mbappé quiso matizar un poco la situación y comentar un poco lo que había ocurrido. Hoy han emitido la entrevista íntegra en el AS, se la ha hecho José Félix Díaz, recordemos que es el periodista español que vota al Balón de Oro. A él le ha dado la entrevista a Kylian Mbappé. Bueno, pues en esa entrevista ha vuelto a insistir en que él es favorito para llevarse ese Balón de Oro.
8: Puede ser un buen año, yo lo he dicho, pero después no depende de mí. Yo pienso que mi objetivo es siempre ayudar a mi compañero, hacer mi máximo y convencer a la gente que vota. Yo quiero que el Balón de Oro vuelva en el Real Madrid, es el mejor club del mundo, que vuelva al Bernabéu, que vuelva a los madridistas. Ser jugador del Real Madrid es pelear por todos los premios. Y entonces el Balón de Oro es un premio y voy a pelear por intentar traerlo de vuelta al Real Madrid.
0: Creo que tienen para votar hasta el día 28 de septiembre, así que lo que suceda en estos partidos es relevante, porque al final siempre lo último es lo que suele tener más importancia. En el Barça pendientes de Joan García, se ha descartado una lesión importante de rodilla en ese resbalón cuando salió.

0: Le va a buscar un balón por la línea de fondo. Ahí el terreno hace pues una especie como de terraplén hacia abajo. Ahí se resbala Joan García. Y hoy queríamos saber cómo estaba. No va a ir con la selección española en la próxima convocatoria y desde luego no va a estar en Sevilla, en el Sevilla-Barça del sábado por la noche. Víctor Navarro. Hola, Víctor. Muy buenas.
1: ¿Qué tal? Muy buenas, Juanma.
0: No va a estar, ¿verdad?
1: Bueno, queda el entreno de mañana. Joan García quiere probarse y Flick, claro, a él le gustaría que estuviera Joan como portero titular, pero los médicos del Barça le dicen que no esté, que lo que tiene que hacer es descansar. Es verdad que han hecho este comunicado al mediodía, a las 2 de la tarde, que decían que tenía leves molestias en su rodilla derecha, descartan esa lesión grave, como tú dices, pero no dan tiempo de baja. Los médicos del Barça le dicen que descanse, que no vaya al Sánchez Pizjuán, que descanse este parón y a la vuelta del parón estará perfectamente para ser titular. Joan mañana probará a ver qué tal en el entrenamiento, pero lo que le recomiendan, insistimos, es que no vaya ni al Sánchez Pizjuán ni evidentemente tampoco con la selección, que descanse. Él se va a probar, evidentemente, a Flick lo que le gustaría es tener para el último partido, para hacer el pleno de victorias con Joan como titular, pues le gustaría tenerlo ahí en el once inicial. Y Joan, es verdad que le gustaría también estar y le gustaría ir con la selección, porque son 4 partidos, cree que podría jugar alguno y tendría más oportunidades pues de tener minutos con la selección. Pero los médicos del Barça lo que le dicen es que debería descansar.
0: Perfecto. Gracias, Víctor. Pues a ver qué es lo que sale mañana de ese entrenamiento y saber si puede estar en ese partido, que es importante porque el Sevilla está bien, el Sevilla-Barça de sábado por la noche. Hay fecha ya para el Levante Athletic, que se suspendió ayer por las fuertes lluvias que hubo en Valencia justo antes de que se iniciara el partido. Se va a jugar el miércoles 21 de octubre a las 8 de la tarde. Miércoles 21 de octubre.
2: Hay Champions esa jornada.
0: Hay Champions.
2: Pero como ninguno está en Europa.
0: ¿Os acordáis cuando se decía que no se podía jugar ningún partido cuando había Champions?
3: Solo jugaban los ingleses.
0: Sí, no, los ingleses sí. No,
2: tal, eso era
0: sí.
2: Antes de la pandemia.
0: Antes de la pandemia.
2: Ya una vez que ya se ajustaron las competiciones, es que era prácticamente imposible. Porque no hay fechas para el calendario, para recuperar partidos.
0: Vale. Y mañana tenemos lista de De La Fuente. Es la primera lista después de la final frente a Argentina, después del Mundial. Y es una lista en la que, recuerden, no va a estar Llorente, el jugador del Atlético de Madrid, que ya ha dicho adiós a su etapa en la selección. Va a ser a las 11:30 en la Ciudad del Fútbol de Las Rozas. Luego les cuenta Miguelito, porque este parón de selecciones tiene nada menos que 4 partidos. 4 partidos tiene la selección española, 2 de ellos en España, uno en Sevilla y otro en Oviedo. La novedad va a ser el regreso de Fermín, que se perdió el Mundial por lesión, y la duda en la delantera, en quién va a acompañar a Oyarzábal y a Ferran. Hay hasta 5 jugadores peleando por el puesto: Gonzalo García del Fulham, Carlos Espí del Madrid, Roberto Fernández del Español, Camello del Rayo Vallecano y Borja Iglesias del Celta. Esos son los que optan a ese puesto. Y por último, hoy Klopp ha dado su primera convocatoria como seleccionador alemán. Ha llamado a 44 futbolistas. 44. No van todos, digamos, en el mismo grupo. Ha hecho como 2 convocatorias de 22 cada uno. Ha mezclado jóvenes y veteranos en esos 2 grupos de 22 jugadores. Una cosa muy peculiar, muy distinta. Es un parón largo. Y luego ha hecho un alegato a la bandera de Alemania. Allí también, pues al parecer, pues puede haber problemas con que la gente identifique la bandera con un signo político determinado, y lo que dice Klopp es que no hay que avergonzarse de los colores de la bandera de Alemania, y lo ha explicado también de una forma que ha sido bastante aplaudida. Todo esto en el partidazo que ya arranca. Estáis muy, muy, digamos, disciplinados.
4: Sí.
0: ¿Habéis escuchado los titulares?
4: Sí, porque he tenido ganas de intervenir en algún punto.
3: Yo también.
4: Por ejemplo,
3: sí.
4: Cuando hablaba Víctor, yo estaba pensando en lo de, o sea, más allá de Joan García, que le deseo lo mejor y que descanse y tal, yo estoy bastante intrigado por saber si Chesney o Livakovic.
0: Sí.
4: Porque si juega Chesney, el partido Sevilla es de alto riesgo para el Barça.
0: No sé por qué lo dices.
4: Hombre,
0: ni que hubiera liado alguna últimamente.
4: No, ya
0: lo dije ayer, a mí no me parece normal que una plantilla, súper plantilla como el Barça, tenga de segundo portero a Šešník. Lo normal es que sea el otro, vamos.
3: Ya, pasa que el Barça ahora te gana sin portero.
0: Ya, pero bueno, pero es que es lo que puede pasar, que imagínate que Joan García tiene, justo antes de una semifinal de Champions o de unos cuartos de Champions,
3: Livakovic es buen portero.
0: Sí, seguro.
3: Tiene que jugar él. Ya, sí. Esto de Šešník no puede durar.
4: Pero no juego nunca.
0: ¿Tú qué querías decir?
3: Bueno, yo te iba a interrumpir. Iba a apuntar que creo que Borja Iglesias no va a ser porque todavía no está jugando con el Celta, está jugando minutos sueltos, pues tiene una molestia, o sea que es muy complicado.
0: Podrías haber intervenido. Nacho Peña, ¿tú en qué te había gustado intervenir?
5: Yo te voy a decir que el cuerpo me pedía Spi. Que si hay que llevar un delantero.
0: Tenía yo
5: dudas.
0: Es que este chico, hombre, ¿no te gusta?
5: Cuando jugaba en el Levante no lo llamaste nunca para la selección.
0: Pero mira, se comentó bastante que había metido 10 goles, si no me equivoco, en los últimos 12 partidos.
5: Se comentó bastante. Clave. En las radios valencianas.
0: En la
5: se comentó bastante.
0: Pero mira, yo sí que pedí. Pero yo sí que pedía. Mira, yo sí que pedía a Gonzalo. Yo ahí creo que está bastante igualado porque Gonzalo ha arrancado muy bien. Spi, creo que el ratio minutos-gol es sensacional. Pero ojo, si se lo lleva Camello, tan merecido.
5: ¿Camello?
0: Lo de Camello
6: cuidado con Roberto, el del Español, que ha metido unos golazos espectaculares. Está en un momento de forma extraordinaria.
7: Es difícil. Una pregunta.
0: La elección es difícil. Bueno, ojo.
5: Dime,
7: una pregunta. ¿Dejaríais en casa alguno de los que ha sido campeón del mundo?
0: Si no puede por cuestiones físicas.
7: Bueno, claro, porque como
0: lo que dice Luis, si Borja no está para jugar, pues lo normal es que no vaya.
7: Ya, pero el resto yo los llevaría todos.
0: Bueno, ya te digo, entra
6: pero como premio, como premio por haber ganado, no por estar en forma, que me parece obviamente bien como equipo. Sí. Porque, por ejemplo, Cucurella, que nos encanta y que es buenísimo, pues no está también.
0: Ya, bueno, pero Cucurella. Ya,
6: pero vamos a poner en duda Cucurella. No pongo en duda Cucurella. Lo que estoy diciendo es que el criterio no es, como dice, es Roberto está en una forma extraordinaria y lo es, para mí no es el criterio que utiliza el seleccionador.
0: Vale.
7: O sea, yo conociendo al seleccionador, creo que va a llevar a todos los que tengan posibilidad de ir por cuestiones físicas de los que han sido campeones del mundo.
0: No hemos apuntado, perdona, una de las noticias del día, y es que va a estar mañana Florentino Pérez en Ceuta, el presidente del Real Madrid. Una delegación encabezada por el presidente, en la que está el presidente de honor, Pirri, y en la que está Emilio Butragueño.
6: Buena reacción del Madrid.
0: Estaba ya prevista.
5: Bueno, digamos una más. Es que el Madrid yo creo que no ha podido hacer
0: No. El Madrid como club.
5: El Madrid ha sacado en un fondo 3.000 banderas de Ceuta en un partido de la
0: Champions.
5: El Madrid
0: lo peor es la organización del tema de las camisetas.
5: Ha sido lo que ha
0: pinchado.
5: Pero quiero decir, 3.000 cartulinas en un partido de la Champions con la bandera de Ceuta. Después, es verdad que no bien coordinado, pero oye, tomar las 11 camisetas y poneroslas, se la van y se la ponen 8. Sí. Y después, con el presidente a la cabeza, con pero, Pirri y
7: oye,
5: con Butragueño,
7: no se planta en
5: Ceuta. Bueno, es que creo que la exigencia que tenemos con el Real Madrid es un que te acabo de relatar todo lo
0: luego
5: que
0: luego lo comentamos, luego
5: creo
0: lo comentamos.
5: Creo que la podíamos tener con todos los equipos
0: 12,
5: de España.
0: A las 12 va a estar vivas el presidente de Ceuta. Va a estar vivas aquí en el partido a las 12.
5: Pirri, vale, Ceuta, pero Juanma,
0: sí,
5: pero sabes por lo que voy, es que algunos ni se han puesto la camiseta.
0: Sí, bueno.
5: Es que hay otros que se han hecho la foto y se han escondido también detrás de los compañeros para que no se les
7: hombre,
5: vea.
7: Nacho, ¿sabes por qué se le exige al Madrid?
5: Es que el Madrid es el equipo que más ha hecho casi.
7: ¿Sabes por qué se le exige al Madrid? Pues porque seguramente es uno de los mejores clubes del mundo, ¿no? Entonces habrá que exigirle a la altura, ¿no? O le vamos a exigir.
5: ¿Y no te parece responder, hacer un mosaico?
7: No, si a mí el club.
5: Físicamente,
0: oye, que este tema va después.
5: No querías que interviniese.
0: Sí, la verdad es que habéis tú respetado la disciplina.
6: Has pedido que la.
5: Oye, de verdad.
6: Senabre y yo lo hemos hecho bien.
5: Correcto.
6: Le has dado paso a Nacho Peña y se ha ido todo.
5: No, espérate. Sacarle.
0: Quiero que este tema de Ceuta lo tratemos con sensibilidad, ¿vale? Vamos a evitar apartar los temas futboleros porque no quiero líos entre nosotros a raíz de algo en lo que básicamente estamos todos de acuerdo, que es que se solucione el problema.
6: O sea, ojalá.
0: En eso estamos todos
5: en
0: de acuerdo.
5: En eso
0: estamos
5: coincidimos todos. Sí.
0: Mira, esta es la voz de un entrenador que acaba de ganar su primer partido en la Liga con el Villarreal y que está en directo en DAZN.
8: Vienen estando mejor
0: Íñigo Pérez.
8: De la clasificación, pero no se puede hacer público cuando no ganas y hoy por fin han obtenido lo que merecían.
9: ¿Qué calificativo principal le pones al partido? Desde luego te has dejado la voz, el equipo también se lo ha dejado todo. No sé, ¿con qué principal sensación te quedas?
8: No sé si hay una palabra para definirlo, pero creo que es un partido que está muy bien jugado. Sabíamos que el Málaga, si no eres muy agresivo en la presión, empiezan a encontrar sus jugadores de calidad y te van haciendo daño. Y luego estoy muy orgulloso de cómo estamos, recibir ese gol que, bueno, es de rebote y que te puede lastimar a nivel mental. Hablábamos de la importancia de la serenidad. Creo que lo han mantenido, han seguido con el plan y hemos conseguido hacer 3 goles para obtener el resultado.
0: Bueno, pues son las declaraciones de Íñigo Pérez después de su primera victoria. Yo es que el otro día le vi súper tocado después del partido, sin soluciones.
6: Es que la última media hora
0: estaba muy agobiado.
6: Es que la última media hora fue terrible, la peor de toda la temporada.
10: Pues ahora está aguantando la sonrisa.
0: Vámonos a... Sí.
10: Porque llegas a sonreír, pero no quiere hacer.
6: Es alivio.
0: Vámonos a Sevilla. Esta Escalera, que ha estado hoy en la Cartuja, viendo la victoria del Betis frente al Getafe. Hola, Escalera, Isaac, muy buenas.
11: Hola, Juanma, ¿qué tal? Buenas noches.
0: ¿Cuánta gente ha ido hoy a la Cartuja?
11: Pues más de 57.000 espectadores, ¿eh? Un jueves, ¿eh? Una auténtica barbaridad, Juanma, casi 58.000, el campo a reventar y la gente súper ilusionada, ¿no? Estamos hablando de 15 de 18 en Liga, primer partido de Champions ganado en Francia.

0: mediocentros de garantías con una plantilla limitada a Bordalás y al técnico no le ha dejado convencido la validez del gol del Betis.
1: Bueno, aunque la tenía pegada, pero obviamente se ayuda para amortiguar el balón. El balón no se hubiera quedado así, se hubiera controlado con esta parte del cuerpo. Entonces, esas acciones suelen ser manos. No tengo mucho que decir. Yo creo que es evidente. Son acciones que son muy claras y bueno, no voy a decir nada más porque parece que yo me quejo absolutamente de todo y no es así.
2: A Bordalás siempre le toca remar en las primeras vueltas y esperar que le traigan algo en las segundas partes de la liga. Y este año parece que también, una vez más, se está quejando de la plantilla. Esto es curioso, ¿eh? Betis tercero, Sevilla quinto. No sé cuánto hacía que no veíamos una clasificación con el Betis tercero y Sevilla quinto, o los dos metidos en zona europea, uno en Champions y otro en Europa League. Primero Barça, segundo Real Madrid, tercero Betis, cuarto Atleti, quinto Sevilla.
3: Lo del Betis es curioso, que lo ha ganado absolutamente todo, incluido Champions, incluido el Real Madrid, y el partido que perdió le metió 5 el Levante.
2: Es increíble.
3: Sí, sí, sí, sí, sí, es tremendo. Habla también de la acumulación de partidos cada 3 días de este arranque de temporada, que ha sido un poco loco.
2: Sí, sí, sí. Escalera, ¿algo que añadir desde Sevilla?
0: Eso es muy Betis también, ¿eh? Eso es muy Betis, sí, ese partido en medio, de cabeza al callejón, pero es que solo hay que ver cómo está rindiendo el equipo, saque quien saque, ¿eh? Hoy ha jugado por dentro de Osa, que por cierto lo ha recuperado el
2: entrenador. Tiene un plantillón el Betis.
0: Es que tiene un plantillón, sí. Y enfrente, por ejemplo, ahí están los contrastes de esta liga, ¿no? Tiene delante Bordalás un trabajo tremendo ante una plantilla que tiene algunos futbolistas de segunda, pero de segunda ref, parece increíble jugando la Conference League. Y el Betis tiene una plantilla en Champions League, pero es que no solo tiene 11 jugadores, puede tener 18, 20 futbolistas, Ceballos, Lo Celso, Fornals, tiene a Isco, tiene a Parrot, tiene al Cucho, y hoy ha vuelto a demostrar que sin hacer un gran partido lo ha competido y ha generado bastantes ocasiones para llevarse los 3 puntos, ¿no?
2: Un abrazo, Escalera.
0: O con el Depor. Hasta mañana, si Dios quiere, señores.
4: Betis. ¿Cómo? Riazor, Depor Betis el domingo.
2: Depor Betis.
3: Viene el Depor de jugar con el Sevilla, curiosamente.
2: Sí. Y de palmar.
3: Sí, sí.
2: Por eso. Y de palmar con el Sevilla. Igual que ha palmado otra vez la Real Sociedad. Marco Antonio Sande. Hola, Marco. Muy buenas.
5: Gabón, ¿qué tal? Buenas, por decir algo.
2: ¿Estás porque todavía en el campo?
5: Estoy en la zona mixta, se ha terminado todo ya, estamos aquí en el garaje de Anoeta. Gracias, por cierto, que nos hace partícipes Comunicación de la Real por el trabajo de Íñigo Eguillor, de Joseba Sorli, de los técnicos de COPE, que han salvado la jornada, una vez más.
2: ¿Por
5: con
2: qué?
5: Los
2: ¿qué
5: dispositivos?
2: Ha pasado.
5: Porque ha habido obras de la Real Sociedad y la verdad es que las comunicaciones están siendo un verdadero problema. Y pongo por delante en proa a los compañeros técnicos de COPE, que han podido solucionar los problemas para el resto de emisoras. O sea, han trabajado todas, pues gracias a Íñigo Eguillor y a Joseba Sorli, que han instalado un sistema. La Real Sociedad también contribuyendo aquí con un sistema dentro de lo que es el garaje. Porque ya te digo, Juanma, que estamos rodeados de cemento por todas partes. Que las
2: nosotros aquí
5: no van
2: en, la cadena COPE en Madrid tenemos, estamos en medio de una mega obra, que es la que está haciendo el ayuntamiento entre Cibeles y la Puerta de Alcalá y todas las inmediaciones. Y justo la calle de la radio es donde guardan todo el material, o sea, todo lo que llega, los adoquines, los ladrillos, el cemento, las casetas de los obreros, los generadores, está todo delante de la COPE. Es un peñazo, claro. De verdad, venir a trabajar es un peñazo. Los atascos que se generan en torno a la Puerta de Alcalá y luego saber que para llegar aquí, un día la calle está abierta, otro día está cerrada, un día hay una zanja, otro día no se puede pasar. Otro día, bueno,
4: pero Juanma, piensa que las obras al final es para bien.
2: Sí, es verdad, sí. Lo pienso todos los días que vengo. Todos los días. Bien, cuando estoy embutido entre 4 filas de coches en la Puerta de Alcalá, digo, piensa que es para bien. Piensa que es para, y los que me están pitando y yo a ellos me dicen, es para bien, es para bien.
4: Sí, pero por ejemplo, una obra en un estadio.
2: Sí, sí.
4: Las obras en el estadio son incomodísimas.
2: Sí.
4: Un campo de fútbol son incomodísimas. Pero y lo bien y lo bonito que va a quedar.
2: Eso es verdad.
4: Para ahí dos cuando termine.
2: Y lo veremos. Llegaremos a eso.
4: Yo sí, tú no sé.
2: Yo es que no sé. Esta de la calle Alcalá, no sé si la veré.
4: Bueno, esta a lo mejor...
2: Esta no lo sé. Bueno, sí, sí la vamos a ver. ¿Sabes por qué? Porque hay elecciones en mayo. Este año las obras van a acabar antes.
3: En abril.
2: En abril están todos cortando cintas en todos los sitios. En abril ya lo verás. Perdona, Sande.
5: Nada, has visto cómo ha despejado el balón para que no hablemos de fútbol, ¿no? Sí. Porque la Real después, a partir de ahí, viene del revolcón del Atlético de Madrid, de encajar 3, ahora encaja 2... Encaja muchos goles, no se encuentra, Juanma, la Real Sociedad, no encuentra su patrón de juego. Hay una dificultad muy grande en defensa que ya arrastra de la temporada pasada. Hoy marronazo para Héctor Ford, que partía como titular y que no estuvo en su mejor versión. Hay que poner el parche de lateral derecho de Luke Mbeitia, que es central del Sanse. Muchos problemas en la primera parte, sobre todo una Real absolutamente desdibujada. y hay que

0: quedarse con la segunda mitad, la reacción en la segunda mitad y perlitas que empiezan a aparecer, que empezamos a ver aquí, como por ejemplo Lucas Susic, que estaba casi abandonado para la causa, se está recuperando este futbolista con un buen pie, y las perlitas incluso de Zaharian, que es un jugador muy irregular, pero que tiene muchísima calidad, y se comenta en Zubieta, ¿no?, que es una pena que a este jugador no le saque más partido. Oscarsson ha tenido 3 ocasiones clarísimas de gol, pero bueno, al final resultado justo, derrota en este primer partido de la fase Liga de la Europa League.
1: Gracias, Ande, un abrazo.
0: Abrazos, Agur.
1: Mensajes, ¿qué dicen los oyentes que están escuchando el partidazo? Arauz no está el hombre todavía, está descansando. Isaac Avilés, muy buenas.
2: Muy buenas, Juanma. Bueno, pues están hablando de todo, ¿eh?, en el 637-230010, el teléfono del programa, y en las redes del partidazo. Empieza la maquinaria, señores. En los próximos días y sobre todo semanas van a ver ustedes noticias de Mbappé y de Lamine pidiendo para sí mismos el Balón de Oro. Esto va a ser una pelea para ver quién se lo lleva, si el Real Madrid o el Barça. Otro dice, tal y como está el Barça esta temporada, que aproveche Mbappé y se lleve el Balón de Oro este año, porque si no, el que viene no le vamos a dejar ni el pichichi. Y otro decía, por favor, no digáis que el Balón de Oro es un premio, porque no lo es un galardón. El premio lo ganas, como el pichichi, y el galardón te lo conceden, como el Oscar. Este fin de semana el Atleti va a tener festival asegurado, y vosotros también. O Mourinho va a montar un show, o Gonzalo va a pedir la dimisión de Simeone. Y por último, Juanma, has estado hablando de la selección, y aquí pues los oyentes también tienen su opinión. Uno decía que Vallés puede ser el tapado en la portería, otro que Camello está a un nivel superlativo y que sería un error dejarle fuera, y otro decía que si Borja se queda fuera por los pocos minutos jugados, otro que no puede ir es Gavi, que solo ha disputado 81 minutos.
1: A mí Camello es que me gusta mucho y me cae muy bien.
3: A mí también.
1: Me parece un crack el chaval.
3: Un fenómeno.
1: Sí, sí, me cae muy bien Camello.
3: Muy claro y muy bien.
1: Sí, sí. Pues a ver qué es lo que pasa con la lista de La Fuente. Luego nos lo cuenta Miguelito. Estamos en una época del año realmente fantástica.
3: Qué maravilla.
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3: Está acertando ahora mismo.
1: Acertando.
4: En cuatro minutos creo que cumple años, el mejor enólogo.
1: En cuatro minutos cumpleaños, José Moro.
4: José Moro.
1: Pues en cuatro minutos, felicidades para José Moro. 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Tenemos por delante una gran noche de radio. Nos vamos a Ceuta, nos está esperando el presidente de Ceuta. Vivas.
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2: Sigue el partidazo, cadena COPE, con todos ustedes y con Joseba Larrañaga, Nacho Peña, Elías Israel, Mónica Marchante, Senabre, Luis García, está Isaac Avilés Morris leyendo los mensajes de los oyentes. Y tenemos un invitado muy especial, como les hemos dicho en el arranque del programa. La noticia del día, una de las noticias del día, es la confirmación de que mañana va a visitar Ceuta el presidente del Real Madrid, Florentino Pérez, con el presidente de honor, con Pirri, que es de Ceuta, y con Emilio Butragueño. Y todo en la semana en la que ha sucedido lo de las camisetas de Elche. Aunque creo que esta visita ya estaba prevista, al menos eso nos dicen desde el Real Madrid, antes de el lío de Elche. Nos atiende y de verdad que se lo agradezco muchísimo, teniendo en cuenta la situación que se vive y la cantidad de asuntos que tiene que resolver y de reuniones y de también entrevistas de otro tipo que tiene que atender el presidente de Ceuta, Juan Jesús Vivas. Señor Vivas, ¿qué tal? Buenas noches.
3: Hola, buenas noches.
2: Bienvenido al partidazo.
3: Muchas gracias por invitarme a un programa de tanto prestigio y de tanta audiencia como es el partidazo, y por tanto por darme la oportunidad de dirigirme a todos los españoles y darle las gracias de corazón por el aliento y el calor que los ceutíes estamos recibiendo en estos momentos de toda España. Ceuta está en pie por el coraje y el valor de su gente, está en pie porque el resto de España ha hecho suya la causa de Ceuta. El resto de España nos está manifestando que de una manera abrumadoramente mayoritaria cree que Ceuta no se rinde, Ceuta no se vende, Ceuta se defiende, Ceuta es España. Y yo tengo hoy la oportunidad de agradecérselo a todos y también por la ejemplaridad que estamos teniendo de nuestros cuerpos de seguridad, de nuestros militares, de nuestros sanitarios, de nuestros voluntarios, de todas aquellas personas que están dando lo mejor de sí para sacar adelante una situación que constituye, sin duda alguna, el trance más duro y más difícil que ha vivido Ceuta, en su historia reciente. Y también muchas gracias a ustedes, señor Castaño, por permitirnos transmitir el sentimiento de los ceutíes al resto de España a través de sus programas.
2: Solo faltaba. La visita de mañana del presidente del Real Madrid, ¿es cierto, estaba prevista antes de que sucediera lo que sucedió en Elche?
3: Sí, yo le cuento, resulta que estábamos en Bruselas porque estábamos atendiendo una visita oficial que, por cierto, creo que ha sido muy satisfactoria en cuanto a los pronunciamientos y resoluciones que ha habido de las instituciones europeas acerca del carácter español de nuestras dos ciudades autónomas, del carácter europeo de nuestras dos fronteras y del respeto que las mismas se merecen por parte de cualquier tercer país, máxime de aquellos países que son socios de la Unión Europea. Estábamos, como le digo, en Bruselas y habíamos conocido lo que se produjo en el Bernabéu, en la grada de animación, con motivo del partido que jugó el Madrid contra el Inter. Entonces yo llamé al presidente del Madrid para agradecerle el gesto, al igual que llamé al presidente del Betis cuando en la cartuja se puso la bandera de Ceuta junto a la bandera de España. Y mi compañero de gobierno, Nicola, está llamando a todos los presidentes de los clubes españoles que están teniendo el gesto de poner en sus camisetas o de simbolizar ese apoyo, esa solidaridad, ese aliento con Ceuta. Llamé al presidente del Madrid y aproveché para invitarle a Ceuta y me dijo que con mucho gusto vendría. Y por tanto era una visita no anunciada oficialmente, porque nosotros quisimos preservar que fuera la institución, en este caso el Madrid, quien diera cuenta de la misma, pero que efectivamente estaba concretada y decidida antes del partido contra el Elche.
2: Dígame una cosa, ¿ha hablado con él, con Florentino, después de lo de Elche, ha hablado con Florentino?
3: Bueno, es que Florentino me llamó para anunciarme la visita de mañana. Entonces,
2: ¿Qué explicación le ha dado a lo que sucedió?
3: Bueno, la misma que me dio cuando yo lo llamé desde Bruselas. El Madrid viene aquí mañana a alinearse, a mostrar su solidaridad y su aliento con Ceuta, y viene a transmitir ese mensaje en nombre de la institución. Una institución que todos sabemos, pues, que es una institución con un palmarés, un presente y un porvenir deslumbrante, que es una de las marcas de España en el mundo, que tiene 500 o 600 millones de seguidores, y que va a poner todo eso a disposición de que Ceuta se conozca, Ceuta se divulgue, Ceuta pueda también manifestar la necesidad que tiene de apoyo y de que se haga justicia. Eso es lo verdaderamente importante.
2: Sí, pero yo quiero preguntarle, ¿cómo le sentó a usted lo de las camisetas? Séame sincero.
3: Bueno, pues yo le soy absolutamente sincero. Yo creo que lo verdaderamente importante es la visita de Real Madrid. Y además le di a decir otra cosa. Yo, si hubiera tenido oportunidad de hablar con Mbappé, no lo conozco y por tanto no hubiera tenido la oportunidad, le hubiera dicho que no, por lo que él ha manifestado luego en algunas declaraciones que todos sí, hemos oído, sí. que no es incompatible, que esto no va de izquierda ni de derecha, que aquí de lo que va fundamentalmente es de ponerse al lado de un pueblo que ha sufrido una invasión, que es lo que ha sufrido el pueblo de Ceuta hace 50 días. Que aquí de lo que va es de defender nuestra integridad territorial y nuestra soberanía, que es un denominador común, un patrimonio común de todos los españoles, porque resulta que es la piedra angular de nuestra Constitución. Por tanto, la piedra angular de la convivencia en democracia, en paz y en libertad. Y que tanto es así que los ceutíes somos los primeros a los que nos duele los ciento y pico muertos que hubo el día de la invasión. Nos duele profundamente, porque este es un pueblo característicamente solidario y que tiene una actitud humanitaria que creo que nadie le puede superar. No digo que nadie nos pueda empatar, pero es difícil que nadie pueda superar a los ceutíes en solidaridad y en sentido humanitario. Por tanto, creo que se puede estar con Ceuta y al mismo tiempo, estando con Ceuta, se puede ser sensible al dolor que producen estas muertes que se pudieron evitar.
2: ¿A usted una camiseta que ponga todos somos caballas le parece una camiseta política?
3: No, ya le digo, esto no va de ni de izquierda ni de derechas. Esto va de un patrimonio común que tenemos los españoles, que es la protección de nuestra integridad territorial y de nuestra soberanía. Y ahí, aun cuando algunos pretendan convertirlo en un factor más de polarización de la sociedad española, creo que en este caso no tiene ningún sentido.
2: ¿Le da pena que haya clubes que digan nosotros no ponemos este tipo de mensajes, libertad de expresión, etcétera, etcétera?
3: Yo creo que me produce, como español, me produce un sentimiento pues que no es precisamente agradable. Pero respecto a lo que pueda hacer cualquiera, y además esto no evita el afecto y el cariño que le tenemos a las aficiones de esos clubes. Esto en absoluto. Hoy el único equipo que tiene Ceuta se llama España. Y por supuesto, Agrupación Deportiva Ceuta, que es el equipo que nos representa en la Liga de Fútbol Profesional.
2: ¿Qué le diría usted a Laporta? Si le viera, si se cruzara con él.
3: Bueno, ya lo he visto. A Laporta lo conozco. Porque el Ceuta ha jugado dos veces.
2: Sí, la Copa del Rey.
3: Y creo que además es una persona cordial, es una persona agradable. Y bueno, nosotros tenemos muchos vínculos también con el Barcelona. Hay muchos barcelonistas en Ceuta. En el Barcelona jugó Nayín, que fue el héroe del Zaragoza y aquel famoso gol que pasará a la historia de España. Y en el Barcelona jugó Tarzán Migueli, que hasta que llegó Xavi era el futbolista que más veces había vestido la camiseta del Barcelona. Por tanto, simpatía absoluta con Barcelona. Con Barcelona tenemos muchos puntos en común, la hospitalidad, el carácter mediterráneo y esta polivalencia de encontrarse muchos mundos en una misma ciudad.
2: Ahora vamos a hablar con el presidente de la Peña Madridista de Ceuta, pero usted, como ciudadano, ¿ha percibido mucho mosqueo estos días en la calle con el asunto?
3: Yo creo que todo ese posible mosqueo queda anulado con el impacto que tiene que el Real Madrid, una institución de esta relevancia, como le digo, por la historia, por los títulos, por los ingresos que mueve, por los millones de seguidores en el mundo, creo que todo queda subordinado, queda aparcado, queda tapado por ese impacto que tiene la visita del Real Madrid con su presidente y con el presidente de honor, que no quisiera que se nos pase desapercibido, no,
2: por supuesto.
3: Lo que significa para los ceutíes, pero lo que significa para los ceutíes don José Martínez Pirri.
2: Por cierto, ¿qué van a hacer, qué va a hacer mañana Florentino, Butragueño y Pirri? ¿Qué plan tienen con ellos? ¿Qué
3: es bueno, lo que
2: van
3: a hacer? El plan que tenemos es que yo iré a recibirlos al aeropuerto, del aeropuerto vendrán a la asamblea, firmarán en el libro de honor tanto el presidente Florentino como el presidente de honor José Martínez Pirri, y luego tendremos en el salón de honores de la ciudad una recepción para darle las gracias al Madrid como institución y todo lo que el Madrid representa, que es muchísimo, por su solidaridad, por su apoyo con esta causa de Ceuta, que ya digo que desde el 2 de septiembre pasado es la causa de toda España, y por lo que estamos viendo en Europa también es la causa de Europa.
2: Presidente, ¿es usted madridista?
3: Bueno, yo ahora soy de España.
2: Somos todos, no me salga por la tangente. De España bueno, somos
3: bien,
2: todos.
3: Bien, pero hombre, yo es que estoy encontrando, y usted comprenderá, que no es que yo quiera ser diplomático ni tampoco renunciar a mis afinidades deportivas, que creo que todo el mundo en Ceuta las conoce. Pero yo me alegré muchísimo del gesto que tuvo el Betis en la Cartuja en el partido contra el Madrid. ¿Eh? Me alegré del ofrecimiento del Villarreal, me alegré del Levante poniéndose en la camiseta.
2: O sea, ¿Es usted de todo lo que se ponga en la camiseta?
3: Yo ahora mismo soy de todo aquel que apoya a Ceuta, porque apoyar a Ceuta es la mejor manera que conozco en estos momentos de apoyar a España. Esta mañana mismo he hablado con el presidente del Atlético de Madrid, una persona entrañable, cercana, y lo he invitado también para que venga a Ceuta, porque me emocionó ayer ver en el Metropolitano, todos somos Ceuta. Sí. Me emocionó de verdad. Por tanto, permítame que yo no sea tan sincero como usted me solicita.
2: Vale.
3: Y lo comprendo. Pero digamos que estando hablando con usted, soy de España, somos del Ceuta y del Sporting de Gijón.
2: Bueno, pues ahí, sí señor, sí señor. Le voy a confesar una cosa. La COPE quiere que vayamos a hacer el partidazo a Ceuta. Y yo lo que le he dicho a la COPE es: vamos a esperar a que la situación se solucione, porque no creo que se puede malinterpretar ir a hacer un show deportivo en medio de una situación que va más allá del deporte. Entonces yo he querido aplazar ese partidazo que quiero hacer en Ceuta, que queremos hacer en Ceuta, a que ustedes estén absolutamente estabilizados, normalizados, y que disfrutemos de un programa de radio todos juntos en Ceuta. Pero ahora creo que la atención debe ser otra cosa, y no quiero mezclar, no quiero que parezca que vamos allí a hacer un show, aprovecharnos de la situación y de la capacidad mediática que ahora mismo tiene Ceuta. Pero por supuesto que estamos como locos por ir.
3: Pues será una satisfacción recibirlos en Ceuta. Tienen ustedes un programa que está cargado de cercanía, de talento, de creatividad. Bueno. Es muy difícil despertar todas las noches este interés que ustedes despiertan. Sí. Es un programa, como digo, que genera una corriente de simpatía enorme. No se sale del ámbito deportivo, pero dentro de eso pues tiene su chispa de contraste, que es siempre muy necesario, y por tanto nosotros aquí los vamos a recibir con los brazos abiertos.
2: Se me hace tan raro que hablen bien de nosotros que me siento hasta un poco incómodo, presidente. Le agradezco.
3: Bueno, pues le digo la verdad.
2: Pues se lo agradezco muchísimo.
3: Es muy sincero.
2: Pues también por nuestra parte. Le agradezco mucho que haya sacado estos minutos en medio de todo lo que está pasando para hablar en un programa de deportes como el partidazo. Que vaya bien todo mañana con la expedición del Real Madrid. Y por supuesto, que vaya todo muy bien en los próximos días y que se encuentre una solución para los ciudadanos de Ceuta y para los migrantes que están viviendo una situación absolutamente indigna también.
3: Muchísimas gracias, y permítanme que agradezca, que termine como empecé, agradeciendo a todos los españoles que hayan hecho suyo este mensaje que está siendo el lema más repetido en Ceuta durante estos últimos 50 días: de Ceuta no se rinde, Ceuta se defiende, Ceuta es España.
2: Gracias, presidente.
3: Muchas gracias.
2: Gracias. Bueno, Elías, pues mañana es importante lo que va a pasar en Ceuta.
0: Hombre, sin lugar a dudas. Y creo que el presidente, que por cierto me parece un político excepcional, y como me parece esto una excepción en los tiempos que corren, pues creo que hay que destacarlo. Es que me parece realmente un gran político, pero creo que se la ha entendido absolutamente entre líneas. Lógicamente, en vísperas de recibir al presidente del Real Madrid, que para Ceuta
2: no va a rajar de Mbappé con Ate,
0: no, pero se le lee entre líneas que el disgusto, le ha gustado la manera en la que se ha reconducido, pero que evidentemente ha sido un disgusto, al igual que otros equipos como el Barça, pues han tomado las decisiones que hayan tomado, pues evidentemente nos pueden gustar, porque estar con Ceuta así parece casi de sentido común. De sentido común. Es que no tiene que ver nada con la política. Tiene que ver sencillamente con solidarizarse con una población que está sufriendo, pues que ha sufrido una invasión, ni más ni menos.
1: Al final se trata de darle cariño a Ceuta. O sea, es que no es un tema.
2: No, yo creo que más que cariño hace falta una solución. O sea, quiero decir que yo ya me estoy cansando un poco del tema del cariño. Sí, quiero decir, con todo el respeto.
4: No, lo digo yo,
2: apoyo. Pero yo creo que hace falta una solución.
1: Juanma, totalmente. Pero quiero decir que
5: nosotros del fútbol no puede solucionar algo.
1: Claro que desde nuestra posición o la de los futbolistas, lo que podemos hacer es ese cariño, ese apoyo social, ese no mezclar la política en este caso y hacérselo entender también. Porque yo creo que a lo mejor el problema fue la precipitación o que a Mbappé y a Vini y a Konaté no se les explicó bien el trasfondo del asunto. Oye, esto no va en contra de la inmigración. Esto va para darle precisamente eso, cariño a un pueblo que lo está pasando mal. Y si tú a lo mejor consigues hacerle entender eso, pues lo mismo habían pasado por el aro.
2: Dime.
6: Yo quería añadir una cosa sobre el Barça, que siempre aparece aquí cada dos por tres como el malo y tal. Yo creo que en el momento en que empezamos a pasar lista y a ver y a fiscalizar, a ver quién... O sea, yo pensaba que esto iba de solidaridad, no de poner una pistola en la cabeza a la gente y obligarle a que haga cosas, ¿no? Son cosas que son espontáneas y que tienen que salir de dentro. Y para mí hay una incongruencia cuando se dice, para mí con buen criterio, oye, si Mbappé, si el Madrid sabía que Mbappé se iba a poner la camiseta a medias y tal y no sé qué, pues que no se la pongan. Claro, cuando decís eso, si luego las del Barça no se lo ponen, lo criticáis. Entonces, para mí ahí hay una incongruencia. Cuando la gente dice, oye, Mbappé, que lo dice Lama, y para mí tiene toda la razón, Mbappé, ponte la camiseta o no te la pongas, pero no te la pongas a medias. Y si no te la pones, pues el club, que ya no salga nadie con la camiseta, pues si no, haremos el ridículo.
0: Pero hay una diferencia
6: bueno,
0: muy grande.
6: Pero si el Barça hace eso,
0: es que hay una diferencia
6: entonces,
0: muy grande.
6: Entonces parece mal.
0: No, es que hay una diferencia muy grande. Es que
6: entonces,
0: una cosa son
6: ¿cuál
0: decisiones,
6: es la diferencia?
0: Pues una que son decisiones individuales y otra es una decisión de club. Es una diferencia abismal.
6: Pero vosotros, pero tú sabes, por ejemplo, yo no es el caso, estoy seguro que no es el caso, pero tú sabes si el Barça a lo mejor quería hacerlo de la camiseta y algún jugador no se ha sentido cómodo y han dicho, pues no lo hacemos. ¿Qué es lo que proponíais con Mbappé? Es lo que pedís, que lo haga el Real Madrid y cuando lo hace el Barça os parece mal. Yo no, esa lógica lo siento, pero yo ahí me pierdo.
0: No, es que a mí me parece mal lo que ha hecho Mbappé.
6: Ya, por delante. Eso entonces, ya queda claro.
0: Que no se lo quiera
6: pero
0: poner,
6: yo hablo del club.
0: Ya sea porque lo haya decidido los jugadores y se lo hayan impuesto al club, que es lo que tú estás deslizando, que puede haber pasado en el Barça, o es una decisión del club, o es una decisión de los jugadores que el club ha validado. Con lo cual,
6: claro,
0: o sea,
6: pero
0: me
6: si
0: parece
6: se
0: mal,
6: la,
0: ya sea de uno o de otros.
6: Si se la ponen, está bien para todos. Pero si se la ponen a medias, no, preferimos que no se la pongan. Pero entonces si hay un club que no se la pone, entonces le decimos que
0: no,
6: es muy mal por no ponérsela.
0: No, es que la parte que no compro es que preferimos que no se... Que para ponerse a medias es que preferimos que no se la pongan. No, para nada. A mí me parece
6: fatal. Bueno, pues eso es lo que, sí, eso es lo que lleváis 48 horas diciendo todos.
4: Si Mbappé no se hubiera puesto la camiseta el otro día, ¿le hubieran caído las mismas o más que las que le han caído? Eso está clarísimo. Entonces Mbappé ya explicó lo que quiso explicar y hay que entenderlo. ¿Puedes estar de acuerdo o no estás de acuerdo? Pero claro, él explicó eso claramente. Yo, a diferencia de Nacho, no creo que había que explicarle con anterioridad que esto era un gesto hacia Ceuta sin que eso supusiera una discriminación. Él sabe perfectamente lo que era y él ha explicado perfectamente lo que él siente.
5: Claro, lo que pasa es que
4: aquí la mayoría de la gente pues no está de acuerdo con
5: ello. El punto es que esa camiseta no iba contra nadie, iba a favor de todos.
4: Sí, pero para entonces, él, pero él explica claramente que para él no iba a favor de todos. Pues ya está.
5: Pues ya está.
4: Pero no. Entiende que es una posición diferente que
5: todo,
4: él explicó perfectamente.
5: Y sobre todo es que, sobre todo yo pienso que si tu club ha decidido sacar esa camiseta, pues tú tienes que ponerte.
4: Bueno, porque Mónica,
2: si
4: no tienes la obligación.
2: Yo ahí no estoy de acuerdo.
4: A través del contrato.
5: No, tú puedes hablar y pedirle a tu club que, o sea, decir, pues yo no estoy de acuerdo con esto, porque vamos a hacer esto, tal. Pero en el momento en que el club decide que se haga, que es
2: Mónica, una cosa. Perdón. Es que existe una cosa que se llama objeción de conciencia. No tienes por qué seguir lo que te mande tu empresa.
5: Vamos a ver, es que no es un. Es que. ¿Pero de qué estamos hablando? Estamos hablando de una camiseta que apoya a una ciudad. Que está ahí en una situación extraordinaria.
2: Hablando de esa camiseta, o sea, es como si me dices. No, perdona, pero Mónica, tú has puesto como argumento que es que si te lo pide el club lo tienes que hacer. No estoy de acuerdo.
5: No, tú puedes. Bueno, pues yo es mi opinión. O sea, es que, ¿os imagináis que alguien no quisiera salir con una camiseta de apoyo a la Dana?
2: Ya, pero vamos a ver, Mónica,
4: ¿tú te pondrías cualquier camiseta que te dijese que te pusiese Movistar Plus? ¿Cualquiera? da igual.
5: Una camiseta de apoyo a una ciudad que está pasando un mal momento, por supuesto que me la pondría.
4: Lo decide Movistar Plus y tú te la pones.
7: Yo creo que hay que celebrar, yo creo que hay que celebrar la elección personal, la libertad de decisión y la libertad de expresión.
5: Bueno, pero porque se politiza todo, pero es que esto no debería ser una cuestión política.
7: Ya, pero lo está, está politizado. El tema Ceuta está politizado.
1: Y la Dana luego también. Quiero decir, la Dana fue una cuestión humanitaria los dos días siguientes. A partir del tercer día ya empezó a convertirse...
7: Hay que era una salvedad, ¿eh? Y es que ahí hay una catástrofe natural.
1: Claro, claro.
7: Y lo de Ceuta no es una catástrofe natural.
1: No, es una invasión.
7: Tiene un punto más político.
1: Claro,
7: tiene un punto más invasión. Por lo tanto, es muy difícil decir que este asunto no es un asunto político. Yo creo que desde el principio...
4: Todo es política en la vida.
7: Por supuesto. Todo y todo lo que tiene que ver con Ceuta ahora mismo está politizado. Entonces, yo creo que hay que celebrar que Konaté, Vinicius y Mbappé puedan decidir no ponerse la camiseta.
0: No, celebrarlo no.
7: Yo creo que hay que celebrar que puedan
0: decidirlo. No.
7: Otra cosa es que tú no estés de acuerdo, Elías.
0: No, yo respetarlo sí, celebrarlo en ningún caso, vamos.
7: Yo creo que es bueno, ¿eh?
0: Bueno, respetarlo totalmente, celebrarlo.
1: A ver, yo entiendo lo que dice Luis. Luis a lo que se refiere es que es bueno que nadie te venga en el club y te diga o pones esto o te vas a la calle.
7: Se respeta.
1: Y a la vez yo lo que digo es que ese mensaje era un mensaje para mí inocuo. Para mí, inocuo con todo el mundo, me parece, ¿eh?
5: Claro, pues lo que estoy diciendo yo, estamos diciendo lo mismo.
1: Mensaje
5: de apoyo, el mensaje, o sea, no es contra nadie.
1: He visto mensajes mucho más tendenciosos en camisetas que, desde luego, todos somos caballeros.
4: Sí, ya, pero Mbappé ya explicó claramente que para él ese mensaje era un mensaje incompleto. Pues muy bien, pues te parece que es incompleto, me pongo la camiseta.
1: Sí, pero,
4: muy
1: pero bien, pues haz lo puedes solucionar de una manera mejor, que es lo que decía ayer Lama, que es verdad. Pero mira, estamos, el problema no lo tiene Mbappé, o sea, aquí el culpable de esto no es Mbappé. O sea, si Mbappé se pone la camiseta y cuando acaba el partido dice, oye, me he puesto esta camiseta y quiero que sepan ustedes que también estoy con los migrantes, que tal, no sé qué. Es pues una mejor forma de
7: solucionarlo.
1: Claro, eso es. Entonces es lo que hay que hacer. Pero a toro pasado somos todos muy listos.
7: Es que fue muy rápido.
1: Claro, es decir, a toro pasado somos todos muy. Pero un segundo, nos está escuchando el presidente de la Peña Madridista de Ceuta, Miguel Ángel Montano. Hola, Miguel Ángel, ¿qué tal? Buenas noches.
8: Hola, buenas noches, ¿qué tal?
1: Muy bien, bienvenido al partidazo. ¿Qué tal está usted?
8: Bueno, pues vamos, estamos tranquilos dentro de lo que estamos viviendo en esta Ceuta. Estamos tranquilos, ¿no? En casa ahora mismo, porque por las calles no se pueden caminar, aunque no vamos a salir a esta hora a la calle ya.
1: ¿A esta hora es complicado salir a la calle?
8: Sí, es complicado, porque hay muchas personas en las calles, ¿no? En las calles nuestras, que hasta ahora esta situación es... Nunca hemos padecido una situación así, ¿no? Porque lo que hemos tenido ha sido una invasión. Y verse todo el día el ejército en la calle, la policía, la Guardia Civil, todos armados... grupos de ellos a cada momento, es una situación de inseguridad, ¿no? Que te las quieren, porque claro, al haber tanta policía te están diciendo que hay una inseguridad, ¿no? Que para eso están ellos. Entonces es una situación de vivir muy, muy distinta a la que teníamos antes de la invasión del 30 de julio.
1: ¿Qué sintió usted el martes cuando estaba viendo el Elche-Real Madrid y vio, o no sé si cayó en la cuenta del asunto de las camisetas de Konaté, Vinicius y Mbappé?
8: Bueno, sí caímos porque estábamos en nuestra peña. Nosotros somos una peña madridista de 130 socios y que tenemos ya casi 40 años de historia con el Real Madrid. Ahí nos reunimos y protestamos, disfrutamos y vemos el fútbol, ¿no? Entonces, bueno, cuando en el túnel del vestuario aparecieron los jugadores con las camisetas, pues todo el mundo, todo era alegría, ¿no? A la gente la cara de felicidad se notaba. Pero después, en el momento cuando vimos que estos tres jugadores se habían levantado que era el lema, el mensaje que a favor de Ceuta, pues para nosotros un mensaje a favor de Ceuta es una chispa de aire limpio, ¿no? Y que sentimos el cariño de la gente que lo hace. Entonces, para nosotros en ese momento, pues fue un poco duro de entender, ¿no?
1: ¿Qué ocurrió ahí en la peña cuando
8: Pues empezaron con insultos a los jugadores, este tío, hay que ver, no sé qué, a meterse con ellos, este no nos representa, ¿sabes? Entonces fue difícil, ¿no?
1: ¿Ha cambiado la cosa con el discurso de ayer, con la declaración de ayer de Mbappé?
8: Bueno, ya la gente está un poco más, ya ha pasado con el paso del tiempo, pues la gente va un poco más tranquila, ¿no? Pero no creo, para mí no ha cambiado el discurso, ¿no? Porque Él ha comentado que era a favor de la inmigración y de las personas que habían fallecido. El día del feud del Elche Real Madrid, ese día no tocaba reivindicar otra historia nada más que el apoyo al pueblo de Ceuta. Nada más, que para eso se hizo. Entonces, yo respeto, como había hablado, el respeto de que si nos quieres no te la pongas, y ya está, pero no te la dejes a media, ¿no?
2: ¿Mañana usted va a ir a los actos con Florentino Pérez?
8: Sí, estamos invitados a los actos esos en el ayuntamiento.
2: ¿Qué le va a decir a Florentino?
8: Bueno, seguramente hablaremos del tema, si brevemente, lógicamente, porque tiene una agenda cargada. Y le diremos eso, que aunque ya el Real Madrid no ha comunicado que los jugadores se iban a disculpar, evidentemente lo ha hecho Mbappé. No hemos visto a Vinicius ni a Konaté de disculparse.
2: No.
8: Pues hablaremos de eso, porque yo creo que al presidente tampoco le sentaría muy bien el tener que aguantar esto, ¿no? Si ellos habían dado órdenes y el Madrid apoyaba la causa, ¿cómo es que ellos han decidido por su cuenta no apoyarlo?
2: ¿Se ha dado alguien bajo de la peña o no? ¿O no ha llegado tan lejos?
8: Bueno, esta tarde me ha escrito un socio y su hijo que le diera de baja. Le digo yo, anda ya, hombre, ¿cómo te vas a dar de baja por esto si el Madrid está por encima, ¿no? Y ya hemos estado hablando y, bueno, no se va a dar de baja.
2: Claro, muy bien negociado eso, claro que hay. Sí. Pues esos son los que tienes que llevar mañana con Florentino y con Pirri y con Butragueño. Lleva al padre y al hijo y que le dé la matraca a Florentino.
8: Bueno, todos pensamos igual, ¿no? De que por encima de todo está el Real Madrid, que es el que nos ha unido y el que estamos defendiendo más de 40 años ya casi, los colores aquí en Ceuta. Así me gustaría a mí contar que si pudiera Florentino que nos visitara a la sede de la Peña Madridista de Ceuta, que es donde nos reunimos verdaderamente todos los madridistas. Mañana se lo haré saber, a ver si puede escaparse, lo llevaremos rápidamente porque Ceuta las distancias son cortas, ¿no? Y la Peña está en el centro.
2: ¿Quién le llamó del Madrid para decirle que los jugadores iban a pedirle perdón?
8: Me llamó Manuel Redondo.
2: Ah, muy bien. La mano derecha de Florentino ahí en la junta directiva.
8: Sí,
2: muy bien.
8: Vale. Él me lo anticipó, lo que pasa que todavía la ciudad no le había comentado y desde la ciudad ya me lo habían dicho que venía alguien y que fuera un poco discreto todavía, que no lo sabía, pero ni no dije nada. Muy bien. Pero sí, fue este señor el que nos lo dijo y nos dijo que lo de los jugadores que se iban a disculpar, que ellos tenían su argumento y que lo respetamos, desde luego, ¿no? Es decir, el que no quiera apoyar, pues es libre de no apoyar, ¿no? Pero yo creo que esto era solo como los caballos.
2: Miguel Ángel, que mañana pase usted un buen día al lado del presidente, de Florentino Pérez. Un abrazo.
8: Vale, muchas gracias.
2: Gracias por estar en el partidazo. Bueno, pues es el presidente de la Peña Madridista, 120 peñistas ahí en Ceuta. Son las 12:30, ahora menos en Canarias, tenemos que hablar del derbi. Antes, mensajes, ¿qué dicen los oyentes? Avilés.
9: Señores, se diga lo que se diga, lo que hicieron con las camisetas, eso de llevarlas a medias, fue un desprecio a Ceuta, a España y a los españoles. Otro dice, seguís dando palos al Real Madrid por el asunto de las camisetas, pero no oigo nada de los clubes que no se las han puesto.
2: Oye, ya lo hemos dicho, lo de los clubes que no se las han puesto.
9: Otro dice, a mí me da exactamente igual si Mbappé o Vinicius se pone la camiseta de apoyo a lo que sea. Eso ni perjudica, ni favorece, ni va a cambiar nada de lo que se está viviendo en Ceuta. Todo lo que queráis decir, pero el único equipo que va a jugar un partido amistoso con el Ceuta en beneficio de los caballas es el Real Betis. Y otro decía, aunque el Real Madrid no es más que un club, ha demostrado con creces que es solidario y generoso con las zonas afectadas, ya vale de pegarle. Lo ha sido con Ceuta y lo fue también con Valencia en el caso de la Dana.
4: Y con Lorca.
2: Sí,
5: absolutamente. Pero un momento, el Madrid no le estaba pegando a nadie.
2: El problema que tiene es que yo creo que no se organiza bien este tema. En el túnel de vestuarios, en el vestuario, capitán, delegado, quien sea, el jefe de expedición en el viaje, quien esté al frente, pues esto supongo que hay que hablarlo en el hotel y dejarlo claro en el hotel antes de salir. Oye, hay este tema. ¿Qué hacemos? ¿Nos la ponemos? ¿No la ponemos? Y ya está. Y hablarlo. En un túnel de vestuarios antes de un partido me parece que no es el espacio ni te da tiempo a tomar una decisión en la que a lo mejor efectivamente tienes que pensar, pues yo la quiero llevar o no. O es que yo no me parece bien cómo se están haciendo las cosas. Pues lo que sea. 12:31, hora menos en Canarias. Enseguida, el derbi.
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2: 12:37, hora menos en Canarias. 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Se está presentando el Balón de Oro como un cara a cara entre Lamine y Mbappé. Y yo no sé si no habrá algún invitado como Harry Kane, por ejemplo. Ellos lo han vendido como una. Pero a mí ya nos han convencido a muchos de que esto va a ser un Lamine Mbappé.
3: ¿A ti te han convencido?
2: Han hecho que se me olviden otros nombres.
4: Aquí en España a lo mejor, pero yo creo que Harry Kane está súper presente.
5: ¿Y siendo Londres? También.
2: ¿Siendo Londres? Es que Kvaratskhelia, sin haber jugado el Mundial, lo veo complicadísimo. Ya,
5: pero es que ganó la Champions y fue el mejor jugador del equipo.
2: Pero
5: él no tiene culpa, pobre.
2: Pero digo que en año de Mundial no sé si el Balón de Oro habrá dado alguna vez en su historia un Balón de Oro a alguien que no jugó el Mundial.
4: Que no jugó en el Mundial,
2: claro,
4: seguro que no.
2: Claro.
4: Es muy complicado en año de Mundial dárselo a alguien que no haya jugado el Mundial. Y es muy complicado dárselo a alguien que no ha ganado absolutamente nada con el Real Madrid. Esos dos jugadores lo tienen más difícil que, por ejemplo, Harry Kane o Lamine Yamal, que han hecho dos temporadas ganadoras.
2: Me pasa, Chato, portada del Marca de mañana. Harry Kane. Entrevista con Harry Kane de Marca. Dice, es que la frase me parece genial, dice, no me gusta hablar de mí, los 73 goles hablan por sí solos.
4: Muy bien dicho.
2: pero es que no me gusta hablar de mí.
4: Uno tiene
2: he marcado 73 goles.
4: Uno tiene al abogado en los pies y el otro los goles hablan por él.
2: Yo creo que esto es la mayor exaltación de ego que hay, en años, esta batalla Balón de Oro. Hola, Ganga.
6: Llevamos una buena racha.
2: Hola, Ganga, muy buenas.
7: ¿Qué tal? Muy buenas, otro jefe de campañita.
2: Angelito García, muy buenas.
8: ¿Qué tal, Juanma? Muy buenas.
2: A ver, Ganga ha estado escuchando la entrevista de Mbappé en el diario AS. Ya digo que, solo digo como apunte, que Mbappé le ha dado la entrevista al periodista que vota en el Balón de Oro.
4: Es curioso.
2: No, curioso, ¿no?
5: De todo menos curioso.
6: Inteligente.
2: Por lo que sea, le ha dado la entrevista.
4: Por lo que sea.
9: Es procedente.
2: Lamine se la ha dado a Valdano, que no vota.
4: No, era mejor dársela al que vota.
2: No vota. Yo, si soy Lamine, igual se lo hubiera dado a José Félix.
3: Bueno, pero se la ha dado.
2: Se la ha dado. ¿A quién?
3: Ya me gustaría que no lo hubiera dado a nosotros.
2: ¿Quién?
3: Mbappé.
2: No le dejan.
3: Yo por eso te digo que... Pero
4: pero si votases, igual te dejaba, ¿eh?
2: Sí.
6: Pero hay veces que hace cosas que no le dejan, ¿no?
2: A veces, sí, pero aquí tiene que ser muy gordo, ¿eh? Tiene que ser muy, muy gordo. A ver, empezamos con Mbappé. Ganga, ¿qué tal está Mbappé?
7: Bien, dice que está muy feliz de vivir en Madrid y estar en el Real Madrid, que le gusta mucho la capital de España. Yo creo que el Balón de Oro era el tema principal de la entrevista. Ya lo hemos escuchado decir que se ve para ganarlo este año y que lo quiere traer de vuelta al Santiago Bernabéu. Y me he fijado en un detalle, no sé si es estrategia, yo creo que sí, pero no se extiende mucho hablando de otros jugadores, ni se dedica a hablar de otros nombres,
2: estrategia,
7: ni nada por el estilo. Y te
2: cuanto más les cite, es peor. O sea, es pura política. ¿Ves? Otra vez política.
5: Otra vez política.
2: No cites a tu rival.
7: Te voy a poner ejemplos. Mira, le preguntan por Lamine y solo se dedica a decir tres frases. Reconoce que es un gran talento, que va a tener una gran carrera y que le desea lo mejor.
3: En el futuro, cuando sea bueno, ¿no?
2: Claro,
7: le preguntan quién ha sido el mejor jugador del Mundial y empieza a divagar. Dice que muchos han estado bien, que ha habido mucha calidad, pero no da ni un solo nombre.
2: No dice Rodri ni nada.
7: Ni uno.
4: Rodri o Messi, que fueron los dos mejores.
7: Le preguntan también a quién ficharía para el Real Madrid actual. Tampoco aporta ningún nombre actual. Dice,
4: él,
7: ¿no?
4: Pues
7: recuperar a Zidane, a Ronaldo, ningún nombre. Y el cuarto ejemplo que te pongo...
2: Es que es muy significativo esto que está diciendo.
4: Sí, muchísimo.
7: Le preguntan qué otros favoritos ve para el Balón de Oro. Y lo vamos a escuchar ahora porque no da ningún nombre y solo está claro que a Mbappé le obsesiona ganar títulos y premios.
10: Yo pienso que eso no es mi problema, porque yo no pienso en eso de quién son, quién no. Pienso que yo no quiero ver una otra persona ganar. Yo pienso que es eso que me anima cada día, por eso que me levanto cada día para ganar. Yo quiero que el Balón de Oro vuelva en el Real Madrid, que es un privilegio jugar en un club tan grande como el Real Madrid. Es que te metes en la mejor posición para los premios colectivos, para los premios individuales, para la felicidad, para la ilusión. Es el club donde tú tienes que estar.
7: No quiero ver a otra persona ganar, dice.
6: No quiere el Balón de Oro para él, lo quiere para el club, ¿no?
4: Sí. Y ha dicho una cosa, es que es muy importante para el Real Madrid ganar premios. Y yo creo que se equivoca, es muy importante para el Real Madrid ganar títulos.
6: Correcto.
4: Que lo hacían prácticamente todos los años hasta hace dos que llegó Mbappé.
8: Yo creo que cualquiera sabe que la obsesión de Kylian Mbappé es ganar el Balón de Oro y la Champions, que son las dos cosas que le faltan.
7: Por ese orden, además, ¿no?
8: No, me da igual, que me da lo mismo. Yo creo que ahora mismo el orden, ahora Balón de Oro, y luego ya si eso, la Champions. Pero pues son las dos cosas que le faltan. Lo que pasa es que si quieres ganarlo, vas a estar mucho más cerca cuando colectivamente funcionáis todos bien. Así estás más cerca de ganarlo que cuando individualmente te hinchas a goles, pero no consigues tocar metal. Eso es lo que creo que todavía no ha entendido Kylian Mbappé.
4: Pues eso efectivamente es no entender el Madrid. Si tú crees que en el Real Madrid es muy importante ganar el Balón de Oro, no has entendido lo que es el Real Madrid. En el Real Madrid es muy importante ganar la Champions y ganarle al Barça las competiciones en las que compites con el Barça. Bueno, es decir, la Liga, la Copa y la Supercopa.
11: La realidad es que, salvo el caso de Rodri, Florentino Pérez desde siempre llevaba gala haber fichado muchísimos balones.
4: Sí, sí, sí, sí. No, pero si él prefiere ficharlos cuando lo han ganado, incluso.
11: Sí, sí.
4: Claro. Pero para Madrid, para el Real Madrid, para Florentino es más importante ganar la Champions, la Liga, la Copa, que
7: totalmente. A mí me vuelve loco. Estamos divagando ahora sobre ese asunto. Si le pones en una mesa tú a Mbappé elegir si prefieres ser campeón de Europa o ganar el Balón de Oro, ¿creéis que va a decir que va el Balón de Oro?
12: No lo tengo claro.
7: Lo
12: que va a decir, no sé, lo que va a pensar él y todos,
7: lo que tiene que elegir. No, pensar, decir. Tú eliges el Balón de Oro o la Copa Europa. Mbappé, ¿qué eliges? ¿Qué piensas que va a decir? ¿El Balón de Oro?
2: No, jamás va a decir siempre la Champions. Todos van a decir la Champions. Otra cosa es lo que piensan, pero él y los otros, ¿eh? Y Lamin.
7: No, pero si eliges la Champions, has elegido la Champions, no has elegido el Balón de Oro, ya está.
2: No, me estás entendiendo.
6: No,
2: no me estoy explicando, perdón, que soy. Me refiero a que una cosa es lo que dicen, que te van a decir todos la Champions, y otra cosa es lo que
12: piensan.
2: Él hoy ha hablado, él ha dicho una frase que es:
7: coño, si elige la Champions, elige la Champions, no el Balón de Oro.
2: ¿Qué cabezón eres? ¿Tú no has dicho cosas a veces y has pensado lo contrario?
12: No.
2: Él ha dicho hoy que pasa a la historia.
7: Pues así os va.
2: Él ha dicho que una de las cosas que más le gusta de jugar en el Real Madrid es que entras en la historia del fútbol o pasas a la historia del fútbol cuando juegas en el Real Madrid. Pues yo creo que hay otro punto por el que creo que elegiría antes un Balón de Oro, porque ahora es tal la obsesión que tienen que saben que su nombre queda grabado en letras doradas cuando tú tienes ese baloncito. Piensan que pasan a la historia así, más de esa manera individual, con esa foto, con ese trofeo, con ese balón dorado, que ganando una Champions.
6: Vamos a ver, que Mbappé ha pasado más a la historia.
4: Yo estoy de acuerdo, pero no todos por igual. Hay futbolistas más obsesionados que otros en ganar el Balón de Oro. De todas maneras, el día que tú me digas, si me das 5 minutos...
2: ¿Cinco necesitas?
4: No, bueno, los que tú me digas.
7: 30 segundos.
4: Te desmonto cualquier argumento a favor de que lo gane Kylian Mbappé. O sea, me parece imposible que este año nadie pueda argumentar con lógica que Mbappé pueda ganar el Balón de Oro.
2: A ver, sorpréndenos.
4: O sea, ¿los argumentos cuáles son? Hay gente que está diciendo, es que es el mejor del mundo. Bueno, esto no es un premio a tu jugador favorito, sino al mejor jugador del año. Y luego hay gente que dice, vale, es que ha sido el máximo goleador en Liga, en Champions y en el Mundial.
11: ¿Y la historia de los Mundiales?
4: Sí, bueno, pero eso ya es otra cosa.
11: No, pues es que ha pasado este año.
4: Sí, bueno, porque ha jugado este año el Mundial.
12: Pero la historia se llama historia porque es acumulada.
4: Ya, ¿no? Pero
11: cuando antes el récord.
2: Claro, cuando Cristiano mete el gol número 1000, no cuenta
11: porque los anteriores son.
2: Venga, vamos.
4: En cualquier caso,
7: el primer comentario.
4: No, a ver, sigue. En cualquier caso, yo creo que a la hora de valorar el Balón de Oro, porque para algo está la bota de oro, hay que contar los goles que marcas en agosto y los goles que marcas en mayo, que creo que no valen lo mismo. Para la bota de oro sí, para el pichichi sí, para el Balón de Oro yo creo que no valen lo mismo. Mbappé, en Liga, ¿cuántos goles crees que me dio? 25 goles. Que me parece una cifra que está bien, te da para ser pichichi, pero no me parece extraordinario. O sea, Messi y Cristiano hacían temporadas de 40 y pico goles.
6: Bueno, se perdió algún...
4: Ya, bueno, pero eso no es cosa mía. Si se perdió partidos, lo siento. Para que tengas una idea, Dani Huiza ganó el Pichichi con 27 goles. Mbappé metió 25. ¿Vale?
8: Entonces los números de Yamal serán paupérrimos.
4: Ahora
8: Liga,
4: te los doy, no te preocupes que ahora te los doy. Yo creo que en el Balón de Oro, además, hay que contar goles y asistencias, porque no es la bota de oro. Mbappé suma 25 goles y 5 asistencias. Lamine Yamal, que me lo pedías, suma 16 goles y 11 asistencias. Es decir, Mbappé 30, Lamine 27. Y Mbappé juega 3 partidos más que Lamine Yamal. Es decir, es un empate técnico. Más o menos es un empate técnico. Pero en Liga...
12: Qué bien estás, Luis. Qué bien estás.
4: En Liga, en la segunda vuelta, que yo creo que los goles de la segunda vuelta, que es cuando se juega el título, vale más que los de la primera, Mbappé mete 6 goles. 6 goles, luego mete el séptimo en la jornada 38 con la Liga decidida ya para el Barça, que él se está preparando para el Mundial, y ahí tiene que ponerse a tono y tal, pero bueno. 6 goles en la segunda vuelta. Yo creo que es una cifra pobre. ¿No os lo parece? Perfecto.
2: No tan pobre como el único gol.
4: Tengo más. Harry Kane en la Bundesliga, por cierto, Lamine Yamal gana la Liga. Y
13: Mbappé no. Harry Kane en la Bundesliga mete 36 goles y 5 asistencias, las mismas que Mbappé. Por lo tanto, son más 11 para Harry Kane, con la diferencia que gana la Bundesliga y Mbappé no. Además, Lamine gana la Supercopa de España y Mbappé no. Harry Kane gana la Copa de Alemania, 0-3 en la final. De los 3 goles, Harry Kane mete los 3 en la final. Y en la Supercopa de Alemania gana 1-2 el Bayern de Múnich y Harry Kane mete uno de los goles de la final. Por lo tanto, creo que ahí hay argumentos. Luego está la Champions. Puedo seguir, ¿eh? En la Champions, Mbappé mete 15 goles, que como sabéis es el récord de la temporada y tal. De los 15, 13 son en la fase de grupos. Y yo creo que eso hay que tenerlo en cuenta porque valen menos. 3 al Caria Talmati, 4 Olympiacos, 2 al Benfica, 2 al Marsella y 2 al Mónaco. 0 al Liverpool, 0 al Manchester City y 0 a la Juventus. Luego llegan, luego llegan las eliminatorias.
14: Es la primera vez que te preparas el programa, Adri.
13: Sí, sí, queda mucho.
7: Yo le iba a aplaudir.
13: Yo creo que da para un libro.
14: No está leyendo nada.
13: Estoy flipando.
14: Sigue, Luis.
12: Da para el tercer libro.
13: Llegan las eliminatorias. En las eliminatorias contra el Benfica no marca, contra el Manchester City no marca y llega el momento de mejor juego del Madrid cuando aparece Thiago Pitarch, Vinicius juega, Valverde juega. Luego vuelve Mbappé contra el Bayern de Múnich. Ahí hace 2 goles Kylian Mbappé. Pero el Madrid cae eliminado contra el Bayern de Múnich de Harry Kane, que hace 2 goles y una asistencia contra Mbappé. Por lo tanto, yo creo que eso es importante. En eliminatorias, 2 goles de Mbappé, 6 goles de Harry Kane, que llega hasta la semifinal y cae por un pelo contra el Paris Saint-Germain. El Madrid pierde los 2 partidos contra el Bayern de Múnich de Harry Kane. Y luego llega el Mundial, que ya es lo último. Yo creo que en Champions, por cierto, 15 Mbappé, 14 Harry Kane. Creo que la diferencia no es abismal. En Champions tampoco, a pesar de que mete 15 Mbappé, 13 en fase de grupos. Y luego llega el Mundial. En el Mundial mete 10 goles.